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1: Buenas tardes, buenas tardes, buenas y 00 aburridas tardes tengan ustedes. Bienvenidos el día de hoy a este programa desde la ciudad de Monterrey para todo México, para todo el mundo, en donde todavía tenemos las secuelas de un partido pinchurriento que fue el clásico. Señor Cory Ciordia.
2: ¿Cómo estás, señor, señor Enrique García?
1: Roberto Hernández Contreras.
3: Buenas tardes.
1: ¿Qué traes, güey?
2: Te digo que nos lo están descomponiendo.
3: ¿Cómo están? Quiero saludarlos.
1: ¿Traes el modo chueco? ¿Traes el modo chueco? Sí. Chinga, ¿por qué vengo yo de rojo si lo
3: chico? Eres de rojo, para ver a tu Mahomes.
1: Claro.
3: Para ver a tu Mahomes, ahorita se va a despejar la duda del real estado físico de Patrick Mahomes.
1: De la ¿cómo
2: no,
1: quedó?
2: No se ve gordito, se ve en forma.
1: No, nunca, es que con las costilleras pues se ve.
2: Ah, ¿sí?
1: Ahí se le ve la pancilla abajo, mira.
3: No, y la rodilla, ¿no?
1: La rodilla, pero bueno, aquí estaremos en la puginarración del día de hoy.
2: Está vacío el estadio, mira.
1: Sí, cómo no. A ver, se meten todos. Corita.
2: Mande.
1: La gente está decepcionada.
2: ¿De quién?
1: De todo lo que pasó.
2: ¿Pero de quién está decepcionada?
1: Del fútbol mostrado.
2: Ey.
1: De la poca.
3: Sobre todo de Bucetich.
2: Ah, caray.
1: Yo les decía la mañana que yo estoy harto de que los clásicos esté Buse. Estaba viendo un dato, creo que solamente hay un partido de altas en la historia de Bucetich en los clásicos.
2: ¿Y entonces qué esperabas?
1: Y no contó. Hizo el 6-3.
2: O sea, esperábamos este partido de Tigres
1: pero
2: así.
1: Ya. O sea, no sé.
2: O esperábamos este partido de Almeida así.
1: Me da mucho coraje que la gente esté diciendo, pues es que Tigres es lo poco que tiene. No, espérame, Tigres no tiene poco. Poco tiene el Puebla. Poco tiene el Necaxa. Poco tiene el Atlante. Poco tiene Juárez. Poco tiene hasta León, si tú quieres. Pero Tigres tiene el sexto equipo, el quinto equipo que mejor presupuesto tiene gastado.
2: Yo a todos los escucho y le echan todo la culpa a Bucetich.
1: ¿Y los jugadores?
2: Y no a lo que estaba hablando de los técnicos.
1: Sí.
2: A ver, y no sabíamos que Buse siempre juega así y más cuando va de visitante.
3: Oye, tiene 30 años, o sea, Bucetich jugando así.
2: Entonces, ¿cómo juzgas a Bucetich?
3: ¿Por qué nunca nadie dice nada al otro?
2: Al otro, o sea.
3: De acuerdo,
2: entonces, ¿quién era el obligado? En casa, el que. El equipo potente, goleador. O sea,
1: banca, ¿cuál equipo potente?
2: Pues bueno, pues es lo que.
1: Era el equipo 12.
2: Por eso, a lo que estoy hablando, porque lo vimos jugar contra el América y la League Cup.
1: A ver, ¿quién era el equipo más surgido?
2: ¿Eh?
1: ¿Quién era el equipo
2: el
1: más
2: necesitado
1: surgido?
2: Era Tigres.
1: Entonces,
2: y el obligado era Rayados.
1: ¿Y por qué no fue? Si eras el más necesitado, lo ¿por qué que te no voy fuiste a, decir, a tratar de ganar el juego?
2: ¿Me dejas explicarlo? A mi forma de ver, tanto Almeida y como Buse jugaron a no perder. Los dos jugaron a no perder.
1: Y perdieron.
2: Y los dos perdieron.
1: Perdieron dos puntos los dos.
2: Exactamente. Más,
3: ¿y sabes qué sensación pues, me dejó
2: hay que,
3: el partido?
2: Hay que decirlo. ¿Sí? O sea,
3: me dejó a mí la sensación de que se salvó el Monterrey.
2: Pues sí, al final.
3: La jugada más clara.
2: La que está para...
3: La de Monreal.
2: Sí, clarísimo.
3: La definió como Necaxita y no se la dio acá a Rodrigo, que estaba solo completamente.
2: Aunque el disparo no era malo, ¿eh?
1: Vamos a la línea telefónica. ¿Quién nos llama? Bueno.
4: Bueno.
1: ¿Quién habla?
4: ¿Qué onda, Enrique? ¿Cómo están, profe?
1: ¿Qué pasó, mi estimado Alfredo?
4: Roberto. Alfredo.
3: Es más gacho perder que
2: sí,
3: empatar.
2: Sí.
4: Sí, es correcto.
1: Yo prefiero, yo te voy a decir una cosa, yo prefiero morir de pie que vivir de rodillas.
3: Así da gusto perder como aquel.
1: Prefiero morir de pie que vivir de rodillas.
2: El consuelo.
1: Me queda mejor.
2: Robert, es el consuelo de aquel.
1: Ver a Borja. Ver a,
3: consuelo de los.
1: Ver a Borja, ver a Zendejas, ver al final el equipo metiendo y empujando con todo, que ver un equipo pinchurriento como los que vimos aquí.
4: Yo te digo una cosa, Roberto, yo no pensaba meter el clásico de América Cruz Azul en el tema, pero ya que tú das pie a ello, te voy a contestar. Cruz Azul nos iba ganando 3-0 y luego 4-1, y luego terminó pidiendo la hora 4-3.
1: Sí.
4: Eso se llama tener vergüenza deportiva y buscar a como dé lugar empatar o ganar un partido.
1: Es más, te voy a decir una cosa, Alfredo, ganamos el segundo tiempo 3-1.
4: En el caso de ustedes, Roberto...
3: Deberían de repartir puntos.
1: Cálmate, lo que irá.
4: A ver, para terminar, Roberto. En el caso de ustedes, tienes razón tú, profe. No se pueden dar por sorprendidos.
2: Pues no.
4: ¿A poco no sabían durante toda la semana y siempre, desde que llegó un Cetiche a Tigres, que Tigres así le iba a jugar a Rayado? No tuviste tiempo de preparar variantes. Si me juega como creo que me va a jugar, voy a jugarle así. Pero si no me juega como creo que me va a jugar, voy a hacer esta otra variante. Y si juega como yo no me lo esperaba, voy a tener esta otra variante. ¿Cuáles variantes mostró tu entrenador, Roberto?
3: No, absolutamente nada. Yo
4: me explico, o sea,
3: para mí es una de las principales decepciones del clásico fue Mateo.
2: ¿Quién fue más decepcionante? ¿Víctor, que ya lo conocías a lo que iba, o Almeida?
4: A Tigres,
2: ahí está,
4: le acababan de llegar dos refuerzos que llegaron apenas 48 horas antes del partido. Y los refuerzos de Rayados ya tenían 5, 6, 7 semanas.
1: Pero eso es por güey la directiva. Pues, no, o sea, perdóneme, eso no tiene nada que ver en los equipos. Es por güey la directiva, incluyendo al mismo técnico que tiene 4 jornadas ahí. O sea, eso no lo puedo justificar. Yo, es que le acaban de llegar, por güey, él es directivo.
4: Estoy de acuerdo, el directivo.
1: Esos jugadores estaban en el fútbol mexicano.
4: Enrique.
1: Dijeras, oye, los trajiste de afuera, de Rusia. Sí, ah, ok. Pero esos estaban aquí, los tres estaban aquí. Y no los pudiste cerrar hace 4 semanas. Perdón.
4: Robert, tú, Enrique, para terminar. Y el equipo que sí ya tenía los refuerzos desde hace una buena cantidad de juegos, ¿no estaba obligado?
3: Sí, no acaba de jugar una final.
1: Los dos están obligados. Estaba más obligado el equipo de Tigres. Era el más empinado, estaba en el lugar 15.
2: Necesitado.
4: El que estaba más completo, para mí, el que estaba más completo estaba más obligado.
1: El que tiene menos puntos es el que tiene que...
2: El necesitado.
4: Es correcto.
1: Pero bueno.
2: El obligado era el otro.
1: No, pues vamos a darle salida.
4: Tú ya tenías trabajando con ellos una buena cantidad de juegos. Tú ya debías de tener más acoplado tu sistema o tu formato para barajeando al profe.
1: ¿Qué pasalones son con Buse, de veras? Yo no entiendo.
2: ¿Esperabas algo más de Buse?
1: ¿Les mandó una camiseta o qué?
2: A ver, ¿esperabas más del equipo de Tigres? Dímelo.
1: Yo sí.
4: Claro que no.
2: ¿Sí? Si tienes 30 años conociendo a Buse.
1: Claro, yo sí. Pues por eso.
2: ¿Qué
1: por
2: esperabas?
1: Por eso para mí.
2: ¿Te sorprendió lo que hizo Buse?
1: Por eso para mí. Vete ya. Si no encuentro motivo. Vete ya.
3: Hombre, Buse.
1: Vete ya.
3: Fue la figura del clásico.
1: Vete ya, Buse. Vete ya.
2: Fue la figura del
1: clásico. No quiero volver a verte nunca, bueno, jamás en un clásico.
3: Buse y Mauro Lainez.
2: Pues sí.
1: Buse, vete ya. Es más,
3: los que vienen del Mazatlán.
1: Oye, por cierto, yo creo que el que salió a despedirse, pues prácticamente, yo hoy pasábamos las imágenes en la fiesta del fútbol, fue Nahuel.
3: Sí.
1: Nahuel.
3: Sí. Nahuel.
1: Ya prácticamente le dijo adiós al estadio.
2: ¿En qué programa dices?
1: En la fiesta del fútbol.
2: ¿Qué es eso?
1: El programa número uno de fútbol diario en la ciudad de Monterrey.
2: ¿Ah, sí?
3: El número uno cuando se acaba Fan Azteca.
2: ¿A qué horas pasa ese programa?
1: A las 3 de la tarde.
2: ¿Todos los días?
1: Todos los días, de lunes a viernes.
2: ¿Ah, sí?
1: Bueno,
0: Bueno, cuando no está Playmaker, la tarde.
2: Lo que te quiero decir es que el mejor programa...
3: ¡Ánimo!
2: ¡Ánimo! El mejor programa es el de los sábados
0: Playmaker. Dos de la tarde, ahí sí, no hay discusión.
2: Ah, está listo.
0: Que por cierto, el próximo sábado vamos a temprano, ¿eh? Sábado temprano porque juega viernes Tigres.
2: Órale. ¿Eh? Va a jugar ese.
0: Peligro.
3: Viernes botanero.
2: Peligro.
3: Regresan los botaneros, señores.
0: Tengo miedo, güey. No está obligado Tigres a ir a ganarle Juárez. No está obligado, ¿ah? Porque va de visitante, entonces un empatito está bien, porque ya conocemos a Buse, güey.
2: ¿No fue contra Santos así?
0: Pues sí, está bien. Como ya lo conocemos, Está con madre, ¿va?
2: Esperabas algo diferente.
0: Está con madre, ¿va? Sí. Me compré ese calzón.
2: Pues tú eres el que está sorprendido.
0: No, yo no estoy sorprendido. ¿Cómo no? Yo estoy diciendo, este equipo necesitaba ganar y no lo hizo. Y por el simple hecho no haberlo hecho, está mal.
2: Ahí no necesitaba Monterrey ganar.
3: El que necesitaba ganar era Monterrey.
2: O sea.
0: Ah, y el otro no.
3: No, el otro ya.
2: Ya se acabó.
0: Mira, no, Alex Smith, dándole con todo el tambor.
3: El milagro de Alex Smith.
0: Después de todo lo que le pasó.
2: Oye, ¿por qué a ese partido van muchos artistas, a Kansas City?
0: Porque, pues...
2: ¿Por la relación del artista, de la cantante?
0: Pues probablemente, de esta.
2: ¿Mira?
0: Es el estadio que más gente metió en el año, prácticamente, ¿sí? Y vienen los Broncos de Denver, no salen hasta la yarda 25. Y ahí viene Bonix, que si no se hubiera lastimado, seguramente hubiera llegado al Super Bowl. Bonix
3: me suena a una marca de Sabalito, ¿no?
0: ¿No? ¿Eh? Un Sabalito. Bonix, güey.
3: Ah. Bonix.
0: Bonix.
3: Todo de blanco.
0: Si no se hubiera lastimado, yo creo que los Broncos hubieran llegado al Super Bowl. No hubiera llegado Denver. Digo, Patriotas.
3: Patriotas.
2: Gente, a mí me gustaría que hicieras una encuesta aquí,
0: ¿qué? ¿De qué? ¿Qué quieres que haga?
2: ¿Qué prefieres? La pregunta es la siguiente.
0: ¿Qué pregunta? ¿Qué quieres que pregunte?
2: A la gente, al público, ¿eh? No nosotros.
0: ¿Qué quieres que pregunte?
2: ¿Qué prefieres de tus dos equipos? ¿Que pierdan gustando o que ganen aunque no gusten?
0: Ah, pues que ganen.
3: Pues pregúntale al Tato.
0: ¿Que ganen?
2: No, pero por eso. ¿Qué prefieres? ¿Que aunque gane? Juegue bonito el equipo y no gane... O que juegue 40
3: puntos
2: y pierda.
3: Jugando así.
0: Pero ninguno ganó, güey.
2: Por eso.
0: Ninguno ganó.
2: Los dos decepcionaron.
0: No, pues claro.
2: ¿Quién decepcionó más?
0: Los dos perdieron 2 puntos.
2: Ya sé, pero ¿quién decepcionó más?
0: Los dos decepcionaron.
3: No supo qué hacer.
2: Pues ¿qué te dio Almeida tú?
0: No me dieron nada.
3: Los dos dieron una repasada táctica.
2: ¿Qué te dieron?
0: No me dieron nada. Lo que pasa es que no le puedo quitar responsabilidad a otro. Porque...

0: ¿Ya ves?
1: Pues sí.
0: Tercera oportunidad y 11. Bonix, la presión, suelta el pase. ¡Es interceptado! ¡Interceptado!
2: Le pegaron en la mano de lanzar. Y eso hace que el vuelo no salga en la dirección correcta.
0: ¡Híjole!
1: Y tú diciendo que si hubiera estado él...
0: Era el sinvergüenza de la Jarius Smith. Se fue a los Titanes el mendigo y no jugó más que 6 o 7 partidos.
1: Oye, ¿y tus Titanes cómo le fue a tus Titanes?
0: Y le pagaron un chorro de dinero.
1: Mendigo, ¿cómo le fue a tus Titanes?
0: Ojalá y que te cargue.
1: Tienes puro equipo perdedor, tú.
0: Y hoy semana perdieron todos. Oye, el agarrando al 91, ¿lo viste? Sí, increíble que no lo marcaron.
1: ¿Y por qué no lo marcaron?
2: Ah, pues son los Jefes.
0: No, es a favor, ese sería a favor de los Jefes.
2: Ah, era a favor.
0: Oye, increíble, o sea, yo platico lo que veo, para todos lados.
2: Pegar en el brazo.
1: ¿Eso es falta?
0: No, es falta.
2: Parte de la, defensa.
0: Ahí, vamos a ver la defensa de Denver. Para mí la mejor defensa de la NFL, la de Denver. Ahí está.
2: Es el Guara que no.
0: Se compre calzones el Guara.
1: Oye, qué partidazo, ¿sabes quién de mi equipo de Houston?
0: Perdieron.
1: Sí, pero qué partidazo se aventaron.
2: Pero perdieron.
1: Sí, claro. ¿Mm? Buen partido, man. Contra Búfalo. Creo que fue el mejor, hasta ahorita es el mejor partido de la jornada. ¿Y los Titanes?
0: No, el mejor partido fue el de Santos contra Detroit. Tiempo extra. Y en el tiempo extra anota el equipo de los Santos. Y va por la conversión de 2 puntos para tratar de ganar el juego, no para empatarlo. Y no la realiza y termina ganando Detroit en el tiempo extra. Robert, vamos, por cierto, primer lugar tú y yo a la quiniela.
2: Vamos en primer lugar.
0: Pero esta semana no cobramos.
2: Yo ando bien decepcionado porque yo, según yo, estoy perdiendo casi todas.
0: No. Hiciste 11.
1: ¿11?
0: Ajá. 11, vamos, 11 y 11. Pero no le puse puntos, ni tú creo que tampoco le pusiste puntos.
2: Sí, le puse.
0: ¿Sí le pusiste?
2: Sí.
0: Ok.
2: Es los puntos de este juego.
0: Tercera y 3 y no llegaron. Bien, la defensa.
1: ¿Te la juegas o...?
0: Se la va a jugar. No. Patea gol de campo, güey, desde ahí. Patea gol de campo.
1: Achis.
0: Sí, patea gol de campo.
1: Son 55.
0: No, necesito esos puntos en el fantasy. Patea gol de campo.
2: Empieza a agarrar puntos.
1: Se la va a jugar.
2: No, empieza a agarrar puntos.
0: Agarra puntos, hombre. Es un gol de campo de 56 yardas, sí lo hace.
2: Sí, ahorita ya
0: ay, ay.
2: Le tiene confianza a Walker.
1: Oye, sí está charchino.
0: Estás contra la mejor defensa de la NFL.
2: O van a provocar el...
0: Van a tratar de provocar, yo creo. Sí. 3, 2, 1. Sí la sacó. Y no va a llegar.
1: Sí llegó.
2: Sí llegó.
0: Primero y 10. ¿Qué? ¿Es Raúl Velasco tú o qué, güey?
2: ¿Eh? Ahora hay más.
0: Haz un corte y volvemos.
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6: Es de ajustes, Cora. ¿Mm? Eso es de ajustes. Mira, los auténticos Tigres, las últimas dos jornadas, las primeras dos, mira, agarrando sobre el 5-2.
7: Mira, ¿y qué?
6: Las primeras dos semanas han empezado perdiendo 7-0.
8: Sí.
6: Y luego le metieron 49 puntos a las Águilas Blancas, que toda la gente dijo, ah, pero es que las Águilas Blancas, güey. Pues sí, pues las Águilas Blancas fueron y le ganaron a los Aztecas. En su casa, los Aztecas. Y el otro equipo, Borrego recibió 42 puntos.
8: Está recibiendo mucho Borrego, ¿no? Muchos puntos.
6: Está jugando contra buenas ofensivas. Y Auténtico solamente recibió 14, ¿no? ¿Sí? Cerrándose a la hora buena. Vamos a la línea telefónica. Bueno.
9: Buenas tardes o noches o como sea.
6: Como usted quiera.
9: ¿Cómo están? Oiga, pregunta. ¿No le quité responsabilidad de Tich? Jugó con línea de 8 de defensa. Se dedicó nomás a destruir, a defenderse. No propuso nada.
6: Agarrando.
9: Los dos técnicos tienen responsabilidades. Sí. Uno propuso, el otro no quiso. Sí, te destruyó todo. Y si no se dejaban caer, la fregada.
6: Sí.
9: Eso es el canchero. O sea, jugaron muy a destruir el juego.
6: Yo por eso te digo.
9: Te pones a pensar, ¿cuánto tiempo perdido generó Tigres? Estás de mínimo 20 minutos. Yo sé que el otro equipo tenía que sacar ideas y todo, pero con otros de ti está medio cabrón también a veces. Checa todos los jugadores peligrosos de Monterrey, hay 8 defensas en la portería, pegados todos en la portería, destruyendo.
7: Sí, es que los dejen pasar,
9: ¿no? Que también Bucetich eso propuso, si sabíamos que iba a ser un juego aburrido, y no fue. ¿Por qué? Porque el otro jugó a no perder. Biden. El otro quiso ganar, pero no pudo, porque el otro eso jugó, y desde luego bien a jugar.
6: Sí.
9: Así es, ¿sí? Jugó con el perfil Tigre Marroyer. Así es. ¡Saludos!
6: Ánimo.
9: Desde el poniente.
6: Ánimo, ánimo. Ahí está, ya lo traen ahí. Ah, se escapó y va a conseguir el primer touchdown.
8: Ándale.
6: Gado. Pues no, que estaba que malo de la rodilla.
7: Pero se ve que batalla para
6: sí se ve, va. Sí. Sí se ve que le...
7: Pero fue un boquetón en
6: el centro. En el centro. Y no le pusieron espía.
8: ¿Y eso que está malo de la rodilla?
6: Y no le pusieron espía pensando en que no iba a correr. Y sí corrió. 6-0 los Chiefs ante el equipo de los Broncos de Denver.
7: La consecuencia de la intercepción, ¿verdad?
6: Sí. Oye, ¿no te oigo yo, Robert?
7: Sí, usted
6: abre el micro. Abre el micro, Robert, güey.
7: El micro no está cerrado.
6: Yo no lo escucho.
7: No lo oigo, no me oigo.
6: No se oye. ¿Sí? ¿Dices que está bien al aire?
7: O el retorno, no sé qué sea.
6: O no sé.
7: Sí. Ahí está.
8: Ya te digo,
6: ahí está.
8: Ya
7: ahora sí, súbeme.
6: No, audio. Ya no nos comparte.
8: Ya no.
7: Mi audio.
6: Ya me cansé de pedirle dulces. Okay. Me da vergüenza.
7: Ah, perdón.
6: Porque
7: nos ando apoyando con mis.
6: Me da vergüenza ya.
8: Oye,
6: decirle.
8: Pero ya viste dónde los trae ahora.
6: ¿Dónde los trae?
8: Mira. Mira. Mira dónde los trae.
6: A ver.
8: Mira, mira.
6: A ver.
7: No,
6: ¡ay, no, hombre! ¡Ay, ay! Ay.
7: ¡Ya!
6: Sí. Oye, vamos a la otra línea telefónica. Bueno.
10: Bueno.
6: ¿Quién habla?
10: ¿Qué
6: pasa?
10: ¿Cómo estás?
6: Excelente.
10: Tu próximo contador.
6: ¿Qué pasó desde Zacatecas?
10: Así es. Oye, es de razón desde la mañana, ya que se vaya. Ya dile al Cora que se deje de cosas y que vaya y le diga al Buse, yo quiero entrenar a los Tigres y ya se acabó. Punto. Ya, mi Cora, ya no le haga el cuento. Ya usted conoce a Buse, vaya y dígale, oiga. Yo sé que no es estilo, pero vaya y dígale, oye, vos, dame el equipo, punto. Y bueno, ahora le mueve,
8: ¿Y ahorita qué tiene que perder? Nada, man.
10: No, pues nada, pues ya. Ahora, como dice el Cora, ¿por qué descompone lo que no está descompuesto? A ver, quita al Chicha cuando está jugando muy bien. Pone a Monreal por otro lado. O sea, no lo entiendo. Bueno,
8: yo creo que sí, fíjate. Le va a componer un poquito.
10: Ya, mi Cora, ya dígale a Buse que ya usted se pone ahí, que él se vaya allá. No,
8: ¿Tú crees que se vaya, pues ya. ¿Tú crees que ahora siendo juez y parte se va a quitar? No, hombre.
6: Se va a volver a contratar.
8: Se va a volver a contratar.
6: Le dijo Carlos Barra, haz lo que yo hice en Rayado, güey, contrátate tú mismo.
10: Sí. No, es que te digo, mira, aquí vengo con mi hijo. Y mi hijo dice,
6: di que ya buscamos, no, ya, si papá, no
10: ¿cómo contrataron
6: nada
10: al Bucetín? O sea, ¿ese qué? No, ya que se vaya. 25 clásicos lo hemos estado aguantando y es lo mismo de siempre.
6: 25 verdad, más otros del Tuca, imagínate.
8: Y Quique esperaba algo diferente.
6: No, yo esperaba algo diferente. Yo esperaba que...
7: No, de veras, eso sí.
8: Iluso.
6: Yo no esperaba nada.
8: Iluso.
6: Esperaba el sentido de urgencia de un equipo que esté empinado.
8: Qué iluso.
6: Por eso se te fue Tigres a primera A, güey, en su momento. Por no tener sentido de urgencia.
8: Pues,
6: después de tantos años no has aprendido ni madre. 20 años después.
8: Calmado tú.
10: No, ya. Que se vaya, Buse. Que se vaya a su plan directivo y que deje al Cora ahí, hombre. Que vaya al Cora y diga.
6: Hombre, paquete igual.
8: Cálmate.
6: Si dice tú. Que está bien. Cálmate. Dice que está bien así.
8: ¿A qué horas dije que está bien?
6: ¿Para qué lo quieres?
8: No, tráete uno, Cora, de tus cuates, Kiki.
10: A ver, mi Cora. Usted conoce a Buse. ¿Está de acuerdo? Vaya y dígale, oiga, yo le arreglo el equipo.
6: Y se ve pesado.
10: Usted trae muy buenas estrategias y creo que haría... Conoce el fútbol regio.
6: Ah, mira cómo lo está ganando.
10: Dándole duele.
8: Pues sí, pero pues no se va a quitar para ponerme. O sea, eso me queda claro.
10: Claro que se puede autoquitar, claro que sí, va.
8: Pero no lo
10: me
8: va a hacer.
10: Autoquito y pongo a mi amigo el Cora, que conoce el fútbol regio, que sabe cómo se juega.
8: A ver, hoy en día él se autoanaliza de espejo a espejo. Y dice, ¿llevamos cuántos partidos lleva dirigidos? 4 sí. Partidos. Y no ha perdido y solo lleva un gol en contra. ¿Cómo me voy a quitar? Así se dice el sol.
10: Pero bueno, pues ya ni modo, es lo que hay.
8: Es
10: pues,
8: lo que hay.
10: Yo estoy con lo que dice Quique, ya vete, Buse, ya.
6: Ya, vámonos.
10: Ya. O sea, si todos esperaban que iba a jugar diferente, pues no va a jugar porque así ha jugado.
6: Pero hay que ser verdaderamente bien pena para pensar que iba a ser otra cosa, ¿verdad?
10: Sí, no. Pero ya, para vaya y pídale.
6: Pero tantito sentido de pídale urgencia. Tantito. Claro, ¿no? Así hubiera estado Guiñac y todo. Sí. Se hubiera mandado Charo, ¿ah?
8: No.
10: No, mira, aunque hubiera estado Guiñac, yo creo que lo hubiera puesto a defender.
8: Sí.
10: Hubiera echado el bus de camión hacia atrás. Ajá. O sea, la verdad. Como dijo el otro aficionado, dice, oye, jugó con 8 defensas, 9 defensas, no manches. O sea, no. Ya abuse, ya, por favor. Ya, renuncia y vete a la plan directivo, pues.
8: Bueno, muy bien, eso está correcto. ¿Y qué le decimos a Almeida?
10: Pues que el Cora vaya.
8: O sea, ese está bien, Almeida está bien.
10: No, pues Almeida está peor. Los dos están peor, o sea, no hay ni a cuál irle.
8: Los dos salieron a no perder, no salieron a ganar.
10: Sí, claro. O sea, sí te escuché en la mañana. Pues o sea, pero pues la verdad, Cora, pues...
8: Y los dos urgidos de ganar, ¿eh? Ojo, los dos urgidos para salir a ganar. ¿Eh? Y salieron a no perder.
10: Sí, claro, los dos salieron a empatar.
8: O sea, y pues eso por eso están conformes.
10: No, pero así no se juegan los clásicos. La verdad es que sí me dio mucha pena, ¿verdad? Yo esperaba un clásico, más que todo del lado de Almeida, ¿no? Pero creo No, de Buse ya lo conocíamos. Y de Almeida, pues buscó ahora sí el empatito.
6: Ok. Perfecto.
10: Pero bueno, pues ya ni modo.
8: Ánimo. Los dos se salieron con la suya. No perdieron. No perdieron.
6: Ok.
10: Como dice el Cobra, salieron temerosos.
6: Bueno. Ánimo.
10: Ánimo, saludos.
6: Tengo boletos para los toros. Para la corrida de las tradiciones. Este viernes 25 de septiembre. Las primeras dos personas, ¿sí? Las primeras dos personas que llamen se llevan un par de boletos. Las primeras dos personas que llamen se llevan un par de boletos para que la gente los pueda tener. ¿Ok?
8: ¿Qué corrida es?
6: La corrida de las tradiciones.
8: De las tradiciones.
6: Exactamente. Entonces, en la Monumental Monterrey, ¿eh? La Plaza de Toros Monumental Monterrey.
8: ¿Dónde viste tú la falta esa? Yo no vi nada. ¿Por qué? Yo no sé dónde ven las faltas. Mira.
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6: 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Bueno, viene primero y 10 para los Broncos de Denver en la yarda 44 de su propio terreno de juego. Lo presionan con 4. El pase al centro es completo. Primero y 10.
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8: Estoy suponiendo, no sé si sea cierto, pero esa es la clave para ganar un partido en el americano.
6: ¿Qué?
8: Que tu defensa esté más descansada que la
6: de afuera, que esté afuera, pues es que si tu ofensiva está adentro, ajá, estás haciendo puntos.
8: Exacto.
6: Estás ganando yardas. No te pueden anotar. Touchdown.
8: Mira.
0: Touchdown, tronco.
6: Buena serie ofensiva.
8: Oye, qué brazo tiene este cuate, man.
6: De Bon Ix. Hijo de su, y se empata touchdown con Evan Engram. Y se van a poner 7-7.
8: ¿Con qué facilidad esa cosa? Mira.
6: Y el pelado ese, Evan Engram, yo creo que deben dar cercano a los 120, 115 kilos.
8: Tómala. Se la tiró al número, man. Ahí, donde está el número, ahí la agarró.
0: Y a la zona, porque allá es una trayectoria y luego un corte hacia afuera.
6: Y ya la pelota viene en el aire. Sí. Cuando tú volteas, ya la pelota ya viene en el aire. Exactamente. Vamos a la línea telefónica. ¿Quién nos llama? Bueno. Bueno, bueno.
21: Buenas tardes, mi querido Enrique.
6: ¿Qué pasó? ¿Cómo andamos?
21: Los escuché el sábado en la previa que estuvo usted, mi tío Capi y el señor Raúl Corey Sorria. Sensacional previa, Enrique.
6: Muchas gracias.
21: Del Gigante de Acero, lamentablemente digo, todos los Rayados, pues ya sabemos el estilo del profe Buse, él no iba a dejarse perder, yo creo que nadie, pero yo creo que si tienes con esos mismos jugadores, no pudiste, usted, señor Raúl Corizor, en especial, una pregunta. Si usted fuera Matías Almeida, ¿qué hubiera hecho para descifrar el crucigrama del Bucebú, señor Corizoria? Sí, para usted.
8: Con mucho respeto, o sea, no le voy a ayudar para que el otro gane más dinero, ¿verdad? Que se rompa las pestañas el Almeida, para eso le pagan.
6: ¿Y por qué si le ayudas a Buse?
8: No le estoy ayudando.
6: Sí.
8: ¿En qué?
6: El día ese, en el programa Playmaker,
8: ¿qué?
6: Dijiste que era lo que tenía que hacer.
8: Claro. Y eso
6: como
8: fue
6: si
8: lo
6: no supiéramos qué es lo que iba a hacer. ¿Y por qué al otro no le quieres decir?
8: ¿Por qué le voy a decir?
6: ¿Te paga con medios abrazos el otro nomás o qué?
8: No.
6: ¿Eh?
8: ¿Pero por qué le voy a decir?
0: Yo estoy con Cora. El vato ese tiene como 15 auxiliares.
8: O sea, que le ayuden ellos. Sí,
6: ¿y Buse no?
8: No, nomás tiene a uno.
0: No, el Buse tiene a tres. Tiene a Lizondo, a Turubiates y a Barra.
21: Cora,
8: mande.
21: Enrique, Capi, mira, yo lo que estoy viendo en este Rayado, digo, es que no tenemos un pico clavado, tú, Enrique, Cora, de que pueda tener esa posición en Monterrey ahí. Los que juegan esa posición de 5, que es Ambriz y el Corcho, no andan. Y el que está jugando ahí es Oliver y el otro es Obelín, pero Obelín pues es más más deliberado ahí. Entonces, ahí necesitamos ponernos que de dónde pueda sacar a Almeida y de los chavitos que están ahí sobresalientes de las básicas, pero por ahí nos están atacando mucho tú, Enrique, y es un grave problema. Ya olvídate de la defensa, que ese es, aparte, es otro principal problema. Pero a mí me dio mala espina, señor Raúl, muchachos, Capi, para cerrar, desde que no puso Almeida esa línea de tres con carrileros con el Tecatito y con Luca Orellano. Uh-huh. Ahí estuvo la clave, Capi.
0: Empezó a negarle.
21: Bueno. Creo que si no le ganamos a al peor tigre de los últimos tiempos, entonces aquí le vamos a ganar, Capi.
8: Pero no jugó el mejor Monterrey de todos los tiempos, ¿eh? O de otros tiempos.
6: Ajá. O sea, jugaste contra el lugar 12.
8: Claro.
21: Pero bueno, a ver si.
6: Oye, Capi, Manolito.
21: A ver si Capi le puede mandar un saludo a Brisa Garza.
8: Ándale, Rubén.
6: Y mándale un saludo. Ya porque se vaya a comprar
0: aquí en
6: Ya vete a comprar calzones, Manuel.
0: A Brisa Garza, un saludo, hermano, un saludo. A Brisa Garza.
6: Dice Jesús Blanco Urán, ya dejen de lamentarse del hinche clásico, empezó la NFL.
8: Sí.
6: Tiene toda la razón. Tiene toda la razón. Mira, aquí le veo otra vez Están tomando la rodilla.
8: No, la rodilla izquierda la trae toda inflamada.
6: No, la trae la rodillera.
8: Sí, pero se ve más gruesa.
6: La rodillera.
8: No, sí está lastimada.
6: Y ahorita donde salió rolado.
8: Trae un remo ahí.
6: Donde salió rolado, sí. Se nota que la velocidad no está y ya tiró la pelota para afuera. Sí. En otro momento, él hubiera intentado a lo mejor darle la vuelta a la esquina.
0: Sí.
6: Y aquí ya no va.
8: Yeah. ¿Lo operaron?
0: Creo que sí.
6: Lo operaron de la rodilla, claro. Claro. Sí. Y bueno, ahora viene la tercera y siete. Ahí va a venir el ajuste ya la defensa, ¿verdad? Uh-huh. Del equipo. Así como ajustó la ofensiva del equipo de Denver,
8: uh-huh.
6: Ahora va a ajustar la defensa el equipo de Denver. Sí, los dos equipos obviamente van a ajustarse.
8: Denver es un equipo, ¿lo ves? ¿Lo consideras para pelear el campeonato?
6: Sí. Para mí es junto con Buffalo los favoritos de la conferencia americana. Sí, para mí son los dos grandes favoritos. Y ya pasa incompleto.
0: Yo creo que este año la división va a ser Denver y luego Raiders.
6: Como veo el ajuste que estamos viendo ya ahorita,
8: uh-huh.
6: El partido ya está pasando a lo mental al equipo de los Broncos de Denver. Sean Payton, son dos grandes entrenadores, ¿eh? Buen pase, pero mete la mano justo en el momento, mira. Ahí está. Justo en el momento, buen pase. Y cuarta oportunidad y a patear de despeje el equipo de los jefes de Kansas City. ¿Sí? Y a Mahomes lo que le ayudaba era la capacidad de improvisación.
8: Sí.
6: No es un mariscal de campo de bolsa. Pero
8: físicamente está limitado.
6: Él mismo decía que él era un jugador que no podía ejecutar todo un sistema y obviamente aquí necesitas ejecutar un sistema.
8: Se ve limitado. Pero mira, ya hizo un touchdown.
0: Beto Acosta, Cora nunca quiere ayudar a Rayados, pero que no sea Tigres, porque ahí sí, bien presto.
8: Yo lo quiero ayudar, pero a ver, que me dé el equipo, a ver si es cierto.
6: Vamos a la pausa y regresamos rápidamente.

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6: Mira, vámonos.
7: Pase, pero hay interferencia.
8: ¿Eh? Oye, ¿es pase ilegal que se lanzado, no?
7: No, o va a marcar un receptor inelegible. Ajá. O va a marcar una interferencia.
8: Pero le pegaron un liniero.
6: Le pegaron después de...
7: A ver, vamos a la línea telefónica. ¿Quién nos llama? Bueno.
9: Vete ya.
7: Si
9: no encuentro el motivo. ¿Cómo estás, Quique? Buenas noches. Habla Jorge.
7: ¿Qué pasó, Jorge? Vete ya. Yo me acordé del Tato. Ya sabes qué, vete ya.
9: O sea, fíjate que esa canción quedó como anillo al dedo, Quique. Le hiciste mucho daño al fútbol. Estás matando el fútbol. Lo poquito ya que nos queda en Monterrey.
7: Lo poco que me queda de clásico me lo mataste.
9: Oye, pues ¿para qué regresas si tienes tu legado intacto a venir a ensuciar el fútbol? Tú que se me hace una falta de respeto para la afición de los dos equipos.
7: ¿Sí?
9: ¿Por qué? Porque tú tienes que ganar, porque tú tienes que buscar también la calificación. No puedes cuidar tu imagen de que equipo ratonero como siempre jugaste, no. El equipo tiene que buscar también ganar, porque no creo que los Tigres estén conformes de que nomás estén de puntito en puntito. Esa es mi opinión, Quique.
7: Sí.
9: Entonces la gente, pues sí, tanto Tigres como Rayados, pues estamos inconformes. Nosotros Rayados, pues por lo incapaz que fuimos para abrir el cerrojo, y yo pienso que los Tigres, aunque digan que van invictos, que no han recibido gol, no están conformes de que el equipo esté ratoneando.
7: Es cierto. Jorge, ¿tú esperas, siendo el optimista número uno del equipo de los Rayados del Monterrey, esperas que este equipo califique?
9: Mira, si te dijera que no, estaría rompiendo mi forma de ver el fútbol con el Monterrey. Y sí, siendo ya más centrado, a lo mejor en lo que estamos en esta rachita, tengo unas dudas, pero no puedo decir que ya está todo terminado. Me causó dudas el no poder abrir el cerrojo, pero tengo la esperanza y tengo la confianza de que vamos a tratar de revertir. No puedo decir que ya el torneo para el Monterrey ya no va a calificar. Eso está dentro de las posibilidades, y que entonces sí, no te puedo decir que ya me tire al piso y que ya se acabó todo. No lo veo así todavía.
7: Okay. Bueno, voy a confiar en tu, ¿cómo le podríamos llamar? ¿Optimismo? ¿En tu sueño guajiro? en tu...
9: sí, puede ser un sueño guajiro, pero...
7: manera de alegrarte y decir, ¿sabes qué? Pero pues soy ahorita un ganado en los últimos 6 partidos, sí, y en tres juegos de esos no anotaste gol, y en todos jugaron tus titulares. Por más optimista que me quiera ver, ¿eh?
9: Mira, sí, entiendo todo lo que me dices, y estoy de acuerdo, pero sería romper mi forma de ver el fútbol hacia el Club Fútbol Monterrey, y que entonces quiero yo tratar de esperar la que revierta, y así esto truena y no funciona, pues ahí te lo voy a decir, ¿sabes qué? Pues no dio más.
7: Okay.
9: Pero lo que no me gustó del clásico es eso, de que todos estamos esperando eso. Son 2 partidos al año, Kike, 6 meses cada partido. Para ver eso es una falta de respeto. O sea, yo lo mismo como aficionado que fui y que pagué mi boleto y que estuve ahí perdiendo mi tiempo, porque eso fui a perder mi tiempo, Kike.
7: Sí. ¿Tiraste tu dinero?
9: Sí, tiré mi dinero. Mejor pues lo hubiera usado, no sé, en otra cosa, a lo mejor que valiera un poquito más la pena, pero... mi tiempo ya no lo recupero, mi tiempo perdido, así que...
7: eso es cierto.
9: El dinero sí lo puedo recuperar, pero el tiempo se me hace que ya no.
7: Ok, y mira que ahorita yo creo que Rayados está en un momento de reconstrucción de... y digo de reconstrucción porque vas a tener que tomar decisiones sobre 6 o 7 jugadores... si continúan o no continúan. Uh-huh. Yo viendo ahorita lo que estoy viendo con el Tecatito, gracias Tecatito, que te vaya bien. Yo viendo ahorita lo que estoy viendo con Oliver Torres, me saludas a Nunca Vuelvas.
8: A mí me extraña lo que nos dijo Tello de Salcedo.
7: De Salcedo, que lo iban a renovar.
8: Broncas médicas, lesiones y
7: sí. Todo. Pero es que o te quedas con Salcedo o te quedas con Estefan. Y Estefan es el que se va a ir. Porque además está una plaza de extranjero.
8: Sí.
7: Entonces, yo creo que hoy por hoy, desde mi punto de vista, creo que Monterrey está atravesando un momento de quiebre institucional después del desmadre que les dejó el Tato.
9: Fíjate, el talón de Aquiles del Monterrey son los defensas centrales, Salcedo y Estefan. Ya por su edad tendrán todas las ganas, toda la intención, pero ya no les da el físico, ya ellos, ya pues sí, se les agradece lo que tratan de hacer, pero ya no les alcanza, así que ya están muy muy cansados, ya su edad no les permite reaccionar rápido, por eso siempre los agarran atrás. A lo mejor el punto crítico del Monterrey es la defensa central, esperando que ahora en otro torneo podamos tratar de corregir ese punto de la defensa.
7: ¿Hey?
9: Y el América perdió, Kike, no hemos dicho nada, ¿eh?
6: No.
7: ¿América qué
6: tiene? No, pero gustó.
7: ¿Qué tienes con el América? No lo hemos visto al América.
6: ¿Pero gustó?
7: No lo has visto al América.
9: El
7: América no lo vas a ver hasta dentro de 4 jornadas. Ni siquiera en el Clásico.
6: Sí,
7: vamos
6: sí.
7: a jugar.
6: Sí.
7: Pero ahorita, mira.
6: Ajá.
7: Acaba de llegar los 2 centrales.
6: Sí.
7: Acaba de reaparecer Sendejas.
6: Uh-huh.
7: El chamaco español todavía no está.
6: Uh-huh.
7: Pues, sí. ¿Qué quieres ver todavía del América?
6: No.
7: ¿Eh?
6: Calmados.
7: Estamos chupando tranquilos, déjenos trabajar. Como dijo el Cora, acaban de llegar los refuerzos de Tigres. ¿Cuándo dije eso yo?
6: ¿Cuándo dije eso?
7: Apenas llegaron hace ratito.
6: ¿Por qué está mentiroso? Tengo que hacer la nariz.
7: Acaba de llegar, apenas los tienes sentados en la banca.
6: Nunca he dicho eso. Caray.
7: Hombre, tratando de justificar todo. La América sí. Mira, la América si pierde con Cruz Azul y pierde con Chivas.
6: Este Quique se me
7: fuera armada, güey.
6: Este Quique se me figura. Lo invitan al concierto del Estadio de Rayados.
7: Acá chingo, ¿cuándo fue?
6: No, güey, estoy dando te invitan al concierto, pagas un boleto para ir a ver a los Rayados, como te dicen, ven porque vas a oír cantar a Vicente Fernández, y llegas y ves cantar a Cornelio Reina. O sea, se sienten decepcionados,
7: ¿sí?
6: Pero del que fue invitado, no del que tenía que cantar.
7: Pues claro.
6: O sea.
7: Claro.
6: O resulta, sí sabía que iba a ir Cornelio Reina a cantar.
7: No, no sabía, no sabíamos. Si sí, me pude la cama.
6: ¿Conoces, a ver, conoces a Vucetich? Sí sabías que iba Cornelio Reina a cantar en ese estadio.
7: No.
6: Y tú esperabas que cantara Vicente Fernández con el vocerrón.
7: A ver, ¿a quién me
6: anunciaste? Y no cantó.
7: ¿A quién me anunciaste?
6: A Vicente Fernández.
7: ¿Y quién cantó?
6: Cornelio
7: Reina. Entonces sí me siento decepcionado.
6: Por eso, por eso.
7: Por y eso, me anunciaste pero, a
6: le echas, pero echa, le echas la culpa al visitante, no al local, ¿eh? al que le pagaste tú el boleto. ¿A quién le pagaste el boleto?
7: Ah, no yo.
6: ¿Eh? ¿A quién le pagaste el boleto?
7: ¿A quién? A Robert.
6: Al Monterrey.
7: Ah, yo pensé que la tanda.
6: O sea.
7: Sí, ya, bueno. Jorge, ya llégale, ¿no, Jorge?
9: Sí, ya para acabar, que te iba a preguntar, ¿cuándo juega Monterrey contra América?
7: Cuatro semanas, creo.
8: No, dos
7: en tres semanas. No, es... Viene Cruz Azul, y luego vas al Atlante, y luego América, en tres semanas.
6: Ahí te quedas.
9: Bueno, tres semanas para que no vayas a poner excusas de que van llegando.
7: Ey, es más, mira, te voy a dar un gol de ventaja.
6: Vámonos.
9: ¿Okay? No, parejito, 0-0.
7: Órale.
6: No, ya está. Agarra la ventaja.
7: Órale, ya estamos. Cambio de hora, y volvemos rápidamente.

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0: línea de 5. Los jefes de Kansas City, 7-7, empatando con el equipo de los Broncos de Denver.
1: Ya se planchó el partido, parece.
0: Está planchado ya.
1: Ya se planchó.
0: Está planchado. Está planchado. Vamos a la,
1: Tenemos una llamada.
2: ¿Mm? Se los planchó el bus y nunca supieron.
1: Oh.
2: Una vez no me oigo.
1: ¿No te oyes?
2: Una vez no me oigo.
0: Vamos a la línea telefónica. Bueno.
3: Bueno, bueno.
0: Mi estimado Peter.
3: Saludos para todos. Oye, mi Quique, yo lo amenacé, yo voy a hablar de box. Ya el fútbol...
0: Fíjate que yo también quería hablar de box contigo, Pedro.
3: No, qué bueno, mi Quique. Al cabo hemos hablado de cosas peores.
0: Fíjate que me quedé con la sensación, y voy a decirlo, viendo este Julio César Chávez Jr., cómo tira golpes, cómo parece que está limpio en su cuerpo de las drogas y todo ese tipo de cosas. Qué desperdicio de vida y qué desperdicio de talento y de carrera.
3: Ah, Niki, pienso lo mismo. Ya no le va a alcanzar
0: tarde,
3: para algo más.
0: ¿Y sabes, qué va a pasar? Lo van a llevar para tener una última gran pelea. ¿Sabes con quién?
1: ¿Con quién?
0: Con Benavides.
3: Sí, Quique, pero no trae para Benavides.
0: Y no, yo sé que no trae lo de Benavides, pero va a ir, seguramente lo van a ir por una buena bolsa y por ahí la pegada es la pegada, ¿eh?
1: ¿Se vio bien?
3: Okay, no, trae una bazooka.
0: Se ve muy fuerte,
1: ¿Puede pelear con Canelo todavía?
0: No, ya no. El peso ya no le da.
3: El peso
0: ya no le da.
3: Oye,
0: sí.
3: Inclusive, mira, es que quería ser muy breve, Quique, en eso las peleas. Voy a ser revolada, mi Quique, porque la raza luego se agüita.
0: No, pues que se agüite, me vale gorro.
3: Ah, bueno. Mira, yo veo hasta peligroso, Quique, ponerle esos rivales. No digo que de plano, no sean boxeador ni que sean tan caros. Pero es que este canijo, Quique, mira cómo lo noqueó.
0: Sí.
3: O sea, Julio César Chávez Jr., sí. O sea, fue campeón mundial, pareciera que se olvida, ya se ve repuesto, ya sí. no anda como me pongo yo a veces, anda enterito. Sí,
0: es cierto.
3: Y se me hace hasta irresponsable que ponerle también a esos peleadores.
0: Sí.
3: Han pasado, no quiero ser exagerado, pero han pasado accidentes y que los les... Los mandas para el otro mundo, los dejas para el
0: otro mundo. Lo vivió Omar Chávez. Omar Chávez desvivió un muchacho, desgraciadamente.
3: Ahí pasó.
0: ¿Sí?
3: Pero bueno, mira, quiero ser breve, Quique. Yo vi las tres peleas. Las dos de Chávez, pues noquearon porque son muy superiores. Y en la de Ryan. O también, pero Ryan, porque pero acá le ponen un todo, uno de su calibre, pero este canijo está en otro nivel, ¿verdad? Este sí es top mundial.
0: Sí.
3: Que la pelea soñada sería que se enfrentara a Teófimo López.
0: Sí.
3: Esa sería, si se unificaran.
0: Aunque lo quieren poner otra vez con Gervonta, pero tendría que ceder peso. Y yo creo que a él ya no le conviene ceder peso.
3: Porque
0: no tiene necesidad.
3: Contra
0: exactamente.
3: Oye, y mira, para el señor, Quique, rápido, es que siempre digo rápido y se hace eterno esto. Para el señor que habla de Guatemala, Quique, sí. Él me ha mencionado ahí muy amablemente, ¿verdad? ¿Qué opinión doy yo? Yo soy un aficionadete. Ahí sí me cuadro contigo, Quique. La verdad, en el box. Pero yo decía, oye, este chavo, Lester Martínez, sí. Y lo dije, a ver, yo me suena, y empecé, ¿cómo no? Es que él se enfrentó, Quique, a Christian Embiid, el que va contra Canelo.
0: Sí.
3: Él se enfrentó a 10 rounds y empataron, para si el señor nos está oyendo. Él preguntó.
0: Sí.
3: Es que él preguntaba, Quique, yo humildemente, ¿qué opinaba yo? Lo que yo veo de este chavo es bien valiente, tiene muy buena quijada este chavo, que no se cabrea, es valiente, va para adelante. Y a veces eso no es un elogio, a veces es tu peor error según a quién te enfrentas.
0: Sí.
3: pero le sacó un empate a Christian Embiid con el que va Canelo.
0: Y Embiid está invicto, ¿eh? 29-0-1. Sí. Y es el empate con Lester Martínez.
3: Un empate.
0: Por eso les decía yo que si gana Canelo a Embiid, muchos quieren verlo con Lester Martínez, ¿verdad?
3: Sí, pero ahí te va. Todavía le queda una a este chavo a Lester. Le queda una así como eliminatoria y aparte. Él sueña, ¿verdad?, con enfrentarse con Canelo. Que Canelo lo acepte con todo respeto. Sabemos que Canelo manda en el consejo.
0: Sí.
3: Él es el que manda, no es Sulaimán. Aunque ahí vamos a estar de desacuerdo, no sé, tú. Le han puesto obligatorias, mandatorias, y él se las pasa. Nada, este no lo quiero. Pero otra vez, ya para el señor, es muy, muy... Es bajador, no le tiembla al chavo, a Lester Martínez.
0: Valiente.
3: Y no estaría descabellado que si Canelo lo rechazara, pues que le pida, que le cante un tiro a Munguía.
0: Sí. Es que...
3: Esa también estaría especial. Porque no deja exacto. Al chavo todavía es interino. Munguía es mundial, aunque sea de la asociación, pero es campeón mundial.
0: Sí.
3: Bueno, chavos, ya me extendí, pero ahí más o menos para el señor. ¿Y qué, verdad?
0: Sí, señor, ánimo.
3: ¿Qué, me pones? No, una calificación del 6 al 10, ¿qué?
0: 8. Vámonos, pasaste.
3: Sí, ya no me estás loco. Cómprate calzones, ya me voy, adiós.
1: ¿Cuándo pelea el Canelo,
0: Kike? En octubre, si mal no recuerdo.
1: ¿En dónde va a ser la pelea?
0: Allá en Calarre Jodida.
1: Ah, sí, no va a ser en Las Vegas y eso.
0: No. Si mal no recuerdo.
1: Va de visitante.
0: Espérame. Va de visitante otra vez. Déjate digo exactamente la fecha del Canelo Álvarez. Sí, 36 años del Canelo Álvarez, hombre. ¿Sí?
1: Ya, pues ya debe ir pensando en el retiro, ¿no? ¿O todavía no?
0: Canelo, pues todavía, yo creo que le quedan por lo menos unos un año, dos años buenos.
1: O sea, unas dos peleas más.
0: Exactamente. Sí, y yo siento que Canelo obviamente para eso tiene que escoger al rival perfectamente al que se va a enfrentar, ¿verdad? ¿Por qué? Porque ya estás en la posición de poder escoger. Ya estás en la posición donde tú sabes con quién vas y con quién ¿cómo
1: o sea,
0: se llama?
1: Sabe, y ya ahorita ya sabe
4: pero
1: qué escoger.
4: Pero no debería de ser eso, debería ser lo que el ranking mande.
1: Uh-huh.
4: O sea, ¿cómo que ahora sí escojo con quién quiero pelear?
0: Pues no es que escojas con quién quieres pelear, pues es un derecho que te has ganado.
1: ¿Derecho por qué?
0: 31 de octubre es la pelea.
1: 31
0: el día de brujas, noche de brujas. Sí.
1: Siempre peleaba en estos días, ¿no? El día 15.
0: Siempre peleaba en estas fechas, pero pues ahorita es una situación completamente diferente. De hecho, modificó la fecha el Canelo Álvarez también. Iba a pelear el Canelo. Antes tuvo un problema familiar y modificaron la fecha y quedó el 31 de octubre. Y es la única pelea que va a tener en el año, Canelo.
1: Yeah.
0: Sí. Es la única pelea que va a tener en el año. Vamos a la otra línea telefónica. ¿Quién nos llama? Bueno. Bueno, bueno.
5: Bueno, bueno.
0: ¿Quién habla?
5: Señores, ¿cómo están? Buenas tardes. Habla Mauro.
0: ¿Qué pasó, Mauro? ¿Cómo estás?
5: ¿Qué ha habido? Oigan, pues el MVP tenía que llamarse como su servilleta, Mauro Lainez.
0: Mauro Lainez.
5: Jugadorazo, la verdad.
0: Cómprate calzones tú también, Mauro.
5: Ahí te va, es correcto lo que dice Cora. El cobarde fue el técnico argentino que cobra un chingo de lana. Porque estabas en casa, estabas obligado. ¿Sabes desde cuándo Monterrey no le gana un clásico a Tigres? Desde el 2024.
0: ¿Desde el 4-2?
5: Sí, por eso, desde el 2024. Y luego. Tiraste el partido contra el San Luis, porque lo tiraste, ¿sí o no? Yo veo al Madrid poniendo cada 3 días a Vinicius, a Mbappé, a Bellingham, y no están llorando. Y aquí tiraste el partido contra el San Luis. Entonces, ya van dos jornadas gachas para los que tienen abono. Yo, la neta, ya hace mi segundo año que no renuevo. Pero qué gacho, para el que fue ese domingo a ver al San Luis ganarle aquí a los Rayados. Y luego qué gacho ir a ver que tu técnico cobardemente no fue a buscar el partido. O sea, ¿qué esperaban? Así como dices tú, ¿qué esperaban? ¿Tú esperabas que el Buse saliera a atacar? ¿Es neta?
0: No.
5: ¿Entonces? ¿Quién era el obligado?
0: No. Pero sí esperaba tener que tuviera un poco de sentido de urgencia. Sobre todo en la parte final del partido.
5: Así como dice...
0: El Cora me vendió la idea de que lo va a ganar al final. Y al final también fue cobarde.
1: Y casi lo gana.
0: ¿Eh?
5: Y casi lo gana.
1: ¿Y casi lo gana?
0: ¿Cuál sí, casi lo gana, hombre?
1: Si el Chicha hubiera metido esa que tuvo el Chicha.
5: Es correcto.
1: O sea...
5: En el gran balón que bajó Bruneta.
4: ¿Y la de Monreal? No supo resolver.
0: Y casi lo pierde también. Ahora resulta que tuvieron un gran partidazo. Cómprense calzones.
1: No, nadie está hablando de eso. ¿Qué tienes?
4: Media vuelta o algo.
1: ¿Qué te pasó? ¿Algo? ¿Estás enojado porque perdió la América o qué?
0: No.
1: ¿Estás contento?
0: Si algo tengo en esta vida, es paz.
5: Quique, pero no vengas a decir... que el obligado era Tigres, el obligado era Rayado, no seamos prensa amiga.
0: Otra vez.
5: El obligado era Rayado.
0: ¿Quién tiene menos puntos? ¿Quién está más pegándole al fracaso?
5: Estás en casa.
0: ¿Por qué eres Rayado reventador, güey?
5: No, Quique. ¿Sí? Por esas razones, por eso ya no compré el abono.
1: Es que están usando palabras diferentes, distintas, que no corresponden. El necesitado era Tigres, el obligado era Rayados.
5: Ah, bueno, ándale. El obligado era Rayados.
1: El necesitado era Tigres.
4: No animáis, pero...
0: Es un juego de palabras muy mamuco que traes.
1: ¿Qué?
0: Para justificar
1: no
0: a uno.
1: No te gusta nada.
0: No, para justificar a uno y empeñar al otro, hombre.
1: No entiende lo que estoy diciendo, entonces, chivo.
5: Mira, ahí te va. Ya para despedirme, porque no lo voy a hacer como mi compadre Pedro, que dice que la última y no se va. Oye, Capi, ¿cómo vas a vender? ¿Con qué argumentos vas a vender los boletos que quedan sueltos para el sábado Monterrey Cruz Azul? ¿Con qué argumentos? Tú eres el vendedor.
0: No necesitas poner ningún argumento, te los va a llenar Cruz Azul.
1: Claro,
0: hombre.
1: Acaba de ganar el América.
0: Va a venir Cruz Azul de todos lados, de Reynosa, de Matamoros, del Valle, de Saltillo,
1: todo cansado, agotado.
5: Exactamente. Y ya volvió Rotondi. Ya volvió el Toro Fernández. ¿Ya volvió?
0: El lleno está asegurado. El lleno está asegurado. Es más, yo le diría a los Rayados, revendan su boleto.
5: Revendan el boleto para esta semana.
0: Sáquenle lana, güey.
5: Así es.
1: Sí, se va a dejar venir toda la capital.
5: Estás en lo correcto. Oigan, y nada más para irme. Creo que juegan esta jornada y la siguiente. Y ayer escuché en la noche en el Chivas contra Pumas que va a haber una larga fecha FIFA, como de 2 semanas y media, algo así. ¿A poco sí?
0: Al inicio de octubre.
5: Hombre, en serio. Órale. Y no, para ver a México contra Colombia. Colombia nos va a meter 4 otra vez. 4-0 fue la última vez. 4-0. Bueno. Ahí me quedo con ustedes.
1: Órale. Saludos. ¿Es México-Colombia y México-Perú? ¿Así viene la cosa?
0: México...
1: Sí. Colombia, ¿verdad? El primero.
0: La verdad, te voy a decir una cosa.
1: Sí,
0: me vale valiendo una pura y dos.
4: Hasta contrario. Dentro de 4 años me voy a...
0: Exactamente. A la Copa América, a lo mejor. El 26, ajá, nada más para la raza de... Sí. 26 de septiembre, México-Colombia. Luego el 29 de septiembre, México-Perú. Uh-huh. Y luego el 3...
1: ¿A Chihuahua más partido?
0: De noviembre, espérate.
1: Ajá, ok.
0: Sí. No, el 3 de octubre, perdón, 3 de octubre.
1: O sea, son 3 partidos seguidos.
4: Sí, son 3 juegos.
0: Sí, México, Estados Unidos.
4: 2 semanas de fecha.
0: Y luego,
4: fecha
0: el 6. ¿Eh? Y luego el 6.
4: 4 juegos.
0: México-Chile.
1: ¡Hala!
0: ¿Eh? No, pues, o sea, van a tener partidos 26, 29, 3 y 6.
1: O sea, no les llegó
4: la... México, Chile.
0: Van a jugar en el MTV.
4: Nos van a tener sentados dos semanas.
0: M&T Bank, y luego en el Sport Illustrated Stadium, y luego en el State Farm, en Arizona.
1: ¿Y a poco todo eso
0: es fecha viva? Y luego en Los Ángeles, el Memorial Coliseo. Pues no te está diciendo...
4: Y ninguno en México para agradecer el apoyo.
0: Y ninguno en México.
1: Ah, qué
4: calzones.
1: ¿Hubiera sido en Monterrey, Robert?
4: Pues sí.

0: José Luis ya falleció. Ah, Corita, te iba a decir, hombre.
1: Dime.
0: Tristemente, falleció el Pimienta Rico.
1: No me digas.
0: Sí, ¿cuándo? Fue compañero, pues el fin de semana.
1: No me digas.
0: Fue compañero tuyo en el Atlético Español, de los
1: Olímpicos. Olímpico.
0: Compañero de Hugo Sánchez, Tapia, Rangel, no, Leonardo Cuello.
1: No.
2: Del 70 y...
0: Ah, no, del 76. Él es
1: compañero de José Luis Trejo, de Juan Manuel Álvarez, de Manuel Manso, de Tapia, de Caballero, de todos ellos.
0: Sí,
1: ah, me digas, qué tristeza, man.
2: Jesús el Pimienta
1: Rico. Qué jugadorazo.
0: Uno de los mejores laterales izquierdos que han jugado.
1: Extraordinario, una persona sensacional.
0: Sí.
1: Ah, qué
2: pena. Bueno, híjole. 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Bueno, pausa en radio. Y volvemos. Ah, qué buen giro. Le sacó 8 yardas prácticamente del...
0: Una jugada que
2: parecía que no tenía que nada.
0: Parece que iba a quedar en la línea scrimmage, ¿verdad? ¿Eh?
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2: Sí, es una cuestión de seguridad. Es una cuestión de seguridad. Es una cuestión de seguridad y no hay nadie, y no ves a nadie parado, no ves a nadie.
0: Ni los pasillos, ¿verdad?
2: Exactamente.
0: Como los panzones que andan viendo el juego acá en el lunes.
1: mira, limpiecito, ¿no?
2: Sí, todos los pasillos, para que... y en el béisbol pase exactamente igual, ¿sí? Segunda oportunidad, pase corto, nada, no hay nada.
1: Oye, ya se le ve que no hay mucho recurso ya con Mahomes.
2: Vamos a la línea telefónica, ¿quién nos llama? Bueno.
9: Buenas noches, don Enrique, ¿cómo está? Julio Quintanilla, Guatemala.
2: ¿Qué pasó, don Julio? Ahorita platicamos del box, platicamos de su boxeador, hombre.
9: Sí, justamente por eso lo llamo, señor, para agradecerle al señor Pedrito que sus palabras, que pensé que no me escuchaba.

0: veo que sí, le agradezco mucho de corazón, le mando un abrazo hasta su trabajo, porque siempre comenta que está en su trabajo escuchándolos, igual yo también acá, y pues agradecerles mucho, comentarles que estamos en plena fiestas patrias, porque nuestra independencia fue el 15 de septiembre de 1821.
1: Sí.
0: Entonces, lo que para ustedes es del martes a miércoles, para nosotros ahorita es del lunes a martes. Entonces, pues hoy se acostumbra esperar las 12 y celebrar con un tamalito.
1: Eso,
0: más
1: muy
0: o menos
1: bien.
0: Como el oaxaqueño.
1: Más o menos, ¿qué dice?
2: Felicidades al pueblo guatemalteco.
0: Y bueno, pues nada más aquí esperando las 12, porque hoy es nuestra independencia, ¿verdad?
1: Exactamente. Es que casi la celebran casi igual que nosotros, porque eran parte de nosotros en algún momento, ¿no?
2: Un momento la Nueva España sí llegaba.
1: La Nueva España llegaba hasta allá.
0: Sí, señor. De hecho Guatemala en aquel entonces alcanzaba Chiapas. Por eso con Chiapas tenemos una similitud muy, muy grande en términos de comida, el café sobre todo. El café es muy, muy bueno. Y entonces compartimos mucha mucha cultura en ese sentido.
1: De acuerdo,
3: muy bien.
0: Sí, y bueno, comentarles que vi la previa del clásico con ustedes, era un río de gente y todo el mundo los saludaba, y me dio mucho gusto verlos. Ojalá, señor, y se pueda dar la posibilidad de que al señor Pedro lo inviten a un día de estos, ¿no? Donde ustedes hacen la transmisión fuera y llevan invitados. Ojalá y el señor Pedro tuviera la disponibilidad de un día estar con ustedes para conocerlo, ¿verdad?
1: Claro.
3: Pero que llegue sano.
1: ¿Cómo que sano?
0: Ah, sí.
1: Sano,
0: sí,
1: estás sí. Sobrio.
3: Sí, ay, sí, perdón. Sobrio. Sí.
2: Y que no venga su chinche plan.
1: Sí. Aparte.
0: Ok. Y ya por último, señor, solo para comentarle que fue un bonito juego el de ayer, el de la América de las niñas de la femenil con Tigres.
1: Pues dicen las Tigres que no les gustó mucho a ellas.
0: y ojalá sigo pidiéndole mucho a Dios que un día ABC pueda transmitir esos juegos. Y sobre todo, señor Enrique, yo tuve la oportunidad de verlo o escucharlo más bien narrar box. Sería increíble que ABC pudiera narrar box también.
1: Perfecto. Vamos a ver qué podemos hacer con planes nuevos, ¿verdad?
0: Claro que sí, señor. Les mando un saludo al señor Roberto, al profesor Cora, y ya nada más para despedirme, toda la sabiduría que tiene el profesor Cora, ojalá y de aquellos sueños donde el profesor Cora pudiera trabajar con el técnico, con el flaco Tena de aquí en nuestra selección, le pudiera aportar muchísimo a nuestra selección.
3: El día que lo veas, me lo saludas.
0: Perdón, señor, no lo escuché.
3: El día que lo puedas ver y tener contacto con él, me lo saludas.
0: Claro que sí, señor, de su parte. Siempre lo tengo presente para pasarle sus saludos muy cordiales.
3: Es un muchachazo.
0: Les mando un abrazo, que Dios me los bendiga, igual a don Pedrito allá en su trabajo, que Dios me lo bendiga mucho, y espero verlo pronto.
1: Perfecto.
2: Un abrazo.
0: Abrazo grande, que Dios me los bendiga. Hasta luego.
1: Dice, ¿me puede explicar la jugada del robaron que le dieron a New Orleans? No sé. Cora, después de lo que hizo Isaac del Toro en Montreal, ¿tú le dirías el próximo 27 de septiembre en el Mundial de Ciclismo en vista, Torito, en vista?
3: En vista, Torito, en vista.
1: ¿Eh?
3: Oye, qué bueno es el muchacho, la verdad. Tiene una... Se ve hasta...
1: Sobradón,
3: no, es un atleta consumado ya, me parece que tenemos ahí un... Va a ser historia en el ciclismo. Va a ser el si no, quizá ahorita no sea el mejor de la historia, pero va a ser sin ninguna duda el mejor ciclista de la historia en México.
1: Ya lo es.
3: Bueno, yo no sé, ya
1: yo
3: no,
1: creo
3: no
1: que
3: conozco,
1: ya en este momento,
3: pero
1: para mí lo
3: pero
1: que
3: es
1: ha hecho
3: un tipo que está
1: en la Tour de Francia y lo que hizo en la Vuelta
3: está a un nivel,
1: en el Giro de Italia.
3: Está a un nivel
2: más que Arroyo,
1: más que Arroyo, sí, más que Raúl Alcalá.
3: Se nota más una fortaleza.
1: Ramos, más que todos.
3: Tiene una seguridad. Se le nota que va jugando con inclusive con el rival, ¿no?
2: Julio Cepeda.
1: Sí, más que cualquiera.
2: Todos, cualquiera.
1: Sí, cualquiera. ¿Sí? Que Manuel Yutzimatz en otro claro, parte, que fue medallista olímpico.
3: ¿Le más, faltaría ganar una medalla
1: más
3: de
1: que
3: oro?
1: Cualquiera de ellos.
3: ¿Una medalla olímpica?
1: Bueno. Sí.
2: Así es, increíble que viendo el nivel mostrado ayer en Tigres Femenil, increíble que no se tome en cuenta a entrenadores locales como Cora Isiordia y Juninho. Arturo Rodríguez, saludos al señor de Guatemala, fuerte abrazo. Arturo Rodríguez también, feliz día del locutor, mi Robert, también para Kike y Cora.
1: Hoy es día del locutor,
2: hoy es día del locutor.
1: Hoy es día de
2: felicidades, Cora.
3: Hoy me pusiste triste.
2: Felicidad.
3: La noticia esa que me diste.
2: Sí, Cora, pensé que sabías.
3: No sabía.
2: Es como desde el viernes, sábado.
3: ¿Sí?
2: Sí.
3: Hijo eso.
1: Fíjate.
2: Ya ves que falleció el monito Rodríguez.
3: Sí.
2: Ese casi, sí, casi al siguiente día.
3: No me digas.
2: Casi al siguiente día.
3: No.
2: Sí. Se lo están acabando, Cora.
3: De verdad.
2: Cuídate, güey. Pues,
3: una tristeza para mí de la familia de Atlético Español.
2: Atlético Español.
3: Nos veíamos casi cada año en la convivencia.
2: El convivio navideño.
3: El convivio navideño y híjole, man, qué chingo. Pero Dios sabe hasta cuándo, ¿no?
1: Sí.
3: Los tiempos de Dios son perfectos y no los conocemos.
1: Uh-huh. Solamente.
3: Nada más.
1: Exactamente. Solamente Dios sabe el
3: por eso, qué y cómo. ¿Por qué pelearse y por qué andarse golpeando por un partido de fútbol? O sea. Vivan la vida bonita y sean felices con las gentes que quieren, ¿no?
1: Sí.
3: Y nunca te amargue la vida un partido de fútbol.
1: De acuerdo.
3: Yo
1: completamente.
3: Digo, ¿no?
1: Pues, de acuerdo completamente. Bueno. Qué bueno que esta semana no hubo incidentes, al menos.
3: No, fíjate. Hubo incidente después del partido, los jugadores.
1: Pues es que la tribuna.
3: O sea, un partido que no tenía nada, queriéndose agarrar a golpes, no marchen.
1: Pues es que la tribuna estaba dormida.
3: ¿Eh?
1: Sí. No se pueden pelear cuando están
2: dormidos.
1: Oye,
2: ¿y qué penjenma manera de juzgar la expulsión de Arteaga? Arteaga lo agarra Lainez, le tira dos puñetazos y Arteaga está agarrado, ¿no? Nadie lo deja, él no golpeó.
3: Él no golpeó.
2: Él recibe la agresión.
3: Pues sí.
2: Y le saca la roja.
3: No más.
2: Papanat. Además ellos ni empezaron, empezó.
3: ¿Hay video?
2: Sí, hay video.
3: Ah, entonces le van a quitar a...
2: Sí, Rayados la va a procesar.
3: Claro, y se la tienen que quitar.
2: Se nota que Arteaga está maniatado entre toda la bola y este le tira.
3: Pero son capaces de decir, pero intentó agredir también. Hijos.
1: Dice, así hubieras pensado todas las veces que te agarraste a golpes tú, Cora.
3: Nah, esa fue otra cosa.
1: ¿Eh?
3: La única vez fue esa, pero fue por una causa nada más. Y mira, cuando sucede eso...
1: Espérame, porque José Luis quiere que le raye el disco, güey. Sí. Quique, ráyame el disco.
3: Sí, por favor.
1: Mucho.
3: ¿Es
2: el de Houston?
1: No sé, es otro.
3: Ah.
1: Es otro. Pero ¿sabes qué? Ya me voy a salir de ahí porque ese es chamba de Robert. Y luego se enoja Tello, güey.
3: Oye, ya volvió a anotar Kansas.
1: Sí, acabo de ver. Rashid Rice, el que anotó.
3: Eso no es una...
1: No.
3: ¿Y aquí lo hubieron amonestado?
2: Aquí sí,
1: allá no.
2: Es un souvenir para la gente.
1: Es un souvenir para la gente, exactamente.
3: ¡Tom Cruise! ¿Qué te pasa, Tom Cruise? Es una mujer casada.
2: Estoy abrazando ahí a Taylor Swift.
3: Se va a subir el. Ten cuidado. Se va a subir el que está abajo y va a saber lo que te va a pasar. Man.
1: Lo va a agarrar a besos. Los Yankees están perdiendo 2-1 con Minnesota.
3: ¿Cómo?
1: Vamos ganando 1-0, güey. Los Yankees.
3: Te digo, todos tus equipos están perdiendo, Quique.
1: Los Yankees ayer ganaron 2-0. Boston está a 6 juegos. De los Yankees.
3: ¿Cuándo se acaba, Quique?
1: A final del mes de septiembre.
3: Ah, entonces te quedan varias jornadas.
1: Todavía nos queda ahí un piquito.
3: ¿El tercer lugar de una división puede calificar también o no?
1: Sí. Ahorita estaría calificado...
3: ¿Boston?
1: Boston y Yankees.
3: ¿De veras?
1: Sí.
3: Ah.
1: Estaría calificado Boston y Yankees. Es más, jugarían entre ellos.
3: ¿Jugarían entre ellos?
1: Jugarían
3: entre ellos. ¿Qué serio?
1: Ahorita. ¿Sí? Y estaría calificado Tampa como líder
3: de la división. ¿El clásico más grande en el deporte?
1: De todos los deportes.
3: Achis.
1: La rivalidad más grande que hay.
3: De veras.
1: Sí, es el juego que más veces se ha dado. Boston Yankees.
3: Ah, ok.
1: Ni Boca River, ni cualquier otro clásico que tú...
3: Ni Real Madrid, Barcelona, ni nada.
1: Juegan como 14 veces en el año, güey. Desde 1800 y...
3: No, pues sí.
1: Entonces imagínate cuántos partidos hay, ¿verdad? Y no andan con que el clásico 143 o el partido... No andan con esas jaladas, ¿verdad?
3: En el clásico joven.
1: En el clásico joven. No. Nomás la rivalidad. Vámonos, acabó.
3: Sí, pues.
1: Ni andan contándolos ahí. Vamos a jugar el clásico 3000. Jaladas, esas no. Séptima entrada, dos out, ganando el equipo de Minnesota, 2-1 al equipo de los Yankees en este momento. Y ganando 14-7, pésima tacleo de parte del equipo de los Broncos de Denver. Mira, no puede ser posible que fallen. Mira, uno, dos, el otro por tratar de empujar nada más.
3: Hijo.
1: No fue a abrazar y terminaron fallando las tacleadas. Y vino la anotación
3: del equipo. Pero no se puede patear para la pelota.
1: ¿Por qué no? Era esta otra petada. ¿Sí? Y le dejaron 1.39 y un tiempo fuera al equipo de los Broncos de Denver. Vamos a ver si Broncos puede aprovechar para hacer puntos. Por lo menos un gol de campo sacar. ¿Sí?
3: ¿Cuánto le dejaron? No, tiene...
1: 1.33.
3: Mucho tiempo, ¿no?
1: Y un tiempo fuera.
3: Hasta para empatar.
1: Sí. Exactamente. 25 puntos por juego, el promedio más alto desde 1970 en una serie de apertura. 59 puntos a las Panteras, el segundo más alto en un juego de apertura. Los Falcons hicieron 62 en el 73.
2: ¿Eh? Y los Jets y los Gigantes
1: ganaron por primera
2: vez 1-0 desde 2009.
1: Desde el 2009.
2: Desde el 2009.
1: Uno le ganó a los Vaqueros y el otro le ganaron a los Titanes.
3: Oh. ¿Quién le ganó a los Titanes?
1: Dejo.
2: Que la jugada que te preguntan es el balón suelto que le quitaron a los Santos de Nueva Orleans.
1: En el momento que sucedió, voy a ser bien honestamente contigo, estaba viendo el final de los Tejanos contra el equipo de...
2: Probablemente hubo un silbatazo.
1: Inadvertido.
2: Inadvertido, sí. Eso es
1: lo a veces que... hay un silbatazo inadvertido.
2: Sí.
1: Y el juez dice, se acabó la jugada, hasta ahí llegó. Oye, que la recuperó el otro y se equivocaron. Sí, pero hay un silbatazo.
3: ¿Y ya con eso?
1: Con eso se acabó.
2: Así le hicieron a Raiders
3: el
2: último playoff que jugó.
1: No entra el VAR.
3: ¿Por qué?
1: Si no, porque hubo un silbatazo. Y cuando tú, ahí hay un silbatazo, se acaba la jugada y párele. ¿Sí? No estoy diciendo que eso es lo que haya pasado. No vi la jugada, estoy siendo sincero. Estaba viendo en ese momento el partido de los Tejanos contra los Bills. Y obviamente pues, estaba... En otro tenor. ¿Ok? 1-13, tercera y 5 para el equipo de los Broncos de continua, Denver en la yarda 38.
3: ¿Continua?
1: No, ofensiva sin reunión.
3: Okay.
1: Ofensiva sin reunión.
2: O jugadas en serie.
3: ¿Cuántos tiempos fuera le quedan?
1: Uno, pero van a tener que entregar la pelota.
2: Sí.
1: ¿Se apagó esta madre? Sí, se apagó.
2: Le van a dejar ahí un poquito menos de un minuto a Kansas para que consiga otro gol de campo.
3: Sujetando.
1: ¿Y tres tiempos fuera?
3: ¿Por qué no le marcaron? ¿Lo sujetó?
1: Porque es Kansas. Sí. ¿Por qué es Kansas? Por eso.
3: ¿Y nomás por eso?
2: Los tranzas.
1: Cuarta y 5, 58 segundos, dos tiempos fuera para Kansas. Vamos a ver si pueden sacar por lo menos un gol de campo. Por lo menos un gol de campo y estaría el equipo de Kansas tomando ventaja por dos posesiones. Hay un castigo.
3: ¿Para quién?
1: Si es contra Kansas, por pues usar tarde, le puede dar primero y 10. Uh-huh. Vamos a ver si no se equivocó el equipo de Kansas. O es un sujetando en el regreso. ¿Eh? Por lo que veo, es un sujetando en el regreso. ¿Sí? ¿Por qué? Porque se está abrochando el casco Patrick Mahomes. Entonces, quiere decir que va para atrás.
3: Marcó castigo a Kansas.
2: Mira, marcó para allá, ¿no?
1: Sí, pero sí,
3: marcó
1: sí,
3: para allá.
1: Es después del cambio de posesión. Mira, holding, no importa, es después del cambio de posesión. Ya cuando viene el cambio de posesión, lo van a echar 10 yardas para atrás a Kansas. Pero es por el...
3: Pero no le quitan la pelota.
1: No le quitan la pelota.
2: Iba a arrancar en buena posición en la 20. Hey.
1: Ahora van a arrancar en la 10, va. 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Y tengo otros dos pares de boletos para los toros.
3: ¡Órale!
1: Corrida de las tradiciones, el 25 de septiembre. 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Aprovecha la oportunidad de ir y obviamente los primeros dos que llamen en este momento, los primeros dos, tienen un par de boletos para ir a los toros. ¡Vámonos a los toros!
3: Todo lo que hizo, se hubiera hincado para que tanto ruido, querer...
2: Sí, no, no quiso
1: ser. ¿Y qué tal si se escapa?
2: No quiso poner el balón.
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1: Van a ser comparsas en este año.
3: Van a estar uno y uno ahí
2: y
3: ganando.
2: Galas, no arregló nada.
1: No arregló nada.
2: Era lo que ya sabían por dónde tenían que arreglar y no arreglaron nada.
1: Para mí, los que se vieron bien, Baltimore, Buffalo. Buffalo me gustó.
3: Baltimore, ese Henry,
1: Henry otra vez.
3: Hijo, es
1: un monstruo.
3: Es una máquina ahí para tumbarlo, está en chino.
1: Es un monstruo, el pelado. Sí, pero bueno, al final. Vamos a la línea telefónica, ¿quién nos llama? Bueno.
15: Sí, bueno.
1: ¿Quién habla?
15: Juan.
1: ¿Qué pasó, Juan? El que se hizo en el zaguán. Ah.
15: Aquí andamos. Oiga, es para los boletos para la Corea de las
3: Tradiciones.
1: Ándale, ahí va, Juan. No me cuelgues, te van a tomar la llamada ahí para tomar tus datos, ¿ok?
15: Sí, muchas gracias.
1: Gracias, órale, Juan.
2: Ánimo, Juan.
1: Saludos. Ahí no cuelgues, tómale los datos ahí para
2: arriba, Juan.
1: Para que se vaya a ver a la corrida de los
2: Jerry Valenzuela, mientras Jerry Jones no corra, Prescott todo seguirá igual. Es que no es Prescott.
1: Es la defensa.
2: Otra vez con la misma cantaleta. No es Prescott.
1: Es la defensa la que está teniendo broncas.
2: No corra al gerente general.
3: Pero ayer también.
2: No armó nada.
3: Ayer también la ofensiva.
2: Ah, es el mismo.
3: Ayer también la ofensiva.
2: Le está pegando al buce.
3: No estuvo tan bien,
2: Presidente y gerente.
3: En la temporada pasada hacían arriba de 30 y tantos puntos.
1: Jugaron contra un buen equipo.
3: ¿Es buen equipo, Gigantes?
1: Sí, jugaron contra un equipo bien entrenado. La gente no le dio valor, pero la defensa del equipo de Gigantes tiene a Thibodeaux, tiene a Carter, tiene al muchacho Arbel Reese. O sea, la calidad de lo que tiene el equipo de los Gigantes, perdónenme, defensivamente, es un equipo bien armado. No fue güey John Harbaugh cuando decide tomar al equipo de los Gigantes, porque él se da cuenta que ese equipo tiene talento, y además se reforzaron bien y hoy tienen buenos receptores, buen corredor, y defensivamente Day Reader, Arbel Reese, Brian Burns, el mismo Tremaine Edmonds, Abdul Carter, ese equipo, Javon Holland, ese equipo tiene mucho talento defensivamente.
3: ¿Es un clásico Gigantes Dallas?
1: Sí. Son juegos dentro de la división.
2: Juego divisional.
1: Los tres minutos más rápidos de la televisión. Ahí está bien todavía.
2: Ahí está, mira.
1: Está Chris Berman.
2: Creo que ya se retira, ¿no? Dijo que ya iba a ser su última temporada o algo así.
1: Sí, ya. Ya Chris Berman le alcanza todavía para poder hacer los tres minutos más rápidos de la televisión. ¿Sí? Juegazo.
3: Me gustó Houston.
1: ¿Te gustó Houston?
3: Sí.
1: La defensa de Houston es
3: le
1: muy buena.
3: Le hizo un buen partido este. Este fue muy buen para el juego.
1: A Houston lo que le está faltando es su quarterback. Lamentablemente.
2: Sí, le faltan.
1: Y creo que este año, fíjate que yo creo que va a pasar algo. Si este año CJ Stroud no da una buena temporada, creo que Houston lo va a soltar. Y si Cincinnati no llega a tener una buena campaña de playoff y todo, yo creo que se van a juntar el hambre y la necesidad. Y por ahí Houston podría ir por Joe Burrow. Y entonces sí, ahí ya cambia la cosa. Se pone fea la cosa. ¿Eh? Yo creo que Burrow puede salir de Cincinnati si Cincinnati no tiene un equipo peleador. Que ahorita lo tiene, ¿verdad? Ahorita ganaron la primera semana. Ahí está lo de Derrick Henry que decías.
3: Qué bárbaro, man. ¿Eh?
1: 32 años. 31 años.
2: Sí.
1: Pero cuando
3: está fuertísimo.
1: Pero cuando trabajas y te cuidas, inviertes $1,000,000 de dólares en su entrenamiento y en su comida y todo, el tipo está como si nada. Está como si nada, la verdad. Sí.
3: Ah, ese equipo de Jaguares es...
2: Sunshine.
1: Es que jugaste contra uno malo, hombre.
3: ¿Eh?
1: Jugaste contra uno malo, por eso entonces, te ves bien, ¿verdad?
2: ¿Y qué tal mis Raiders?
3: ¿Te gustaron tus Raiders?
2: Gentil, se llevó toda la tarde.
1: Justin Gentil, por culpa de él, por culpa de él, voy a perder el fantasy. Hizo 30 y tantos puntos el día de ayer en el fantasy, el desgraciado. 30 y tantos puntos. Me mató en el fantasy el güey. Yo que estaba pronosticado que iba a ser como 14 o 15. Hizo el doble el mendigo. Me mató. Ahorita necesito 3 goles de campo en la segunda mitad. De parte de...
3: ¿De quién?
1: Del pateador del equipo de Kansas. Mm. A ver si se da. Vamos con, me dijiste... Pausa en radio, ¿o quieres minuto caliente de una vez? ¿Minuto caliente va de una vez antes de irme a pausa? ¿Ahí llevan 2? Ok, ya, está bien. Pues ya, güey, ¿para qué te enojas?
2: Ahí está.
3: Listo.
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1: Extranjero, a Chiquilín Cabrera.
2: Bueno, así.
1: Y a Totoño.
3: Yo lo entendería.
1: Y jugadores de ese tamaño.
3: En aquella época se entendería por el recurso.
2: Sí, cuando pero, no había
3: patrocinio. Pero hoy
1: yo creo que no hay recurso.
3: Ay, Quique.
2: Hoy se están moviendo como los tiempos del patronato.
3: Hoy se vende, los boletos están, pues, el consumo de producto es... No,
1: pero no es la entrada principal.
3: Pues ya sé, y las televisoras y todo lo demás. No, Quique.
1: Yo creo que no.
3: Yo no sé si esté pasando algo, no sé.
1: Lo que yo creo que está pasando, Cora, es el cambio de esquema que tuvieron los equipos en cuanto a conceptualizar el patrocinio que antes ponían. Es decir, ¿sabes qué? Le meto dinero al equipo y Hacienda me lo toma de una manera completamente diferente. Y descargo dinero ahí y justifico salidas de mi empresa. Y ahora ya no.
3: Puede ser.
1: En lugar de pagar el impuesto, antes pues le meto al equipo y lo voy llevando y puedo tener un gran equipo.
3: No sé cómo esté hoy
1: y tengo un retorno. Es que cambió la ley. Entonces hoy los dos equipos dicen, espérame.
3: Y el manejo...
1: Ahora sí le tengo que poner dinero a esta cosa y ya no tengo un retorno diferente.
2: ¿Sabes qué es la ley? La ley es el cigalo.
3: No lo están ganando.
2: ¿Te acuerdas cuando el eslogan era Rally, que es el cigarro?
3: Quique, no hay manera de que lo regreses a Playmaker.
1: A ver si traes un pinche botoncito ahí para resetearte. A ver, ¿dónde te reseteamos? ¿No traes un agujerito ahí para meter y darle una reseteada, güey?
3: Híjole. ¿Qué hacemos?
1: ¿Qué hacemos, Cora? Cerramos ya y nos vamos a la jodida.
3: Sí,
1: ya. Sí, después ese comentario.
2: Oye, con cuidado, está lloviendo.
3: ¿Está lloviendo?
2: Estoy en posición de informarles que está lloviendo.
3: ¿De veras?
1: ¿Mucho? Sí. ¿Fuerte?
2: No sé si fuerte, mucho, intenso o no. Pero aquí en el centro, aquí.
3: Había un ventarrón ahorita en la tarde que llegué fuerte, de mucho.
2: Y ya se sentía la brisita, sí. Que ya traía la brisita.
1: Y saludos a Beto, dice, yo traigo Aston Yanti, no me, me rompió la jeta el día de ayer, hincha Aston Yanti, güey, tienes 32 puntos, me tiene hasta el gorro, hincha Aston Yanti. Ya tenía yo ganado el juego, dije, no, hombre, ya gané, güey, pinche Aston Yanti, va a ser unos 15 puntos, 20 puntos, a lo mucho. Ajá. Hizo 32 el desgraciado. De por sí me caen gordos los Raiders a veces, y luego con, ahora con esto más.
3: Vámonos.
1: ¿Ya nos vamos?
3: Sí.
1: ¿Ya? Bueno, pues vámonos ya.
3: Vámonos.
1: Pásela bien. Buenas tardes.
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0: Amigos, ¿cómo están? Déjenme lavar. Bostezo tantito. Y me quito las lagañas después de la siesta más larga de mi vida. Una siesta de 90 minutos en la cual yo pensé que iba a despertar y iba a ver un marcador abultado, hermoso, como lo habíamos pronosticado aquí en este espacio. Y yo nomás les digo, no están viendo en este momento, un saludo a los que nos escuchan solamente en radio, pero en este momento las dos puertas, previo a entrar aquí a la cabina, están abiertas. Para los que lo escucharon el lunes pasado, ya saben que en cualquier momento va a entrar por esa puerta una gallina persiguiendo un perro y se van a pelear aquí en el estudio porque las posibilidades son eternas. Y en esta ocasión, totalmente inesperado, totalmente fuera del presupuesto, yo creo que la mayoría de la afición, incluso de los Tigres, que también pensaban que les íbamos a meter una arrastrada, un clásico sin goles, un clásico aburrido, un clásico del cual se esperaba mucho más, se dejaron puntos importantes y ahorita necesito que me suban el ánimo, amigos, aunque pues sabemos que las cosas están como están y vamos a ver qué opiniones tenemos el día de hoy. Mi nombre es Benji García, les mando un saludo en esta nochecita como que quiere llover de lunes y a mi mano derecha tenemos ahora, estrenando look, estrenando una nueva
1: melena,
0: el líder de la barra. Tenemos aquí al más barra brava de todos, Alfonso, el cazatigres Espinosa.
2: Yo creo que esa intro que te aventaste, mi buen Benji, estuvo más divertida que los 90 minutos del partido.
0: Puede ser.
2: Como bien lo mencionas, va a pasar lo inimaginable. Ahorita Dante se va a quitar la playera y va a empezar a pelearse con Penta Cero Miedo. No sé, va a pasar algo así muy extraño porque aquí lo dijimos. No había ninguna posibilidad, en ningún universo alterno, Tigres le ganara al Monterrey. No pasó, pero no estuvimos tan lejos, ¿verdad? Ahorita lo seguiremos platicando en estos 60 minutos de programa. Pero pues sí, un clásico que decepciona. Me da tristeza que otra vez es de esos clásicos que se va a recordar más por lo que pasa cuando termina el partido, el silbatazo final, ahí Lainez expulsado, Arteaga expulsado. No es ese clásico que me gustaría presentarle ni a mis hijos, ni a mis sobrinos, ni a mis nietos.
0: Es correcto. Es un clásico infame, un clásico de los que no nos representan porque justo pues estuvimos diciendo que el clásico regio es muy importante, es muy pasional. Y creo que esta a lo mejor puede ser la definición, incluso si te vas para atrás de los últimos resultados en los últimos 3 años, pues no está en su mejor momento. No es el estelar que solía ser hace a lo mejor unos 8 años, donde era mucho más llamativo, más competitivo, donde era más común dejar fuera equipos del centro, al América, al Cruz Azul. Era más común, pero pues te dice mucho de lo que estamos viviendo hoy por hoy, ¿verdad? En ambas escuadras. Pero quiero también presentar a mi mano izquierda, a la barba de oro, Dante Flores.
3: Hola, muy buenas noches, amigos. El partido más horrible que he visto en mi vida en los últimos tiempos, hay que decirlo como lo decimos, y también hay que hacernos cargo de lo que dijimos. Aquí nos envalentonamos mucho y dijimos algo que iba a pasar, pero creo que nos dejamos llevar por la emoción. Yo estoy feliz porque estamos viendo aquí la WWE en una pantalla que está aquí en cabina, el verdadero deporte, porque el Monterrey a mí me empieza a preocupar. A mí me empieza a preocupar que dos técnicos de mayor envergadura que Matías Almeida te han hecho ver tu suerte. Te han hecho ver que el partido se juega hasta que un técnico mejor preparado te lo deja jugar. Y cuando no te deja jugar, el Monterrey no juega nada. Entonces, para mí empieza la preocupación. Obviamente no ser alarmista de que ya están las alarmas rojas encendidas, hay que hacer algo, que se larguen todos, nada de eso. Tampoco. Vamos por un buen camino. Sin embargo, no estamos tan bien como pensábamos que estábamos, pero tampoco estamos tan mal como estábamos anteriormente. Al menos en estos partidos donde tienes que demostrar algo, demuestra ciertas cosas o se ve ciertos piquitos de mejoría. Sin embargo, hay que centrarnos los aficionados rayados, incluyéndonos en esta mesa, uh-huh, a alguien que trae un gorrito ahí muy barra brava, que se lo puso desde el sábado en una transmisión en vivo, ya no se lo quitó. Pero calma. Este Monterrey, lo dijo Matías Almeida en la conferencia de prensa, una casa no se construye en meses, entonces uh-huh, hay que esperar. Matías Almeida tiene un plan, pero yo quiero verlo. Yo quiero verlo y quiero empezar a cuestionarlo porque ese plan a mí me empieza a generar dudas.
0: Sí, yo creo que para poder empezar a profundizar en todos los puntos, para poder llegar a conclusiones que no se hayan llegado en otros espacios, en otros programas, incluso aquí mismo de la estación, quiero hacer una dinámica con ustedes.
3: Me gusta.
0: Quiero que me digan, quiero que sean honestos, y quiero que me digan lo bueno, lo malo y lo feo de este clásico regio 0-0.
3: ¿Quién quiere empezar? Me gusta, sí.
2: Yo.
3: Alfonso.
2: Venga. Yo, lo bueno, Vucetich, que fue abuchado, Eso fue bueno. O sea, que se le trató como debería haberse tratado a un rival. Ojo, una cosa es abuchar y otra cosa es ya meterte en cosas personales, verlo fuera de la calle, en el estadio, no sé, en una grada y ya tener intenciones de hacer algo más. Eso sí está mal. Pero abucharlo dentro del campo me da gusto. Me da gusto que el aficionado rayado haya tomado pues la postura que debió haber tomado. ¿Okay? Entonces eso es lo bueno. Lo malo, el pobre nivel futbolístico, de eso no hay ninguna duda. Y lo feo, el Búfalo Aguirre.
0: Ya con eso.
3: Sin dar explicaciones.
0: Dos palabras fueron suficientes.
2: Yo creo.
0: Ok, me parece bastante acertada la opinión. Vamos a ver si tiene algo diferente.
3: Sí, yo lo bueno, y me va a costar rescatar algo porque de bueno creo que muy poco de ese partido. Lo bueno, y yo voy a caer en contradicción y yo creo que esto me va a traer represalias y consecuencias por lo que voy a decir, pero lo bueno es el cachetadón con guante blanco que nos puso Víctor Manuel Vucetich tácticamente. Uh-huh. Tácticamente. Se jugó a lo Buce, se jugó como Buce quiso jugarlo, y fue, o así lo sentí yo, de miren, sigo siendo yo Buce, sigo siendo el Rey Midas, uh-huh, sigo siendo alguien importante para el club, no los dejé hacer lo que ustedes quieren hacer por lo que tengo yo todavía como entrenador. Eso sí. Yo creo que, al menos a mí como aficionado al fútbol, eso rescato como bueno. Lo malo, el partido en general. El partido horrible, sin llegadas, sin emociones. Y lo horrible o lo feo es que nuevamente se destaca por situaciones extracancha. Algo que ver en la pelea al final del partido, que creo que fue lo único relevante que hubo dentro de la cancha, porque esta situación fue dentro de la cancha. Uh-huh. Un Rayados queriendo demostrar personalidad en otros aspectos que son fuera de cancha. Un Tigres igual, un Tigres insípido, sin color, gris totalmente, sí, que nada más lo único que quiere lucir es igual en la misma situación. Entonces fue como, se va a escuchar muy feo y lo digo con mucho respeto, pero fueron equipos muy limitados que quisieron sobresalir o mantener viva la llama de la afición con pleitos tontos.
2: Claro. Igual yo no romantizo, digo, aquí quiero ser muy claro, aplaudo a Vucetich que con un equipo peor te haya empatado.
3: Sí.
2: O sea, lo aplaudo, pero no romantizo su postura como mucha gente lo está haciendo. O sea, para mí sí, por más que te haya salido la jugada y lo que quieras, para mí sí entra en ser más malo que bueno el salirte a ratonear. O sea, yo personalmente así lo veo. Sí, sí. O sea, no te voy a poner un altar por lo que acaba de pasar. Yo te pongo un altar por haber ganado ligas en 2009, 2010... porque incluso con el Rayados de hace 5 años, 4 que estuvo aquí, hizo buenas cosas, el torneo de los 40 puntos, pero yo agregarle a Vucetich una palomita más por haber planteado este clásico, ni de chiste. O sea, no es algo que voy a recordar en 10, 15 años de cómo planteó Buce ese partido. Lo logró, mantuvo ahí el barco a flote medianamente, pero no es algo que yo personalmente admire de un entrenador. Salga ratonear.
0: Sí, creo que fue en un partido para ver quién es mejor, sino quién es menos malo. Ver quién tiene menos, quién se va a exponer menos, quién va a ser menos riesgo, pues tiene todo el tiempo echándose para atrás, Rayados haciendo pues unas jugadas que sabemos que no le van a salir. Yo hasta me emocioné con esa chilena cabezazo que ninguno de los dos fue tan efectivo, pero si yo lo pudiera meter también a la dinámica, pues diría que lo bueno fue el show. Me gustó mucho, pude estar ahí en el estadio, un recibimiento muy padre con los billetes, con la cara del Buce, que sí me tocó verlos, me tragué bombas de humo y todo por estar ahí metido con la adicción, un saludo. El medio tiempo, que estuvo muy bonito, ahí varios amigos jugando una reta, saludos a Dani Villarreal, a Diego de la Mora, a la Maulin, que también estaban por ahí junto con Leyendas, el Yona y demás. Pues ya sabes que siempre me ando fijando en eso, entonces
2: claro, no,
0: pues estuvo muy divertido. Lo malo, que se dejen ir puntos yéndote en una frente a un rival con el que nunca puedes quedar mal. Sí. O sea, nunca, nunca, por más que no te estés jugando nada, por más que puede estar Tigres en el lugar último de la tabla y Rayos en primero, pues nunca, nunca puedes dejar ir esos puntos que ahora sí nos hacen más falta que nunca porque ya van varias perdiditas, ya van varios empatitos seguidos y estamos viendo la misma historia o un cachito de la misma. Y lo feo, el quedar tan exhibidos en lo que el equipo puede proponer. Porque ya se ha exhibido la carencia de defensa. Ya se ha exhibido que si un portero o si otro y las carencias de cada uno. Ya se ha exhibido que no podemos contra los peces grandes de la liga actualmente. Pero ahora incluso nos vimos expuestos en que nos cuesta proponer, nos cuesta generar juego, nos cuesta creer que algo que planteemos va a terminar en un gol, porque ¿de qué me sirve? Lo que siempre hemos dicho, ¿de qué te sirve tener un 60-70% de la posesión de balón? Que no sé, es como suele terminar Rayados sus partidos, no estoy seguro en este. Pero, pues, ¿de qué te sirve si no las acabas en gol, verdad? Y creo, y a lo mejor mucha gente que nos está escuchando va a estar de acuerdo conmigo, que, a ver, ir al estadio a veces es complicado, no hay muchos boletos, el precio es caro. Yo he tenido la bendición de que muchas de las ocasiones en las que voy, la minoría he pagado, la mayoría ha sido por el fruto de trabajo, del desempeño y de buscar entrar de alguna forma. Este fue mi primer clásico visto en persona en el BBVA en mi vida. Entonces, que como en ese caso, como en caso de mucha gente que deja la cartera, que deja el tiempo, que pide permiso en el trabajo, a lo mejor gente que trabaja los fines de semana y todo, pues vas a ver algo que mínimamente te haga salir contento. Yo siendo Rayado, mi novia siendo Tigre, incluso fuimos con cierto miedito, pues de que algo pueda pasar, como siempre se pueden enaltecer los ánimos en los clásicos, pero me impresionó ver el ambiente tan agüitado de ambas escuadras, de los fans de ambos equipos saliendo al final, como que, pues es que no pasó nada. O sea, cuando la
3: Sí.
0: gente va y se dispone y todo, porque te puedes morir, pero muérete de algo, no te mueras de nada. Y ninguno de los dos equipos estuvo dispuesto a sangrar la camiseta, a darlo todo. Fueron, como dijeron ahorita, pues pleitos extra cancha, pleititos innecesarios. Peléate con el balón en el pie, güey. O sea, mátate hasta el final por algo. Y no sé si fue un planteamiento, porque también, pues Buse nos observa, ¿verdad? Es un viejo lobo de mar, con toda la extensión de la palabra. Pero no se me hace un equipo al que no se le pudo haber ganado. Y ya ahora sí están surgiendo las dudas, y las escuché durante el fin de semana, pues, ¿qué podemos esperar del equipo si el nuevo ídolo, la nueva estrella, el que estaba encendido y todo, pues era un Lucas Ocampos, que ya van dos partidos que no luce nada. Un Orellano, que tampoco ha lucido nada. Y pues ya sabes el síntoma de que si metes de cambios a Dvorovic y a
3: Sí,
0: Orellano, es
3: no
0: de
3: te
0: que pues
3: aporta
0: ya el partido
3: nada.
0: ya valió queso, ¿verdad? ¿Qué pasó en ese aspecto?
2: A ver,
3: Sí,
2: o
3: y
2: sea,
3: sobre.
2: nada más para acentuar, este equipo no tiene ídolos, o sea, desde ese momento, y no lo digo tú, pero el haber señalado a Lucas Ocampos como el ídolo o como el líder del partido o de la previa o incluso de esta temporada, estamos equivocados. O sea, Lucas Ocampos es un futbolista, por más que yo lo he defendido y cuando estaba mal, yo siempre traté de recuperarlo y creo que el tiempo me ha dado la razón. No sirve para ser líder, incluso cuando les mencioné que este Monterrey no tiene líderes. Líderes dentro del campo es lo más cercano, pero un líder fuera o campo no debería de serlo. Entonces creo
3: No.
2: que este Monterrey se está construyendo, o si llegara a quedar campeón, que se ve muy complicado, no va a ser por un jugador que te echa todo en la espalda, ¿verdad? Es un jugador que al final de cuentas tienes a Rossi, tienes a Kuipers, tienes a Pineda, tienes a Oliver. O sea, es este tipo de equipos como más cercano a un Santos cuando queda campeón, más cercano a un Pachuca cuando queda campeón, que a un América de figuras. O sea, por ahí va el camino. Entonces, a lo mejor yo siento que a Ocampo sí le vino mal esa presión innecesaria que ni él mismo se puso, simplemente pues la prensa, la afición en combinación con todos le fueron marcando.
3: Sí, incluso ahorita mencionabas muy bien, Benji, el tema de los puntos, porque si nos ponemos estrictos sumando Leagues Cup y Liga MX, Monterrey no ha ganado los últimos 5 partidos en los 90 minutos. Digamos, América se mete ahí porque se le gana en penales, pero en tiempo regular se empató y los demás no has logrado obtener una victoria. Creo que es algo que empieza a preocupar y es por esto este lado como de alarmante de la situación, porque Monterrey no ha ganado, no ha sabido qué es la victoria en 90 minutos. También muchas veces se le dice que a los equipos buenos se les agarra o se le detectan las cosas buenas de manera cercana o inmediata y por eso ya no empiezan a ganar, porque ya los contrarios los estudian, los detectan bien, pero creo que en Monterrey esa no es la situación. En Monterrey, lo que yo puedo ver y lo que me preocupa más es que Monterrey no tiene variantes tanto de plantilla como de sistema de juego. Algo que puede llegar a ser positivo más adelante, como decía Alfonso, si el Monterrey queda campeón, que es, y lo platicábamos mucho tiempo antes en programas que ya tienen tiempo, que los directores técnicos que han llegado a Monterrey no han dejado un plan de juego similar que su contrario y así, más bien que su predecesor y luego el que viene, no es el mismo plan de juego. Matías Almeida creo que está en camino a dejar un estilo de juego que puede, para las futuras generaciones de técnicos puede servir. Sin embargo, lo que yo no puedo ver son estas variantes tácticas. Es decir, yo me muero con la mía, como mencionabas, mi plan de juego es este, ofensivo, con transiciones rápidas, con la defensa un poquito descuidada, pero es mi forma de jugar. Y por más que haya o entren futbolistas diferentes, porque se cambian mediocampistas ofensivos por defensivos, se cambia otro centro delantero al equipo, la forma en la que juega Monterrey sigue siendo la misma. Y esto cuando un equipo o un entrenador como Víctor Manuel Vucetich, como el Turco Mohamed, como algún otro entrenador de jerarquía o un entrenador que sepa jugar de esta manera, pues te limita tu estilo de juego como lo están haciendo con Rayados. Es increíble que este Monterrey antes de la jornada 10 ya los contrarios sepan a lo que juega Monterrey y cómo detenerlo. Simplemente no les des espacios, échate atrás y a ver cómo entran. Y el Monterrey lo que hace es mandar centros, mandar centros, mandar centros y ver un Ave María como se dice en la NFL, manda un pase y a ver quién
2: A
3: lo
2: ver qué
3: remata o quién
2: pasa.
3: lo cacha. Acá en Monterrey es igual. Manda un centro y a ver quién de los seis ofensivos que tienes en el área puede rematar. Y te puede llegar a costar partidos importantes como la final de la Leagues Cup contra Toluca y este clásico regio que así fue el Monterrey. Monterrey se murió de nada. Los equipos contrarios te brindaron la oportunidad a lo mejor de que tengas la pelota, pero este Monterrey no vio opciones ofensivas como para lograr vencer el cero. En dos partidos seguidos te vas con un cero a favor cuando supuestamente tu ofensiva era la mejor del país, del continente, del mundo incluso. Entonces eso ya es
2: Planeta,
3: preocupante
2: Saturno.
3: que no haya variantes del equipo de Matías Almeida, tanto de plantilla como de estilos de juego. Y
2: Pero
3: yo
2: a
3: ya
2: ver,
3: me voy, ya me
2: ya, sí, ya veo que quieres
3: enojé.
2: el gorrito, te va a armar, vas a ver. No, a ver, hemos sido muy incisivos con el Monterrey no ataca mal. Ok, defiende muy feo, pero el Monterrey no ataca mal. Ya van dos partidos seguidos. No quiero decir que se está haciendo costumbre. En teoría, algo se hace costumbre en la vida cuando lo haces 21 días o más, creo.
3: Sí.
2: De momento van 7, 8 días seguidos donde el Monterrey en partidos te ataca feo.
3: Sí.
2: Contra Toluca jugó horrible al ataque, contra Tigres juega todavía peor. ¿Cuál es el patrón en común, digamos, que el equipo rival, aún siendo tampoco un underdog muy claro, te juega a defender? Entonces, cuando lleguen otros equipos, tipo América, tipo Cruz Azul, me da mucha curiosidad cómo se plantea Cruz Azul
3: Va a ser una prueba
2: el sábado, ¿verdad?
3: importantísima,
2: Porque
3: sí.
2: Cruz Azul sí va a salir a jugar de tú a tú. Entonces, si en igualdad en condiciones nos humilla el Cruz Azul, quiere decir que eres un mal equipo cuando tienes la posesión y cuando no la tienes. Entonces, ya ahí vas perdiendo opciones. Sí me da mucha curiosidad y creo que ese va a ser el partido, ahorita lo vamos a tener que hablar inconscientemente, por más que falten 6 días, va a ser el partido que te destruye o te avala proyectos incluso.
3: Sí, y el Cruz Azul puede ser un equipo, como dices, que en forma de juego puede llegar a ser parecido en cuanto a lo ofensivo,
2: Sí.
3: pero incluso también en lo defensivo. El América, el sábado lo estuvimos viendo en el Clásico Joven, te mete 3 goles en un segundo tiempo de manera muy sencilla. Incluso si se hubiera jugado ese partido 10 minutos más, el América incluso capaz y le daba la vuelta. Entonces,
2: Claro,
3: eso me
2: sí.
3: habla que es el equipo más parecido que hay al Monterrey en esta Liga MX. Es unos equipos ofensivos, pero que en las transiciones defensivas les cuesta bastante. Y aquí va a ser un partido de ida y vuelta bien interesante, un fútbol arcade como el de la MLS. Sin embargo, creo que Cruz Azul, con la ventaja de que ya es un proceso que tiene un poquito más de tiempo, un proceso de futbolistas que ya tienen más tiempo conjuntados, ahí puede ser la diferencia. Pero el Monterrey, ahí tiene que...

0: rápido y muchas veces les toca uno, máximo dos clásicos durante su gestión. Y yo neta espero que todo esto que está pasando alrededor del plantel en este momento sea la incomodidad del cambio que puede
1: Okay,
0: suceder.
1: sí.
0: Porque, a ver, a lo mejor igual y nosotros mismos nos estamos sorprendiendo con muy poco, porque
1: También
0: estábamos en un punto
1: muy bajo,
0: deleznable, o
1: muy
0: sea,
1: bajo.
0: de no clasificar a liguilla después de años de ser una constante. Y a lo mejor estos destellitos que tuvimos en la primera parte del torneo, pues nos ilusionaban. A lo
1: Sí.
0: mejor era mucho menos que en un Rayados mucho más propositivo, pues dirías, pues es lo normal, es lo esperable.
2: Claro.
0: Pero no es así. Entonces yo espero que realmente sea como que, bueno, va, porque eso me está gustando de la gente, que no están echando por la borda, no están quemando todavía el proyecto de Almeida. Que con otro técnico a lo mejor ya estuvieran ahorita reventando desde ahorita, pero insistimos en que se ven cositas, que no estamos contentos, por supuesto que no, y por supuesto que esta no es la forma en la que debe jugar el Monterrey, pero...
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0: Rayados no te pudo ganar. Qué triste, sí. Porque si bien nosotros, y lo puse en zona rayada justamente, ya tenemos una rachita donde Tigres no nos ha podido ganar en casa. La racha sigue. No estoy diciendo que estamos celebrando empates, sino que estamos únicamente teniendo la estadística de que de alguna forma los clásicos donde hemos perdido ha sido allá.
2: Claro.
0: Sí. Es simplemente un dato de observación, que no es lo mismo a depender mi felicidad y mi alegría de que, ja, no me pudiste ganar. Está como el meme de Rápido y Furioso, ¿no? De casi te gano. Pues sí, pero no, o sea, no estamos teniendo esa conversación. Lo que estamos diciendo es que el proyecto de cada uno está enfocado en cosas diferentes. El de Tigres está en literalmente salvarse, no ahogarse, y agradezcan que no esté el descenso, porque ahorita estarían peleando por allá también, porque no le puedes ganar a un San Luis, porque no le puedes ganar a, bueno, el Atlas ahorita viene bien, pero a quien tú digas, un Querétaro.
2: Que también viene bien.
0: Que también viene bien.
1: Sí, tampoco le pusiste ganar tú el San Luis.
0: Sí, bueno, sí,
1: también ahí.
0: Pero yo estoy diciendo que no se trata de celebrar ese tipo de cosas. Que la vista está puesta en lugares diferentes.
2: Ah, yo dije
1: que está. Ay, un cámara está hablando de Duviña.
0: Pareces un títere, compadre.
1: No, pero fíjate, y ya metiéndome a la pregunta que me acabas de mencionar, que quién pierde, obviamente Rayados, por lo que se esperaba de él. Hay que tomar el papel como se tiene que tomar. Monterrey era el favorito. Se mencionaba incluso en esta mesa y en diferentes posts, no nada más de Zona Rayada, sino de muchos creadores de contenido, comentaristas, analistas y todo lo que tiene que ver con el mundo del fútbol en medios de comunicación. Todos veían a Rayados arrasando a Tigres. Entonces, desde esa perspectiva, obviamente Rayados quedó a deber con el empate. Sin embargo, en cuanto a números y en la Liga MX, Tigres está un soplido de quedar eliminado antes de la jornada 10. Tigres, entonces ahí por esa situación, yo creo que por el número de puntos que se obtiene bajo un empate, ahí lamentablemente Tigres queda más afectado por esa situación de la liga, de la tabla general. Le decíamos también un análisis final en un contenido que realizamos el fin de semana, de podríamos decir que la revancha se puede llevar a cabo en la liguilla. Pero si sigue así la cosa y siendo a lo mejor muy pesimistas, puede ser que ambos equipos se queden sin liguilla. Entonces, en cuanto a lo que hay en la tabla general, Tigres quedó más afectado porque

0: Está más abajo y con menos puntos que Monterrey. Sin embargo, por la cuestión de que eras el favorito, Monterrey perdió más con este empate.
1: Tigres no tiene, no pierde nada, y esto es muy sencillo porque no pueden estar peor. Y suena feo. Tigres viene de una semana donde trae al Memote Martínez y a, ¿cómo se llama el
0: Emiliano
1: otro?
0: Gómez de
1: Y a Emiliano
0: Puebla.
1: Gómez,
0: Creo que
1: perdón.
0: sí se llama, la verdad no sé.
1: Futbolistas medianos de la Liga MX, futbolistas que te cuestan incluso
2: Sí,
1: barato.
2: y que están en tal nivel que les hacen más fiesta que a Guiñac cuando se fue. O
1: Lo de
2: sea,
1: Guiñac es otro tema
2: por
1: que de hecho es
2: favor.
1: muy extraño y creo que ni ellos saben porque ni anunciaron cuando se fue. En fin, ya cuando hagamos zona Tigres ya
0: Ya lo analizamos más a
1: tocará
0: fondo, ¿no?
1: tirar
2: Cuando regrese.
1: veneno, ¿verdad? Pero sí, o sea, el tema de Tigres es que peor no pueden estar. Monterrey invirtió 25, 24 millones en este mercado de fichajes, ¿eh? No se habla mucho de eso. Trajiste por 8 y por 8, prácticamente para redondear, ¿no? O sea, el Monterrey, comparándolo, creo que a excepción del Atlas, fue el segundo equipo que más se reforzó económicamente en el precio de los futbolistas que trajo. O sea, vaya, entonces no podemos decir que, ok, venimos de un torneo de quedar decimocuarto, ya vamos a aceptar esa realidad. No, el Monterrey invirtió como para quedar en el top 4 de la liga ese torneo. Cualquiera que te diga lo contrario, dentro y fuera de la institución, te está mintiendo. Claro, por supuesto que cuando Denis puso la firma final para traer a Kuipers, para traer a Orbelín, para traer a... ¿Quién se me está olvidando?
0: A Diego
1: A Diego
0: Rossi.
1: Rossi, para regresar a Andrada, por supuesto que en el papel era quedar top 4. Que no
0: Sí.
1: nos salgan con que, ok, calificar de séptimo octavo está bien.
2: No, no, no.
1: No, no, no.
2: Porque justo también José, que está haciendo aportaciones interesantes, dice, ¿cuánto dinero ha tirado Rayados desde 2017 para superar a Tigres? Hoy si no es campeón es un fracaso. Que ahí yo discrepo tantito a la mitad, porque a ver, sí estoy de acuerdo en que hemos tirado demasiado dinero desde hace mucho tiempo, afortunadamente la economía del club da para hacer inversiones grandes, pero ahorita con esta plantilla no creo que sea un fracaso si no somos campeones. Fracaso no quedar campeón con Sergio Canales, con Nelson de Osa, con esos fichajazos que tenían, esos destellos, pues tanto que incluso pues, llegamos a una final y que no se ganó. Pero ahorita no creo que el plantel esté. Hay que entender dónde estamos parados. No está para quedar campeón, no está para apabullar al Toluca y al Cruz Azul y a todos, pero tampoco está para quedarte fuera de liguilla. Eso es lo que dices,
1: Sí,
2: quedar top 4,
1: exactamente.
2: al menos top 6 si quieres.
1: Sí,
2: Ese es donde
1: exactamente.
2: debemos estar parados, pero no quedar campeones no es
0: No,
2: necesariamente un
0: y
2: fracaso.
0: aparte el enfoque tampoco es que se hacen estas inversiones para superar a Tigres. O sea,
2: No.
0: tampoco dejemos de creer que somos tan importantes como para que el vecino de enfrente se fije en lo que estás haciendo tú como para lo que estén haciendo él es en base a lo que ellos hacen.
2: Claro.
0: Eso, el Monterrey hace sus inversiones en búsqueda de ser campeones, Tigres hace lo mismo, el San Luis hace lo mismo, el Toluca hace lo mismo, nadie se enfoca en lo que está haciendo el otro para tratar de superarlo y esa sea tu planeación del siguiente año futbolístico. Dejemos de ser ingenuos aquí en el ámbito regiomontano. Entonces, Monterrey sí está planeado para mejorarlo, pero como muchas veces se dijo y no poniendo nosotros palabras en nuestra boca o tratando de justificarlo, pero muchas veces en la planeación inicial, en las primeras conferencias de prensa, se decía que este es un proyecto armado que va a tomar tiempo, o sea, no va a ser de en un mercado de transferencias, ya el equipo está completo y con esto, el proyecto de Matías Almeida es un proyecto a 2 años, entonces el equipo se va a buscar transformar totalmente con lo que tenías en estos 2 años. Obviamente, si se es campeón antes de este tiempo, pues qué mejor, ¿no? Qué chulada. Pero este Monterrey está intercambiando pieza por pieza, mercado por mercado, hasta encontrar el equipo perfecto para que Matías Almeida ahora sí tenga la exigencia de ser campeón. Entonces, también tomarlo de esa manera. Es en un proceso, en un proyecto en reestructuración. Obviamente, lo primero que vimos fue algo muy bueno. También en el torneo de la Leagues Cup fue algo que te sumó bastante ver la forma de juego que hizo el Monterrey ante equipos de menor envergadura que lo que hay en la Liga MX. Entonces estamos enfrentándonos, perdón, a nuestra realidad. El Monterrey es de la Liga Mexicana y tiene que enfrentar a los mejores de la Liga Mexicana, los peores, los medianitos, pero a los equipos de la Liga Mexicana.
2: Claro.
0: Entonces, en base a lo que está viéndose en este Monterrey, yo sí sigo viendo algo que va hacia arriba, con ligeros pasos hacia atrás, pero que este proyecto va a seguir caminando. Entonces, sí, Monterrey está trabajando para ser campeón, pero yo creo lo que alcanzo a ver no de manera inmediata.
1: Sí, pero Dante, digo, al final de cuentas, ok, es un proyecto que va en ascenso y que cada 6 meses se va a ir priorizando reforzar una parte del campo, ¿no? Ahorita fue el ataque. Pero este ataque, en teoría, a lo que yo considero, ya no se va a mejorar con respecto a lo que tienes ahorita. Lo que va a
0: No.
1: mejorar va a ser o el medio campo defensivo o directamente la defensa y la portería, ¿verdad? Entonces, este ataque, Este ataque se está alcanzando para 0 goles contra el Toluca, 0 goles contra los Tigres. O sea, vaya, entonces no estamos tan cómodamente ofensivos como pensamos.
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2: Tres goles abultados, espectacular. Así es como solían ser los clásicos en una época, los clásicos regios. Y creo que nos vamos a tardar en volver a ese nivel. Hablando particularmente de Rayados, a lo mejor no nos gusta y no hace sentido por la lógica del dinero que se ha invertido, de los jugadores que tenemos y del tecnicazo que tenemos, pero a lo mejor es el clásico que merecemos tener hoy por hoy. Es para lo que alcanza, es lo que tenemos hoy. Tigres dio todo lo que pudo, nosotros lo que pudo, pero pues es esa disputa, saber si se puede todavía más o es de plano rendirte y pensar, si no traes nada nuevo, pues no hay nada que hacer. Y es real, como tú, me encantó la comparativa que me parece que hiciste tú, Poncho, del Santos, la comparativa con el Santos de cuando ha quedado campeón, que es un equipo no particular, característico por sus estrellas, pero sí por un trabajo colectivo que te engaña, que te dribla, que te hace cosas muy interesantes. Y así ha sido, ¿verdad? Desde pues, los 90 para acá hasta la última vez que le ganaron, creo que el Toluca, una final.
1: Pero así digo, así paréntesis era, para no interrumpirte. Ese Santos, desde el 2005 hasta el 2020, jugaba lo mismo.
2: Uh-huh. Sí,
1: era
2: sí.
1: El mismo.
2: O sea, la misma idea.
1: La misma idea, el mismo prototipo de futbolistas, tanto en la defensa, en el medio campo, en la portería incluso, en la delantera, eran el mismo. 3-4 estrellas medianas y todo bien complementado con un técnico que siempre se parecía. El técnico del 2006, sí. Llámese Rubén Omar Romano, no sé,
0: sí, ponle un nombre,
1: o Caixinha, eran el mismo prototipo. Yo creo que con Rayados, con Almeida, están sentando buenas bases para que, ¿sí?, si no es Almeida, sea alguien parecido.
2: Parecido.
1: El tema es que luego cambian los directivos, ellos mismos se hartan, así como se hartó Noriega, que al año cambiaba cada... Sí, es más, yo creo que no le decía a nadie, cambiaba de forma de pensar y movía todo el avispero, claro, sin que le preguntaran. Ese es el tema, o sea, no somos el Santos, porque el Santos sí era humilde, entendía que no somos un equipo de la capital, lamentablemente, aunque suene cruel y lo que quieras, y que no vamos a ganar con la pura camiseta.
2: Claro, y tú, ahora que hicimos este repaso, ¿cómo ven dentro de los perfiles que eligió el Tato durante toda su administración?
1: ¿La banca o qué?
2: O sea, en base a ese tipo de perfil, que pues dista mucho uno de otro,
1: sí,
2: pero ¿qué características, suponiendo pues Almeida le vaya bien o no, eventualmente pues su contrato va a terminar y claro, él va a seguir en la institución? ¿Qué características de Almeida, de lo bueno que hemos visto ahorita en su planteamiento de juego, deberían de mantenerse para buscar el éxito futuro?
0: Sí, la ofensiva. O sea, el fútbol tan ofensivo, y creo que lo más parecido que teníamos era el Tano Ortiz hace tres años. No me acuerdo cuánto tiempo estuvo. Pero al cuanto a eso, y lo que siempre hemos resaltado aquí, el tema de la actitud. Creo que se ve un Monterrey que, digo, a lo mejor es algo muy técnico de las camisetas de fútbol, pero ves a todos los futbolistas empapados en sudor. Eso no te quiere decir que vas a ganar partidos, pero en cuanto a entrega y en cuanto a sistema de juego ofensivo, creo que es algo atractivo. Sin embargo, creo que algo que deberías a lo mejor trabajar más adelante, suponiendo que el tiempo, 2 años ya pasaron, tienes que traer a alguien más para que supla esta situación, tenés que priorizar que sea un estilo de juego más balanceado. Que tu defensiva no desentone tanto de tu ofensiva, que si bien ahorita lo hablábamos, no es la mejor ofensiva del torneo, pues tampoco que la defensiva sea la peor del torneo, ¿no? Entonces, creo que debería tomarse esas bases en cuanto a entrega, en cuanto a actitud, en cuanto al ofensivo, pero reforzando ese sector defensivo. Ahora sí que, como hemos dicho también, si te quieres tapar arriba, que no se te destape abajo
2: Los
0: los pies.
2: pies.
0: Entonces creo que eso sería una buena manera de una base muy buena ya planteada para que el trabajo sea mejor hacia arriba más adelante.
2: Claro.
0: Pienso yo, no sé qué piensa ahí el Barra Brava que está a mi extrema derecha.
1: La gente que no me conoce y que a lo mejor acaba de entrar por primera vez
2: Se va a hacer una muy mala idea.
1: se va a hacer una muy mala idea de mí. Yo no soy ni Barra Brava, soy rayado y todo, pero probablemente soy el más hater de los tres de aquí. Puede
0: Sí,
1: ser.
0: puede ser que
1: Puede
0: sí.
1: ser, entonces, no se vayan por las apariencias, amigos. Ya, en serio, a mí algo que me está gustando de Almeida es que no hay líderes en el campo. Que a como yo lo vi, y de hecho lo repetí hace 25 minutos, o sea, le dimos un peso a Campos que no le correspondía.
0: Okay.
1: ¿Por qué? Porque este plantel no tiene líderes dentro del campo. Porque Campos debe ser todo lo menos envidioso posible, Kuiper lo mismo. Tanto así que Kuiper lleva tres partidos o hasta cuatro sin anotar gol y no tenemos ningún problema con ello. ¿Por qué? Porque
2: Okay.
1: se asocia bien. De hecho, no han ni olido la portería
2: No, no,
1: Kuipers
2: no, no, no,
1: y no lo
2: nada.
1: estamos juzgando, ni yo lo juzgaré porque para mí ha estado jugando bien.
0: Sí.
1: Un ejemplo de lo que no quiero ver del Monterrey es la jugada del Tecatito donde decide tirar teniendo a dos compañeros solo.
0: Sí,
1: Vaya.
0: un fútbol más individualista como era el torneo pasado, quizás, que
1: Exactamente.
0: dependías de individualidades más que de un sistema de juego completo, ¿no?
1: Eso yo
0: Sí.
1: no lo quiero ver en mi Monterrey. Yo no quiero ver un Sergio Ramos pateando hasta los tiros libres cuando nunca en su vida ha pateado un tiro libre.
2: Claro.
0: Sí.
1: Yo no quiero ver a Sergio Canales rompiendo el vestidor entre muchas comillas
0: Y puertas.
1: y puertas porque es enemista con los demás, ¿verdad? Porque los demás no le siguen el ritmo deportivo y competitivo que tiene. Yo eso no quiero ver en mi Monterrey. Yo prefiero ver 11 jugadores de 7, 7 y medio que uno de 10 y otros de 4.
0: Ya, me
1: Entonces, eso
0: gusta.
1: es lo que me está gustando de Almeida. Que no sé, ahora sí, y por eso van dos partidos muy malos, que no se está viendo reflejado ni en el Toluca, y donde de plano no hay ni una pizca de lo bien que se está haciendo con Almeida es en el Clásico. Por eso esa jugada puntual que te menciono.
0: Sí, fueron pocas jugadas tan ofensivas como, o más bien que nos dejaron ver a ese Monterrey que vimos anteriormente. Fueron muy pocas las jugadas explosivas al ataque que dejaron ver. Creo que también tiene que ver lo que mencionábamos hace unos momentos, que veías a Tigres planteado en la defensiva. Al menos 8 jugadores
2: En el
0: estaban en la
2: área.
0: defensiva, por no decir los 10 completos de campo más el portero. Entonces, esto también para este Monterrey le pesa mucho. Sin embargo, al momento de que el Tigres agarraba el balón, era rezar de que no estuvieran en un buen momento porque la defensiva se retrasaba, pues válgame la redundancia, se retrasaba hacia atrás de manera muy lenta. Entonces, eso es lo que te sigue costando. Sin embargo, creo que al menos si lanzas una moneda y es una apuesta, una moneda al aire, creo que me quedo con lo que estoy viendo con este Monterrey. Vamos a seguir sufriendo en la defensiva, bueno, va, pero si el Monterrey logra encontrar estos espacios en la cancha que te benefician, pues al menos pueden venir cosas interesantes. Que no han venido en los últimos partidos, pero esperemos que esto sirva para mejorar y que sea un aprendizaje hacia arriba.
2: Sí, quizás viendo la comparativa de los últimos dos partidos importantes de las últimas semanas, pues vimos un partido muy parecido a lo que vimos contra Toluca, pero con un rival muy malo, porque
0: Sí.
2: también se echaban para atrás, y eso hizo que en ambos partidos, en este que justo me tocó estar sentado cerca de una esquina, notaba que los jugadores nuestros se iban mucho para la orilla porque era donde te dejaban hacer algo.
0: Sí.
2: Muchas jugadas de Oliver Torres yéndose casi al tiro de esquina, Tecatito, Enrique Chávez, Arteaga, que subían y subían y subían, pero pues no terminaba en nada, ¿verdad? Y ver también cómo a lo mejor esa es lo inteligente que supo hacer Vucetich en esta ocasión, es pues sabes que no tenemos para darles en su inserte la palabra,
1: En su mother.
2: en su
0: Pero mi
2: mother,
0: madrecita, ¿qué culpa
2: porque
0: tiene?
2: imagínate, pues eso exactamente es lo que te hace un Alexis Vega, lo que se hacen así. Ahora, pues le tiraban hasta la fila 16, ¿verdad? Pero el planteamiento es el mismo. A lo mejor es la hora también de tener un poquito más de flexibilidad por parte de Almeida, porque rápidamente ya saben que así, echando bola, no vas a hacer daño. No
0: Sí.
2: te puedes quedar tan casado con un solo estilo de juego si ya ves que todos los rivales te están haciendo eso.
0: Es lo que me gustaría a mí ver diferentes variantes en el estilo de juego o qué tanto puede Almeida estirar la liga de mantenerse fiel a su mismo estilo de juego pero sin descuidar lo que ya sabemos. Porque los últimos 5 goles que ha recibido el Monterrey, que son los 3 que te metió el San Luis y los 2 que te metió el Toluca, 4 de ellos han sido de la misma manera, un contragolpe. Un contragolpe, un buen mediocampista que manda un pase largo o alguien que sale corriendo desde abajo y el Monterrey no lo puede frenar. Y en esa manera te han metido 4 de los últimos 5 goles. ¿Cuál es la diferencia con Tigres a estos dos equipos? Que Tigres no tiene un buen ataque. Y se notó porque el mismo San Luis te metió 3 goles de la misma manera y Tigres no lo pudo hacer. Porque ahorita yo comparto con lo que decías, porque es un equipo malo. Pero equipos buenos como el Toluca o ofensivas que salen en un buen día como el San Luis, al fin de cuentas te hicieron todo el daño posible. Viene un partido contra Cruz Azul que si le das estos espacios, o también viene un Atlante, o vas a la Ciudad de México a enfrentar al Atlante, que se ha visto que si le das estos espacios, las ofensivas te van a vacunar feo. Entonces, ahí es lo que quiero ver y lo que comparto también contigo en hasta dónde puede Matías Almeida no serse fiel a él mismo para cubrir estas deficiencias defensivas que se tiene. Tampoco creo que vaya a pasar como lo mencionábamos ahorita de Vucetich, que se tire todo atrás, porque creo que ahí sí estaría traicionándose completamente. Claro. Pero a lo mejor de que, bueno, si van al ataque, y estoy poniendo un ejemplo, no digo que así sea, pero si vamos a mandar 7 al ataque, pues a lo mejor mandemos 5 y que 2 se queden contra la defensa.
1: Matemática, ¿verdad? Que lo respalden.
0: Sí, o sea, creo que eso podría ser algo que me gustaría ver de este Matías Almeida.
1: Oigan, y les tengo una pregunta, es sobre el tema Orellano. ¿Qué opinión tienen de Luca Orellano? Como futbolista, como persona, pues no lo conocemos, pero actualmente en el plantel Rayado, ¿qué lugar ocupa? ¿Los ha decepcionado? Cuéntenme, desahóguense con su padre, barra brava. Sí. Oye, me interesa porque hay opiniones muy, muy cambiantes.
2: De hecho, ya te has dado cuenta, el septiembre pasado, también por estas fechas, traía sombrero también, sombrero mexicano.
1: Ah, sí,
2: ahora trae sombrero barra brava. Ya es una tradición que en el mes de septiembre Poncho traiga sombrero. Esperemos este programa dure muchos años más para que varíe los sombreros. Ya trajiste sombrero vaquero también con la playera de España. Sí. No, andas exótico, perro.
1: Soy el carisma en persona, amigo.
0: Sí.
1: Ahora sí.
2: Okay, ahora sí.
1: Inventa, Román.
2: Mira, a lo mejor yo creo que la posición actual en el plantel de Luca Orellano es similar a lo que era Johan Rojas, pero siendo mejor jugador.
1: ¿Ok? ¿Me explico? Me encanta.
2: O sea, es un jugador en muy buena edad, joven, caracolero, rápido, con buena pegada, pero que por alguna u otra razón no le dan el tiempo suficiente en el primer plantel, que a nuestro parecer desde aquí, que sabemos que puede no ser acertado, como nos hemos encargado de desmentirnos en este programa, puede ser que a lo mejor no empate súper bien, pero a lo que se ve ahorita, tiene nivel para estar de titular. Se me hace un jugador que para abrir estas opciones variables, como decíamos ahorita, y no depender del mismo formato de ataque, él es un buen jugador. Johan tenía también esto, era de pegada de fuera del área, tenía, bueno, a mí me cayó súper bien, yo que lo pude platicar con él un par de veces, me cayó súper bien, pero bueno, ese es el aspecto personal, y en la cancha también le faltó oportunidad, tanto así que pues después se fue cedido al Necaxa, y ahorita creo que ya está en Colombia otra vez, o no sé dónde se fue.
1: Sí, Johan le está yendo muy bien en el Vasco de Gama, ¿no?
2: Sí, está muy bien en Brasil, dándole. A lo mejor es eso, no me gustaría.
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0: ¿Está tan cómodo o si pueda tirarse a la hamaca por tener esta poca responsabilidad que tiene en el equipo? Okay. Es decir, no es el futbolista principal, no es la estrella del equipo, y puede verse también que él está inconforme que no es así, pero cuesta pensar o no me gustaría pensar que en algún momento sí esté tranquilo con ello. Okay. Es decir, que yo me mantengo tranquilo porque a mí, pues la verdad, nadie me da la responsabilidad de ser el 10. Me pusieron el número, pero no por eso significa que yo soy el principal del equipo. Sí. Esa es la cuerda floja en la cual podría perderse un poco lo cuarellano. De bueno, está bien, no voy a agarrar la responsabilidad que quiero agarrar, entonces ya con eso me quedo tranquilo. Entonces me gustaría ver que sea un futbolista que muestre el carácter y aunque sean 15 minutos, 20 minutos, que yo comparto con Alfonso, me gustaría verlo desde un inicio del partido para ver que no es un buen revulsivo, sino un buen futbolista para los 90 minutos, pero quiero ver eso de él. Que muestre carácter, que muestre sangre. Ahora sí, lo que mostró Lucas Ocampos en los primeros partidos, que contagia a Luca Orellano para ello, porque muchas veces su semblante, no sé cómo sea él personalmente, si es muy tranquilo, si es muy divertidillo o algo, pero que muchas veces por su semblante se nota que él está tranquilo. O sea, que no está enojado o algo. A lo mejor eso ya es algo de apariencia, ¿no? También para qué me meto en ello. Pero me gustaría ver más eso, un poquito más de sangre de él. De querer mostrar su calidad.
2: Sí, es un muy buen jugador. Y a lo mejor minutos es justo lo que le hace falta. ¿También? Luego de revulsivos, pues a lo mejor no te dan los minutos suficientes para mostrar la magia, ¿no? Eres un Jordi Cortizo, que era su especialidad, ¿no? En su época buena, entrar unos minutitos y hacer una diferencia, pues hay que probarlo, hay que seguir escalando todo lo que tenemos, exprimirle todo el potencial.
0: Y es la única variante atractiva que tienes de suplente. Claro. Sí, pues sí. Y los pocos que entran a la ofensiva son de medianos a malos.
2: De Guatemala a Guatepeor.
0: Ándale.
1: Les pregunto esto porque, okay, ya tenemos su opinión de ambos, incluso la mía, que es muy parecida a la de ustedes dos, que Luca está en ese punto incómodo entre no sé si soy titular o si soy simplemente muy bueno para los que me están encasquetando de banca, ¿verdad? Sí. Porque se los están encasquetando, o sea, ese chico carga con una mochila de que de plano se llama Fidel Ambriz, se llama Roberto de la Rosa, se llama Yuca, y es un insulto poner a Yuca y a Fidel Ambriz, incluso al buen Roberto de la Rosa al lado de Orellano, no, sí. O sea, no hay color, ¿verdad? Pero pregunto más que nada porque estos dos últimos tres partidos viene este tema desde incluso San Luis, cuando a mi parecer fue por diferencia el mejor del Monterrey en aquellos 90 minutos. O sea, se le está, creo que machacando mucho a Orellano. Se habla de un mal clásico de su parte. Yo recuerdo aquella jugada que incluso, donde Yuca creo que es el que se cae, a ver si el árbitro le compra un posible penal contra Nahuel.
0: Sí, en los últimos minutos. Termina.
1: Sí. Él hace un giro 360 muy bueno. O sea, yo le recuerdo dos o tres así en este clásico que creo que estamos pecando un poquito de memoria selectiva, ¿no? De que estamos solamente recordando lo malo y no lo bueno. Que okay, no sí. Ha terminado en gol, pero tiene potencial de ser muy, muy bueno.
2: Sí, pues a lo mejor es esa opinión basada en únicamente ver quién tiene el balón en ese momento, ¿verdad? Sí, es un buen jugador sin balón, que eso no se ve todos los días, se acomoda. Y cuando lo tiene, no todo lo bueno se refleja en goles, ¿verdad? Aunque es un jugador tirándole al ofensivo, pero hizo más de lo que muchos se pudieron haber entregado.
0: Y es lo contrario que pasaba a veces con Sergio Canales. Digo, lo traemos mucho a la mesa y ya no es un futbolista que está en el equipo, pero en este tema de comparaciones entra perfecto. Sí. Porque Sergio Canales a veces no tenía los mejores partidos, sin embargo, agarraba la bola y metió un gol y con eso maquillaba esa mala actuación, ¿no?
2: Es correcto.
0: Acá lo diferente con Luca Orellano, con otros futbolistas de la misma plantilla, es que a lo mejor no tienen goles importantes o que te den triunfos, pero su juego de un partido completo, pues al fin de cuentas sigue siendo atractivo.
1: Claro.
0: Creo que aquí en el fútbol, lamentablemente, la estadística de los goles importa mucho, y más en un equipo que viene en esta transición tan importante como lo está haciendo Rayados. Sin embargo, creo que sí, comparto con Alfonso, Luca Orellano es un futbolista que tiene números positivos más que negativos en este torneo hasta el momento.
1: Ah, si ves sus estadísticas en SofaScore, si analizas el fútbol como a mí me gusta, que yo sé que no es un parámetro real y hay que también ver lo que pasa en el campo, Luca Orellano es Messi reencarnado. En duelos ganados, Orellano te gana el 80%, en recuperación de balones también está muy fino, sus tiros prácticamente todos son al arco, pero sí, entiendo que a veces decide mal para el momento específico del partido en el que te encuentras. Aún así, yo creo que su competencia directa pues sí es Tecatito y pues no está tan lejano a ganarle el puesto, que me parece que es el más flojo incluso de los cuatro que tienes arriba, ¿no?
0: Sí, Tecatito Corona creo que ha mejorado su nivel, nos ha sorprendido. Inclusive que se nota un Tecatito más ágil, que intenta hacer las gambetas que hacía hace 15 años cuando debutó. Sin embargo, ya hay momentos puntuales en los cuales la misma biología física te lo dice de, oye, pues lo decía Alfonso en la transmisión que hicimos para hacer una rayada, de que ya no eres un muchachito
1: ya
0: de
1: 20 años. Ya no tienes 23
0: ya
1: años.
0: Tienes 23,
1: eso déjamelo a mí, Luca. Empecé a decir esa babosa.
0: Pero en cuanto a eso, creo que sí es el que menos aporta de los 4 o 5 ofensivos que tienes titulares. Pero no por eso significa que sea malo. Es un buen equipo en general en la ofensiva. Con estas pequeñas cositas de cuando hay que cambiar o cuando no estén en un buen día, lamentablemente se ve reflejado porque es lo que te mantiene tu equipo completo, ¿no? Luca Orellano puede encajarlo muy bien y yo creo que ante un Cruz Azul que te va a traer en friega, yo creo que me gustaría verlo de titular a Luca Orellano. Un futbolista que, al menos en cuanto a recorrido o sacrificio físico, te puede presentar más que lo que te presenta Tecatito Corona. Pero también tienes la desventaja que después del Clásico Regio hubo un conato de bronca y tuviste algunas expulsiones. Entonces también Matías Almeida no va a salir a lo mejor con su equipo titular, que ya lo está definiendo. También con la baja de Carlos Salcedo, no sé cuánto tenga de lesión o no sé qué fue el dictamen final, porque también salió a medio partido por lesión. Entonces va a tener estas bajas para enfrentar a uno de los mejores equipos de la Liga MX, que también me gustaría ver cómo lo puede suplir. Estas variantes que tiene Monterrey, buenas o malas, creo que malas por lo que se vio en San Luis,
1: claro.
0: Pero también va a ser algo que va a ser importante de cubrir ante un Cruz Azul que viene en gran nivel.
1: A ver, pregunta así directa para ambos, directa, es más para los tres. ¿Qué pasaría si el Monterrey pierde claramente, más no apretado, pierde claramente contra Cruz Azul en casa?
2: A ver, sorpresa no sería.
1: Okay.
2: Sorpresa okay. No sería para la tendencia. Creo que es un partido para medir impactos. O sea, medir, no quiero ver un partido igual al de Tigres. A lo mejor ver algo más parecido a lo de Toluca, donde al menos te moriste de algo.
1: Okay.
2: Eso quiero. O sea, no va a pasar nada en el aspecto de que sea sorpresa. Sería un milagro, al contrario, si logramos ganar. Pero ahora sí quiero ver que gane, digo que pierdan, si es que van a perder, de una forma digna y no dejando todo así al piso, ¿verdad?
1: Y se la cambié un poquito de antes, ¿dónde quedaría parado Matías Almeida?
0: Yo creo que ya sería válido los cuestionamientos, o sea, sí empezar a preocuparnos por ciertas maneras que lleguemos a ver al partido. Sin embargo, a lo mejor voy a pecar de a lo mejor tan positivo, que a lo mejor a veces, muchas veces suelo ser, como mi persona en general, pero yo creo que se le puede hacer juego a este Cruz Azul. Se le puede hacer juego y creo que, obviamente, sin compararnos con un América que el América está en muy buen nivel en todos los aspectos, pero el América le hizo daño de una manera no tan complicada al Cruz Azul y creo que la ofensiva del Monterrey se la puede llegar a hacer. Que la tendencia, incluso las apuestas, te van a brindar un momio más alto para que el Monterrey tenga que ganar. Creo que va a ser complicado ganarse, pero no creo que sea un partido tampoco así que ya estás dándolo por perdido. Creo que se le va a competir. Sin embargo, si llega a perder el Monterrey, ya van a empezar los cuestionamientos porque ya se sumaría un resultado negativo más a la bolsa de este equipo. Que sí, lo pintamos como que Matías Almeida ya había transformado por completo, no solamente al Monterrey, sino la ciudad completa en general.
1: Uh-huh.
0: Entonces ahora sí ya sería volver a hacer un análisis de a ver en dónde estamos parados,
2: claro.
0: Qué es lo que se está cambiando y qué es lo que no. Y vamos a ver cuál es la verdadera evaluación o estas evaluaciones que se hacen a mitad de año en algunas empresas, ¿no? Vamos a ver ahora sí qué es lo que se está cambiando y qué es lo que no, para ahora sí hacer una evaluación mediana o de medio torneo para Matías Almeida.
2: Sí, a ver, todos aquí en la mesa y la mayoría de la afición, quiero pensar, tenemos la confianza de que el profe Almeida tiene cosas por entregar, pero tampoco se trata de que, si pierde todo y el siguiente torneo lo checamos, ¿verdad? No,
0: sí, pues, tampoco solapado.
2: No se trata de eso, no se van a apoyar perder por perder, y menos cuando es de manera tan seguida, eso es lo más preocupante, ni siquiera está campechaneado, está todo así seguidito, pa, y han sido entre empates y derrotas. Ojalá que no sigan siendo derrotas, sino que la curva, la estadística vaya con curva positiva, ¿no?
1: A ver, numéricamente este proyecto tiene la misma, numéricamente, ojo, la palabra numérica, quiero que quede bien calcada y guardada en los cerebros de todos los que nos están escuchando.
2: Uh-huh.
1: Numéricamente, este proyecto tiene la misma solvencia que el de Domenech Torrent cuando inició.
0: Okay.
1: Numéricamente. ¿Cuál es el tema? Que mientras Domenech lo acompañaba con unas declaraciones soberbias, lo acompañaba con una idea para la prensa, para los aficionados, de que nos hacía un favor estando aquí, Almeida parece que al contrario, que le hacemos un favor teniéndolo a él.
2: Es un maestro. Entonces, para
1: esa humildad, el exactamente, sí. Esa humildad, esa, ¿cuál sería la palabra? Diplomacia, tal vez, sí, al hablar, política. Creo que es la que le abre puertas. Incluso eso pasa en la vida también. Si tú, Dante, tú, Benji, tú, Alfonso, eres agradecido a la hora de que te dan un trabajo, a la hora del día a día, te llevas bien con tus compañeros, por más que a lo mejor no es tu mejor momento, y tienes a un compañero, en este caso Torren, que está igual de mal que tú, pero él sí lo exhibe y no se lleva bien con ellos, pues a cuál van a chispar primero, ¿no? Eso es muy claro. Entonces, sí, numéricamente la misma solvencia que Torren, pero en algo intangible creo que es mucho mejor proyecto, ¿no?
0: Sí, me imagino que compartimos los tres la noción, ¿creen que ya vaya a haber sectores de aficionados que piensen, obviamente yo de mi parte digo que no debería ser así, pero que piensen ya en buscar la destitución de Matías Almeida?
1: Hay un sector muy mínimo, hay un sector también que piensa que Orellano es un mal futbolista, hay un sector que cree que el Tecatito debería regresar a la selección, o sea, hay de todo, ¿verdad? yo sé que los hay, en algunas redes sociales hacen más ruido que en otras, pero no, vamos a ser serios. Aún si el Monterrey no clasifica a Liguilla en este torneo, creo que no debería estar en tela de juicio la posición de Matías como técnico. Eso sí, tampoco quiere decir que vamos a aplaudirle todo, sí. Pero creo que se han visto cosas buenas, destellitos. Aún sí. Así me decepcionaría yo, porque yo tengo este Monterrey plantado y en mis predicciones lo ponía como un quinto o sexto lugar. Pero aún así no quiero ser tampoco la persona que le dé el tiro de gracia a Almeida.
2: Claro, sí, a lo mejor esa tendencia que haya de aquí hasta la última jornada va a ser lo que va a determinar qué tanto la gente va a reventar. Sí. Porque si vemos los partidos que vienen, pues viene jornada 9 Cruz Azul, jornada 10 Atlante, América, luego ya sigue Pachuca, Puebla, Chivas, Tijuana, Toluca, Querétaro y cerramos con Pumas. O sea, ya está mucho más campechaneado el equipos muy buenos contra equipos malones. Entonces esa es la oportunidad donde tiene que demostrar que realmente puede tener la capacidad para replicar los efectos positivos del torneo la siguiente temporada, porque no lo van a correr ahorita, pero pues para qué quieres estar cargando con el peso mediático, con el peso crítico en la espalda, cuando los resultados, lo hemos dicho aquí un montón de veces, que los resultados es el mejor marketing, y él ya tiene un muy buen marketing personal, y sabe llevar y sabe tratar, y es sumamente correcto a la hora del micrófono. Yo creo que, pues, me imagino también como persona lo debe ser muy en su día a día, en el trato y demás, al menos los jugadores lo expresan así, pero los resultados no te pueden dejar de acompañar en ningún momento.
0: Sí, y ya le ganaste a tus similares de la liga, de la MLS, que ya lo de la Leagues Cup, al menos contra los equipos americanos, lo hiciste bien. Ahora sigue demostrarlo con los equipos que vas a competir, no solamente este torneo, sino el que sigue y el que sigue y el que sigue, porque es donde estás ubicado, en la Liga MX.
2: Es correcto. Pues esperando lo mejor después de estas sensaciones agridulces en la boca que tenemos como rayados, esperemos estén pasando un excelente lunes, los clásicos pasan, al menos no perdimos, al menos llevamos un puntito y vamos a seguir estando mejor, esperemos mucho, mucho mejor. Sigan las redes sociales de Zona Rayada, sigan las coberturas que estamos haciendo, sigan los videos, los contenidos, las estadísticas, las e-cards, todo lo que estamos haciendo por allá. Sigan ABC Deportes y amigos, por favor, denme sus redes sociales.
0: Sí, a mí me encuentran como guión bajo Dante Flores, si es importante y si es gracias por mencionarlo, sigan las cuentas de Zona Rayada. Tenemos incluso activo un giveaway de unos boletos para el Rayados Talks, que son estas conferencias que hace el Club de Fútbol Monterrey. Tenemos un activo regalando algunos boletos para que estén por ahí. Zona Rayada va a estar por ahí. Entonces, para que estén al pendiente y sigan la cuenta de Instagram principalmente para que participen en ello.
1: A mí síganme como Alfonso-Espinosa1, también si les gusta un poquito el fútbol ya más del lado nacional, Tigres, América, Cruz Azul, Pumas, todo, también me pueden encontrar por ahí, pero lo más importante, como siempre, este es un programa de Zona Rayada, entonces vayan a seguir a Zona Rayada.
2: Es correcto, Zona Rayada en Instagram, en Facebook, en TikTok, en todos lados, y a mí me encuentran como Benji García-Bajo-Bajo, Benji con J-I, para conocer mucho más de este mundo que nos encanta, el fútbol desde adentro y cosas que nadie más te muestra. Pero por lo pronto, esto es del Monterrey para el mundo. Arriba los rayados y espero tengan una excelente y regia noche. Nos vemos el próximo lunes.

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2: Fundador de la Asociación Nacional de Locutores de México. En la década de 1960, el presidente Adolfo López Mateo la decretó de manera oficial como festividad nacional. Por eso hoy vamos a dedicar nuestros espacios musicales a celebrar con canciones el acto de escuchar la radio. Pero para entrar en materia, esta noche vamos a hablar precisamente de las elecciones. Ya estamos arrancando precisamente las elecciones, bueno, no las elecciones, un proceso electoral que va a culminar el año próximo cuando vayamos todos a las urnas a elegir, dependiendo en dónde nos encontremos, desde gobernador, presidente municipal o diputados locales, pero también diputados federales y senadores. Es decir, vamos a tener unas elecciones intermedias muy importantes, y en diferentes entidades de la República Mexicana los procesos electorales están comenzando. Es el caso de que el día de hoy comenzó el proceso electoral en el Estado de México. De eso hablaremos un poquito más adelante. Yo soy Carlos Castellanos, y a nombre de mis colegas, gracias a ellos, gracias a mis compañeros profesionales de la comunicación y las comunicaciones, son ellos los que hacen posible que lleguemos hasta donde usted se encuentra, siempre con el mejor contenido. Así que para entrar en materia, le platico que el Consejo General del Instituto Nacional Electoral, el Instituto Electoral, este no es nacional, este es uno local, por supuesto, ¿verdad? No podría ser nacional. Es el Consejo General del Instituto Electoral del Estado de México. Ya me andaba yendo yo en fila. Fue el que realizó la declaratoria formal del inicio del proceso comicial local 2027. En este caso, en el Estado de México, habrán de elegirse las 125 presidencias municipales y las 75 diputaciones que integran el Congreso local. El proceso comenzó con reclamos de algunas fuerzas políticas, las cuales señalan que desde hace semanas, es más, apuntan que incluso meses, desde hace meses, dicen, hay campañas de promoción anticipada de actores políticos que buscan la postulación a algún cargo de elección popular, y eso evidentemente vulnera la equidad de los comicios. Al arranque de estos, han sido invitados la gobernadora Delfina Gómez Álvarez, la gobernadora del Estado de México, acompañada de miembros de su gabinete, quienes acudieron a las instalaciones del Instituto Electoral del Estado de México, y para coincidir con dirigentes y con representantes de partidos políticos. Si bien la gobernadora solamente asistió al izamiento de bandera en la explanada del instituto, durante la sesión protocolaria del arranque de las elecciones, los partidos de oposición aprovecharon la presencia de miembros del gabinete para pedirles de manera abierta que no se entrometan en los comicios y que no usen los recursos públicos para favorecer al partido en el gobierno. ¿Qué le parece si profundizamos en el asunto? Para hacerlo, nos vamos a nuestra entrevista.
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2: Y esta noche le damos la bienvenida en este espacio a Karina Vaquera Montoya, consejera electoral del Instituto Electoral del Estado de México. Consejera, bienvenida, muy buenas noches y gracias por platicar con nosotros en este espacio.
4: Carlos, buena noche a ti y por supuesto a toda la audiencia. Un gusto para mí estar con ustedes el día de hoy.
2: Al contrario, nosotros los agradecidos, por supuesto, por toda la información que nos pueda dar, consejera, en torno pues a este proceso electoral que ya da comienzo en el Estado de México el día de hoy. Se van a elegir a todos los presidentes municipales y también a todos los legisladores del Congreso local. Sin embargo, entiendo yo que ya desde el inicio de este proceso electoral hay algunos actores políticos que no ven las cosas como que muy parejas, consejera. ¿Cómo vemos nosotros de manera particular en el Consejo General del Instituto Electoral del Estado de México este inicio de un proceso electoral que concluirá en el 2027? ¿Cómo lo vemos?
4: Bueno, Carlos, hay que recordar que el Instituto Electoral del Estado de México, en efecto, hoy dio el arranque formal a través de las reformas en materia electoral que se dieron recientemente. Fue homologado nuestro calendario con el federal. Sí. El proceso electoral en el Estado de México generalmente se llevaba a cabo o iniciaba en enero, y ahora con este cambio, pues la ley establece que son los primeros 15 días, por eso hoy, 14 de septiembre, fue la ceremonia solemne para dar inicio a los trabajos formales del Instituto Electoral. Esto no significa que iniciemos hoy, ya hay trabajos que se han iniciado con antelación. Hay que decir también que el Instituto Electoral del Estado de México es el instituto que tiene la lista y el padrón nominal más grande de todo el país. Somos 13 millones de mexiquenses los que habremos de poder ejercer nuestro derecho a votar el próximo 6 de junio. Y en efecto, tenemos 10 partidos políticos en la herradura de la democracia mexiquense. Hay dos partidos políticos federales que se han incorporado y un partido político local que logró recientemente también su registro en el Instituto Electoral. Otro más que lo tenía ya de meses atrás, que es uno de los partidos que perdió el registro a nivel federal y finalmente lo obtuvo a nivel local. Entonces, por supuesto que las visiones de 10 partidos son distintas. Esto nos habla de la pluralidad que existe en la entidad, en el propio país. Y el árbitro electoral creo que tiene una tarea fundamental con desafíos muy claros que tenemos ya a la vista. Lo referías tú hace un momento. Hay un tema que pues a muchos no les gusta hablar del mismo, pero la ciudadanía constantemente pasa por vías públicas, constantemente pues está viendo lo que ocurre en su entorno inmediato cuando te trasladas de un lado a otro, y evidentemente a veces se ven este tipo de muestras en donde hay personas que, sin pedir el voto, también lo decía yo en mi posicionamiento el día de hoy, sin pedir el voto finalmente pues están mostrándose a la ciudadanía lo que puede ser indebidamente un acto anticipado de campaña. Entonces, otro de los temas que es un desafío importante para las autoridades electorales locales y por supuesto también federales es el tema de la inteligencia artificial, que no está regulado aún, que hay un vacío importante y que pues evidentemente la forma en la que la ciudadanía hoy en día se informa, se mantiene en contacto con información diversa, pues es a través de las redes digitales. Así que tenemos un proceso en el que tendremos que estar muy atentos y muy alertas para poder crear mecanismos y que la inteligencia artificial, que tiene un vacío legal, no genere ningún tipo de distorsión de la realidad y de lo que va aconteciendo día a día.
2: Este es un riesgo añadido, consejera, porque la verdad es que no lo teníamos en el radar, efectivamente, el asunto de la inteligencia artificial. Sin embargo, ya sin necesidad de ese riesgo añadido, ya de por sí, siempre que hablamos de elecciones, siempre entendemos que los órganos electorales tienen como desafío, pues, el identificar en materia de seguridad los financiamientos ilícitos durante las campañas, y es algo que tanto se ha exigido. ¿Sí tienen las herramientas necesarias para ser eficientes en ese tipo de fiscalizaciones, consejera?
4: Pues mucho se ha dicho, Carlos, a propósito de estos intentos de reforma electoral que se hicieron meses atrás, con el ánimo de incluso regular la inteligencia artificial, donde se tendría que, la propuesta era pues que se identificara con una marca de agua. Otro de los temas es que no se puede fiscalizar de manera adecuada. Y ahí es donde está rebasada la autoridad electoral en el sentido de estos vacíos normativos, porque recientemente se conoció este hecho de las granjas de bots, de las granjas de trolls, de las cuentas automatizadas en gran escala de X e Instagram, que lo que generan es una percepción de la realidad distinta y que el riesgo no solamente es que influyan en las elecciones, sino que también influyan para poder generar posicionamientos extremistas, posicionamientos radicales. Entonces, esto sí es un tema que finalmente para la autoridad electoral, tanto administrativa como jurisdiccional, es un tema que tenemos que abordar y del que se tiene que hablar. Hay que también recordar, Carlos, que el diseño constitucional que tenemos del sistema electoral en este híbrido que se generó y que tampoco se modificó, en donde el Instituto Nacional Electoral mantiene una rectoría importante de las elecciones y los organismos públicos electorales locales con autonomía, finalmente también nos regimos bajo este mismo sistema, pues es importante mencionarlo porque la fiscalización la lleva a cabo el Instituto Nacional Electoral. En el caso de los institutos electorales locales, el Instituto Electoral del Estado de México lleva a cabo un monitoreo que, por supuesto, sirve para poder generar este tema de la fiscalización, pero la realidad también hay que decirlo, ¿cómo se puede acreditar que existe la compra o la inversión o que se utilizó dinero para este tipo de compras de granjas de bots? Eso no es algo que esté ahora al alcance de las posibilidades de poder revisarlo, porque no vamos a encontrar, en este caso el Instituto Electoral difícilmente encontrará facturas o encontrará conceptos que tengan que ver con este tipo de situaciones como son estas granjas de trolls, que además generan en muchas ocasiones no solamente guerras sucias digitales, sino que también pueden generar incluso algunas características que no lleguen a tener también los propios contendientes. La ciudadanía tiene una tarea muy importante y creo que difícil, porque no solamente tendrá que informarse y tener a la mano información del proceso electoral, sino habrá que revisar que la información que se le presente sea información veraz. Y ahí es donde los institutos electorales tenemos una tarea muy importante, Carlos. Ahí es donde tenemos que, a pesar del diseño que tenemos en donde no está regulado, tenemos que informar de manera muy efectiva, de manera muy asertiva, muy corta, qué es lo que está haciendo el Instituto Electoral del Estado de México, cómo es que está organizando la elección, cuáles son cada una de las etapas paso a paso, y ahí tenemos que ser, insisto, muy asertivos, las áreas de comunicación sobre todo, porque finalmente un boletín de prensa jamás va a poder competir con 15 segundos de un video de TikTok, que es la forma en la que no solamente los jóvenes hoy en día se están informando, sino gran parte de la ciudadanía.
2: Interesante, sin lugar a dudas. Y sin embargo, pareciera, consejera, que pues ya da uno por hecho que contra este tipo de herramientas o de trampas o herramientas, incluso porque la inteligencia artificial, si bien puede servir para que se hagan trampas, pues habrá quienes la utilicen como una herramienta para beneficio particular en el contexto, por supuesto, de las elecciones. Pero, sin embargo, como no está regulado el asunto, ¿qué le va a quedar, en este caso en particular, al Instituto Electoral del Estado de México cuando lleguen quejas de algún partido político? Ya ni siquiera pensemos en ciudadanos. Sabemos que son de entrada siempre los partidos políticos los que denuncian a sus propios contendientes contra los que están compitiendo. En ese sentido, ¿qué le queda al Instituto Electoral del Estado de México cuando la ley todavía ni siquiera ha llegado al respecto, consejera?
4: Bueno, creo que es muy importante hacer un llamado a la ética, al uso ético de la inteligencia artificial, porque finalmente puede generar daños importantes en la democracia a todas las partes que contienden. Y creo que lo que se necesita son espacios de contienda en equidad y que la ciudadanía pueda emitir su sufragio de manera libre. La inteligencia artificial pone incluso en riesgo esta parte del voto libre e informado, porque si hay una distorsión de la realidad, pues evidentemente estamos teniendo información que no es la correcta. Yo creo que el instituto tendrá que procesar las quejas que se presenten, ya que estamos en proceso electoral, Carlos, tenemos un procedimiento especial sancionador para poder tramitarlas. Si bien es cierto, los partidos políticos también pueden hacer y denunciar este tipo de circunstancias, creo que es muy importante que el instituto se mantenga atento y sobre todo en algún momento se puedan considerar, primero estar muy atentos a si existe algún tipo de normatividad, algún tipo de lineamiento que pueda generarse desde el Consejo del Instituto Nacional Electoral y a partir de ahí también poder generar los propios lineamientos, pero más allá de eso, sí tenemos que estar muy atentos al incluso el propio monitoreo que se hace, que tiene que ver con este insumo para la fiscalización. Si se llegara a detectar alguna situación de alguna cuenta que tenga algún evento en el que haya una sobreexposición o exista algo que se comience a generar que es viral, pues habrá que ver si la información que se está comentando ahí es falsa, y si es así, de manera inmediata tenemos que explicar que no es así, lo que sí corresponde, lo que sí está haciendo el instituto, y por supuesto mantenernos muy abiertos y decirle a la ciudadanía que para ese y todos los demás casos, en el caso de los actos anticipados de campaña como se encuentran actualmente regulados, pues el instituto tiene la facultad de investigar cada vez que se hace una denuncia por parte de la ciudadanía. Hay cerca de 96 procedimientos que están ya actualmente en marcha, que se han comenzado a generar estas quejas y denuncias, 95 previos al arranque formal del proceso electoral. Entonces seguramente vendrán muchos más, que es lo que se tiene que hacer, y creo que es algo bien importante, las mujeres que contiendan, pues que denuncien, porque también el hecho de la inteligencia artificial tiene elementos que pueden utilizarse para poder ayudar y abonar a los procesos electorales, pero en la otra parte puede generar no solamente narrativas falsas, no solamente este tipo de expresiones que se puedan ir a estos extremos maximalistas, sino que también puede generar violencia política de manera digital contra las mujeres que están contendiendo. Así que hay un procedimiento especial sancionador. Habrá que estar muy atentos a las determinaciones que puedan darse del Instituto Nacional Electoral, desde los propios tribunales electorales, en donde seguramente llegarán estas quejas, y confiar en que podamos tener un proceso en donde los partidos políticos puedan conducirse a la altura de la exigencia ciudadana y sobre todo con mucha ética y responsabilidad. Hemos visto que la inteligencia artificial está desbordada en diferentes sentidos, y en materia electoral es importante generar veracidad de la información y comunicar de la mejor forma.
5: Muy bien, sin lugar a dudas, eso es lo que se necesita, un actuar ético también de los actores políticos, efectivamente, porque si bien hay un árbitro electoral, bueno, hay varios árbitros electorales, el federal y los locales, pero a final de cuentas, pues es en el proceder ético de los candidatos y de los partidos en donde tendría que estar pues la clave de todo el asunto, porque los mexicanos vamos a elegir a personas para que nos representen. Evidentemente, pues tenemos que buscar elegir a los que sean más honestos, a los que tengan mejores reglas éticas, morales y valores incluso. Pero pues si los vemos que desde que están en campaña empiezan a cometer algún cierto tipo de trampas, pues eso nos da de alguna de otra manera alguna señal a los ciudadanos para saber por dónde sí, por dónde no votar. En fin, vamos arrancando apenas, consejera. Se va a poner bueno el asunto. Si le parece bien, lo seguimos platicando en el transcurso de los siguientes meses. Por lo pronto, muchas gracias por haber estado con nosotros en este espacio.
4: Carlos, gracias a ti y a toda la audiencia. Con mucho gusto estoy a la orden. Buenas noches.
5: Hasta la próxima. Muy buenas noches. Es la consejera Karina Vaquera Montoya, consejera electoral del Estado de México. Vamos a hacer un paréntesis en la información. Vámonos al corte escuchando a Roger Waters con Radio Waves. Estamos celebrando el Día Nacional del Locutor. Quédese.

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1: Nuestra red de infiltrados informa que el Cabildo de Monterrey ya le entró al tema de regular los scooters, luego de constantes quejas de vecinos del primer cuadro de la ciudad, porque estos monopatines eléctricos de renta son estacionados invadiendo banquetas y sus usuarios circulan con poca precaución. El secretario del ayuntamiento, César Garza, anunció que el próximo viernes se reunirá el cabildo con especialistas y vecinos para analizar modificaciones al reglamento de tránsito y regular estos vehículos que por ahora se mantienen en una peligrosa laguna legal, dicen los infiltrados.

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0: Ya estamos de regreso, escuchando R.E.M., Radio Song, así se llama la canción, porque estamos celebrando el Día Nacional del Locutor. Y en lo que tenemos preparado para todos ustedes esta noche, lista nuestra buena noticia del día de hoy. Ya sabe que hay una buena noticia para usted en este espacio todos los días. Como mínimo información amable, siempre habrá datos útiles para toda nuestra audiencia. Y en esta ocasión, pues ya que estamos en el mes de septiembre, prácticamente el ambiente patrio ya está a la vuelta de la esquina. Ya hoy es día 14, así de fácil. Mañana en la noche todos a dar el grito con toda seguridad en la plaza pública que usted prefiera o desde casa o con la familia o como usted acostumbre pasar la noche del 15 de septiembre. Lo que sí es un hecho es que le voy a presentar una información muy importante, interesante en este contexto. Todos sabemos y todos ondeamos banderas, las famosas banderas nacionales. En algunas ocasiones hay algunos que hasta le ponen banderitas a sus coches. Esas son chiquititas, esas pues son fáciles de hacer. Pero las banderas monumentales, como la que hay en el Zócalo, por ejemplo, o la que hay en el asta bandera de San Jerónimo, allá en el sur de la capital del país. Bueno, pues en esta ocasión y entrando en el ambiente patrio, vamos a presentarle esta información de cómo se confecciona ni en dónde las banderas mexicanas oficiales. Es mi colega Jesús Velázquez quien nos platica sobre el asunto. Adelante, Jesús, bienvenido, muy buenas noches, te escuchamos.
1: Carlos, auditorio, muy buenas noches.

0: Comentarles que la bandera de México, que representa la historia del país y es uno de los símbolos más importantes de la nación, todo en ella es elaborada de manera artesanal desde la Dirección General de Fábricas de Vestuario y Equipo de la Secretaría de la Defensa Nacional, ubicada en la colonia Albergel, en Iztapalapa. No solo el tamaño monumental, también la bandera para oficina, escritorio, pasan por las manos y aprobación entre 15 y 20 soldados desde el teñido de los tres colores, el trazado, corte y ensamblado. Comentarles que en entrevista para Grupo Radio Centro, la teniente ingeniero industrial Evelyn Denise Díaz, quien es jefa de la fábrica de chamarras de ejército y bandera, explicó que utilizan un material especial antirrasgaduras producidas por las fuertes ráfagas de viento y también por su peso. Destacó que la elaboración de la bandera no es a través de una producción masiva, ya que cada pieza requiere un trabajo específico, como la más grande del país, que se encuentra en Piedras Negras, Coahuila. Escuchemos a Denise Díaz.
1: La más grande que hemos elaborado es una bandera para asta de 110 metros, está en Piedras Negras, Coahuila. Por ejemplo, dicen que la de Guerrero es la más grande, esta es una para asta de 100 metros, que es igual a la que tenemos en San Jerónimo, una para asta de 100 metros, la de Zócalo Capitalino, esa es más pequeña, esa es para una asta de 50 metros. Y estas banderas grandes, comento, pesan aproximadamente más de 250 kilos. Por ejemplo, la del Zócalo Capitalino, poquito más de 160 kilos. Y el personal que elabora entre esta elaboración de banderas, sí, son más de 15, entre 15 y 20 personas.
0: El escudo que rinde un homenaje y simboliza la fuerza, la valentía, el poder y soberanía de la nación es pintado a mano a través de 16 colores, 11 son de base y 5 para matices de luz. Un trabajo que pocos tienen el privilegio de realizar y que llena de orgullo a quien lo realiza, como a la soldado Aileen Galicia. Escuchemos.
2: Pues la verdad para mí es una gran satisfacción de poder participar en el pintado del escudo nacional. Es un honor, un sentimiento que no podría describir, la verdad. Es amar a la bandera para poder pintarla.
0: Desde las fábricas de vestuario, no solo confeccionan las banderas, también es la encargada de elaborar la indumentaria de todo el personal del Ejército y Fuerza Aérea mexicanos. Escuchemos a Evelyn.
1: A veces pasamos y no nos damos cuenta, pero realmente es un esfuerzo. Ellos aman su trabajo. Cada uno del personal que está aquí en las fábricas de vestuario y equipo, amamos nuestro trabajo. Y, por ejemplo, verlo reflejado en estos desfiles, por ejemplo, del Cívico Militar del 16 de septiembre, pues es un amor. Y ver nuestro trabajo por el cual nos dedicamos estos meses para que ellos vayan con gallardía. Entonces, por eso siempre los invitamos, porque sentimos ese amor y nos llama, en verdad, la atención que a los niños, a las familias se acerquen y motiven al personal.
0: Carlos Auditorio, la información que les tengo. Muy buenas noches.
3: Pues esta definitivamente es nuestra buena noticia de esta noche. Gracias, Jesús Velázquez. Información amable, por supuesto. Y retomando el inicio del proceso electoral, este acaparó gran parte de las reacciones en la Cámara Alta. Yadira Rodríguez, voy contigo porque en el Congreso ya se invirtieron los papeles. Ahora la oposición es la que está criticando al INE, mientras que Morena es el que sale a defenderlo. ¿Cómo está el asunto? ¿Qué rápido cambian las cosas? Bienvenida, Yadira Rodríguez. Buenas noches. Infórmanos, por favor.
4: ¿Qué tal, Carlos? Muy buenas noches. Así es, pasar de poder a oposición y pasar de oposición al poder, pues parece que invierte justamente los papeles. Y es que, como ya lo señalabas en este arranque de proceso electoral, pues lo que pasa en cada uno de ellos, ya se salpicó el trabajo legislativo y justamente hoy fue parte del debate en la Cámara Alta. El morenista y presidente del Senado, Higinio Martínez, dijo que su partido está obligado a pasar báscula a quienes aspiren a un cargo público el próximo año, no solo para garantizar que no haya vínculos con el crimen organizado, sino incluso para que no salgan con sorpresas sobre grandes patrimonios. Y es que dijo que esa es la única manera de garantizar que la ultraderecha no gane terreno en el país. Vamos a escucharlo.
3: Por favor.
5: Morena está obligado a pasar a la báscula todas sus candidaturas que vienen, no solo por una posible relación con organizaciones ilícitas, sino porque se tiene que revisar todo su patrimonio, por supuesto, toda su conducta que ha habido, y eso es lo mejor.
4: Por su parte, el exdirigente nacional del PAN, hoy senador Marco Cortés, afirmó que su partido no debe cerrarle la puerta a las alianzas o frentes opositores, porque esa es la única manera de poder competirle a Morena en los próximos comicios. Dijo además que la fortaleza de la oposición ahora justamente se encuentra en las divisiones internas de Morena. Vamos a escuchar.
6: Adelante. Morena se está implosionando. El poder los enloqueció. Y ahora esa va a ser finalmente una fortaleza que podremos aprovechar en su momento, porque mientras allá están francamente divididos, nosotros hemos entendido que solo unidos tendremos posibilidades reales de competir y ganar.
4: Y bueno, como ya lo adelantabas, Carlos, justamente la actuación y las últimas decisiones que ha tomado el INE, particularmente la de avalar el uso de las llamadas boletas planchadas o no dobladas en los comicios del próximo año, pues generó una ola de críticas y señalamientos contra el árbitro electoral por parte de la oposición. El tricolor, en voz de su coordinador Manuel Añorbe, dijo que esto abre la puerta para que por lo menos exista sospecha de los resultados electorales de 2027, visión a la que se sumó el coordinador de Movimiento Ciudadano, Clemente Castañeda, quien dijo que las últimas decisiones del instituto implican un retroceso en materia de certeza y mandan la señal de un árbitro cooptado, por lo menos dijo, presionado por Morena, lo que pone en entredicho el proceso electoral en su conjunto, al que apenas se le dio banderazo de arranque el pasado jueves. Carlos, sobre las boletas planchadas, esto comentó Clemente Castañeda. Escuchemos.
7: Creo que es un error permitir y de alguna manera legalizar lo que a todas luces es un presunto fraude electoral o que constituye parte de un fraude electoral. Me parece que eso tiene que revisarse.
4: Y bueno, pues como ya lo señalabas, Carlos, bueno, pues mientras la oposición ataca ahora al árbitro electoral, es Morena quien sale a defenderlo. El coordinador de la bancada, Ignacio Mier, dijo que no hay nada de qué preocuparse, que solamente se trata de críticas de la oposición que no tienen un mejor argumento, pero que quienes están hoy al frente del Instituto Nacional Electoral no llegaron por cuotas y por lo tanto, pues no hay amiguismos ni favoritismos para ningún partido. Escuchemos.
8: Siempre vemos al árbitro, pero no nos volteamos a ver al equipo. Y luego, en aras de descalificar el árbitro, queremos como ver a las gradas. Y yo le diría que hay que verse más hacia adentro.
4: Y bueno, pues ahí está la oposición, la posición de quienes hoy están en el poder y las reacciones por parte de la oposición, Carlos.
3: ¿Qué tal? Pues sí, no son lo mismo los oídos, dicen por ahí, de carnicero que los oídos de marrano. Pero oye, Yadir, antes de que te vayas, ¿cómo está eso de que no acababan de iniciar actividades los senadores? ¿Cómo que ya se van otra vez de vacaciones? Bueno, de puente por lo menos, ¿verdad?
4: Así es, Carlos, pues parece que 14 días de trabajo pues le resultaron bastante conflictivo a los legisladores y efectivamente pues hoy se aprobaron su puente, una semanita se van de vacaciones por las fiestas patrias y es que apenas habían aprobado, Carlos, justamente el calendario del de las sesiones ordinarias en las que, bueno, pues establecían justamente que iban a sesionar el día de mañana y ahora pues simplemente decidieron que no, hicieron dos sesiones, hacen como que cumplen la ley. Hicieron dos sesiones ordinarias este día, una simplemente para aprobar dictámenes de rapidito, seis de ellos aprobados en menos de 3 horas, Carlos, y luego una ronda de presentación de iniciativas para la sesión vespertina y pues con eso ya dieron por concluido el trabajo previo a tomar estas vacaciones de puente vacacional, no sin antes pues una reunión de la Junta de Coordinación Política, Carlos, en la que en eso sí no hubo consenso, no hubo unanimidades, que fue en qué secretarios de Estado, por ejemplo, van a llamar a comparecer para el tema de la glosa del informe de gobierno. Para el tema de las vacaciones, para eso sí hubo acuerdo, una semanita de descanso después de 14 días de trabajo intenso, dicen los legisladores. Y pues, ¿qué va a continuar? ¿Quiénes van a acudir a explicar lo que se ha hecho en esta administración? Para eso todavía no hay consensos, Carlos.
3: ¿Qué tal? Ese reloj legislativo tan alcahuete que tenemos, pero siempre les permite o frenarlo, o acelerarlo, o pararlo, adelantarlo. Hoy, como bien dices, hasta les permitió dos sesiones en una para poderse ir de vacaciones. Eso, que las disfruten, por supuesto que sí. Gracias, mi querida Yadira Rodríguez, como siempre.
4: Es un gusto, Carlos. Muy buenas noches. Y pues ellos hacen las leyes, ellos saben cómo saltárselas.
3: Exacto. El que reparte y comparte se queda con la mejor parte. Pues ahí está. Bien hecho. Gracias, muchas gracias, como siempre, Yadi. Yadira Rodríguez, pendiente de lo que ocurre allí en el Poder Legislativo. Y ahora vámonos a otros asuntos, porque en este contexto, ahora en la Cámara Baja, Morena presentó una iniciativa para crear una comisión especial que permita vigilar posibles operaciones digitales coordinadas, campañas de desinformación contra la 4T o recursos de origen extranjero que pretendan incidir en las elecciones. ¿Cómo sería el asunto, Ilse Aguilar? Bienvenida, muy buena noche. O sea, ¿un quién es quién en las elecciones o cómo? No le entendí muy bien, pero lo bueno que tú nos explicas. Bienvenida, bienvenida, Ilse. Buenas noches.
9: Muy buenas noches, Carlos. Un gusto saludarte a ti y a toda la audiencia. Pareciera ser que así será, Carlos. Y es que hoy los morenistas Sergio Gutiérrez Luna y Arturo Ávila presentaron una iniciativa, una propuesta para crear la Comisión Especial para el Seguimiento y Prevención del Financiamiento Extranjero, la Injerencia Digital y las Operaciones Automatizadas de Desinformación en los Procesos Electorales. Todo este nombre podría tener esta nueva comisión. Y es que el vicepresidente de la Cámara Baja, Sergio Gutiérrez Luna, aseguró que las nuevas tecnologías han abierto las vías para la manipulación mediante bots, perfiles no auténticos, los trolls, campañas de desinformación, publicidad digital y también redes coordinadas de amplificación. La comisión que pretenden daría seguimiento a posibles operaciones digitales coordinadas, también campañas de desinformación contra la 4T y recursos de origen extranjero. Así lo explicó el diputado federal Sergio Gutiérrez Luna. Escuchemos.
10: Por favor.
11: Cómo se están generando tendencias artificiales desde el extranjero con dinero ilícito o no claro, al menos con el afán, uno, de desprestigiar al gobierno de la 4T y dos, de incidir en el proceso electoral que, como ustedes saben, inició la semana pasada. Lo que estamos proponiendo nosotros es una comisión plural integrada por diputados y diputadas de todos los partidos para que se pueda desde aquí, desde la Cámara, investigar.
9: Y es que en apego a las facultades constitucionales, el diputado aclaró que se pretende investigar quién financia, quién opera, desde dónde y con qué propósito, cuando existan indicios de operaciones digitales que puedan incidir en la deliberación democrática nacional, es decir, en las elecciones. Y prácticamente estarían convocadas autoridades, especialistas y en determinados casos también se presentarían las denuncias respectivas ante el Ministerio Público. De aprobarse, la comisión tendría vigencia hasta la conclusión del proceso electoral, es decir, hasta agosto de 2027. Hay que recalcar que hacer una propuesta de comisión especial aún tiene que ser aprobada por la Junta de Coordinación Política en San Lázaro y después ante el Pleno recibir los votos de las y los diputados. Así que por lo pronto, esa es la propuesta de Morena, Carlos.
3: Vamos a ver si se logra, porque a final de cuentas también requiere recursos, mi querida Ilse Aguilar.
9: Así es, Carlos, el convocar también especialistas, académicos, claro, e incluso las propias reuniones para utilizarse en San Lázaro. Ya veremos cómo concluye esta propuesta.
3: Ya lo veremos, por supuesto que sí. Mil gracias, Ilse.
9: Muy buenas noches, un abrazo.
3: Otro de regreso con afecto para ti, mi querida Ilse Aguilar. Vamos a hacer un paréntesis en la información. El segundo corte, escuchando Race on Radio de Journey, celebrando el Día Nacional del Locutor. Vamos y venimos.

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0: Ya estamos de regreso. The Spirit of Radio, así se llama esta canción de Rush, celebrando el Día Nacional del Locutor. Y ahora sí, regreso con el maestro Eduardo Saldívar Olvera, académico de la Facultad de Estudios Superiores Aragón, de la máxima casa de estudios de la UNAM. Bienvenido, maestro, muy buena noche. Ya ansiosos de escuchar el análisis de esta noche. Ya sabemos que la tecnología no tiene palabra de honor, no hay ningún problema. Ya lo vamos a escuchar. Bienvenido nuevamente, buena noche, ahora sí.
1: Buenas noches, a sus órdenes, pues.
0: Platíquenos, por favor.
1: Ajá. Bueno, en relación al testamento, pues yo creo que aquí hay una gran confusión, porque en ocasiones creemos que la única forma de resolver los problemas a futuro es justamente firmar un testamento, y no en todos los casos es así. Yo siento que hay otras figuras jurídicas por las cuales se puede resolver la situación y a la larga inclusive es más económico.
0: Platíquenos algunas de ellas, por favor, maestro, porque la realidad es que nosotros, que no somos expertos en ese tipo de materias, simple y sencillamente escuchamos a veces hasta en la radio o en la televisión o leemos en la prensa, septiembre es el mes del testamento y nos invitan, nos incitan a que vayamos y pongamos nuestra última voluntad ante un notario público. Sin embargo, por lo que usted nos dice, no necesariamente el testamento es la única herramienta que tenemos para manifestar nuestra voluntad una vez que abandonemos este plano. Platíquenos de ello, por favor, maestro.
1: Sí, exactamente. Le podría poner un ejemplo y puede ser muy evidente. Si yo soy padre de familia, tengo una propiedad, tengo a mi esposa, y en un momento determinado pensaría yo dejar mi propiedad en favor de mis hijos, vamos a suponer que tengo 2 o 3 hijos, yo creo que lo más conveniente en vez del testamento, sería firmar una donación ante notario público, una escritura pública de donación. Sí, obviamente tiene un costo porque es una escritura pública, pero si analizamos en contraposición, firmar el testamento tiene un costo. Tengo que esperar, tienen mis hijos que esperar a que mi esposa y yo perdamos la vida. Lo que ahorita cuesta, no sé, 20, 30, 50 mil pesos de un procedimiento, ¿cuánto va a costar de aquí a 10, 15, 20 años que yo pierda la vida? Seguramente va a costar 100, 150 mil pesos. Si ahorita la escritura pública, vamos a poner un ejemplo, que la propiedad cuesta 2 millones de pesos y le aplicamos el arancel, pues obviamente costaría 160 mil pesos la escritura en este momento. Si esto nos vamos de aquí a 5, 10, 15, 20 años, pues seguramente la escritura pública, cuando mis hijos abran la sucesión y se adjudiquen, quiero decir que se escrituren, pues les va a costar como 350, 400 mil pesos. Entonces sumamos el monto de la escritura, sumamos el procedimiento para abrir la sucesión y aceptar la herencia y sumamos el testamento, estamos hablando de casi 400, 450 mil pesos. En contraposición, si ahorita yo decidiera donarle a mis hijos, acudo ante un notario público, se celebra esta donación y obviamente ellos ya son propietarios del inmueble. Si el inmueble cuesta 2 millones de pesos, se le aplica el arancel y saldría en promedio como 160 mil pesos. No tiene nada que ver 160 mil pesos contra los 400 o 450 que les va a costar a ellos después de mi muerte de aquí a 10, 20 años. No sé si estoy siendo claro en ese sentido.
0: Claro que lo es. Sí, por supuesto que sí, maestro Eduardo Saldívar Olvera. Y por supuesto también surgen algunas otras preguntitas en este entendido, porque sabemos que aquí en nuestro país, por lo menos cuando hemos escuchado a los notarios que dicen invitar a las personas para que acudan en este mes del testamento a regularizar sus asuntos, en muchas ocasiones sabemos que muchas de las personas no tienen bien regularizados sus inmuebles, por poner un ejemplo que es de lo que está usted hablando, y en este caso quizás a lo mejor ya hasta tienen las escrituras, pero no lo han inscrito en el registro público de la propiedad, porque eso también pues sale bastante carito. ¿Sí les conviene en este caso hablar de donaciones o tendrían que regularizarse en todos sus documentos, en todos sus bienes para poder hacer esas donaciones y no necesariamente un testamento, maestro Saldívar Olvera?
1: Sí, le explico. Si el inmueble ya lo tengo regularizado, escriturado, el inmueble está a mi nombre y a nombre de mi esposa e inscrito en el registro público de la propiedad, obviamente puedo llevar a cabo la donación sin ningún inconveniente.
0: Solo así.
1: Pero si, solo así. Pero si el inmueble no lo puedo regularizar, ahí es en donde justamente sí es el caso de firmar un testamento. Porque yo, aunque el inmueble no esté a mi nombre, puedo dejar los derechos que me pudieran corresponder de ese bien inmueble porque no está regularizado. Vamos a imaginar que si yo lo compré a una persona mediante un contrato privado, tengo aquí ocupando la propiedad 5, 10, 20 años, pero el inmueble no es mío oficialmente porque no he firmado una escritura. Entonces, ahí en ese caso sí es conveniente firmar el testamento porque yo puedo otorgar en este mismo los derechos que me puedan corresponder. ¿A qué me refiero? Justamente a que si yo pierdo la vida, mis hijos abren la sucesión, buscan a la persona que me vendió en aquel tiempo y obviamente ellos se lo adjudican tomando representación de que yo era el propietario. ¿Sí me explicó?
0: Por supuesto que sí. Y cuando sabemos que quizás pueda haber alguna parte que no esté de acuerdo con la voluntad o que una vez que ya no esté la persona que dejó el testamento o que dejó la donación, si sospechamos que alguien nos va a venir a reclamar porque considere que no fue justa dicha donación o dicho testamento, en ese sentido, ¿se puede proteger con el documento que le dejaron o con el testamento? ¿O qué se hace cuando uno piensa que ya sabemos que en ese tipo de asuntos siempre pasa, maestro? No necesariamente todos están de acuerdo y algunos dicen yo quiero pelear porque siento que a mí me corresponde la mitad de esa casa o de ese inmueble o de lo que dejó la persona que se nos adelantó. En esos casos, ¿el testamento protege, maestro? ¿La donación protege?
1: Ok, vamos por el testamento primero. Bien. Efectivamente, el testamento protege, ¿ok? Porque hay algunas personas que están inconformes, yo se lo digo como abogado y he tenido a cargo también notaría pública, 17 Bien. Años, entonces le explico. Muchas ocasiones la gente se acerca a nosotros como abogados y nos dice, oye, ¿sabes qué? Quiero anular un testamento, no estoy de acuerdo porque mi papá me quería mucho, porque yo le hice algunos arreglos o modificaciones a la propiedad, y entonces esta propiedad considero que me toca a mí. Él dijo que me quería y que inclusive me la iba a dejar. Ok, perfecto. Pero aquí el tema es que el señor en vida acudió con notario a firmar el testamento.
0: Okay.
1: ¿Sí me explicó?
0: Sí,
1: claro.
0: Los
1: testamentos se otorgan solamente el testador y el notario público. Y el notario se va a encargar de platicar con el testador para ver si se encuentra lúcido y consciente para ver qué es lo que quiere hacer. En este caso, Bien. ¿Qué es lo que quiere hacer? Pues si tiene 5 hijos y nada más le quiere dejar a 3, pues simplemente a ellos se lo está dejando. Entonces, diríamos, pero los otros 2 están de acuerdo. Obviamente tienen todo el derecho de decir, ¿sabes qué? Yo quiero impugnar este testamento ante un juez. Perfecto.
0: Okay.
1: El derecho lo tienes en la mano. Pero hay que demostrarle al juez, por poner un ejemplo, que el 26 de agosto del 2018, entre 12 del día y 12:45, el señor no quiso firmar eso. Esas son las pruebas.
0: Ok.
1: Demostrar que el
0: difícil.
1: Notario público, claro, demostrar que el notario público actuó dolosa o ventajosamente para Bien. Quitar de la herencia a este señor y a su hermano. Pues es Bien. Realmente prácticamente en forma inverosímil, casi imposible. Porque ¿cómo vamos a poder demostrar eso? Cuando la firma del testador, lo decía yo hace un momento, se firma el testador con el notario y el notario previamente platica con él. Inclusive cuando el notario dice, oiga señor, ¿y por qué si usted me dice que tiene 5 hijos, no lo quiero persuadir a que se retracte? Si usted tiene 5 hijos, ¿por qué solamente le quiere dejar a 3? ¿Y los otros 2 qué pasó? Y ahí es cuando el testador, es que sí es mi hijo, pero ha sido muy irresponsable. ¿Qué cree? Le dejó un negocio y lo echó a perder. Y sacan una serie de argumentos. Yo por eso estimo y lo comento mucho en la facultad y también sería importante que los diputados tomaran consideración esto. ¿Qué pasaría si aquí lo dejo sobre la mesa, qué pasaría Bien. Si se firmaran los testamentos que se firman con el notario para estos casos? Entonces, el notario me pregunta,
0: Muy
1: ¿y por
0: bien.
1: qué no quieres dejarle? Simplemente porque se portaron mal conmigo y por eso no lo quiero. Si ese video estuviera vigente solamente para los jueces, sería una prueba de peso irrefutable para que obviamente se viniera abajo esta intención de estas personas que quieren echar abajo testamento.
0: Perfecto. Maestro Eduardo Saldívar Olvera, académico de la FES Aragón, el tiempo es un tirano y en esta ocasión se nos fue como agua. Muchas gracias, maestro, por estar con nosotros aquí en Justicia con todas sus letras.
1: A sus órdenes.
0: Hasta la
1: Mucho gusto
0: próxima.
1: en saludarles. Hasta la
0: El gusto es nuestro. Muchas gracias al maestro Eduardo Saldívar Olvera, académico de la Facultad de Estudios Superiores Aragón. Ya escuchó usted, ya sabe, En Justicia con todas sus letras es nuestra sección en donde distintos expertos de la academia siempre abordan diferentes temas para beneficio de usted, pero por supuesto en materia de justicia. Le platico que el Aeropuerto Internacional de la Ciudad de México va a suspender operaciones aéreas precisamente en el contexto del desfile del 16 de septiembre. Ya lo sabe usted, es acostumbrado el asunto y como ahora ya también hay parada aérea, pues con mayor razón para evitar algún accidente, el Aeropuerto Internacional de la Ciudad de México informa el miércoles 16 de septiembre de 10 de la mañana a 2 de la tarde, no habrá aterrizajes ni despegues. Las operaciones aéreas se van a reanudar una vez que concluya el desfile aéreo militar. Ahora sí, vámonos a otros asuntos. Voy con otros asuntos, con otros temas. La gobernadora de Morelos, Margarita González Saravia, se reunió este lunes con el cónsul general de España, esto en el contexto del feminicidio de una estudiante española, Claudia Tacoronte Aguilera, que ocurrió en Cuautla, Morelos. Voy contigo, Estrella Pedrosa, nuestra corresponsal en Morelos. Infórmanos lo más reciente. Bienvenida, buena noche.
2: Hola, ¿qué tal? Muy buenas noches, Carlos Castellanos, y también a nuestro auditorio en Radio Centro Noticias. Así es, continúan las investigaciones por el asesinato de la estudiante española Claudia Tacoronte Aguilera, ocurrido el pasado sábado en Cuautla, Morelos. Este lunes, como bien lo adelantabas, el cónsul general de España en México, Marcos Rodríguez Cantero, se reunió con la gobernadora Margarita González Saravia para conocer los avances del caso. El encuentro, la gobernadora señaló que la fiscalía inició la investigación y activó los protocolos correspondientes, además de que se estableció comunicación inmediata con el consulado de España para brindar acompañamiento a la familia de la joven. Al salir de la reunión, el cónsul agradeció la colaboración de las autoridades y dijo lo siguiente, escuchemos.
3: Una chica española que ya tenemos conocimiento que es de esta nacionalidad. La Fiscalía General del Estado intervino desde el primer momento en el levantamiento del cuerpo con protocolo de feminicidio, que esa es también una de las indicaciones que se han dado para cualquier muerte violenta de mujer, en este caso de esta chica, lamentablemente. Estamos en las pesquisas, la Fiscalía Especializada en Atención al Delito de Feminicidio está interviniendo.
2: Bueno, quien escuchamos es al fiscal estatal Fernando Blumenkron Escobar, quien pues dio a conocer que esta investigación se está apegando al protocolo especial de feminicidio. Bien. Y bueno, hay que señalar que Claudia tenía 21 años y era originaria de Cabimas y estudiaba en educación infantil en la Universidad de Granada. Llegó a Morelos el pasado 17 de
0: agosto. Muy bien, muy bien. Discúlpame. Discúlpame, por favor, por interrumpirte, mi querida Estrella, pero es que se nos acaba el tiempo. Nos tenemos que ir. Ya sabes que desafortunadamente, Estrella, el tiempo es un tirano. Estrella Pedrosa, nuestra corresponsal en Morelos, nos despedimos. Gracias. Gracias por habernos acompañado. Muy buenas noches. Mañana, en punto de las 2 de la tarde, Bianca Aguirre y nosotros, ya lo sabe, 20 horas, 88.1 de FM y 21 horas, retransmisión, 1110 AM. Muy buenas noches.
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1: Hola, hola, bienvenidos, bienvenidas, ¿cómo están? Estamos en un episodio más de Ya Oíste. Yo soy Génesis Sainez y hoy tenemos un tema muy peculiar, un tema que puede pasarle a cualquiera, nadie está exento. En la cocina, en el trabajo o incluso en tu casa, en la calle, que son las famosas quemaduras. Y vamos a hablar sobre qué hacer en un momento difícil que está, porque muchos entramos en pánico en ese momento, es como de, ay, se está quemando, está pasando algo, pero no, a esto nos viene a acompañar nuestro querido doctor Oscar Reyes, jefe del servicio de urgencias. ¿Cómo está, doctor?
6: Hola, buenas tardes, bien, gracias, aquí, gracias por la invitación.
1: Ay, muchas gracias a usted por acompañarnos. Esto se va a poner bueno, porque estamos en una temporada donde justo puede haber muchas, muchas quemaduras, pero vamos a empezar sobre qué son las quemaduras, doctor.
6: Bueno, las quemaduras prácticamente son lesiones causadas por agentes físicos externos, principalmente sea fuego directo, líquidos calientes. Existe también las quemaduras por corriente eléctrica y en menor medida, pero también existen las quemaduras químicas. Entonces, wow, básicamente son lesiones térmicas, básicamente.
1: ¿Cómo son los tipos de quemaduras, doctor, que le han llegado?
6: Bueno, las quemaduras se clasifican, puede ser por, como ya mencionamos, por el tipo de agente que la ocasiona, que ya mencionamos que puede ser por fuego directo, le llamamos por escaldadura, quiere decir por líquidos calientes, quemadura química y quemadura eléctrica. Esa es una clasificación que es de acuerdo al agente físico que lo ocasiona. Y para nosotros como médicos es muy importante clasificarla de acuerdo a la profundidad o la gravedad de la lesión.
1: Ajá. Okay.
6: Hay varias clasificaciones, conforme van pasando los años, se han creado varias clasificaciones. La más usada o la que está más en boga es la que le divide en primer grado, segundo grado y tercer grado.
1: Oh, sí.
6: Ajá, eso es de acuerdo. A nosotros como personal de la salud nos funciona mucho para determinar la gravedad de la lesión y a la vez de saber la gravedad de la lesión, saber si el paciente requiere ser tratado en un hospital o puede ser tratado en su domicilio. Uh-huh. La quemadura de primer grado es la que comúnmente cuando vamos a la playa y nos asoleamos.
1: Lo bronceadito, ajá, acá.
6: Esa es una quemadura de primer grado. Obviamente, pues como la mayoría de la gente sabe, pues no es necesario ir al hospital para tratar ese tipo.
1: Incluso hay gente que se broncea por gusto, ¿no?
6: Ajá, o sea, exactamente. Y es algo irónico, pero las quemaduras de primer grado son dolorosas precisamente porque afectan las capas superficiales de la piel, que se llama epidermis, y es ahí donde están los receptores del dolor.
1: Ya tocamos el de grado 1.
6: Primer grado,
1: ya ven. Nos vamos con el de segundo grado. Okay.
6: Sí, el de segundo grado, ya estamos hablando que ya la quemadura es más profunda. De hecho, la quemadura de segundo grado se divide en superficiales y profundas. Ajá.
1: Okay.
6: El segundo grado ya afecta capas más profundas de la piel, en este caso la dermis. Y este tipo de quemadura es muy importante porque la recomendación es que sí se tenga una atención médica, que ya son más profundas a diferencia de las de primer grado. Uh-huh. ¿Cómo los vamos a identificar? La piel se pone rosa y las famosas ampollas o flictenas. Ajá, ya
1: sí.
6: Es una característica de las de segundo grado que ya van a cursar con ampollas. Ajá, entonces este tipo de quemaduras, la sugerencia es que sí se vaya a alguna atención médica, a diferencia de las de primer grado.
1: Sí, sí me ha tocado ver, no me ha pasado, pero sí me ha tocado ver que el aceite creo que es lo más común que vemos, que les cae en la piel e inmediatamente como que empieza a salir la ampollita, o sea, obviamente entre el movimiento y todo, de que te arde, me tocó ver que a mi mamá le salió una enorme, pero no entendía, o sea, yo en mi mente es como, ¿cómo es que sale o por qué salen las ampollitas? ¿Es como media de protección de la piel o por qué se da?
6: La mayoría de las quemaduras de segundo grado, como bien menciona, está ocasionado por líquidos calientes, ya sea aceite, agua hirviendo, o también por objetos calientes como el clásico, la plancha, la secadora.
1: Yo con mi plancha del peine.
6: Entonces, la ámpula o ampolla, como se le conoce a Flictena, no es otra cosa que se sale líquido de la piel y se acumula ahí. De hecho, más adelante vamos a ver que cuando ya las quemaduras son más extensas, algo que daña mucho al paciente es la pérdida de líquido o de volumen, que le llamamos nosotros. Ajá. Aquí también es importante mencionar, ya cuando entramos a una quemadura de segundo grado, nosotros ya a nivel médico, es muy importante la extensión de la quemadura. ¿Estás de acuerdo que no es lo mismo que te, como bien mencionas, que te quemes una área pequeña de tu mano a que te quemes, por ejemplo, todo el tórax, ¿no? O todo el
1: Ay, sí.
6: pecho.
1: Pero pasemos a la de la quemadura de tercer grado, que esa es la última de la escala,
6: Sí,
1: por así decirlo.
6: es la más grave. Por lógica, pues la profundidad es mayor. Aquí es cuando el paciente inclusive ya tiene exposición de hueso, exposición ósea, cuando ya se quema tendones, ya se queman como músculo. Obviamente, pues son pacientes que se exponen a corrientes térmicas o están mucho tiempo expuestos, sobre todo cuando hay fuego directo, ¿no?
1: Claro.
6: Y desafortunadamente muchas de las veces el tratamiento es quirúrgico. Muchas veces inclusive si una extremidad está muy afectada, inclusive puede requerir amputación. Entonces ya es una quemadura pues ya más grave, ¿no?
1: Y hay una pregunta que me gustaría hacerle, porque creo que todos necesitamos saber esas acciones rápidas, que en dado caso, no sé, estoy en mi casa. Y veo, o sea, para poder ayudar y también para saber qué hacer yo, ¿no? ¿Qué hacer cuando estás en ese momento que no estás obviamente en el doctor o en lo que llegas? ¿Cómo tratarlo o hacerlo inmediatamente, una quemadura?
6: No, la principal recomendación es no aplicar ninguna sustancia a la quemadura,
1: Ni la famosa clara de huevo.
6: no, hay veces que le ponen antibiótico en crema, tampoco se sugiere, clara de huevo, algunas cremas como el tepezcohuite, el aloe, entonces la sugerencia es no aplicar nada de eso. Tampoco agua fría. Mucha gente, pues la lógica muchas veces llegaría a pensar, pues si se quema y está caliente,
1: Claro.
6: pues échale agua fría, ¿no? Sin embargo, no. Sí se sugiere obviamente que se lave la herida con pura agua, pero que el agua sea tibia o templada.
1: Okay.
6: Tampoco se recomienda poner hielo.
1: Y por ejemplo, ¿el agua es en contacto directo o como suavecito, por
6: No,
1: hacerlo?
6: directo.
1: Directo, okay.
6: Ajá, entonces y después taparla con un apósito antiadherente, o sea, evitar que no sea un apósito que se pegue en la piel y obviamente pues que esté limpio, ¿no?
1: Claro,
6: O de su
1: principalmente.
6: o sugerencia que esté limpio. Y si la quemadura sí se ve que tenga ampollas o todo sugiere que sea segundo grado, pues sí se sugiere que vaya a atención médica.
1: Y lo que hoy nos comparte, doctor, es muy, muy importante, porque hay cosas que ni siquiera sabemos. O sea, podemos decir que es muy como de, ay, no me va a pasar, o nada más me quemé tantito, pero lo dejamos a la desidia y son cosas que se pueden complicar. Nos ayudó a desmentir muchos mitos. Muchas gracias. Y pues, sin más por el momento, yo le agradezco mucho que nos haya acompañado. Espero que se le haya pasado muy bien.
6: Sí, al contrario, gracias a ustedes.
1: Y pues nada, Easter Lovers, la verdad es que yo estoy muy, muy agradecida. Muchísimas gracias, doctor, por esta compañía, por compartir información tan valiosa. Yo soy Génesis Sainz, fue un gusto tenerlos aquí. Muchísimas gracias, nos vemos en el próximo episodio. Adiós.

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0: ¿Qué tal, amigos? ¿Cómo están? ¡Buenos días! Bienvenidos a este programa que yo ya no sé cómo se llama, pero que estamos aquí todos los días. Muy buenos días. 15 de septiembre, noche mexicana. Y aquí andamos ya Isaac, el buen Leo, Roberto Núñez Contreras, su servidor Andrés Guerra. Listo para platicar y pues darle un pequeño break, porque se vendrá un día de asueto a la mitad de semana, mañana miércoles. Pocos trabajan y quienes trabajan pues le va bien porque le pagan triple el día, así es que qué padre. Pero bueno, listos para comentar aquí todo esto que está sucediendo, mi querido Roberto Hernández Contreras. ¿Cómo estás, manito?
1: Andrés Guerra, ¿cómo estamos? Qué gusto saludarte.
0: ¿Eh?
1: Como todos los días.
0: ¿Sí? Qué bueno,
1: aquí,
0: mano.
1: Como todos los días.
0: Qué bueno, mano.
1: ¿Cómo has estado, eh?
0: Bien, viendo el cierre de la semana 1.
1: Sí, ¿qué tal de cierre de la semana 1 del fútbol americano de la NFL?
0: No sorprendido, porque realmente Kansas es un muy buen equipo, está muy bien coachado, Andy Reid. Pero sí, sorprendido en el aspecto del cómo ganó Kansas City. No ganó a la costumbre que los tiene este equipo de los Chiefs con el trabajo de Mahomes. Ayer, pues compraron un juguete nuevo en el off-season y la verdad es que les resultó bastante bueno. Kenneth Walker, casi 180 yardas las que corrió.
1: Y demoledor, Kenneth Walker. Demoledor.
0: Sí. Entonces, eso llevó a que Kansas City ganara el partido de manera diferente a como nos tenía acostumbrados, con el brazo de Patrick Mahomes.
1: Muy mal Denver, sobre todo los fundamentos.
0: Uh-huh.
1: En el tacleo, les rompieron un chorrotal de tacleadas.
0: Uh-huh.
1: Mal Bo Nix, impreciso y errático.
0: Sí, la verdad
1: y,
0: que sí.
1: Y el que me sorprendió es el estado físico de Patrick Mahomes, bastante disminuido. Su movilidad está, creo que a menos de la mitad.
0: Bueno, pues sí, lógicamente esa rodilla izquierda le tiene ahí pues señalada esa condición, ¿no? Pero pues te das cuenta tú que recargado ahora
1: pero
0: en un ataque terrestre.
1: Pero se adaptó bastante bien con claro. un buen sistema, pase corto, desprendiéndose rápido del balón y lo que hablas del ataque terrestre que ahora.
0: Sí, porque no fueron ni siquiera 200 yardas las de Patrick Mahomes, entonces por eso digo que de manera diferente, pero este equipo pega y pega fuerte dentro de su división porque era un partido muy importante para ellos. Denver fue el campeón de la división del año pasado y era un juego muy importante para Kansas por la pelea, el duelo que va a haber a lo largo de la temporada. Falta mucha temporada, como quiera que sea, pero yo creo que Kansas City vuelve a manifestar Steve Spagnuolo, que es un gran coordinador defensivo. Es un gran coordinador defensivo. Más allá de lo errático que dices bien de Bo Nix, la verdad es que el trabajo que presentó Spagnuolo el día de ayer con su defensa le ayudó muchísimo al equipo de los jefes de Kansas City, ¿no? Y ahí termina ya la semana 1 y ya se nos está yendo.
1: Ya se nos está yendo la temporada, guerra chica.
0: Ya fíjate, mañana no hay chamba. Y pasado mañana ya arranca la semana 2, güey.
1: Sí.
0: Ya la semana, que por cierto, qué buen partido va a ser el de la semana 2, Buffalo contra Detroit, güey. Que pudiera ser.
1: ¿Y tú te vas por Buffalo o te vas por Detroit?
0: A mí, fíjate que ya después de algunos años, dices tú, no, pues ya por Detroit, ¿no? A ver qué onda. A ver qué onda.
1: Pues. ¿Sí, verdad?
0: Sí, ya. Hay que
1: probar de todo.
0: Sí, ya. Mira, ¿hay placer?
1: No sé.
0: Debe de haber placer, pues entonces, a ver, pues se trata de que haya placer, ¿no? Pero bueno, señores. Oye, Robert, ¿nos ha distraído tanto la temporada de Tigres y
1: Monterrey? ¿Todavía están enojados con Vucetich?
0: No, hombre, ya, eso, yo ya. Yo a lo que iba es, ¿nos ha distraído tanto la temporada de Monterrey y de Tigres? Pues que son malitas, güey, son malitas. Uno está en el 12 y el otro está en el 14. Que no hemos volteado a ver cómo anda la situación de los verdaderos equipos, cara. Y veía yo ayer, checando cuáles son los equipos más calientes de la tabla, por así decirlo, y creo que juegan este fin de semana, ¿eh? Uh-huh. Creo que el clásico Guadalajara-América es este fin de semana, ¿no? Me parece que sí.
1: Creo que sí.
0: Bueno, pues yo creo que son dos de los tres equipos más calientes, por así decirlo, en lo que va de estas jornadas disputas. Chivas, gracias, Leo. Ándale, hoy si vienes despierto, güey, estás el sábado, el Clásico Nacional. Chivas de los últimos cinco partidos tiene 4 triunfos y un empate, güey. Toluca es el otro equipo que está bien caliente, ¿sí? Son 4 triunfos y un empate también. Y el América trae 3 triunfos y la última derrota, ¿no? Y la verdad es que Chivas está haciendo otra vez un buen torneo, Roberto. Sí, Milito lo sigue haciendo. Ha anotado 15 goles, solamente le han anotado 6. Entonces yo creo que pues ya nos hacemos a un lado de lo que va a ser la pelea o al menos de los favoritos para ser campeones, ¿no? Porque no sé si tengamos para competirle a Guadalajara, Toluca y América.
1: No, no, no.
0: Esos tres equipos.
1: Ninguno de los dos de aquí.
0: Ninguno de los dos, ¿verdad?
1: No, no, no.
0: Guadalajara, Toluca y América son los perros bravos.
1: Y agrega la Cruz Azul, que ya está.
0: Puede ser.
1: Otra vez elevando su nivel, que lo llevó al título.
0: Trae 3 triunfos de manera consecutiva.
1: Anda también fuerte.
0: Pero fíjate, checas a Querétaro, Roberto.
1: Y esos que todavía no se caen, ¿no? Querétaro.
0: Querétaro trae.
1: Atlas, hasta el Puebla anda ahí metido.
0: Querétaro trae 3 triunfos, un empate y una derrota, güey. Uh-huh. ¿Eh? Y lo lleva a tener 13 puntos. León, bueno, pues no es nada raro. Es un equipo siempre competitivo, pero el otro que sorprende es Tijuana. Y el Puebla, que está en el 8. ¿Eh? Entonces, sí, nos habíamos distraído muchísimo, pero creo que en este torneo, el que cierra el 2026, Guadalajara, Toluca y América son los candidatos, pues para ser campeón, ¿no? ¿Quién te gusta, güey? Guadalajara, Toluca. Yo creo que Chivas, ¿no?
1: No.
0: Qué la canción. El América.
1: Me gusta Toluca otra vez.
0: Wow, sería sensacional, cara.
1: Me gusta el América.
0: Y Chivas no. Pero Chivas está jugando bien, güey. Nah. Entonces, ¿estás hablando con el corazón?
1: No me gustan, ya, pues. No digo que sean malos ni
0: perdón,
1: nada. No
0: Flores, perdón, Florecita, míralo. Vienes bien, güey. Tomaste
1: algo ahorita. Juan Solís, Denver descartado como favorito.
0: No, hombre.
1: No, es el primer partido, güey.
0: O sea.
1: Buen día y aire fresco. Enrique Maldonado, Chesco Torres. Reflexión del día.
0: A ver.
1: ¿No?
0: ¿No?
1: Sin fondo, bueno. Reflexión del día. Un árbol enorme crece de un pequeño retoño. Un camino de 1000 pasos comienza dando el primero. Nunca dejes de caminar. 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
0: A ver, otra vez.
1: Gracias, Chesco Torres, por tu aportación. De veras, esta aportación diaria, esa pildorita de motivación, de inspiración, es muy importante para todos nosotros.
0: No lo entendí.
1: ¡Hombre, vete a la!
0: No lo entendí.
1: Con el le puse producción, le puse actuación.
0: ¿Hubo música ahora sí?
1: No, yo luego le puse. Ahí estaba otra vez.
0: A ver.
1: Reflexión del día.
0: Ok.
1: Un árbol enorme crece de un pequeño retoño.
0: Ajá.
1: Un camino de 1000 pasos comienza dando el primero. Nunca dejes de caminar.
0: No, está muy sencilla, muy simple.
1: ABC Deportes.
0: Está muy simple el día de hoy. Las demás han sido con mayor
1: profundidad. No, hombre, cómprate calzones, güey.
0: No, está muy simple.
1: Si no te gusta, no te motiva, no te...
0: No, pues...
1: ¿Sabes qué? Tienes un corazón de piedra, entonces.
0: No, es que es lo mismo que...
1: No tienes sentimientos.
0: Es lo mismo. ¡Ah, échale ganas! Es lo mismo.
1: Gracias, Chesco Toro. Yo sí no, recibo no. El mensaje.
0: Hoy no.
1: Y el alimento espiritual que nos das. José Luis de Giusto, que qué grotesco, Guerra.
0: ¿Cuál?
1: Estoy escuchando el programa mientras llevo a mi hija de 8 años.
0: Ajá.
1: Y tú hablando de que si hay placer y no sé qué.
0: No, tú preguntaste
1: que si me gusta. No, qué grotesco, qué mal, Guerra.
0: Mira, tú y José Luis de Houston, güey, para acabar pronto, digo, porque vienes en un plan también muy acá, ya me dijiste corazón de piedra y no sé qué.
1: Sí, oye, sin sentimientos, ni
0: pues
1: nada.
0: Es que esa reflexión es como, ah, échale ganas, ya. No, yo creo que hoy no quiso
1: pues
0: pulirse.
1: Pues de eso se trata, de adornarte bien con un buen mensaje y que finalmente significa eso. No, echarle ganas.
0: Me compré ese calzón en los dos, güey, tú y Chesco.
1: Miguel Ángel dice que Monterrey tiene para ganarle al Cruz Azul, porque va a venir con suplentes. Tienen partido a mitad de semana contra el Miami. Miguel Ángel, final Toluca contra Chivas o América, de a mí se acuerdan.
0: No hay más, no hay más. Guadalajara, Toluca y América. Yo Cruz Azul no creo. Yo creo que
1: no, está... sí, con el campeón hasta que muera. Mike Rodríguez, semana de Clásico Nacional, sin embargo, en el programa de Socio Águila, ayer prefirieron hablar de Buse y Almeida, ante el temor a las Chivas y el baile que le dieron al América el Cruz Azul.
0: ¿Irá a morir de rodillas otra vez el América?
1: ¿Eh?
0: ¿Irá a morir de rodillas el América otra vez?
1: No, peleando como...
0: Pues es que por ahí leí yo un tuit, prefiero morir de rodillas... Por eso pregunto si van a morir de rodillas. Perder es perder, güey. De rodillas, acostado, de lado. Perder es perder. ¿Eh? ¿O en qué momento cambia una derrota?
1: No, la derrota es la derrota. Igual.
0: Pues sí, de rodillas, acostado.
1: De rodillas, acostado.
0: Boca arriba.
1: De ladito.
0: Como quieras.
1: No, ya, ya. Ya,
0: no, ya se va a acabar el programa.
1: Sí,
0: wey.
1: Sí, aquella. Okay,
0: imponte la música para
1: vamos
0: la reflexión.
1: Otra cosa.
0: O sea, sí, ha usado, Leo.
1: Armando ya la florecita de Texcoco. Buenos días, los escucho rumbo a mi trabajo. Gracias por hacerme ameno mi trayecto a mi trabajo. Saludos. Igual Armando Ayala. Hasta la capirucha. Le mandamos un saludo.
0: Correcto, correcto.
1: Ah, murió Johnny Ramón. Un día como... Ah, de 2004.
0: Sí, güey, oye, es...
1: Guitarrista y fundador de The Ramones.
0: ¿Cómo se dice cuando es una fecha en donde se cumple
1: Se conmemora.
0: ¿Se conmemora?
1: Sí.
0: ¿Cómo se dice? Se me fue.
1: ¿Ah, sí?
0: Sí.
1: ¿Una fecha como hoy?
0: Sí. En una fecha, fíjate.
1: Ah.
0: A ver si le dice José Luis de Houston que qué grotesco, ¿eh? Ahí sí,
1: nada.
0: ¿Eh? ¿Qué vas a hacer hoy? Hoy es cuando se celebra, ¿verdad? La noche mexicana.
1: Hoy es el día del grito.
0: Hoy es
1: la noche del grito.
0: ¿Tú lo vas a dar?
1: Y mañana se celebra el inicio del movimiento de independencia.
0: ¿Pero cuándo es la noche del grito?
1: Hoy.
0: Hoy es la noche.
1: Hoy es la noche.
0: Hoy es cuando mexicanos. ¡Viva! ¿Cómo ha cambiado?
1: Y seguro van a salir con sus babosadas. ¡Viva la cuarta transformación!
0: Sí.
1: ¿Verdad?
0: Sí.
1: ¿Vale?
0: De acuerdo.
1: Distorsionarla como debe de ser los héroes que nos dieron patria y libertad. ¡Viva Hidalgo! ¡Viva Morelos! ¡Viva Bustamante, Abasolo!
0: ¡Viva la América! También ya de una vez, ¿no?
1: Ah, hombre, te digo. Saludo a la Academia Pastor Lozano.
0: Ah, ¿una academia?
1: Academia Pastor Lozano, categoría 2015, mucho ánimo en la Copa Tigres. ¡Vamos, Roger Morales!
0: Un saludo
1: vamos
0: para toda
1: Academia
0: la raza.
1: Pastor Lozano.
0: Un saludote para el Pastor Lozano también.
1: ¿Qué partidos te tocan esta semana, Andrés? Te pregunta Juan Salazar.
0: Me toca solamente un juego este fin de semana, que es que 18 de septiembre, ¿verdad?
1: Ajá.
0: Vamos a estar en el Borregos Estado de México contra el equipo de Campus Ciudad de México.
1: Ah, sí, el clásico.
0: Bueno, pues ese partido.
1: El CCM.
0: Sí, ese partido va a ser para. A ver, ya Ciudad de México se enfrentó a los grandotes, a Borregos y Auténticos. No pudo, va a 0-2, pero demostró que tiene con qué pelearles. Entonces debe de estar bueno el del Estado de México contra Ciudad de México. Repito, viernes, la hora, ¿qué horas va a ser? A ver, déjame ver.
1: ¿7?
0: 7 de la tarde, bro.
1: Sí.
0: Descansan esta semana Auténticos y Borregos, güey. Bien, bien.
1: Torpe la liga.
0: Bien inteligente la UNEFA.
1: Sí. Descansan los dos y luego reaparecen empalmados los dos.
0: Oye, y luego ya el 2 de octubre es el clásico.
1: 2 de octubre, cara. No se olvida. Otra comidita aparte de la que todavía me debe el Mois.
0: ¿Ya la pagó, Roberto?
1: No, a mí no me la pagó.
0: Pero tú fuiste el que no fue.
1: A mí no me la pagó.
0: Yo vi en unas fotos en donde estaba...
1: Yo no probé de esa comida.
0: ¿Y quieres probar?
1: Sí. O sea, okay. Me sigue debiendo la comida.
0: Bueno, pues a ver qué dice el Mois. Yo entendí que ya quedaba dice esa macuarrencia, uh-huh. Solo van a gritar en Escobedo, Capi.
1: ¿Quién dijo?
0: Isra.
1: Oye, calmado, respeto a mi amigo Mijes. Respeto donde te fijes. Ahí está Mijes.
0: Bueno, 6:20 PM, ¿qué hacemos, ingeniero? ¿Tenemos pausita? Bueno, vamos a ir a la pausita comercial y seguimos aquí en esto que es el travesaño deportivo. ¿Cómo?
1: Cuélgate del travesaño y haz enojar a los rayados.

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6: Análisis de lo que Tigres haya hecho o no haya hecho mal, ¿no? Así están las cosas, racita. Bien, los teléfonos están libres, el 81-83-72-19-50 y el 81-83-72-26-50. El WhatsApp, 818-0101-660. Me parece que tenemos llamada, Leobardo. Adelante, buenos días.
7: Bueno.
6: Sí.
7: ¿Qué tal, Guerra, Capi, Leobardo? Buenos días, José Luis. ¿Cómo están?
8: ¿Cómo estás, mi querido Joe Luis?
7: Bien, Capi, siempre revitalizante saludarte. También a Guerra. Aunque no sé por qué él tiene una animadversión a mi persona, pero lo estimo y lo admiro mucho. Uh-huh. Contesta, Guerra, dime algo.
8: Te habla, Guerra.
6: Buenos días.
7: Buenos días, Guerra.
8: ¿Por qué la animadversión? Oye, Porque te cobró una cachucha que te había regalado.
6: Claro.
7: No, eso es una mentira. Pero mira, dejémoslo así, Capi. No les quiero quitar mucho su tiempo. Solo los quiero saludar. Y felicitarte de antemano. ¿Te puedo felicitar, Capi?
8: ¿Pero por qué o qué?
7: Por la victoria que tus auténticos van a tener en 2 semanas, después de una semana bye. Ya de una vez.
8: Ya dejándose caer. Mira, pronto.
7: Es pura matemática y pronóstico simple. ¿Cuántos puntos llevan anotados tus auténticos en los 2 partidos?
8: Ah, pues ya como 70.
7: Un madrazo. ¿Mm? ¿Verdad? Dejémoslo así en términos científicos. ¿Cuántos puntos han recibido mis borregos vapuleados y mayugados de la defensa?
8: Como 70.
7: Como 70, 80, un madrazo también. Entonces, multiplica madrazo por madrazo, madrazazo, ¿no? Entonces, ¿no hay de otra?
8: Todos los partidos son distintos.
7: Por pura inferencia.

0: gente. Y pues nada, mandarle un saludo a mi esposa Erika, que me está llevando al trabajo. Fuimos a dejar a nuestra hija, pero le tuve que bajar al programa abruptamente por los desproperios que tu compañero estaba diciendo. Entonces, pero ya se bajó afortunadamente.
1: Oye, una
0: les mando
1: pregunta,
0: un abrazo.
1: Perdón, no, espérame, no te vayas, porque sí. tu lógica, quiero ver cómo se aplica de un lado y cómo se aplica del otro. Respetando tu opinión, porque según entendí, en base a la ecuación que hiciste tú, por los puntos que ha anotado Tigres, el partido ya está definido. ¿Ok?
0: Sí.
1: Esa lógica, ¿cómo la podríamos explicar para encontrar una respuesta de que Monterrey no pudo con Tigres? Porque, a ver, Monterrey es un equipo que tiene 13 goles a favor.
2: Uh-huh.
1: ¿Sí?
2: Sí.
1: Contra un equipo...
0: Que,
1: a ver, termino. Monterrey es un equipo que tiene 13 goles a favor contra un equipo que tiene 9 goles a favor, ¿ok? Monterrey es un equipo que tiene menos goles recibidos, 3, que su rival del sábado. Entonces, en base a tu lógica que aplicaste, y que no me voy a meter, de el partido Borregos y Auténticos,
0: bien fundamentada,
1: quisiera saber... ¿Cómo se aplica esa lógica tuya al partido del sábado?
0: Bueno, muy sencillo, Guerra.
1: A ver.
0: Estábamos tan preocupados porque, igual que con Borregos, nuestra defensa es muy endeble.
1: No. Háblame de la misma manera que como hablaste del juego de americano. ¿Qué onda con Pitágoras?
0: Por eso, porque la preocupación de recibir un gol no nos permitía... Uh-huh. Salir alegremente.
1: ¿Y dónde está la lógica de Pitágoras ahí? Pregunté.
0: Guerra, no me vas a llevar a donde quieres.
1: No, yo no te quiero llevar a ningún lado ni me interesa. Solo quiero entender tu lógica.
0: Te quiero y te mando un abrazo.
1: Pitágoras ya se fue.
2: Nomás te falta definir: ¿Pitágoras es ofensivo o defensivo?
1: Es que yo quería entender la lógica del muchacho este que se acaba de ir, o sea.
2: Sí, que porque tienes tantos puntos, ya la tienes ganado, ya ganaste.
1: Y en el partido del clásico, Monterrey tenía, según Pitágoras, más goles que el equipo rival, y no pudo anotar ni uno. Entonces, la lógica, con todo respeto, no la entendí. ¿Ok?
2: Pregunta Juan Salazar que si tenemos una apuesta permanente.
1: ¿Entre quién tú?
2: José Luis, el Mois, toda la borreguiza. Es una apuesta permanente. En todo lo que jueguen, hay apuesta. Juvenil, intermedia o liga mayor.
1: Nada más de fútbol americano.
2: Sí, porque los demás deportes pues siempre les ponemos una vapuleada. Oh. Voleibol, básquetbol, todo.
1: ¿Fútbol?
2: Fútbol, en todo.
1: ¿Y la uni? Explícame la uni, tu lógica golea. Del sábado.
2: ¿Eh?
1: ¿Y del sábado cómo estuvo?
2: No, pero hablo del tecnológico.
1: Ah, ok.
2: Contra la universidad.
1: Perdón, al menos tú sí tuviste una respuesta, ¿no? Como el que huyó. A ver, creo que tenemos otra llamada ahí. Bueno.
3: ¿Qué pasa, señores?
1: ¿Qué vole?
3: Buen día, ¿cómo están? Un saludo para ambos.
2: ¿Qué pasa, Lalo?
3: Qué manera de patear salvajemente a José Luis. Pero bueno, merecido se lo tiene.
1: ¿Por qué?
3: Tu Pitágoras, pitero. No funcionó. Ya nada más se sintió con tantita presión y empezó a sacar excusas. Se parecía a Almeida.
1: Ahora
3: nada más sintió la presión y luego empezó a sacar excusas.
1: Perdón por verme así, pero yo quise entender qué pasó con Pitágoras el sábado.
3: Muy gandalla, muy gandul.
1: ¿Quién?
3: Pero bueno, tú, güey. Porque pues lo deshiciste a patines, ¿no? Quiso poner su castillito de pretextos y reata. ¿Cómo vas a tratar así a Borregos, ¿no? Una falta de respeto, ¿no? Como si Borregos no lo conociera. Pues yo creo que no lo conoces, pero Borregos no es un equipo que digas, ¿sabes qué te van a meter? Por las estadísticas, ¿no?
1: Hay una realidad en lo que dice Pepe Luis.
3: Sí, tiene razón, en eso.
1: Hay una realidad. Pero esa realidad Borregos la ha enfrentado con la gran ofensiva que tiene.
3: Claro.
1: Sé que se van a enfrentar a los favoritos para ser campeones. Cambia el panorama de Ciudad de México y de Puebla. Totalmente de acuerdo. Pero en esos dos partidos en los que ha recibido casi 90 puntos, su ofensiva ha sido capaz de anotar más. Vamos, esa es la gran

0: prueba del 2 de octubre.
1: Exactamente, que era la lógica que decían los Rayados, ¿no? Me anotan dos, pues le anoto tres o cuatro. Y resultó que no.
0: Pero Pitágoras no se apareció en el estadio.
1: No digo Pitágoras de pacotilla que tiene este que le enseñó. Yo no sé qué demanda a las maestras que le enseñaron matemáticas. Oye, por otro lado, fíjate que ayer y entonces estos días, mucha gente agarró la declaración del técnico del pelado Almeida, para justificar el mal trabajo en el clásico 143, porque de ambos lados para mí fue horrible, fue horripilante, fue una situación muy muy mal ejecutada, y lo único que yo siento y lo único que yo veo que les hace falta a ambos equipos es que entrenen un poquito más, que le den más, porque dime tú, decía Almeida, es que 17 crecidos, pero más de la mitad para el perro, para nadie, los centros de ambos equipos, los contragolpes, hay uno que me dio tanta pena, donde se regresa el delantero de Tigres y dice, güey, acompáñenme, no sean gachos, sí. Muy solo. O sea, ese es lo que yo me refiero, mal ejecutado, mal trabajado, una muy pésima exhibición, y para desgracia de nosotros, para la comidilla del día, de la noche, el siguiente clásico, que era América Cruz, ¿no? Oye, jugaron con todo, cabrón, con todo, jugaron, dieron un espectáculo muy bonito, y nosotros con nuestro el clasiquito aquí de 140.
0: Pero eso yo lo platicaba ayer, Lalo, y no sé si va a estar de acuerdo. Yo lo atribuyo a la calidad de los cuatro equipos. O sea, Tigres no es ni América ni Cruz Azul, y Monterrey igual. Y creo que esa calidad de América y Cruz Azul se vio reflejada en el tipo de partido que vimos. Y la calidad de los equipos, a final de cuentas, entre ambos, Tigres y Monterrey, es lo que vimos.
1: Sí, pero anduvimos presumiendo nuestro clásico.
0: Y eso sí, estado, eso sí.
1: Venimos de años que están muy, que hemos dicho que este clásico
0: eso
1: es nacional,
0: sí.
1: Y resulta que no, estamos muy lejos de eso. O sea, hemos ido para atrás en muy corto tiempo. Tanto trabajo que nos costó en tanto largo tiempo posicionarnos como favoritos. Lo hemos deshecho, y lo ha deshecho en un semestre. En un semestre Tigres ha hecho uno de los peores trabajos directrices de todos los tiempos.
0: De acuerdo.
1: Y ahí están los resultados.
2: Oye, se le acabó la generación y no la previeron.
1: La generación, nada más te queda uno. Uno solo de esa generación dorada, y es el que de alguna manera te sigue manteniendo.
0: Muy bien.
1: Y Monterrey trae una verborragia. No, nos pidió 2 años. No, que va llegando. No, güey. No puedes tú decir que va llegando cuando ves ese clase de partidos que viste, de tus jugadores, y te falta trabajo. En el fútbol americano, una de las máximas son repeticiones. Y aquí veo que no, van para atrás. Señores, que tengan excelente día, cuídense.
2: ¡Ánimo, señor!
1: Hasta luego.
0: Buenos días. ¿Vamos a la otra llamada, Robert?
2: Usted diga, señor.
0: No, por favor.
2: ¿No usted manda?
0: No, yo soy el patiño aquí.
2: Usted diga.
0: Bueno, pues a ver, dame la llamada. Bueno.
3: Bueno.
0: Pedro.
3: Los oigo muy lejos, chavos.
0: Es que estamos bien lejos, güey. Estás hasta Guadalupe.
3: Oh, sí, ¿verdad?
0: Sí.
3: Oigan, sí va, hombre. Capi.
2: ¿Qué pasa?
3: No quiero. Ayer como que reprobé mi primer día de clases, Capi, con Quique, de boxeo.
2: Hombre, ¿por qué?
3: Salimos mal al último, pero...
2: Ya,
3: mi respeto ya para mi Quique.
2: Mándalo con precauciones, hombre.
3: Bueno, pero es que, bueno, no, ahorita mejor hablo con él, ¿verdad? Pero de José Luis, a ver si aquí no me cortan las alas también, porque de ellos se enoja mucho, que no hables de nadie más. Pues escriben de mí, pues también puedo hablar, ¿verdad?
2: Sí, claro.
3: No dijo nada de Monterrey, José Luis. Nada opina del técnico, de cómo nos tiene, de en qué lugar estamos, porque él lo croma. Creo que ya la niña ya no esté, ya dejó, porque cuando uno lo dice, todo es grotesco, ¿verdad? Pero cuando él alburea, ahí está muy bien.
0: Okay.
3: Ya me voy. Era nomás para saludarlo, qué gusto, pero...
2: Igual. Un abrazo, Pedro.
3: Es un cobarde, cobarde, cobarde.
2: Ah, Kiki.
3: El guasa, ya saben. Adiós, adiós.
2: Dale, ánimo.
3: Pobre.
0: Ya no entra Don, Pedro. Sí.
2: Sergio Guzmán, fuera directiva pinchurrienta. Ya vendan al equipo si no lo quieren o no pueden.
0: ¿De quién? ¿De cuál directiva?
2: ¿Para qué renuevan? Hace como 3 meses y ya no lo querían. Mike, ayer decían que Buse ya había encontrado cómo competirle a los gargantones, Cruz Azul, América, Toluca, Chivas. Pero esos no son el Monterrey. Eso sí, si te les encierras, te abren a como de lugar. Eso sí. Hoy por hoy, Monterrey, lo único que tiene para presumir es su estadio. Y Tigres, lo único que tiene para presumir es su afición. Israel Puente, todo este debacle que trae Tigres gracias a los directivos exhuilos que llegaron a dirigir este equipo. Roberto Acosta, buenos días. En la semana del clásico de Onefa, Quique sí se va a presentar al programa del coach para debatir con Guerra. No sé. Tenemos que arreglar todavía muchas cosas de logística.
0: Lo primero habría que preguntarle al coach Mundo si en su programa quiere que vaya a ver eso. Y después esas cosas a las que tú te refieres.
2: Sí, a lo mejor el coach Mundo le dice, no. Platiquillas de aficionadillos, váyanse.
0: Sí. Chicharrón en mi programa, no, ya váyanse a pelear. Ustedes sí en sus horas, ahí acomoden en sus horas eso. Entonces, primero, o sea, no se trata de Quique. Y no podemos responder por Quique, ¿verdad? Suponiendo que el coach Mundo diga que sí, faltará a ver si Quique puede.
2: Oye, ya están empezando a salir lista negra.
0: ¿De qué tú?
2: En Rayados. Sí. Ya están empezando. Y está bien, sí. Está bien. No esperas hasta el final para empezar.
0: De acuerdo.
2: Desde ahorita ya prever qué se va a requerir. Y en algunos estoy de acuerdo, en algunos sí, creo que ya acabaron su...
0: Su ciclo.
2: Su ciclo, su paso por el Club de Fútbol Monterrey.
0: Uh-huh.
2: Como el de John Estefan Medina, que incluso él mismo ya había solicitado su salida ya de hace como 2 años. Ya no habrá renovación. Y todos los demás que se mencionan, pues la mayoría, que Eric Aguirre, el Yuca, no sé si De la Risa, hay varios ahí que ya no tienen
0: Y es una respuesta también a lo que en el nombre de algunos jugadores se ha visto en este arranque de torneo, en uh-huh. donde dijimos, oye, mira el Tecate que cómo anda y mira Ocampo. Obviamente muchos jugadores saben que eso va a suceder y pues quieren salirse quizá de una posible lista que ya haya existido antes de que llegara Almeida y dicen, no, pues a ver, vamos a echarle ganas y eso le resultó al menos en un principio al Monterrey.
2: Eso es trabajar con previsión, con tiempo.
0: Sí.
2: Tomar las decisiones, aunque sea dolorosa.
0: Sí.
2: Y ver a futuro y no esperarte hasta que falten 2 días para el cierre de registros para andar comprando de pánico.
0: Innecesario, pero bueno, es una realidad.
2: Sí.
0: No, y ya se sabía, desde que Matías llegó y empezó la situación de los refuerzos y del plantel... Se dijo también, ¿no?, que en diciembre iba a venir una serie de cambios. El
2: hueso Reyes, creo, también se menciona por ahí.
0: Ya se sabía eso, se sabía. Pero como dices tú, qué bueno que con tiempo se esté haciendo esa situación de prevenir, porque siempre es muy corto, ¿no?, el tiempo de diciembre al próximo torneo. Casi arranca, pues, sí, cuando arranca el año.
2: Arranca, sí, muy muy pronto.
0: Sí, señor.
2: Es muy, muy cerrada la ventana esa de...
0: Uh-huh.
2: Chesco, fíjate qué conveniente. De los Tigres sí se puede decir que el Buse tenía que parar la hemorragia. Ah, pero de Rayados está prohibido decir que el equipo está en reconstrucción. O sí está en reconstrucción, pero ya lleva un grado de avance.
0: Claro.
2: ¿Sí?
0: Sí, es que por ejemplo ayer fue un programa, en el caso mío, en Versus, donde Bucetich y Almeida.
2: Uh-huh.
0: Y Monterrey.
2: Sí, exacto.
0: O sea, pausa en radio. Nos quedamos aquí en redes sociales de ABC Deportes.
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2: Trayendo cables.
0: Yo no sabía que el Cora lo presumiera, fíjate.
2: No, pero el Cora no sé si...
0: A mí nunca me ha tocado escuchar al Cora.
2: Ajá.
0: Es más, el Cora... A lo mejor no sabe ni está, güey, si fue así. A ver, dame lo que tengas que darme, Leo. Nada más avísame qué es. A ver, dame la llamada. Buenos días.
6: Buenos días, mi buen Guerra y mi buen Capi, Leo y Isaac, a todos por ahí.
0: Adelante, buen día.
6: Al Alfire, Feli.
0: Adelante.
6: Oye, ayer no pude hablarles, pero yo creo que hay que decirle a Bucetich que no estamos peleando el descenso, que se ponga a darle más acción ahí al equipo.
0: ¿Qué están peleando, mi querido Tigre? Perdóname.
6: Pues ahorita queremos pelear un campeonato, pero te digo, pues
0: vamos a ubicarnos, vamos a ver. Es que ahí es donde nos perdemos en la realidad. ¿Qué está peleando Tigres desde que llegó Bucetich?
6: Uh-huh. ¿Cómo agrupar el equipo para que armarlo otra vez? Pero ya ves que decía
0: entonces,
6: que no estaba.
0: ¿Dónde está lo malo de lo que hizo Bucetich?
6: No digo que esté mal, te estoy diciendo que nomás recuérdenle que no estamos peleando el descenso, para estar sacando todos los puntos que se pueda. A lo que me refiero es que sea un poquito más agresivo, que sí se dio, pero yo te lo decía en el sentido de que ya no es la etapa de que vivimos con él en el 94, ¿eh?
0: Que okay, nos fuimos para la segunda. A ver, ¿por qué tendría que haber salido más agresivo?
6: Para mí, como aficionado, para darle la torre a los Rayados, mi amigo.
0: Ah, ok, muy bien. Ya,
6: sí,
0: ya
6: entendí. O sea, como aficionadete, no. Como decimos por ahí.
0: No, yo no lo dije, aguas, yo no dije eso.
6: No, como decimos por ahí, no digo que tú le hayas dicho. Ya ves que ahí mi buen papiro dice lo que no dice. Pero a lo que voy, no le ranón, no lo tomes así tan mal. No lo tomo mal.
0: Estamos platicando, simple y sencillamente. Yo hago acotación en algunas cosas en las que pienso diferente, nada más.
6: Sí. No estamos de acuerdo, yo nomás lo hacía de comentario, o sea, de que, bueno, por eso no estamos tratando de salvarnos de un descenso como
0: muy bien.
6: En aquellos tiempos. Y ahorita lo que sí sería es que yo tengo fe, de hecho no lo digo en mal, uh-huh. Lo dije hace tiempo cuando hablamos de Bucetich. Tengo fe que va a meter orden, sí se ha visto que ha metido orden. Yo pienso que a los jugadores que trajo, y él me gustó lo que dijo Gómez, de que viene un equipo grande, qué bueno que se sienta así. Y que lo demuestren en la cancha poco a poco. Yo digo que apenas fue sus primeros minutos que jugó ahora en el clásico. Okay. Y queremos que yo a veces tenemos otros o sea, hemos comentado que queremos hombres, no nombres. Y ojalá que estos sean los hombres que realmente en el sal sigue, como tú lo comentaste de cuando pusimos a la gente de San Luis cuando sentamos descanse Carlos Milos. A ver si sale algo así, a ver si es una nueva generación así. Y a ver primeramente cómo nos va.
0: Muy bien, mi Tigre, un abrazo hasta Filadelfia.
6: Gracias por hablar conmigo, ya se quedó callado el Capi, pero está bien, saludos.
0: No, te estoy escuchando, tranquilo. No sean tan... Uy, la acaba de nacer la florecita de Filadelfia, mano.
6: ¡Echel!
0: ¡Ánimo!
6: ¡Pense, bye!
0: Ándale. Ya te florecitas de Texcoco, florecitas de Filadelfia. Uh-huh. Entonces, nomás porque no le contestaste.
2: ¿Tenías? No, pues es que ya hemos hablado muchas veces de ese...
0: Ese tema.
2: Tema de...
0: Sí, no, bueno, ya querías...
2: Al final, ¿quién estuvo más cerca de ganar?
0: Pues Tigres.
2: ¿Tigres?
0: Sí.
2: Los que se salvaron fueron los Rayados, güey.
0: Pues sí, o sea, pero quería expresarse, Robert, quería sacarlo. Y además fue muy sincero, lo estoy diciendo como aficionadete. Y pues sí, muchos aficionados a un Tigres dicen, ay, ¿por qué así? Pues porque es lo que hay y es lo que a lo que llegó Vucetich. Estabilizar el equipo.
2: Claro.
0: Estabilizar el equipo y poquito a poquito.
2: Así es.
0: Dame los audios, ingeniero.
7: Excelentísimo día 15 de septiembre, mi estimado Capirinho, mi estimado Andy, con siempre un placer aquí, tu amigo Jorginho de Nazamax. Mi estimado Red Maidens, usted sabrá cómo maneja su grupo, pero una simple recomendación. Ya póngale orden a este equipo. Ya póngale agallas a este equipo. Tiene jugadores para hacerle daño al rival. Va contra Juárez este próximo día viernes. Muestre la capacidad que usted tiene. Este equipo de Juárez está totalmente vapuleado. Todo el mundo lo puede vapulear siempre y cuando lo ataques. Si sales medroso, si sales calculador, si sales frío, seguramente el equipo de Juárez te va a ganar. Por eso, maestro Rey Midas, usted ataque ya, póngale la alineación correcta, ponga a Memote, ponga a este jugador uruguayo por la banda, Chicha, y mantenga una filosofía ofensiva para hacerle daño al rival. Y en el caso, Caperiño, tú mencionabas de Travesaño, nos vamos a colgar los Rayados el próximo sábado contra esta poderosa máquina,
2: sí.
7: Salache de Cruz Azul. Fuerte abrazo y bendiciones.
2: Ánimo, gracias, Jorginho. Saludos.
0: A ver, el otro.
8: Si Pitágoras no miente y la tendencia con los Tigres sigue, los siguientes 9 partidos serán 9 empates, acumulando 9 puntos a los que ya tienen para un total al terminar la temporada de 16 mediocres puntos. Queda claro que sería una temporada de fracaso.
0: Ya lo es.
8: ¿Verdad? ¿Sí? A menos que... Pues que, como siempre, saquen sus excusas y sus pretextos. Mi pregunta es, ¿cuál va a ser la justificación para el Buse con esta temporada de fracaso y no habiendo levantado el equipo hacia la calificación?
0: A ver, punto número 1. La temporada ya es un fracaso. No tendría que esperarme a que termine el torneo. Ya es un fracaso. El qué decir o el qué no decir del Buse, como pregunta Chesco, una, tendría que esperar yo en lo personal a que termine para poder crear un juicio. Y dos, saber, que eso solamente lo sabe la directiva y el Buse, cuál fue o qué fue lo que platicaron hacia lo que restaba de la temporada desde que tomó a Tigres. Sabiendo eso, se podría crear el juicio. Y no sé qué es lo que hayan platicado ni Mauricio Doener, ni el Buse,
2: claro,
0: para lo que resta de la temporada.
2: Se entiende que todo esto sigue siendo un interinato.
0: Correcto.
2: Una improvisación.
0: Correcto.
2: La idea de la llegada del bus era para vicepresidente deportivo.
0: Ajá.
2: Y él le pidieron de favor, le pidieron la mano, que agarrara las riendas del equipo.
0: Uh-huh.
2: Porque se les acabó el tiempo y no encontraron técnico.
0: Uh-huh.
2: Y es lo que está pasando ahorita. O sea, ahorita todavía están en una etapa de estabilización.
0: Correcto. Y sí. No es excusa, es que es una realidad.
2: Exacto, lo toman excusa, bueno, pues tómenlo como quieran.
0: Sí, o sea, es una situación que por cómo se presentaron las cosas para Tigres,
2: ajá,
0: han tenido que actuar, en el caso de la dirección técnica, de esa manera. Porque donde sí no le veo excusa yo es en los refuerzos, el que se hayan tardado tanto.
2: Ya la semana pasada ya engrosaron un poquito más el plantel.
0: Uh-huh.
2: No es lo que se esperaba en cuanto a la calidad de refuerzos. Ya la semana estaba muy avanzada, creo que ya van a tener mayor tiempo de adaptación.
0: ¿Sí?
2: Y a lo mejor ya los vamos a ir viendo con más frecuencia ahora en estos juegos que vienen, y a lo mejor le dan otra dimensión a Tigres.
0: Muy bien,
2: ahora sí, ya con más ambición, más idea para salir a proponer.
0: Ahora,
2: pienso yo.
0: Yo más o menos, estamos medio enchufados el día de hoy, Roberto, sí, medio enchufados.
2: Ajá.
0: Y yo le decía ayer una cosa a tu amigo Roberto López, que te dejó saludos.
2: Saludazos al buen...
0: Que todo mundo el habla...
2: Buen camote mayor.
0: Que todo mundo habla de las formas y todo lo que se ha dicho de Vucetich.
2: Mm.
0: Le dije, bueno, pues esas formas, el pasado más reciente de Vucetich, te llevaban a 40 puntos. Dentro de una planeación ya bien establecida.
2: Sí.
0: Entonces, ¿qué tanto lloradera de que esto y aquello, si fue una temporada histórica la de Vucetich en su pasado más reciente? Bueno, y ahí ya. Robert, ya me voy a ir. Te dejo como siempre en buenas manos. Y pues nos vamos a ver hasta el jueves en el caso tuyo y mío.
2: ¿Eh? Ah.
0: Lástima que terminó. Ah, qué rico, mira, se me antojaron unos hot cakes. ¿Eh? Así con miel.
2: Sí, la mantequilla.
0: Mantequilla.
2: ¿Miel de qué le echas? ¿De maple?
0: Sí, güey. Miel de maple. Uh-huh. Miel de maple. Ok, no dejamos nada pendiente, raza. Ni audios, ni llamadas, ni nada. Perfecto. Cumplimos, mi querido Robert. Te quedas las próximas 2 horas con Enrique.
2: ¿Con qué fue, güey? Bueno, dice, ya que andan de azul y rojo, por fin tuvieron las playeras del potro.
0: Sí, pues nunca me llegó.
2: No, está la playera. Ya te dije que te la iba a entregar esta semana.
0: Dijiste que pasando el clásico, güey.
2: Mañana te la traigo sin falta.
0: Gracias, buenos días. Quédese en ABC Deportes. Viene Héctor Tello y viene también Enrique García con el buen Capi Hernández Contreras. 2 horas de mucha información y sobre todo diversión. Gracias, buen día.

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0: Buenos días, buenos días. Qué gusto me da saludarlos. Bienvenidos el día de hoy a este ABC Mañanero. Con este día que es del Día del Grito. Y con el más cuatrotero de todos, Roberto Hernández Contreras.
1: ¡A donde te fijes! Oye, ¿cómo están? Un saludarlos, buenos días.
0: ¿Qué
1: noche color? Mexicana hoy.
0: ¿Por esto pusiste los colores?
1: No.
0: ¿Eh?
1: Fue sin querer.
0: Yo puse
1: rojo. Agarro la primera camisa que me encuentro en el cajón.
0: Yo puse rojo y dije, porque bueno, pues oye, ayer venía de rojo.
1: Porque ganaron los jefes.
0: Y otra vez vine de rojo.
1: Por los jefes y por los potros. ya eres águila.
0: Hoy es semana, juega potros contra águilas. Hijo de la mañana. Yo voy a apoyar a las águilas. Por primera vez. No es cierto. Por segunda vez en mi vida. Voy a poner los colores de los borregos.
1: Y. No es mejor apoyar, pero sin tener que ponerse los colores, así nada más moralmente.
0: No quiero que me los voy a poner. Una vez, y esa anécdota quedó para toda la vida, porque cuando empezamos a jugar en Prepa 2, te hablo del 81, ¿sí? Llegaron los uniformes de Prepa 2 y eran color azul. Azul borrego, con blanco, güey. Todo azul, el jersey azul.
1: Sí, me acuerdo
0: azul,
1: que un día la prepa estuvo de azul.
0: El jersey azul, las fundas azules. En las fundas, la raya de la en la lateral era blanca.
1: Sí.
0: Y jugamos así un día y nos vio el ingeniero Cayetano Garza. Es más, te voy a decir algo. Yo creo que ni jugamos, güey.
1: Ajá.
0: Fuimos a la inauguración de la temporada, sí.
1: Sí.
0: En el estadio Gaspar Más. Y nos vio el ingeniero Cayetano Garza.
1: Y se me quita.
0: Y que se le caen los calzones. Ajá. Y que me quitas esos colores de la prepa. Y nos quitaron los uniformes, güey. Y jugamos con unos uniformes naranjas. Todo naranja. Naranja. Parecíamos trafitambos, güey. Fundas naranjas con una franja azul y jersey naranja con el número azul. ¿Cómo vas a usar un equipo de la universidad los colores
1: azul y
0: del
1: blanco?
0: Tech? Jamás en la vida, y ahí entendí yo el mensaje.
1: Sí.
0: Jamás en la vida puedes poner esos colores. Ahora mi nieto va a jugar con los colores de los borregos. Ni modo. Ni modo, yo iré con una camisa
1: ¿Sabes?
0: De los Titanes.
1: ¿Sabes qué te diría? Lleva la camisa del América, al fin. Son águilas.
0: Ah, son águilas, ¿verdad?
1: Águilas del América y águilas del country.
0: Águilas de... Sí. Pero vas a un lugar donde es fútbol americano y ponerte una camisa del América, una camisa del Pan Bowl, es un insulto.
1: Se ve medio...
0: En un templo. A ver.
1: Se ve medio macuarrón.
0: Ve a una iglesia con...
1: Con un diablo.
0: Pues no. Me pongo la de los Titanes y ya. Ajá. Me pongo.
1: Pues sí, neutral.
0: Me pongo la de los Patanes. Y ahí muere. El jersey de los Patanes.
1: Uh-huh.
0: A ver, ¿qué me pongo? Sí, saludos a toda la gente de Potros. Mucha gente ahí conocida y en Potros. Y bueno, el próximo sábado a las 5 de la tarde, allá estaremos. El Guara me regaló una camisa de águilas, güey. Pero trae los colores de los borregos. Trae los colores de los borregos.
1: No, que así es el Guara. La otra vez ahí nos dejó abandonados.
0: Abandonado, ¿ah? Como que
1: porra de borregos.
0: Como que el Guara siempre quiso ser borrego, fíjate.
1: Ándale, sí, es una...
0: Me da la impresión
1: logro no desbloqueado.
0: A él, sí, a él le hubiera encantado que lo hubieran escauteado los borregos al güey.
1: Sí.
0: ¿Sí? Por eso se pega con guerra el güey, es cierto. Exactamente.
1: JG Castro, buenos días. Saludos, gracias a nuestros hermanos mexicanos. Aquí en mi país, Costa Rica, hoy celebramos la independencia.
0: Sí, pues eran parte de México.
1: Era, la Nueva España era la mitad del territorio norteamericano y casi toda la franja de Centroamérica.
0: Sí, y por eso también en Arizona, Nuevo México y todo
1: California,
0: eso, California celebran el grito de independencia, tanto como el 4 de julio, porque pues, ahí se independizaron también.
1: Todo lo que vendió Santana.
0: Que Santana.
1: Santana, el fundador de la 4T, ¿cómo está?
0: Don Santana, el vecino allá de mi tía, de mi tía Morena, que iba en calcetines a la tienda.
1: Ojalá y este programa esté mejor que el anterior, que estuvo aburridísimo. ¡Ala!
0: Oye.
1: ¿Por qué? ¿Estuvo bueno?
0: No, porque Guerra se pone en un plan, ya plan que se pone Guerra.
1: Pues es que también se le ponen a él, güey. Le hace bronca Pedro.
0: Y luego, te voy a decir.
1: Luego le hace bronca Lalo. Luego le hace bronca José Luis.
0: Ahorita le reclamé a Guerra porque dice: en el pasado más reciente de Buse tuvo éxito. No es cierto. El pasado más reciente de Buse no tuvo éxito. Fue en Mazatlán.
1: Ah, pero se entiende.
0: No, no se entiende. No se entiende.
1: Un pasado que valga. No, fue el de Rayado. 40 puntos.
0: A ver, ¿y no le pagaron en Mazatlán o qué?
1: Pues ya sí no supe si...
0: ¿Y le pagaron en Mazatlán?
1: Si le pagaron o no le pagaron.
0: Por eso fue a Mazatlán.
1: Mi tío Richie normalmente, pues,
0: ¿Te pagan con pelos o qué?
1: No, bien, bien.
0: ¿Eh? Ah, no, un saludo.
1: Capi, bien contentote saludo con el jersey de Playmakers, que es color borrego. No, es color tigre.
0: No, el jersey de Playmakers...
1: Además, es color puma, fíjate.
0: Ni siquiera puma, es color Notre Dame, güey.
1: Notre Dame, ándale.
0: Es color oro, Notre Dame. Están pensados en Notre Dame. No están pensados en Puma, ni en auténticos.
1: Ni el Mois, cómprate calzones.
0: Ni nada, güey. Están pensados en...
1: Me debes una comida todavía, ¿eh?
0: En Notre Dame. Debe un almuerzo, güey. Debe un almuerzo.
1: Oye, mira comida.
0: Tú no fuiste. Ahí sí te jodiste, güey.
1: Otro día de viva, Buse. Viva, viva. Pues viva.
0: Pues ustedes, porque pues, yo no.
1: Porque no le ganaron.
0: Oye...
1: No le hubieran ganado.
0: No se dieron cuenta ustedes, pero parece estoy yo para decírselos.
1: Si Buse no sirve para nada, como dicen, pues lo hubieran ganado.
0: Los Rayados bajaron un lugar más ayer.
1: Ándale.
0: ¿Qué tanto dolió? Ándale. ¿Qué tanto dolió el partido que empezaste la jornada anterior en el lugar 10 y la terminaste en el 12?
1: Ándale. Y nadie le dice nada a Don Pelao.
0: ¿Qué tanto le benefició a Tigres? Empezaste en el 15 y subiste al 14.
1: A ver, Pelado, explícanos.
0: Uno subió y el otro bajó.
1: Uh-huh.
0: Están igual de muertos entre los dos. En el 12 y en el 14.
1: Pero uno con plantel.
0: Lugar 12 y lugar 14. Cómprense calzones, de veras, en serio. Nunca pensé que a mitad de temporada, porque llevamos 8 jornadas, íbamos a ver nuestro fútbol local así de empinado. ¿Eh? Así de empinado lo íbamos a ver. Con la expectativa de que si llegan a calificar, van a ser como en el 6 y en el 7, en el 8. Si bien les va, ¿eh? Si bien les va. Y necesitan enracharse, ganar 3-4 partidos seguidos. Y yo no volteo a ver la tabla y digo, aquí puede ser esa oportunidad de ganar tres
1: partidos. ¿Dónde los va a ganar, verdad?
0: ¿Dónde los va a ganar 3 partidos seguidos?
1: Bueno, va a ganar el del viernes.
0: ¿Quién?
1: Tigres. ¿Por quién estás hablando? Estás hablando de Tigres, ¿no?
0: ¿No te piensas que Tigres va a ganar en Juárez?
1: ¿Va a ganar en Juárez? ¿Cuánto apuestas? Vale.
0: ¿Qué quieres apostar?
1: Hace mucho que no vamos a almorzar.
0: Órale, un almuercito.
1: Un almuercito. Aquí así para que sea rápido.
0: Aquí enfrente, a 2 cuadras.
1: Ah, 2 cuadras, sí, cierto.
0: Aquí a 2 cuadras. ¿Sí? ¿Salíamos? O unos taquitos con mi compadre Tony.
1: Ah, ándale.
0: Aquí cerquita.
1: Sí, dale. Ya.
0: ¿Va?
1: Tigres le gana a Juárez.
0: Tigres le gana a Juárez. Yo digo que no le va a ganar a Juárez.
1: Ya, otros 2 consecutivos, ahí sí, lo dudo, ¿verdad?
0: No le va a ganar a Juárez.
1: Sí, tírala.
0: Van a ser los primeros puntos para el equipo de Juárez.
1: A mojar el pero van a Memote salir, y va a empezar a mojar
0: pero,
1: el Villano.
0: Pero van a salir el sábado. pero lo anulamos. No nos ganó Juárez. Lo anulamos. No nos ganó Juárez. ¿Eh? No, no puede ser posible, de veras. ¿Sí? Tigres contra el equipo de Juárez. Van a salir con que no. Lo anulamos.
1: ¿Mm? Otro día de viva Buse, viva Black Lass.
0: ¿Eh?
1: Qué bueno que aclaraste lo del pasado reciente de Buse. Siempre llegas tirando factos. Le dice Beto Acosta. Isra, Capi y Guerra están en campaña cromadora, Buse.
0: Sí, yo creo que les mandó algo.
1: Qué difícil es ser objetivo cuando el técnico es tu amigo. 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
0: Yo no sé por qué están tan...
1: No es mi amigo. Yo lo admiro, que es diferente. ¿Sí? No es Dueñas, bueno, si y como no nos tocó un calendario sin salir del defectuoso en 10 partidos, como el AME Díaz tengamos todos.
0: ¿Eh?
1: Pues sí, de una campaña de 9 partidos, 10 le tocan de local al América.
0: ¿Vivan en la Ciudad de México, güeyes?
1: Ramiro Cortés, tan mal estamos aquí en Regiolandia que ya ni se menciona que Monterrey y Tigres son equipos grandes.
0: Pues no, pues es en el 12 y en el 14.
1: En el 12 jodidos? Y en el 14 no se puede.
0: Clásico Nacional, próximo fin de semana, ¿eh? El Clásico Nacional, América contra el equipo de Chivas.
1: Híjole, ahí sí no te apuesto porque las Chivas me caen en la punta. Entonces ahí sí le vamos a ir al América los dos. Roberto Marroquín, ya que dicen Quique de almuerzo, se invita al Capi a cenar huevos con el Trapos.
0: No quiere ir.
1: No, lo que pasa es que se...
0: Ya fuiste, ¿no?
1: Ya fuiste.
0: Ya fuimos y fuimos allá con Tony ese día, ¿no? Y se jodió la tripa de Tony. ¿Eh? Ese día se echó la tripa de Tony. Oye, fíjate que... Dice, yo voy contigo, Quique. Juárez no pierde con Tigres, dice Beto. ¿Ya ves?
1: Ajá.
0: ¿Qué? ¿Ya ves?
1: Póngale cariño.
0: ¿Los tacos?
1: Zapata, aquí que por mí que nos bajen a la Liga de Expansión, Rayados no va a calificar. ¿Y si califica, para qué? Isra, clásico Nefa, aquí que sigue auténtico sin ser favorito.
0: Sí.
1: ¿No hay favoritos en los clásicos?
0: Sí. ¿Favorito Borregos? Uno tiene un quarterback de 5 años en la liga, el otro tiene un quarterback novato.
1: De dos partidos,
0: uh-huh. Con Mirko Martos. Uno tiene 20 jugadores que se fueron del equipo de los Auténticos Tigres, del equipo del año pasado.
1: Sí.
0: ¿Quién es el favorito? Pues Borregos. Borregos es el favorito, o sea, nos guste o no nos guste, Borregos es el equipo que tiene una mayor continuidad.
1: Uh-huh.
0: Se reforzó todavía mucho más.
1: Mantiene su unidad intacta, sobre todo la del juego aéreo.
0: Sí.
1: Es su fortaleza.
0: Entonces, yo creo que hoy por hoy, pues tienes que decirlo. Robert, tengo el gusto y el placer de informarles que los Yankees calificaron a los playoffs.
1: ¡Ah, qué buena esa!
0: Los Yankees el día de ayer.
1: Estaban perdiendo ayer.
0: Pero hicieron 6 carreras en la octava.
1: Uh-huh.
0: Un cuadrangular de 3 carreras de Aaron Judge. Y llegan a su 9ª postemporada en los últimos 10 años.
1: Ahora sí está buena.
0: Y los playoffs arrancan el último fin de semana de septiembre, si mal no recuerdo. Creo que arrancan el 29 o el 28 de septiembre.
1: Ya septiembre está volando, pues ya.
0: 29 de septiembre. Es el 3 contra el 6 y el 4 contra el 5. Y luego ya los divisionales del 3 al 10 de octubre. Y la Serie Mundial se va a jugar a partir del 31 de octubre. Desde el 23 de octubre, mejor de 7. El 23 de octubre, el último juego, si hubiera un séptimo partido, se jugaría el 31 de octubre. El día que pelea el Canelo.
1: Uh-huh.
0: ¿Sí? Pero arrancan los playoffs el 29 de septiembre. El Wild Card Series 29 de septiembre arrancan. Para que, y ya los Yankees calificaron el día de ayer con un cuadrangular de parte de mi Aaron Judge. ¿Ok?
1: Dice el contador público Amaro González desde Zacatecas, que nos habla.
0: ¿Sí?
1: Dice, por cierto, mañana es mi cumpleaños. Saludos desde Zacatecas. Y como mañana no vamos a tener programa, desde aquí, desde ahorita desde le mandamos ahorita. Un abrazo y una felicitación. ¿Quién está?
0: Guerra. ¿Qué quiere, Guerra? Bueno.
1: Pues quédate un versus, güey.
0: Bueno, bueno.
2: Sí, ¿qué tal? ¿Cómo estás? Perdón que me meta en su programa, pero...
0: ¿No llenas?
2: Me sentí aludido.
0: A ver. Venga, a réplica.
2: A ver, ahí te va. Definitivamente, la corrección que hay que hacer es en el pasado más reciente.
0: Exactamente. ¿Okay? Porque usted lo dijo, el pasado más reciente, así lo dijo.
2: Y lo estoy diciendo y reconociendo. Esa es la corrección que hay que hacer. Querer comparar lo que Vucetich hizo con ese pasado reciente al que tú te refieres, con Mazatlán, a lo que está haciendo con Tigres, habría que esperar a que el equipo de Tigres juegue la cantidad de partidos que Vucetich disputó con Mazatlán para hacer una comparación justa. Si la hacemos al día de hoy, a nosotros que nos gusta la estadística, señor García, los resultados de Vucetich en los partidos disputados con Tigres tiene mejor rendimiento que tuvo con Mazatlán en su pasado más reciente.
0: Si mal no recuerdo, la última temporada de Buse con Mazatlán dirigió 5 partidos, hizo 6 puntos y lo corrieron.
2: No.
0: Ahorita va para su 5º partido y tiene 6 puntos.
2: Pero no. Vucetich dirigió más
0: otra vez partidos de los que hablamos de la última temporada.
1: El Mazatlán.
2: Sí, claro.
0: El Mazatlán. Sí dirigió una temporada más. En el último torneo, llevaba 6 puntos, si mal no recuerdo, en 5 partidos, que sería lo que llevaría contra el equipo de Juárez, y ahí lo chisparon. Se chispó, ¿verdad? Porque ya veía que no había refuerzos, que no... Algo similar a lo que está viviendo.
2: Bien. O sea, ¿eh? En ese sentido. Y como te digo, reconociendo el facto, como te dijeron, de que ese es su pasado más reciente.
0: Sí.
2: Pero si juzgamos los partidos que Vucetich ha disputado con Tigres contra los que disputó con Mazatlán, el porcentaje de efectividad de Vucetich con Tigres es más alto que con Mazatlán.
0: Lleva 4 partidos, Guerra. O sea,
2: lo
0: usas para cuando te da tu regalada gana la estadística. O sea, si acá te digo, en 4 partidos le dieron las gracias porque llevaba 5 partidos le dieron 11. No, pero entonces vete al total. Ahí sí. Ahora.
2: Pues sí,
0: No es así. ¿Eh? Dirigió 24 y 25, o sea, dirigió la temporada, o sea, 2 temporadas casi y fracción, un año.
2: Partimos del pasado más reciente.
0: Partimos del pasado más reciente que usted dijo que tuvo éxito con Rayados y yo le dije que no.
2: El cual corregí.
0: ¿Okay?
2: Entonces, si nos basamos en el pasado más reciente, habría que tomar, para ser justos, el pasado más reciente, que es la cantidad de partidos que tuvo en
0: ahorita su totalidad. Ahorita te voy a decir exactamente cuántos puntos sacó y cuántos partidos dirigió. ¿Ok?
2: Okay. Perdón que me meta en su programa, yo sé que Roberto se pone celoso.
1: A mí, la verdad, me gustan más ustedes dos cuando hablan de americano.
0: O sea, valemos más.
1: Valen profito.
2: Adiós. Ya me voy.
1: Yo esperaba un versus de borregos contra ti.
0: No va a tomar responsabilidad de que los borregos son favoritos en el clásico, güey.
2: Ya ves, ya chocó. Tienes alto, papá, tienes alto.
0: ¿Ya ves?
2: Chingado contigo.
1: Ya le pegaron.
2: Adiós.
1: ¡Ánimo!
0: Ok. 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Vamos a una pausa y volvemos rápidamente.
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1: Comparar los primeros cuatro juegos dirigidos en Mazatlán.
0: Otra vez. Yo lo único que corregí, yo no lo estoy comparando.
1: Ajá, para que sea pareja.
0: O sea, yo no lo estoy comparando. Otra vez, yo lo único que corregí fue que dijo Guerra que en el pasado más reciente...
1: Ah, él se refería a los 40 puntos.
0: Otra vez, en el pasado más reciente...
1: Sin dijo, recordar, así dijo. Sin recordar lo de...
0: Sí, y el pasado más reciente con 34 partidos, pues es Mazatlán.
1: Es más, sí, el pasado más reciente es
0: en Mazatlán. El pasado más reciente dirigió más partidos a Mazatlán que a Rayados, creo. En partidos de liga.
1: José Ángel Gaitán, como quiera, en Mazatlán el Rey Miga se llevó su milloncito de palos verdes.
0: Eso sí.
1: Amigo Carlos, con razón los Tigres están, se están entendiendo con Buse, ya lo dijo el Capi, entre malos entienden. Yo digo de Marco Bueno y el otro, güey.
0: Sergio
1: Bueno, perdón.
0: Sergio Bueno.
1: Miguel Ángel, pues todo técnico depende de eso. Quique, Miguel Herrera se hizo campeón al América por el plantel. Ahorita no hace nada en equipos chicos, pedorros como el Atlante.

0: Déjenlo. Es
1: Están
0: más.
1: Tuy Guerra, este programa Socio Águila, está de
0: A chingar, ni hemos hablado de la América,
1: No
0: güey.
1: hemos hablado de la América, pero si quieres hablamos de la América. Mario Tamés, ¿para qué tanto guato que calificaron los Yankees si ya sabemos que al final se los van a enchorizar los Dodgers? ¡Hala! Cálmate, Mario. Hola, buenos días, saludos desde Bryan, Texas. Alfredo Cedillo. Torneo pasado el Monterrey hizo, si no estoy seguro, 18 puntos el Monterrey. Y no lo consideramos un torneo malo, pésimo. No calificamos. A ver si este torneo los Tigres llegan pueden a llegar a superar esa cifra.
0: A 18.
1: Saludos desde Bryan, Texas, Alfredo Cedillo.
0: Y a ver si llegan a 18.
1: Benjamín Salazar, si Almeida no califica, que se vaya. No queremos técnicos que vengan 2 años de vacaciones.
0: Yo, la verdad, no creo que ninguno de los dos equipos vaya a llegar a 26, 27
1: no,
0: puntos.
1: No, no, no. Ya si raspan los 21, 22.
0: Man. 27 puntos son para calificar. ¿Eh?
1: ¿Para calificar? Entre el sexto y el octavo.
0: Oye, qué buena estuvo ayer la lucha, güey. Roman Reigns convenció a Penta el día de ayer. El ambientazo, güey, el día de ayer.
1: Ajá.
0: Ya no me lo recuerdes.
1: No, también,
0: también Penta estaba muy güey.
1: Me quedé viendo el Monday Night y se me olvidó que jugaba León San Luis.
0: Sí, ganó León. Ganó León.
1: Ganó León y hundió a Rayados
0: un lugar
1: al 12º lugar.
0: Sí. Sí, sí, sí. Lo hunde un lugar más.
1: Uh-huh.
0: Y se jodió. Vamos a la línea telefónica. ¿Quién nos llama? Bueno. Bueno, bueno. Bájale a tu radio, manito.
2: ¿Qué tal, Quique? Hablo el Tigre Acero. ¿Cómo estamos? Buenos días.
0: ¿Qué pasó, Tigre? ¿Qué pasó, Tigre?
2: Lo que pasó es de que entró muy rápido la llamada. Hoy agradecerles porque normalmente no entra por tanta saturación de comerciales y todo esto, y se entiende. Y hoy sí me escajarraron desprevenido, dijo que él, pero bueno, lo más importante es que qué buen partido el de Denver hasta que tuvo esa jugada por Knicks y no concretan y se niveló, ¿no?
0: Sí.
2: Yo creo que Denver tiene más techo. Desafortunadamente encontraron hoy a un Kansas City irreconocible por vía terrestre con Volker, el que,
0: sí.
2: Caray, qué juegazo se aventó y qué buena hechura de corredor tiene moderno el nuevo corredor de Kansas, ¿no?
0: De el 10, dices tú.
2: No, no, no.
0: ¿O quién?
2: El 9.
0: Ah, yo pensé que hablas de Kenny Walker. Kenny Walker, pues sí,
2: Walker,
0: es el MVP,
2: ¿sí?
0: Del Super Bowl.
2: Sí,
0: ¿no?
2: Sí.
0: O
2: sea, el otro. Super Bowl.
0: Yo hablo del otro.
1: Sí,
0: el 10. El 10.
2: El 10 es el que acaban de contratar, el novato.
0: Sí, me gustó mucho cómo lo hizo Johnson.
2: Te parece mucho el Tellez Pacheco, ¿no?
0: Sí.
2: De las hechuras, sí, pero un poquito más corpulento, yo creo.
0: Sí,
2: que
0: Johnson lo hizo muy bien, muy, muy, muy bien. Y creo que Kansas se vio muy, muy bien. El día de ayer fue un buen mensaje para la liga, ¿no? En una división, sí, donde perdieron los Cargadores, obviamente
2: ganó,
0: pierde
2: Raiders.
0: Denver y ganó Raiders. Y tómenle una foto, ¿va? Porque difícilmente los vamos a volver a ver a los Raiders arriba.
1: Primero de 9 triunfos en el torneo.
0: No, ¿sabes qué? Esta semana en la NFL, corredores que fueron dominantes hicieron que sus equipos se vieran bien. Kenneth Walker con el equipo de Kansas, Aston Jante con el equipo de los Raiders, Derrick Henry con el equipo de Baltimore. O sea, los corredores que se vieron bien, tuvieron buena participación para que sus equipos tomen un rol protagonista, ¿eh?
2: Sí, pues hay que ver que el espectáculo aéreo por tantas temporadas, hoy el uno de los mayores exponentes como lo es Kansas, hoy contrata un corredor de seguro de más de 1,000 yardas, ¿no?
0: Sí.
2: Hay que esperar, es muy prematuro.
0: A mí lo único que me llamó la atención el día de ayer, y lo platicaba en un grupo que de ahí con amigos donde estamos, fue la cantidad de toques de balón que le

0: dieron a Kenny Walker. Kenny Walker llevaba 15 toques de balón en el primer, pasando el primer cuarto. Con 17 minutos de juego ya 15 toques de balón. Al final le bajaron y terminó teniendo 23 acarreos. Y después de eso, tuvo seis pases, de los cuales agarró tres. Estamos hablando que tuvo 30 toques de balón en el partido,
1: Pues de
0: ¿sí?
1: hecho, como dices tú, cerrando el primer cuarto de las, no sé, 130 yardas o algo
0: Sí,
1: así,
0: sí, sí, sí, sí.
1: él llevaba 111, algo
0: Sí,
1: así.
0: entonces, eso a mí me parece de demasiado desgaste, ¿va? Pero bueno, vamos a
1: A
0: ver
1: lo
0: al
1: mejor, como
0: final.
1: dices tú, fue una carta de presentación, ¿no?
0: Sí.
1: También de decirle a la liga y a sus oponentes de Kansas de que
0: Fue un
1: ya tienen
0: mensaje, fue
1: también
0: un
1: bien.
0: mensaje, ¿va? Fue un
1: Sí.
0: mensaje.
1: Porque fue mucho, fue, como dices tú, fue demasiado. Y Andy Reid también, pues es un genio, ¿no? Para eso, decir de que ya la defensiva los estudian y al momento de enfrentarse a ellos, pues ya tienes triple de preocupación, ¿no?
0: Esta semana
1: Los receptores.
0: la NFL trae juegos bien interesantes, bien bonitos, que creo que valen van a valer la pena, la jornada, de verdad. El Acereros Patriotas está bueno. Jaguares Broncos, imagínate que Broncos empiece 0-2, ¿sí? Seattle contra Cardenales, los dos ganaron la primera semana. Gigantes y Rams, imagínate que los Gigantes le ganen a los Rams y que pongan a los Rams 0-2 y Gigantes 2-0. Oh, sería. El Raiders Chargers también está bueno. Imagínate que los Chargers empiecen 0-2. Los Comandantes contra los Vaqueros, uno de los dos se va a
2: Y
0: poner
2: igual solo
0: 0-2.
2: dos, sí.
0: ¿Sí?
1: Uno de los dos va a quedarse los dos, ¿no?
0: Leones y Bills, lo que muchos pueden pensar que a lo mejor puede ser un Super Bowl también. Bengals contra Tejanos. Tejanos si pierde pone 0-2 también. O sea,
1: A ver,
0: va a ser una
1: escuché.
0: jornada muy buena, la verdad.
1: Escuché bien. Leones Bills.
0: Leones Bills, sí
1: ¿En
0: señor.
1: dónde? En Búfalo.
0: En Bills, sí. Sí.
1: Ok. ¿Escuché bien o no? ¿Inauguran su estadio?
0: Inauguran su estadio.
1: Ok.
0: Exactamente.
1: Ya. Yeah.
0: Eso va a ser el próximo jueves.
1: Jueves, ¿no?
0: Ese va a ser el jueves en la noche.
2: Ya ha
1: Sí,
2: jugado
1: lo
2: como cinco
1: escuché.
2: juegos ahí.
1: Ya ni me acordaba, fíjate, del nuevo estadio de Bill. Y ya tan pronto se les va a conceder.
0: Y el Acereros Patriotas, que me parece también un juegazo, porque si Patriotas pierde, imagínate el campeón de la conferencia que empiece 0-2,
1: Sí.
0: se pone
1: Sí, pues
0: sabroso.
1: hoy como dices tú, hoy sí dejas, si te quedas en 2-0, como está tan competitivo, te puede pesar.
0: Sí.
1: Para primero, pues casi casi en automático, casi das por despedido lo de campeón divisional, campeón, perdón,
0: Sí.
1: de conferencia.
0: A mí el equipo que más me llamó la atención y incluso en un reel lo puse, que me preguntó Marifer y lo anticipaba yo, el equipo que más va a brillar esta temporada son los Osos de Chicago. Chicago tuvo un arranque espectacular, Caleb Williams está pasando, el entrenador es muy bueno. No, yo creo que van a llegar a la final de conferencia, para mí, pero no sé si a la hora y la hora vayan a poderlo ganar.
1: No, pues está bien, y pues del fútbol, pues qué te puedo
2: ¿Algo
1: hablar con los
2: más?
1: Tigres. Ya estuvo con ganas la NFL y ya pues lo del fútbol pues lo dejamos para otro tiempo porque mis Tigres y los Rayados estamos como en
0: ¿Qué
1: los
0: vamos a hablar
1: ochentas
0: del
1: y
0: 12 y
1: noventas.
0: el 14,
1: No, no,
0: hombre?
1: no, pero
0: Hablemos
1: ¿qué?
0: del
1: Ya.
0: clásico nacional del América
1: Ah, no,
0: Chivas.
1: ahí sí, yo lo tengo que admitir. Ya nos quitaron el protagonismo, no nomás los de la capital. También los de Guadalajara, Quique,
0: Sí.
1: con Chivas arriba y con Atlas. Más que se
0: Órale.
1: enoje mi capi y esté pitando, pues la verdad, ni Tigres ni Rayos, tan malo el Pinto como el Colorado, señores. Saludos.
0: Órale. Oye, pues sí, va. 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
0: Pausa y volvemos.
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2: Y pasarla bien. No, el béisbol nomás por la terraza. Nomás por la... El béisbol a nadie le interesa, güey.
0: Oye, por cierto, andan corriendo a Miguelito Flores, güey. Le andan echando la culpa a Miguel Flores.
19: Siempre con esa tendencia de buscar el chivo expiatorio. El año pasado fue Kelly. Y mira, si hoy gana, este es campeón.
0: Sí.
19: ¿Eh?
0: Sí. Y ahora,
19: no estará,
0: a Miguelito Flores.
19: El mal no estará más arriba.
0: Sí. Sí.
19: Digo, pregunto, no sé.
0: Pregunto, no sé, no lo sé. Pero ese, ahora Miguelito Flores es el que aparentemente va a pagar el... va a llevar la cruz.
19: Llegaron barriendo a Roberto Magdaleno. Luego chingaron al Bambino. Y ahora...
0: Pues sí.
19: ¿Eh?
0: Vamos a la línea telefónica. Bueno.
21: Bueno, bueno.
0: Mi estimado Pedro.
21: Primero una disculpa a mi teacher en el box, nada más. Ayer me ofusqué un poquito porque se me hizo muy baja la calificación, pero bueno, voy a esforzarme, esmerarme.
0: Oye, esta semana el Pitbull Cruz.
21: Ah, sí.
0: Sí, va a estar buena la
21: va a estar especial.
0: Porque el Pitbull,
21: oye, pero,
0: porque el Pitbull cambió de manager, dejó a su papá y se fue a... Ojalá y no cambie el estilo trabajando con Eddie Reynoso, los trate de que se defiendan más, de que se quiten golpes, y el Pitbull no es un tipo para eso, ¿ah?
21: No, él va para adela, él si le quitas su esencia, va a dejar de ser el Pitbull.
0: Exactamente.
21: Pero bueno, eso hablaremos. Oye, fíjate que yo siento y veo, no voy a venir a corregir a nadie ni a criticar a nadie, pero yo veo así un no sé cómo de la racita, nos estamos como que habituando a estar jodidos. Es, no, pero a ti tú perdiste más gacho, no, pero a ti te fue peor. No, pero siempre comparándote con Tigres, siempre con Tigres, y es de allá para acá igual.
0: Sí.
21: Oye, compárate con los buenos. ¿Quién soy yo, verdad? Otra vez, no es crítica a nadie personal. Este es el ambiente que yo he palpado. Es como, oye, el Toluca nos va a atender. Pero algo, a mí me mete uno menos que a ti, güey. Ya soy más fregón que tú, güey. A mí me metió uno más tres. A ti te metió cuatro. O sea, ¿qué es eso?
0: Sí, sí, sí.
21: No sé, así lo siento yo, de veras, ya.
0: Sí. Sí, sí, sí. Estoy de acuerdo completamente. compárate con lo bueno, ¿no? Compárate con...
21: Con lo bueno.
0: Dejemos el de aquí, ¿va?
21: O sea, es que estás comparando con todo, pues los dos estamos empinados, hombre. Ni uno ni otro valemos ni ahorita.
0: Claro.
21: O sea, ¿quién es el menos malo? Yo sé que es nuestra comunidad, yo sé que de esto vivimos, pero en serio, mira, ¿a qué aspiramos? A un octavo lugar, tanto uno como el otro. Y luego vas a ir con Toluca, vas a ir con allá, ya te lo dije la vez pasada, de veras, le vas a ganar con el empate a favor de ellos, cerrando allá. No quiero ser pesimista, soy enemigo de eso, mi Quique, pero es nuestra realidad. Ya estar ahí agarrándolos de la greña, yo al menos ya no sé. Pero bueno, chavos. Saludos para todos, a mi Pepito Peña, a mi compadre Noé. Ahí estamos, Quique.
0: Órale.
21: Adiós.
0: Oye, por cierto, el sábado también pelea Marco Verde, este muchacho que ganó la medalla en Juegos Olímpicos, uh-huh, en la misma función donde pelea el Pitbull Cruz. Y pelea otro muchacho que, póngale atención, porque es de esos muchachos que luego van a aparecer, y se llama Daniel Blancas, el Iceman, Daniel Blancas, también pelea en la misma función que pelea el Pitbull Cruz. Esas tres peleas son las que le van a llamar la atención seguramente a toda la gente. Blancas tiene un récord de 15 ganados, 0 perdidos, con 7 knockouts. Es mexicoamericano es compañero David Benavides en el mismo establo, vamos a decirlo. Y la verdad, el muchacho también trae con queso para las quesadillas, ¿ok? Uh-huh. Vamos a la línea telefónica. ¿Quién nos llama? Bueno.
19: Lo seguiremos.
1: Bueno.
0: ¿Quién habla?
1: Porque tu amigo el Puma soy. Un saludo a Pedro le doy hoy.
0: Eso.
1: Vaya, hasta ya ves cuando anda sobrio, qué bien se expresa, es elocuente y todo. Dile que lo anda buscando la patrulla espiritual si sigue en las ondadas, ¿eh?
0: Bueno, yo te quiero el noticiero, te quedas con Robert, mi estimado Puma.
1: Hombre, está bien, mi Robert de oro.
19: Ánimo, mi Puma, ¿qué ha habido?
1: Oye, mi Robert, rápido, igual como en el mismo tenor de Pedro.
19: Sí.
1: ¿Qué hubiera pasado si el tío Rex Andrada no para ese balón?
19: ¿El de Monreal?
1: Sí, ¿a qué voy?
19: ¿Qué hubiera pasado? Pues que gana Tigres y aquí la ciudad estuviera de cabeza.
1: Entonces, como dice el buen Pedro, oye, no estamos comparando, si fue un clásico de pavor, de terror, de miedo, ahora sí, sí vale, no vale. O sea, sabíamos que Bucetich iba a hacer eso, o no lo sabíamos todo.
19: Sí, hombre. No sé ahora de qué se espantan.
1: ¿De qué se espantan? A ver, rasgamos a las vestiduras. Pues más mal, porque no pudimos. Ya 3 semanas llegó Bucetich.
19: Así es. Ahí se cortó un poquito.
1: Por ahí David lo va a decir. Pues Bucetich es el que tiene récord de puntos conseguidos jugando de esa manera. Digo, con nosotros nos dio muchos éxitos y ahí no decíamos nada. Y ahora sí hasta queremos correr, extraditarlo de aquí para que se vaya. No, le estamos mal, o sea...
19: Así porque es.
1: Porque yo no escucho una crítica, Almeida.
19: Nadie, todo le justifican, todo le perdonan. Están hipnotizados ahí con el choro, con el tonito de...
1: Voy manejando, pero no tengo el dato ahorita. ¿Cuántos partidos ha ganado desde que llegó Almeida? ¿Cuántos puntos hemos conseguido, Capi?
19: Son 10 puntos, ¿no?
1: Sí. Digo, ¿y cuál fue el último partido que ganamos?
19: El último, si mal no recuerdo, aquí en la Liga, la goleada a Juárez.
1: ¿Y quién es el Juárez?
19: Y en la League's Cup, el que se le ganó a Chicago.
1: Al Chicago
19: fue
1: al América.
19: Sí. América fue empate.
1: ¿Eh? ¿Y qué partido? ¿Cómo vamos a salir a jugar el sábado? ¿Tú crees que el Cruz Azul nos va a perdonar esos 2 contragolpes que tuvo Tigres?
19: No.
1: Yo te voy a decir una cosa, y no por ser alarmista. Si el sábado nos dan un baile, el estadio va a arder.
19: Así es.
1: Toma un abrazo, mi capitán.
19: ¡Ánimo, señor! Un abrazo, vamos a la pausa. Seguimos en redes sociales, no se vayan.
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19: Kelsey... de la familia Kelsey Swift, ahí estaba también Tom Cruise, como que es parte del no sé si de la parte de promoción, publicidad, imagen, en lo que ellos están colaborando también con el club y con la NFL, de acercar celebridades a los partidos. Bueno, ¿qué más? Tenemos audios, vengan. Haz llamada, bueno.
7: Bueno.
19: Sí.
7: Qué bien, buenos días, mi Robert, habla Mauro.
19: ¿Qué pasó, Mauro? ¿Cómo andamos?
7: Nada, oye, pues, por eso que escuché a Pedro, cállame, Pedro, tanto que me tiraban a mí, porque yo decía que la realidad de los Rayados, me decían, no, hay que apoyar, no, a ver, el apoyo siempre está, pero la realidad, no hay que vivir en una realidad, o sea, la realidad es que si llegas a felicitar, bien lo dijiste, vas a quedar en octavo, o en séptimo, o en sexto, y te va a tocar otro lugar, o Cruz Azul, o el América. Cualquiera de esos tres nos chispa a la primera de cambio. Y para el Puma, no, se me hace que no escuchó anoche, ¿verdad? Que yo dije que el que fue cobarde, el que no fue a buscar el partido, fue el argentino, Almeida. Robert, tanta lana que le estamos pagando a un argentino que hizo cosas buenas en Chivas, en el AEK creo que quedó campeón, pero fracasó en Sevilla, fracasó en Estados Unidos. Tanta lana que le estamos pagando, aquí vive Siboldi, y Siboldi sabe lo que necesita Monterrey, cómo juega Monterrey, cómo juegan los rivales de Monterrey. Pero bueno, yo pues, igual que Pedro, o sea, yo ya tengo ya 2-3 años que me agüité bastante de ya no siento enojo por mis Rayados, ya siento lástima. Y eso ya está bien, cabrón.
19: Muy bien.
7: ¿Verdad?
19: ¡Ánimo!
7: Bueno, me quedo con ustedes.
19: Saludos, vamos con los audios, adelante.
8: ¿Por qué siguen poniendo a Tigres como una víctima, como las Marías Magdalenas? Bueno, como María Magdalena sí se va por llorones. Pero díganme ustedes, de la plantilla actual, ¿cuántos jugadores llegaron a 2 finales apenas el torneo pasado? ¿Cuántos? De ahí partamos para saber si este equipo en realidad es una víctima o simplemente los jugadores son los que no están cumpliendo.
9: Buenos días, muchachos. La verdad de las cosas es que Quique quiso acomodar las estadísticas a su conveniencia para madrear a Tigres. Llegó Guerra, acomodó las estadísticas a su conveniencia, se enchorizó a Quique, ya no supo ni qué hacer. Pero pues la verdad de las cosas es que Quique, tú ni a Tigres le vas, a Tigres te van a ver el Bucetich, los puntos y Mazatlán y lo que tú quieras y su pasado. Tú enfócate en las aguiluchas miadas. Saludos.
19: Ánimo. Juntos. Bueno, vamos a ir a la identificación, cambio de hora. Retornamos con la segunda hora del ABC Mañanero, caliente.mx.

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0: Mañanero, hoy día del grito de independencia de México. Ah, ponen música de mexicana, de mariachi, pues pone música coresca, ¿va? El Cora cree que la música mexicana nada más es la del mariachi, güey. No, la música mexicana también es el acordeón y la guitarra, güey. Los corridos, la música mexicana también, la de Veracruz, güey. La de la marimba, de allá de Chiapas. Y la música mexicana también es la de la banda. No, el mariachi no nada más es la música mexicana. No sean así, ¿eh?
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0: Ah, te calzones con Luis Miguel, güey, ahorita. ¿Eh? Está muy ruidón Luis Miguel ahorita para escucharlo en la mañana. ¿Eh? Pero pon un corrido, güey, ándale. ¿Eh? A ver, ¿cuál canción? Sorpréndeme, güey, sorpréndeme, ándale. Sorpréndeme. Hoy es día de fiesta. Hoy es día de antojitos mexicanos. De enchiladas, de flautas, de taquitos, de... ¿qué más?
2: Sopes. Pozole.
0: Pozole, entomatadas.
2: Chile en nogada.
0: ¿Qué es el chile?
2: Chile en nogada. Tiene su cremiza. Cremita.
0: ¿Vamos o qué?
2: Un chile cremoso.
0: ¿Vamos?
2: Sí, ¿no?
0: ¿Vamos o qué?
2: ¿Vamos o qué?
0: ¿Tres y media?
2: ¿Tres y media?
0: Ahí nos vemos.
2: Es que te quiero. Órale.
0: ¿Invitamos al Cora? ¿O lo mandamos a los playmakers? A ver quién se sube.
2: Ajá.
0: Ahorita lo ponemos al grupo, a ver quién quiere.
2: Órale. Órale, ya está. Sí, porque si no se nos acaba el mes. Hasta el otro año.
0: Hasta el otro año, ¿ah? Ya saben. Bueno, no es cierto. Te voy a decir una cosa.
2: ¡Gol de Berterame!
0: A ustedes les recuerda el gol de Berterame. Porque así son, ¿verdad? Tienen que recordar que le ganaron un día al América. A mí me recuerda que fuimos tricampeones con esa canción. ¿Eh? A mí me recuerda el tricampeonato del equipo del América. El bicampeonato con el estadio cantando a coro, todo el estadio. Me recuerda al Búfalo Aguirre en el Estadio Los Rayados, que fue y les dijo ahora, yo aquí di la vuelta, güeyes, ¿eh? Yo aquí di la vuelta, carajos. ¿Eh? ¿O no?
2: No.
0: ¿Sí te dolió? ¿Que el Búfalo aquí te hiciera así?
2: No.
0: ¿Con el dedito te hiciera
2: me
0: así?
2: Me da igual
0: que lo que con haga. ¿Con el dedo te hiciera así?
2: Me da igual lo que haga o deje de hacer el tambo.
0: ¿Eh?
2: No, con eso me acuerdo de Emilio.
0: ¿De qué Emilio?
2: Emilio, estaba ahí con su
0: Azcárraga.
2: Señora, yo creo. A todo pulmón, canti, canti, gol de Berterame. Y me acuerdo de la cara de Berterame torciendo la boca, ¿te acuerdas?
0: Sí.
2: ¿Te acuerdas?
0: Sí.
2: Dagoberto, saludos, Capi, Quique. No sé si ya llegó Tello. Por cierto, hoy se puede coronar Tijuana. ¿Quién ingaos corrió a Kelly?
0: Hijos de la
2: madre. Ya saben. Me preguntan a mí para que yo aviente la piedra. Ya saben quién fue. Pepe Peña, bueno, ¿y los Tigres le irán a hacer un tango a la frase el peor Tigres de la historia? Porque de eso no salen. O no la historia, pero sí de los últimos 10 años.
0: Oye.
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0: Ah, Vicente Fernández. Me da mucho gusto, la verdad, que la gente, yo no sé si van realmente al grito, Robert.
2: Uh-huh.
0: Y cómo han cambiado las tradiciones. Hoy ya casi no hay cohetes ni fiesta de y todo ya se hace con drones.
2: Ajá.
0: Y todo se hace con, y antes era la pirotecnia
2: con tecnología,
0: Y antes era la pirotecnia, sí. Y hay mucha gente que se alegra porque a las mascotas no les afecta y que quién sabe qué, que esto y que lo otro, ¿va? ¿Sí? Todo ese tipo de cosas. Yo tengo el gusto, y lo tengo que decir, ¿va? Desde mi casa volteo, que es mi casa y no la de ustedes, mendigos, volteo y veo el asta bandera. Y veo la bandera.
2: Sí.
0: Cuando salgo de mi casa, volteo a la derecha.
2: Estás a la sombra de la bandera.
0: Y estoy, exactamente. Ahorita me recordé porque está la imagen en televisión de, de la bandera.
2: La bandera monumental.
0: La asta bandera. Y yo no sé si usted ha ido o nunca has ido a este paseo allá a la asta bandera.
2: Tiene años que no voy.
0: Bueno,
2: no había asta, era nada más el obispado.
0: El obispado.
2: Sí.
0: Pues pero tú ibas a otra cosa, güey.
2: ¿Por qué, ¿Por
0: qué te estacionabas ahí a un ladito?
2: Ahí a la mitad, había así como que un ochavo.
0: Fíjate que yo en algún momento agarraba el Butkus y nos íbamos caminando hasta el obispado, pero no me dejaban subirlo hasta la hasta bandera, entonces me tenía que quedar hasta el
2: obispado. Porque luego se iba a hacer pipí o algo.
0: Pues no lo sé. Y yo creo que tendrías que cuidar más el obispado que la esta bandera.
2: Sí. Sí, exacto. Pues es, o sea, es más antiguo.
0: Es más antiguo, es más. Pero no, hasta ahí sí te dejaban entrar y ya para arriba no te dejaban entrar con. Entonces ahí iba caminando y ya me regresaba otra vez a mi casa todos los días. De alguna forma, durante un tiempo ahí lo pudimos hacer. Tengo unas fotos ahí muy, muy padres con él. Con el Butkus. El Butkus y un servidor vestidos con jersey de los Titanes.
2: Ajá, dale.
0: Los dos. Iba el Butkus con su jersey de los Titanes muy, muy, muy, muy a toda madre. Sí. Que por ahí debe estar su jersey de los Titanes ahí guardado. Sí. Pero bueno, esa es otra historia. Fin de semana que viene, bueno, el día de hoy, que es 15 de septiembre, mañana no trabajamos. Y yo creo que en días como estos, Robert, debimos haber tenido una jornada doble. Que la gente vaya al fútbol.
2: Sí,
0: es un día de
2: trabajo.
0: Es un día de asueto. Es un día que debiste haber puesto fútbol. Los partidos, por lo menos, que estaban pendientes, carajo.
2: Pues sí.
0: ¿Sí?
2: De acuerdo, totalmente.
0: Que el América tiene partido pendiente, ponlo aquí, güey. Que Monterrey tenía partido pendiente, ponlo aquí, güey. Que Monterrey-Querétaro se hubiera caído toda madre mañana, fíjate.
2: No
0: lo pusieron hasta noviembre.
2: Hasta noviembre.
0: Yo no sé para qué jodidos. ¿Eh? Pero les falta sensibilidad a la liga, carajo. Por eso Mikel Arriola y todos esos güeyes que dirigen la liga no pasan de perico perro. ¿Sí? En un día como este, miércoles 16, día de asueto, la gente está en su casa, la gente está. ¡Pon fútbol, carajo! ¿Qué hacen los gringos el día de Acción de Gracias? Ponen fútbol deporte. Americano, ponen deporte.
2: Hasta el día de Navidad.
0: El día de Navidad. Porque la gente está en su casa.
2: Sí.
0: Acá es igual, debería ser igual. Pero no le sube agua al tinaco a la gente del fútbol mexicano. ¿Sí?
2: Torpes.
0: Es más, si no había, hubieran puesto la fútbol femenil. El fútbol femenil debiste haberlo puesto ahí. En lugar de jugar el viernes, juega el miércoles. En lugar de que el otro juegue, por entonces,
2: claro.
0: Promociona el deporte. Pues es un día de asueto que la gente. No, entonces tenemos que estar ahí en un momento viendo otra cosa, ¿va? Viendo béisbol de grandes ligas, consumiendo otros deportes, porque pues ahí va a estar en tu casa, ¿no?
2: Bueno, pero nos da chance de ver la coronación de los toros de Tijuana.
0: Eso sí.
2: De mis toritos de toda la vida.
0: Eso sí.
2: Armando, no sé, no es sensibilidad, es aprovechar el mercado.
0: Claro.
2: Igual que Navidad debería ser la final de Navidad. No, porque ahí hay equipos que roban. Dani Vela más va a cantar cuando le descubran sus artimañas. ¿Quién tú?
0: ¿Quién?
2: No sé a qué se refiere, Dani Vela. Hablen de la femenil, no, hombre, puras tristezas.
0: Le metieron 5 a las Amazonas. ¿Se está cayendo el proyecto femenil?
2: Se está cayendo, sí.
0: ¿De Tigres?
2: De Tigres.
0: Iba bien, nada más habían recibido un gol.
2: Se lesionó la dama de hierro, esta Greta.
0: Sí.
2: Y que es la única ya sobreviviente del proyecto. O no, creo que no, creo que ella ya llegó ya después. Ya no hay sobrevivientes del proyecto. Uh-huh. Y la defensa es un boquetón ahí en la central y América se papeó.
0: ¿Qué le pasó en la Colonia del Valle?
2: Oye, este adulto mayor...
0: ¿Me viste la imagen?
2: Sí, confunde, mira. La señora que va ahí caminando y sin deberla ni temerla le llega el carro.
0: No puede ser.
2: Ahora sí, como dicen, cuando Dios te pone ahí en el camino. Y es un señor de la tercera edad, un señor muy grande.
0: Confundió,
2: se coatrapeó con los pedales. Un señor de 90 y tantos años estaba manejando esa camioneta.
0: Hijo de la mañana.
2: Sí, una situación ahí en
0: yo sé que,
2: la
0: que,
2: Colonia
0: que
2: del Valle.
0: Todos vamos para allá y nos quedan 15 minutos, Robert, para llegar.
2: Ya estamos.
0: Pero llega, yo creo que va a llegar un momento donde no debemos manejar.
2: Bueno, unos menos, ¿eh? El Guara ya está como que a 2 minutos. Sí, te tiene que llevar a alguien, ya es... No se debe de arriesgar.
0: No, porque no te arriesgas a ti, arriesgas a los demás también.
2: Sí.
0: Arriesgamos a todos, ¿verdad?
2: De acuerdo.
0: 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Bueno.
2: Oye, se cierres viales aquí en los alrededores de la Gran Plaza.
0: O para la tarde que vengamos.
2: Para la tarde que vengamos, ¿qué tanto nos va a
0: afectar?
2: Por si no llego. Les aviso de una vez por si no llego.
0: Tú vienes del otro lado, güey.
2: ¿Eh?
0: Tú vienes del otro lado.
2: No, como quiera, me cierra.
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0: De Juárez. Regresas a ese 60% que te podría estar manteniendo con cierta esperanza o alentando la posibilidad de poder alcanzar el triunfo. Digo, alcanzar un número que te pudiera llegar el día de mañana a una calificación.
2: Sí, no.
0: Pero una calificación que se ve verdaderamente complicada. Se ve
2: muy difícil.
0: ¿No?
2: Hay que ser realista, sí. Se lo veía tarde, todo lo hicieron tarde. Y ahorita nada más es ir ya pensando en el nuevo Tigres. El Tigres del futuro no creo que esté cimentado en jugadores como Monreal, como el Memote. No creo que ese sea el proyecto a futuro. Entonces fueron compras momentáneas porque ya se te cerró el mercado.
0: Tigres tiene en este momento en la tabla general 7 puntos.
2: Ajá.
0: Restan 27 puntos. 9 jornadas.
2: Sí.
0: De los cuales tendría que conseguir 20 puntos. Ponle tú 19 a lo mejor. De los últimos 27 puntos. Para poderse calificar. Estamos hablando de que necesitas conseguir el 70% de los puntos. Porque ya se te complicó por lo que dejaste ir en casa. Ahora no necesitas el 66, solo necesitas el 70% de los puntos.
2: ¿Dónde los vas a conseguir?
0: Si llegas a conseguir 19 puntos para llegar a 26, güey. Y estar arañando
2: el séptimo, octavo.
0: El séptimo. Y volteas a ver el calendario que le queda al equipo de Tigres. Y dices, Juárez, Puebla, ok, voy a ponerte voy a ponerte los 6 de 6. Híjole,
2: Puebla, quién sabe.
0: Pero bueno, es en casa.
2: 6.
0: Toluca en casa.
2: No.
0: Chivas visita.
2: No.
0: León en casa.
2: 1.
0: Pumas de visita.
2: No.
0: Pachuca de visita.
2: No.
0: ¿Cruz Azul en casa?
2: No.
0: ¿América en casa?
2: No.
0: Difícilmente vas a llegar a los 20 puntos. ¿A los no que me diste?
2: No, pues vas a hacer los que hizo
0: Monterrey.
2: El Monterrey, el torneo pasado.
0: 18.
2: Sí.
0: O sea, me estás diciendo que Tigres va a ser 11 puntos de los siguientes 27.
2: Once, dije, sí, ¿verdad?
0: Pues, según lo que me dijiste.
2: Y en algunos siento que fue demasiado optimista, no sé, dudo con lo del Puebla y dudo que al León le saque un empate.
0: Monterrey le restan 30 puntos, porque tiene un partido pendiente.
2: Sí.
0: De los 30 puntos...
2: ahorita tiene 10 Monterrey.
0: Necesita 16. Uh-huh. Para llegar a 26 y con 26...
2: vamos
0: a
2: ponerle también ahí.
0: Vamos a ponerle 17 puntos de 30. Monterrey necesita 17 puntos de 30. Necesita el 56% de los puntos. Y si hacemos el mismo cálculo,
2: a ver,
0: ¿sí? Y hacemos la misma tarea. Tienes un partido pendiente con Querétaro, en Querétaro. Luego recibes a Cruz Azul. Visitas al Atlante y al América. Recibes a Pachuca. Visitas al Puebla. Recibes a Chivas. Recibes a Tijuana. Y terminas con dos visitas. Toluca y Pumas. ¿Hace 17 puntos con este calendario Monterrey?
2: Lo dudo.
0: ¿17 de los 30?
2: Lo dudo.
0: Uno con Cruz Azul. Voy a ser generoso. Tres con el Atlante.
2: Ok, cuatro.
0: No al América.
2: No.
0: Tres con Pachuca.
2: No, uno.
0: Uno con Pachuca.
2: Sí. Van cinco.
0: ¿Visitas Puebla?
2: Uno. Seis.
0: ¿Recibes a Chivas? Chivas normalmente aquí te vacuna.
2: Sí, no.
0: ¿Recibes a Tijuana?
2: Tres. Nueve.
0: Nueve. ¿Visitas a Toluca?
2: No.
0: ¿Y visitas a Pumas?
2: No.
0: ¿Le diste 9 puntos, güey?
2: 9.
0: ¿Y 10 que tiene 19?
2: Va a estar uno o dos puntos arriba de Tigres. Ah, nos faltó Querétaro.
0: Ponle.
2: No. No. Ponle uno a Querétaro. 10 puntos. 10 y 10, 20.
0: Voy a ser generoso y voy a decirle, gana 15 de los últimos 30 y 10 son 25.
2: Uh-huh. Pues de panzazo.
0: Pues te digo, si Monterrey va a calificar, es entre el 7 y el 8. Necesita enracharse y ganar 3 partidos seguidos por ahí de alguna manera. Ver cómo jodidos lo va a hacer. Y no encuentro que vayan a ganar 3 partidos seguidos estos equipos. Ojalá y sí, ojalá y me equivoque. Ojalá y me equivoque.
2: Pero sí, se espera un cierre de torneo muy, muy, muy pesimista, muy, muy bajo, muy malo. Un fin de año triste para el fútbol soccer.
0: Sí, la verdad, creo que nos vamos a ir temprano, a finales de noviembre. Todo diciembre nos vamos a dedicar a ver la liguilla. Aquellas de que diciembre es nuestro y todo de
2: no, ya.
0: Ya como que
2: ya quedó en el recuerdo.
0: Quedó en el recuerdo, ¿no? Sí, ojalá y nos sorprenda, ¿va? Los equipos. Ojalá y esa negatividad que a lo mejor estamos mostrando se revierta y se revierta con el fútbol, ¿verdad? Que se revierta con fútbol, que nos cambie la perspectiva el fútbol, ¿verdad?
2: Germán Carrizales, ya no se la quiebren, el campeón estará entre América, Cruz Azul y Toluca y Chivas.
0: Yo creo que tres o cuatro.
2: Feliz Navidad, sí.
0: América, Cruz Azul, Toluca y Chivas.
2: Dagoberto Astorga, Inga Ocapi, desde que San Luis le ganó a Monterrey, los demás los ha perdido. Fíjate, nada más le ganó el Monterrey San Luis.
0: Sí.
2: Tomás de Escalón,

0: Monreal. Monreal por derecha, Chicha por izquierda. O ya pones al
1: yo creo,
0: uruguayo.
1: yo creo que ya el uruguayo.
0: Al uruguayo.
1: Ya el uruguayo,
0: Sí.
1: ahora todavía tienes que sumar minutos, Robert. Porque Monterrey es de los que menos minutos tiene sumados, ¿eh? Monterrey en algún momento tendrá que empezar a pensar en los minutos de los menores. Creo que lleva como 180
0: Sí, le falta
1: minutos.
0: un
1: Le
0: mundo.
1: falta un mundo de minutos al equipo de los Rayados del Monterrey, ¿eh? Entonces, en algún momento tendrá que pensar en que Fimbres o quién jodido le va a dar esos minutos al equipo de los
0: Fimbres,
1: Rayados.
0: el demonio.
1: Pues ya lo tiene borrado, ¿no? Al demonio.
0: Pues sí, a todos los chavos. Aldo Junior nomás lo subió
1: Un
0: un
1: partido.
0: partido nomás ahí a saludar y ya.
1: Pero Monterrey, por ejemplo, en este partido pasado entró Fimbres al final. Y realmente no hay. Mira, minutos de menores. Monterrey tenía antes del partido 198 minutos. Y Tigres tenía 451. ¿Quiénes ya cumplieron? Pues prácticamente Cholos, Atlante y América. Los tres tienen más de 1,000 minutos. Si Cholos, 1,095, Atlante, 1,065 y América, 1,013. Y Monterrey tiene 196 antes de esta jornada. No sé cuántos minutos haya sumado esta jornada, pero va a andar alrededor arribita de los 200, minutos. Entonces, yo creo que es muy poco para un equipo que ahora va a tener la necesidad de utilizar un joven, ¿eh? En este caso de Fimbres.
0: Ya no hay, por su participación en la selección les damos tanto, no,
1: Nada,
0: ahora nada.
1: nada.
0: Ahora sí, puro minuto
1: Puro minuto
0: efectivo.
1: efectivo. Puro minuto efectivo.
0: Están empinados.
1: Vamos a la.
0: Empinados.
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1: Loco.
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1: Pausa en radio y volvemos.
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5: La noche va a ser el partido de Gigantes contra Rams. Los Gigantes contra los Rams en Los Ángeles. ¿Sí?
6: Favorito Gigantes.
5: Ah, hombre. Sí. Nada, para nada.
6: Nadie da un 20 por los Rams.
5: Sí. Ese es los partidos que tiene programado la NFL. Y en el colegial, sí, hay serio para que veas. El fútbol americano colegial que se puso bastante bueno. De los equipos buenos que van a tener partidos entre ellos, está la Metodista del Sur contra Louisville, el 16 contra el 23. Kentucky contra Texas A&M, ese juego está bueno. El 19 de septiembre a la 1:30 en College Station. Ese juego está bueno. ¿Cuál otro? Ah, el juego bueno es Mississippi Ole Miss contra LSU. Ese es el 7 contra el 8. Todo el mundo quiere que le rompan su mandarina a LSU. Y Texas va a jugar contra Texas San Antonio el sábado, de los partidos que están. Y en el jueves botanero que tenemos, el viernes juega Syracuse contra el equipo de Pittsburgh.
6: ¿Y mi Appalachian de toda la vida?
5: Es lo que estoy buscando, Appalachian State, ¿dónde quedó? Todavía no empieza a jugar.
6: Son dos equipos que seguimos, en fin de semana, no en sábado.
5: ¿Sabes qué bueno?
6: Coastal Carolina y Appalachian.
5: ¿Sabes qué juego está bueno? North Carolina contra Clemson. North Carolina ha empezado 2-0 con Bill Belichick. Calladito. Ahí va 2-0.
6: El torneo pasado lo golearon en todos los juegos.
5: Al inicio. Y Appalachian State, ¿cuándo juega Appalachian State? Va a jugar en sábado otra vez. El fin de semana pasado jugó en sábado Appalachian State. Va a jugar contra Charlotte el sábado. Appalachian State está 2-0 en este arranque de temporada. Todavía no lo mandan a jugar a los jueves y a los viernes. Y esta semana no juega ni Borregos ni Auténticos, güey. Qué la chinga. Ni uno de los dos juega.
6: Bendita UNEFA, ¿verdad?
5: Y luego la siguiente semana los dos juegan
6: empalmados.
5: Los dos juegan de locales aquí. Dame la jodida. En lugar de decir, uno juega esta semana y...
6: Le perdió uno a las 5 y otro a las 7.
5: Exactamente. Pero bueno. Línea telefónica, tenemos... Bueno.
7: ¿Qué hay, Quique?
5: ¿Qué pasó? ¿Cómo andamos?
7: Buen día, aquí andamos. Habla Rola.
6: ¿Qué pasó, ¿Qué fue lo que no te gustó del clásico?
7: Saludos ahí para mi Robert de Oro.
6: ¿Qué hay?
7: No está Tello por ahí, ¿verdad?
5: No, señor.
7: Oye, no, es que no había hablado tú, Quique, tú y Robert. Estaba descompuesto mi coche y pues siempre lo escucho en el coche, va, y sí. ya andamos aquí otra vez. Y estaba que me la... por opinar del clásico.
5: Venga.
7: A ver qué opinas tú, Quique, tú, Robert. Ustedes que saben de esto. Toda la gente, casi toda, ¿va? La gente rayada está quejando de que Tigres jugó muy feo y que salió a hacer el juego feo. Oye, tuvo las mejores oportunidades. Yo no sé por qué dice eso la gente del Monterrey.
5: Tuvo un hambre como si hubieran sido las mejores oportunidades, como si hubieran tenido cinco.
6: Tuvo la de Monreal, tuvo la del Chicha y tuvo la de Bruneta.
5: Tuvo una y un disparo ahí donde...
7: ¿Y qué? Yo digo las mejores.
5: En manos de Tiranosaurio de Andrade la alcanzó, güey.
7: Yo digo que las mejores, no que tuvo muchas. Tuvo las mejores y las más claras. La de Monreal se la bombea al defensa, se la deja el Búfalo... Y muy ahí un 90%.
6: Hombre, se le daba ahí nomás, sin bombear nada.
7: Por eso te digo, también el Monterrey, la del Tecatito, está muy muy parecida. Se la dan los dos jugadores de la izquierda y muy probablemente en el gol. Pero bueno, ahora mi pregunta es a tú, Quique. Sí. ¿Qué quería el Monterrey? ¿Que Tigres se abriera como Juárez para que le metiera cuatro en el primer tiempo? Bucetich le sabe. Yo le dije a las personas que están conmigo, yo confío en el técnico y Bucetich le sabe. Oye, ¿cómo te vas a abrir? Ahora sale Almeida en una conferencia y sí, que estamos bien y que estamos haciendo las cosas bien. Dice, hace 3 semanas metimos 6 goles. Pues sí, metiste 6 goles, pero se los metiste al último lugar. Eso no dijo. ¿Cómo le digo? Sí, le metimos 6 goles al último lugar. Lo que pasa es que les está jugando el dedo en la boca a muchos, no digo a todos, aclaro, a muchos aficionados. Y se equivocaron otra vez, hombre, ya estamos viendo. Okay. No sé qué opinas tú, Quique.
5: Yo creo que todavía hay que tener paciencia, los dos tienen que tener paciencia todavía.
7: La diferencia es que a Bucetich ya lo conocemos, le dio una cátedra a Almeida, a él ya lo conocemos.
5: ¿Cátedra de qué, hombre? Echarse atrás.
7: ¿De cómo manejar el juego?
6: Le puso un repaso.
7: No le hizo ni cosquillas.
6: Un repaso, yo estoy de acuerdo contigo, un repaso táctico.
7: No le hizo ni cosquillas Monterrey a Tigres y con el equipote que tiene.
6: No supo qué hacer el...
7: Por eso te digo,
6: el entorchado.
5: Ahora, amontonarse atrás, te llevan el bucebus, es un repaso, no, hombre, de veras.
7: No, pero hay que saber amontonarse, no cualquiera se amontona. Uh-huh. Y te digo, Bucetich le sabe eso, igual que Ferretti. Se amontonan, pero saben cómo amontonarse. Ese es mi punto de vista, Quique, ahí se las dejo, pero y saludos a mis amigos rayados.
5: Lo respeto, está bien, hombre, está bien.
7: Ya está.
5: Dale.
6: Hasta la lucha que decías, ya ha pasado. ¿Roman Reigns?
5: Sí. Bueno.
6: El Rola diciendo algo coherente. ¿Qué pensará el Manos de Tiranosaurio? Que le quieren tirar carro. No, pues la atajó bien. Eso hubiera sido gol en el Andrada antes de irse a Europa.
5: Baja las manos a cuál... ¿Cuál peligro, hombre?
6: No, se las tiró a las manos, ¿verdad?
5: Sí, o sea, ¿cuál peligro?
6: Le salió lo Necaxita ahí al Monreal, hombre. Bueno.
8: Buenos días, Quique Capi, Tello.
5: ¿Qué pasó?
8: Oye, Quique, no, la gente sí va a disfrutar del grito. Las mamás se arreglan a sus niños. Los ves caminando de la mano de papi y de mami. Qué bonito es, la verdad, ¿no? Así van a festejar. Nuestro grito de independencia. Es muy bonito, Quique. Arrímate a la macro, llévate a tu nieto. Es muy bonito. Arrímate.
5: Oye, ¿y las escuelas el día de hoy van todos disfrazados, bien mexicanos?
6: Sí, ¿verdad?
5: Y llevan tamales y llevan fíjate que en muchos lugares, en muchas partes del trabajo, no que se caractericen, pero de repente... Hay gente que dice, lo toma con... Adornan
6: el... En el caso nuestro, ¿qué hubiera sido? ¿La camiseta de la selección mexicana o algo así, verdad?
5: Pues de perdido hubieras traído el sombrero, güey.
6: ¡Ah, la madre!
5: ¿Eh? De perdido...
6: Dime, ¿por qué me dices ahorita?
5: Pues toda la hora con sombrero, güey.
6: Me olvidó.
5: Yo me puse un sombrero norteño el día de hoy.
6: Parte
5: del sombrero, que ahora sí nomás
6: el
5: falta
6: folclor
5: que
6: mexicano.
5: El puro sombrero de charro es mexicano, ¿no? Cómprense calzones, el sombrero norteño también. El son de la negra. ¿Qué dice el Cora que es dedicado? Ya nos platicó la historia, ¿verdad? Ya nos platicó la historia, el Cora, el son de la negra.
6: ¿El son de la negra?
5: Sí.
6: ¿A quién se le dedicaron? ¿A su... ¿A su parte o qué?
5: ¡No, güey!
6: ¡Ah, perdón!
5: A una muchacha.
6: ¡Ah, una morenaza!
5: A una morenaza. La vez pasada nos platicó, en la tarde. Ya me estoy preparando mentalmente porque al ratito el Cora en la tarde vamos a tener pura.
6: Oye, nos platicó que ya había surtido todo el licor.
5: O sea, ¿me estás diciendo que se va a poner hasta el chongo?
6: Mezcal, sí, sí. Ya tiene lleno ahí la alacena.
5: Bueno, vamos a ver si es cierto. El Corita, que se va a poner hasta el chongo entonces. Oye, mezcal, tequila, pozole, menudo, ¿sí? Antojitos mexicanos, salsas molcajeteadas, uh-huh, carnita asada, frijoles charros. La gente sí le da por festejar.
6: Sí, sí.
5: Chiles rellenos.
6: Chile relleno.
5: Chile en nogada.
6: El chile en nogada, más laborioso, pero sí.
5: Sí.
6: Tradición.
5: ¿Sabes qué? Unas enchiladas.
6: Enchiladas, a mí me encantan las
5: enchiladas. Unas enchiladas, sí, con papita doradas y con zanahorias doraditas y chiles
6: toreados.
5: Pero que las enchiladas sean pasadas por chile, güey, o sea, por...
6: Sí, sí,
5: por,
6: la tortilla.
5: O sea, en chile color, ese chile... No, no la tortilla roja, nomás...
6: No, ya comprada.
5: Ya comprada, o sea, sí, nomás la tortilla roja. No, sí, no, que sean pasadas por chile, ¿verdad? No nada más así, ¿verdad?
6: Sí, de acuerdo.
5: Bueno, vamos a la línea telefónica. 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Pausa y volvemos.
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5: Top 10, o sea, que sean top 10.
6: No le han dado la confianza todavía.
5: Que sean top 10 de su deporte, Robert. Que sean top 10 de su deporte. Y yo creo que ahí no
6: son... Pato Howard.
5: Pato Howard, ahí sí.
6: Pato Howard.
5: Pato Howard, hoy
6: ahorita
5: sí es
6: anda, top 10. Aunque anda en una mala escudería, un principiante, pero Checo Pérez.
5: ¿Sabes a quién pondríamos ahí? Uh-huh. A Dani Suárez en la NASCAR.
6: Sí.
5: Dani Suárez también en la NASCAR, que en Daytona fue segundo lugar. También lo tendríamos que poner ahí.
6: Destacado, sí. ¿Sí? En fútbol no destaca nadie. Ya dijiste, Julián Quiñones, naturalizado mexicano.
5: En el femenil tendríamos que poner al América completo.
6: No, hombre, cómprate calzones. En el femenil.
5: Está nominado para uno de los mejores clubes del mundo.
6: En el femenil. El Balón de Oro. Debemos de poner a Rebeca Bernal.
5: Ándale.
6: Creo que es la mejor representante de la liga femenil.
5: ¿Ahorita sí?
6: Sí.
5: Ahí tendríamos que ponerla.
6: Sí.
5: Sí, pero tenemos una caballada que no anda tan grande, ¿eh? Vamos a Héctor Tello con reporte desde el Barrial en este momento. A ver qué nos dice Héctor Tello. Anda. Todavía no le suda la frente, ¿va? Todavía no le suda la frente. Vamos o ya le sudó. ¿Ya le sudó? ¿Ya le sudó? Búsquela. Vamos con Héctor Tello.
20: ¿Qué pasa aquí? Que Capi, gusto saludarlos a todos en ABC El Mañanero. Desde las instalaciones del Barrial, esta mañana no pudimos estar ahí en cabina, pero bueno, a punto de arrancar la práctica Rayados. Martes patrio, saludos a todos, a toda la gente que ya tiene el plan para la noche, pero bueno, Monterrey con su plan de trabajo para el partido del sábado, importantísimo, retomar la senda del triunfo para los dirigidos de Matías Almeida, el no seguir dejando puntos en el camino con el resultado de ayer de León, que bueno, les termina pegando y bajando un puesto en la tabla general al 12º. Hoy Monterrey, por eso la importancia de lograr los 3 puntos ante la máquina, un partido muy complicado, pero bueno, Monterrey necesita ya enfocarse a lo que resta del torneo, ya sin esa doble competencia de semanas anteriores y con semanas largas para seguir puliendo detalles. Mucho se ha señalado el tema defensivo, el mismo Matías Almeida lo ha platicado, que ha estado haciendo trabajos para mejorar en ese sentido, pero también en el clásico del fin de semana anterior, bueno, nos dimos cuenta que a pesar del potencial ofensivo del equipo, necesitan trabajar las variantes y que seguramente lo veremos en estos próximos días para seguir puliendo, que regrese esa efectividad frente al arco con jugadores que habían mostrado ese punch, 3 elementos claves, la incorporación de Orbelín, de Kuipers, de Rossi, que por cierto, poco más adelante tendremos la comparecencia del delantero uruguayo con los medios de comunicación, así es que estaremos al pendiente. Quique, Capi, saludos a todos en cabina, más adelante las palabras de Diego Rossi, seguramente con Gerardo Jasso y en las siguientes emisiones de ABC Deportes. Abrazo para todos.
6: ¡Oh, ánimo! 3 tacos. Oye, antes de que te vayas, Quique, un Lucas, ¿sí? Un Lucas, sí, para hoy en la tarde. A ver, ahí está, ahí viene. Ahí va. Ahí va, ahí va. Ya me dieron, nomás le falta el clic. ¿No? No, no, pero te mandé la imagen. Sí, es un look así, como nos decía Arturo Rodríguez.
5: ¿Eh? Sí, soy un santo, güey.
6: Ahí está, Hidalgo, Emiliano Zapata y Pancho Villa. No, no tiene nada que ver, pero están luchando por la misma causa. ¿Eh? Ah, bueno, está bien, ¿no? Porque ese es el look revolucionario, el de Cora y el mío, y el cura Hidalgo, pues sería Kike, no le faltó la pelona. Esto, pero bueno. Ok, raza, no sé si tengamos audios ya para los últimos minutos. Todo libre ya. Bueno, saludos a Chesco, quien fuera Tello, gana 100,000 lucas por llegar a trabajar 40 minutos. Manuel Gerardo Cruz Azul no va a venir con ingaderas. Arturo Rodríguez, detener antes a Hugo Sánchez, a Valenzuela, a Julio César Chávez, a lo que tenemos hoy. Pues hoy tenemos más, pero no representantes así como tenían ellos en su disciplina, ¿no? Hugo Sánchez en el fútbol, pues no hay un Hugo Sánchez ahorita. Valenzuela, pues no tenemos un beisbolero, aunque ya mencionó a Kirk y a alguno más ahí, Quique. Y en box, Julio César Chávez, bueno, solo hoy está el Canelo. Bueno, ¿qué más, raza? Pues nada más, pásenla bien el día de hoy. Nosotros tenemos programación todo el día, hasta volvemos a las 6 de la tarde en línea de 5, caliente.mx, noche mexicana, ya previo a la fiesta. Quédense con Gerardo Jasso, Luisito Reyes a continuación, Fútbol con Sentido, y pues que tengan un excelente día, prepárenlo con alegría, por una convivencia familiar, una fiesta, y que la pasen todos muy bien en este día de grito de independencia. Muchísimas gracias, Dios los bendiga.
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0: Muy buenos días, bienvenidos a Fútbol con Sentido. Me da mucho gusto saludarlos a todos. Y la verdad, hoy martes 15 de septiembre, un día muy especial aquí en la República Mexicana. Lo vamos a festejar con el grito todos. Y bueno, antes de dar el grito y antes de gritar mucho, aquí vamos a saludar a nuestro gran amigo David Maes, que hoy viene vestido de Gerardo Haas.
1: ¡Ándale!
0: Con cuadritos.
1: Jera, pero con pelo.
0: Pero con pelo.
1: ¿Qué bien, Luis? ¿Cómo estás?
0: Y como 20 años menos, pero todo bien. Muy bien. David, ¿qué te pareció todo lo que vivimos en los Ecos? Vamos a vivir los Ecos del Clásico, no sé qué más.
1: Hombre.
0: Vamos a hablar.
1: Qué bárbaro, Luis. Qué mugrero de juego. Yo fui al estadio.
0: ¿Viste el estadio? ¿Cómo está el ambiente?
1: Es, pues, o sea, como buen clásico, tenso, la gente bien metida, no. Y pero lo que quedó de ver definitivamente, pues, fue los equipos en el campo. Fue un fútbol muy, muy, muy, muy deplorable, digno del que era 13 contra el 15, creo, en ese momento.
0: Sí.
1: La verdad es que veías muchas imprecisiones por los dos lados. Veías que Tigres se equivocaba con un pase que debía ser de rutina, y luego Monterrey también se equivocaba en esa misma jugada. O sea, no era como que alguno estuviera imponiendo más condiciones, que fuera más dominante en cuanto a, pues no sé, su desarrollo de juego. Monterrey, pues sí, tuvo, que fueron 15 tiros, creo, contra 5 de Tigres, 18 tiros contra 5, a final de cuentas fueron los números. Goles esperados, Rayados tuvo como 1.1 y Tigres con 0.14, bajo el gol esperado de Tigres, aunque sí tuvo dos descolgadas que Monreal acaba, pues yo creo que medio decidiendo mal a la hora de definir. Creo que era para
0: Tigres
1: más.
0: Tigres tuvo la de Monreal clara y la de Bruneta. La de Bruneta para mí es una jugada clásica de lo que vamos a ver en el estilo de Víctor Manuel Vucetich. Yo creo que se tiene que ver desde una perspectiva diferente, se tiene que ver el partido. ¿Por qué? Porque la realidad es que Tigres jugó a lo que le convenía. O sea, Tigres jugó a lo que le convenía, tenía que sacar el resultado, ya ha colgado 3-0 Vucetich, con el equipo que tienes, todavía no, los refuerzos, a pesar de que ya llegaron refuerzos, no están acoplados totalmente todavía. Entonces, yo creo que el que estaba comprometido en hacer el partido y buscar el juego era Monterrey. Y ya le empieza a entrar presión a Monterrey, porque ahorita vamos a platicar de lo que viene toda esta jornada y de las jornadas que vienen, David. Y Monterrey va contra Cruz Azul aquí. Va a ser un partidazo.
1: Sí.
0: Es doble.
1: La ventaja creo que tiene Monterrey es que Cruz Azul tiene un compromiso mañana, según tengo entendido, de la Champions Cup. Es que son campeón, creo que de México contra campeón de MLS, o un juego así que de buenas le va a tocar a Monterrey, que si Cruz Azul se lo toma en serio, pues va a llegar un poco con un desgaste importante, aparte porque tuvo el clásico contra el América, que se dieron con hasta la cubeta,
0: no,
1: 4-3. Excelente. Ese sí fue un
0: ese
1: juego
0: sí fue
1: digno.
0: Clásico.
1: Sí, ese fue digno de llamarse clásico. Entonces, si viene con ese desgaste de Cruz Azul, pues ahí Monterrey podría tratar de aprovechar. La verdad es que también creo que para el estilo de juego de Monterrey, donde se va muy alegremente al ataque y deja muchos espacios para contragolpear, creo que si le das esos mismos espacios que le diste a Tigres a Cruz Azul sí te las va a cobrar. Entonces ahí sí también creo que Monterrey puede hundirse un poco más todavía con el juego que tiene este fin de semana. Y sí, ya se empieza a poner preocupante la cosa. Yo creo que también, como aficionado rayado, hay que tener un poco de paciencia. Es un proceso que va apenas comenzando con Almeida. Sí se le ve una cara muy diferente a lo que se le veía al equipo el torneo pasado. Entonces, y los resultados esos que se obtuvieron en la League's Cup, que ya sea, a final de cuentas, pues es una copita moledra o lo que tú quieras, pero pues sí fuiste a jugar de visitante contra equipos importantes de la MLS, y sacaste buenos resultados, le ganaste al Chicago, le ganaste al Miami, le ganaste al Nashville. Entonces y son equipos que sí tienen buen ritmo de juego, son de los primeros lugares de su conferencia ya. O sea, sí diste esos pasos importantes que creo que el Monterrey, aparte, empezó a mostrar esa sangre que no tenía de ganar los juegos al final del partido. de apretar al final, de sacar esos goles en momentos apremiantes, que ya me lo hace con Tigres también. Al final tuvo la oportunidad clara de gol. Entonces, creo que sí se va viendo un poco diferente. Ya me le sale. Y creo que se va viendo un poco diferente este Monterrey de lo que se vio el torneo anterior. Por eso también creo que deben de tener paciencia. No estar empezando con la reventadera de este Almeida todavía.
0: No, ojalá y no. O sea, sabíamos que iba a ser un proceso, que este no era el torneo para Almeida, que si calificaba iba a ser algo bueno. El tema es que empezó ganando, empezó ilusionando a la gente, los refuerzos empezaron jugando, llegaron jugando y empezaron a mostrar nivel. Rossi lo está mostrando, Ocampos, que no era un refuerzo, que ya estaba, pero que en esta temporada parece refuerzo porque había sacado. Ahora viene el bajoncito porque siempre subes y luego bajas un poquito. A ver si lo alcanza a levantar. Si le saca una victoria a Cruz Azul, va a ser muy importante para Monterrey. Ahora, Cruz Azul, el partido que tiene, creo que es mañana, el partido que tiene mañana, no creo, David, que vaya a poner a todos los titulares. O si tiene alguno resentido, no lo va a poner. Wiki. Yo creo que alguno los va a guardar. Pero como quiera, tiene un plantel muy vasto y muy buen plantel que tiene Cruz Azul.
1: Sí, va contra el Inter de Miami. Y también estoy leyendo que hasta hubo retraso en el vuelo. Entonces, o sea, sí, para Cruz Azul, dependiendo de qué sería la idea a esta copita que se va a jugar contra el Inter de Miami, si se lo toma en serio, eso puede ayudar a Monterrey, porque sí, Cruz Azul va a traer entonces un desgaste importante. Aún así va a ser un juego complicado. O sea, Cruz Azul es de los equipos que ha estado levantando la mano en el fútbol mexicano los últimos 3 años. Siempre es un equipo muy aguerrido, tiene mucha profundidad en su plantel. Entonces, Monterrey, en ese juego, también el estilo de juego de Rayados se puede prestar para que le des muchos espacios a Cruz Azul. Me imaginaría que en ese juego ahora sí ya va a salir con un contención nominal, que no ha estado saliendo de esa manera. Ha salido con Orbelín y con Torres como contenciones, y ninguno de los dos realmente es contención, los dos son más ofensivos. Entonces, en ese juego de Monterrey contra Cruz Azul, yo creo que sí va a tener que salir con Fidel Ambriz o con el Corcho. Me imaginaría que Fidel, que también ha sido el que ha estado entrando de cambio, ha sido el que está viendo un poquito más de tiempo en la cancha.
0: Sí, yo creo que Monterrey sí tiene que empezar a apretar, va a tener que empezar a ver los movimientos que tiene que hacer. Ahora no va a tener a Andrade, el que expulsaron, Andrade.
1: No, al que expulsaron fue Arteaga.
0: Arteaga, perdón, sí. Arteaga.
1: Arteaga lo expulsaron al final. A Lainez también, ¿verdad?
0: Creo. A Lainez también.
1: Sí, es ahí por andarse agarrando al final.
0: ¿Cómo? De veras, ¿cómo le complican a los técnicos con esas tonteras, de veras? ¿No viste a Salcedo seguir a...?
1: También, Salcedo lo iba ahí persiguiendo al Búfalo todo el camino. Y yo también dije, va a salir expulsado otra vez.
0: Oye, ¿no podías...? Te saliste, ¿por qué no podías caminar? Y ahí volabas, cabrón, ahí vas atrás. O sea, ¿de dónde te calentaste si estabas en la banca? ¿De dónde? Si ya tenías medio tiempo frío y bañado. ¿De dónde te calentaste? O sea, ¿de dónde te salió la sangre hirviendo? Ahí vas atrás. Pierden la cabeza, se les complica, son la cabeza. Necesitan tener pláticas donde los calmen, donde los tranquilicen. Sí. A ver, no puedes perder tanto. ¿Qué tal si se regresa el Búfalo y se dan 2-3 manotazos? Los tendrían que haber expulsado los dos también. Lo bueno es que el Búfalo no se regresó. Como que no, se rió y le dio, como que...
1: Sí, le iba diciendo todavía en tema burlón, así a que se siguiera enganchando Salcedo, y Salcedo estaba, pero enganchadísimo. Hasta, tío, pues, como dices tú, lo fue persiguiendo hasta el túnel.
0: ¿No te quedó cerca ahí donde estabas tú?
1: No, yo estaba del otro lado. Sí, afortunadamente estaba del otro lado. Entonces, pero sí, después vi los videos donde se ve que está bien enganchado el Búfalo ahí con Salcedo, y que el Salcedo ya le había pasado una vez. Ya este torneo ya había sido expulsado una vez por andar así también de peleonero. Oye, está bien que quieras demostrar y la sangre, pero ahí hasta cierto
0: nivel. Demuestran en la cancha, David, porque... Se lo han estado llevando. Yo siempre he dicho que es un buen jugador, y se lo han estado llevando de todas, muchas veces se lo llevan, y ya llega tarde. preocúpate por tener la condición física, por tener los tobillos reforzados, o véndate bien, o sea, cada partido es, o sea, te tienes que, el técnico tiene la disyuntiva, si vas a continuar o no vas a continuar, le tiene confianza, le tiene fe, pero pues, se lesiona cada rato, o lo expulsan, sí. O hace el show como el que hizo ese día. Oye, ya, párale, sí. O sea, está bien, las lesiones a lo mejor no se pueden evitar, o sí se pueden evitar algunas, entonces preocúpate por ese tema, preocúpate por tener condición física, por volver a agarrar el timing que tenías, porque era un jugador que sabía medir, que sabía llegar, que llega fuerte, pero no tienes que perder la cabeza en todas, o sea, no tienes, sí, 60 años, no tienes mi edad como para que se desespere por cualquier cosa. No, tiene 31 años.
1: No, Luis, si tú estás más calmado ahorita de lo que
0: no,
1: estabas
0: no,
1: antes.
0: No, sí, pero ya que dices, oye, te desespero alguna cosa, bueno, pues ya está, sí, viejito gruñón, pero él de 31 años y se desespera, sí, por cualquier cosa. No, lo bueno que el Búfalo no se regresó, sino los dos se van para afuera, porque sí. Si con los arañazos que se dieron, sí, Lainez. Sí,
1: con las caricias que se dieron aquellos.
0: Arteaga. Con las caricias que fueron, oye, de veras, yo digo, bueno, pues si los van a expulsar, pues ya de perdido que valga la pena.
1: Que sea como Andrade, que se vaya a 13 juegos porque pues, para que valga la pena.
0: Pues, sí, que Andrade se lo aventó con
1: Andrade se lo aventó completo.
0: Sí, Andrade sí.
1: No, pero
0: y fíjate, todavía... Yo pensé que le había dado con la mano cerrada.
1: No, sí.
0: Sí, sí, le dio con la mano cerrada.
1: La cosa es que le pega como que con la muñeca.
0: Le ¿no? pega, pero le pega
1: sí,
0: así.
1: Sí, le da así en como que de lado y le da como que con la muñeca.
0: En el box eso no funciona.
1: Sí, no es boxeador, Andrade, definitivamente.
0: No. Así, ese fue de la secundaria. Sí, así peleabas en la primaria. Así que ya en la secundaria todavía ya macizaban los golpes más. Sí. No, así no.
1: No, pero
0: así.
1: Creo que esa riña que se dio ahí al final fue un reflejo también de la impotencia de los dos equipos que están acostumbrados a estar peleando, no hasta el fondo de la tabla donde están ahorita, sino por lo menos 6, 5, 6, de que ahorita sí ya creo que el fútbol mexicano se ha estado acomodando con de que América, Cruz Azul, Toluca, Chivas son como que del 1 al 4 y luego ya ahí después se van metiendo otros y ahí es donde debería estar Monterrey y Tigres. O sea, por lo menos con esos niveles de equipos, bueno, Tigres igual y se ha salido un poco este torneo, Monterrey con el tamaño de equipo que tiene es como para que estuviera 4 o 5 ahí peleándole arriba. Y yo creo que también la parte de esa desesperación de no poder ver los resultados en el campo es eso de estar buscando pleitos al final.
0: Tienen que estarse preocupando por el trabajo. Tigres enfrenta un partido sumamente complicado contra Juárez y te voy a decir por qué creo yo sumamente complicado. Porque toda la gente no ha ganado un punto Juárez y cada vez que se acumule un juego más, Gustavo Lema no ha podido... No ha podido sacar un punto tampoco ni Caixinha ni él lo sacaron. Entonces, cada vez se hace la presión como lo que te pasó en Santos, que Santos por poco le gana el partido a Tigres.
1: Sí, también que Santos no había ganado
0: no
1: en un
0: había
1: solo
0: ganado
1: punto,
0: y ganó un punto ahí.
1: Y ahí se llevó el empate.
0: Entonces, un empate a Tigres no le sirve de nada absolutamente. Nada. Tiene que ir a buscar la victoria y buscar la victoria para llegar a 10 puntos y estar todavía con posibilidades. Porque fíjate, quedan 27 puntos. ¿Con cuántos puntos puedes calificar en este torneo?
1: Pues normalmente, ya con esto de que ya no está el play-in y así, antes como con 24, 25 te metías. Ahorita checo con cuánto quedaron los equipos que se quedaron fuera del torneo anterior, pero me recuerdo así que la cifra mágica cuando eran torneos normales para poder acceder a la liguilla eran como 24, 25 puntos. Sí. Entonces te quedan 27. Pero aparte tienes todavía enfrentamientos muy complicados. Terminas con el América y todavía te falta Toluca.
0: Te falta Chivas, te falta Toluca, te falta León.
1: Entonces, que son equipos que han estado jugando
0: bastante bien. Te falta Toluca, te falta Chivas, te falta América.
1: Sí, el América es el último
0: juego. Cruz Azul, no, y te falta Cruz Azul. También le falta Cruz Azul. O sea, pues los de arriba, o sea... Le falta a Tigres 27 puntos. ¿Qué quieres? Así por más bien que te vaya. Ganes el 70%.
1: Hombre, 70% sería buenísimo, que es muy complicado.
0: Si ganara 17 de 27 Tigres, 17 de 27. Ahorita hace el ejercicio. Ahorita vamos a hacer el ejercicio. Ayer hicimos más o menos el ejercicio de Tigres. Ahorita hacemos el de Monterrey también. Porque Monterrey, pues, le lleva 3 puntos. Nomás que Monterrey tiene la ventaja de que tiene un partido menos. Pero, pues, es contra Querétaro. Lo bueno que es en casa, ¿no?
1: Sí, así es. Ahorita también lo corroboramos.
0: Vámonos con el minuto caliente. 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

0: es el último juego. Entonces, o sea, sería
1: 15-10 a 25,
0: 25 puntos.
1: No, yo creo que no van a calificar con menos, porque, pues bueno. Y luego, fíjate, Tigres de 27, si quieres hacemos el ejercicio otra
0: Mira,
1: vez.
0: Mira, el torneo, en la apertura del año anterior, el octavo lugar tuvo 23 puntos, el séptimo lugar 24 puntos. O sea, pues por eso te digo que más o menos 24, 25 puntos te meten a la liguilla. Ahorita checo en el clausura del pasado también.
1: Tigres lleva 7. Para ser 24, le faltan 17. ¿Qué es? ¿Sí, verdad?
0: Perdón, Luis, no te escuché.
1: El Tigres lleva 7. Sí. Para ser 24.
0: 17, sí.
1: 17. De 27. Y Monterrey, pues tendría que dar la sorpresa contra América, tiene que dar la sorpresa contra Cruz Azul, tiene que dar la sorpresa contra Toluca.
0: Y nada más para complementar, el torneo pasado Tigres y América quedaron empatados en puntos en 25 y quedaron 7 y 8. O sea, sí. 25 puntos más o menos es lo que estás buscando, 24, 25 puntos para poderte meter a la liguilla. Entonces, sí, o sea, y Tigres, si hacemos el ejercicio o no, visita Juárez. Yo, o sea, creo que tienes que ganar ese partido.
1: Sí.
0: Serían 3 puntos. Y lo recibes a Puebla. También creo que ese puede ser ganable.
1: Ganable. 6. Aunque está complicado en Puebla. 6.
0: Y luego recibes a Toluca. Creo que ahí sí no ganas.
1: Pero un empate sí lo sacas.
0: Bueno, vamos a darle el empate pues, siendo...
1: Sí, como está jugando Vucetich, yo creo que sí le sacas el empate, ¿va?
0: Ok, serían 7 puntos.
1: Y si no es que lo sorprende.
0: Y luego vas a Chivas. Yo creo que ahí sí también derrota. Te quedas en 7. Y luego viene León, que León también es el número 6 ahorita.
1: Ganable.
0: Bueno, vamos a, entonces decíamos que 7, ¿va? Con ese 10 contra León. Y luego vas a Pumas. En ese de Pumas, creo que...
1: O ponle contra León empate y luego contra Pumas. No, pues es que Pumas ya para esas fechas ya debe haber levantado. O sea, ya va a estar complicado. Y más los que se vayan a estar empezando a quedar, pues van a empezar también a buscarle por todos lados.
0: Entonces, ¿qué? ¿Le damos el empate contra Pumas o la derrota?
1: El empate contra Pumas. El
0: empate contra Pumas, ¿eso nos deja en qué? ¿En 8?
1: No, en 11. 10, en 11.
0: En 11. Y luego, vas a Pachuca. ¿También empate en Pachuca o pierdes Pachuca? Bueno, no sé.
1: Es que Pachuca está levantando.
0: Entonces.
1: Pon empate.
0: Empate.
1: 13.
0: Y luego,
1: 12, perdón.
0: Sí, 12. Y luego, contra Cruz Azul en casa, yo creo que ahí sí, máximo empate.
1: Empate. 13.
0: 13. Y luego, en casa contra el América también, máximo empate. Bueno, contra América Tigres siempre batalla. Y yo creo que también empate o derrota.
1: 14. Tienes que ir a buscar.
0: 14. Ponle.
1: 14. ¿Tienes que ir a buscar un partido de 3 o tienes que ganarle al América?
0: Con 14 llegarías a 21. Sí, o sea, tienes que rescatar dos de esos partidos que pusimos como empates.
1: Sí.
0: Que sería pues, el de, bueno, Cruz Azul y América la veo complicado. Uno del de Pumas o Pachuca, que sería de visitante. Tendrías que ganar uno de esos dos para poder aspirar a ese octavo lugar.
1: A los 24 puntos.
0: Sí.
1: Sí, ahí te van a faltar ganar. Sí, yo creo que Tigres puede sacar una victoria. Y puede sacar una victoria hasta con Toluca. Aquí, hasta con América. Te voy a decir por qué, por la forma de jugar. Tigres ya va a llegar más embalado para el final del torneo. Yo creo que va a llegar más embalado. Ahorita la motivación de Tigres es que lleva colgados 3-0. Dices, con equipos que más, bueno, pues con equipos con los que quieras, pero 3-0, a Monterrey le colgó 0.
0: Sí.
1: Y a Monterrey, pues era una de las mejores ofensivas del torneo, sí. Y le colgó 0. Yo creo que si Tigres se embala, sí puede llegar a los 24, 25 puntos. Muy complicado porque quedan 27 puntos por disputar y tiene 7, porque tuviste un inicio bastante malo, porque si hubiera tenido... Ahorita lleva el 50%. Si con Pizarro y con Hernán, con Hernán y con Turrubiates hubieran ganado, hubieran tenido el 50% de puntos, igual que Vucetich, pues ahorita tendrías, porque con Vucetich tienes que si has ganado el 50%, ellos ganaron, pues ganaron el menos del 10%.
0: Sí, fue.
1: Entonces. Si hubieran ganado el 50%, tendrías ahorita 8 juegos, 8 por 3, 24, tendrías 12 puntos. O sea, si hubieras tenido ese
0: 50%. Sí, ya con 12 puntos estás en
1: una... O sea, si él mantiene el 50%, no le va a alcanzar. ¿Por qué? Porque perdiste. Si mantienes el 50%. Porque sí,
0: tiene que obtener más del 50% de los puntos para aspirar.
1: Tiene que tener el 70% por liga. Lo que se hizo al principio.
0: Sí, por ese torneo, por ese comienzo del torneo tan malo.
1: El torneo pasado perdiste 6 juegos. Perdiste 6 juegos, pero bueno.
0: Aquí ya llevas 3 derrotas. La cosa es que has empatado mucho. Son 4 empates los que tiene Tigres hasta ahorita. Y para como se ve que va a llevar el estilo de juego a esos juegos complicados, como lo va a hacer Toluca, como lo va a hacer Cruz Azul, como lo va a hacer América, ese pues pintaría para también empatitos a 1-0. Entonces, sí, ahí, o sea, Tigres, los juegos complicados los tiene que jugar muy similar a lo que jugó con Monterrey, y los juegos que son en teoría fáciles, esos son los que Tigres tiene que aprovechar de todos. Ahí sí, contra Juárez ahora tiene que salir por la victoria, contra Puebla tiene que salir por la victoria, y luego ese de Pumas y Pachuca tiene que salir por la victoria, porque los demás ya también, porque el de Chivas es complicado, el de León es complicado, y los tres que ya hemos mencionado.
1: Bueno, nos mandan aquí, Isaac, podemos poner ahorita el video, lo podemos poner, aquí nos manda nuestro compañero Tello, que está en el entrenamiento ya de Rayados, y nos manda unas imágenes, vamos a ver las imágenes, los videos iniciaron con una charla cerrando, ahí están ya los entrenamientos de Rayados, cerrando filas con Almeida, y nos dice también que Carlos Salcedo y Diego Rossi no estuvieron para nada en la cancha. Alonso Cévez ya trabaja al parejo, ya puedes contar con él, trabajos de movilidad.
0: Y ahí,
1: recibo balón, toco y me desmarco, así fue lo que hizo el trabajo que hizo Almeida hoy, recibo balón y toco, marco, así fueron los movimientos, los ejercicios que estuvieron haciendo, y excelente.
0: Pues ahí, ¿con quién te irías, Luis, para

0: complicado. Pero Stefan le hizo bien los momentos que estuvo en el campo ese segundo tiempo. Se vio, pues, normalmente lo que da Stefan, que es algo de solidez y confianza. Entonces, pues sí, yo creo que para este juego contra la Cruz Azul, yo también me iría con Stefan en la central
1: Sí, yo
0: izquierda.
1: también. Yo también, no lo hizo tan mal tampoco.
0: No, o sea,
1: No lo hizo.
0: bien, Estefan, creo que Estefan normalmente es cumplidor, o sea, y posiblemente sí ya, o sea, ya después de todo este tiempo que ha estado en la Liga Mexicana, pues ya sí su desempeño ya no es así de óptimo, o sea, no, sí ya debe haber mejores opciones en la posición, pero ante la falta de Salcedo en ese puesto y creo que que Aceves viene apenas regresando de una lesión, yo creo que sí me iría también por Estefan.
1: Vamos a saludar a Benjamín Salazar, que nos manda saludos. Que ya se acabó la luna de miel y empezará a dar resultados. Dice Andresito Sánchez, buenos días a todos, saludos a Luis y David y en la mesa y a mi tocayo Jera, donde ande, ya deben empezar pensar en la liguilla porque ya estamos a mitad de torneo, ¿no? Pues
0: Sí, pues
1: es que
0: claro.
1: ya lo deben de traer, pero pues el problema es que se ha complicado un poquito. No creas que no quieren estar en la liguilla, sí, sí quieren.
0: ¿Qué diferencia de que ahora, Luis, con la situación de los equipos regios? O sea, que ya estamos a la mitad del torneo y estamos preocupados que si van a llegar o no van a llegar a la liguilla, ya haciendo cuentas de cómo es que tienen que llegar cuando hace 2 años normalmente estarían entre los primeros 3, 4, 5, estarían más bien pensando en el liderato y cómo los enfrentamientos que vas a tener que ganar para poder lograr el liderato. O sea, la realidad nos cayó así como de golpe y porrazo de que el protagonismo giró en estos últimos años hacia América, hacia Cruz Azul, hacia Toluca en especial. Toluca le ha metido una cantidad de lana al
1: Sí.
0: equipo fuerte.
1: Pues Monterrey le está metiendo, pero como tú lo decías al principio del programa, tenemos que tener la paciencia de que va llegando Almeida, que está haciendo su proyecto y que poco a poco lo va a tener que ir ajustando, va a tener que ir haciendo más cambios en diferentes para que se pueda acoplar. Le hizo para la ofensiva y nos ha gustado a todos cómo ha sido Monterrey ofensivamente.
0: Sí.
1: ¿Monterrey en qué lugar ofensivo, en qué lugar de goleo va? O sea, no va tan bajo Monterrey.
0: Tiene 13 goles Monterrey, arriba de ellos, el Toluca tiene 17, Cruz Azul tiene 16 y luego Chivas y América tienen 15 cada uno.
1: O sea, está en
0: Después ya está
1: quinto
0: Rayados.
1: lugar.
0: Sí, o sea, ofensivamente muy bien Monterrey, pero defensivamente también muy mal. O sea, tiene 10 goles en contra y que es lo que venimos diciendo que era lo que más adolecía Rayados y de lo que se nos sorprende que no hayan hecho más esfuerzo por reforzar. Yo, antes de estar pensando en reforzar la delantera, yo lo primero que hubiera pensado en reforzar era la defensa. Como lo hemos mencionado en el programa anteriormente, el grado en que tú mejoras como equipo es qué tanto mejoras tu posición más débil. Y yo creo que la posición más débil de Monterrey, que se ha visto evidenciado en los últimos torneos, es su defensa. Entonces, no reforzaste la defensa, pues sí sigues viendo ese tipo de batallar. Y en los estilos de juego que ha estado implementando Monterrey, no se presta para el tipo de defensa que tienes. Necesitas unas defensas muy rápidas para hacer esas coberturas
1: Y luego se te lesionan bien
0: y
1: rápido.
0: se lesionan mucho aparte.
1: Ahora hasta Víctor Guzmán se ha estado lesionando. Alonso Aceves, que vino, se ha estado lesionando. Se está lesionando a
0: Salcedo,
1: Salcedo. No se
0: Erick
1: diga Salcedo.
0: Aguirre,
1: Hasta Esteban Aguirre
0: Arre,
1: vive
0: sí,
1: lesionado. O
0: está
1: sea,
0: entre
1: ahí
0: algodones
1: también es
0: siempre.
1: lo que tienes que cambiar mucho. Pero bueno, dice, vamos a leer la de Fútbol Consentido. Saludos a Roberto López, que viene con toda la letanía. Y un saludo para mi Robert, el Príncipe León, Gilberto Alvarado, Luis Saulo. Lo bueno fue que ya te deshiciste de Jasso. Fuera Jasso. ¿Cómo? Si mi Jasso es la mera figurita y ya viene el viernes, aquí va a estar. Ya el viernes regresa Jasso de sus vacaciones. ¿Qué pasó con Jasso? Lo mandaron a hablar de RH, dice analistas informan, Javier. Buenos días, Javier, ¿cómo están?
0: Sí,
1: ¿O anda
0: caso
1: en
0: es
1: Arteaga
0: RH.
1: haciendo los arreglos para el
0: El
1: Oktoberfest?
0: Oktoberfest Camotero. Sí,
1: Sí,
0: se fue
1: anda
0: a.
1: haciendo los arreglos para el Oktoberfest. Ahorita mi Jasso trae sombrerito de paja y anda haciendo arreglos ahí a la quinta. No, no, no, no. Y con cafecito. Vamos a ir a corte. 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
10: Viene desde Santiago hasta Santa Catarina. Entonces,
11: el pueblo mágico.
10: El pueblo mágico, sí.
11: Santa Catarina
10: todavía no es.
11: Todavía no, pero
10: esperemos,
11: vamos a hacer.
10: Esperemos que sí. Es, lo que sí es muy importante es que en todos los entusiastas de la carrera, tanto de 10K, 20K, 21K y 42K, que sean novatos, intermedios o expertos, se atrevan a hacer esta carrera. Es mucho, muy bonita. es una experiencia básica. Muchos me decían, oye, es que yo nunca he corrido 20, pues corre 10. Yo no me he aventado el maratón más que en pura carretera, pues aviéntate la hora en campo traviesa. Es inclusive...
12: ¿Y la entra, David?
13: Hombre, yo tendría que ser como dos kilómetros, si me aviento 5 tal vez. Sí, pero quizá, ya
12: en campo traviesa, es más pesado en campo traviesa que en plano.
10: Voy a decirte, muchos de los corredores que hemos tenido nos dicen que es mucho más pesado lo que es la ruta, lo que es el pavimento. Cansa más, duele más y se lesionan más en pavimento que en ruta.
12: ¿Tú qué has corrido? ¿Qué experiencia has corrido?
10: Yo he corrido en campo traviesa el supermaratón de diciembre. Sí. Lo he corrido a
12: ¿Cuántos kilómetros es el de diciembre?
10: El de diciembre son 82 kilómetros.
13: ¡Úmala! 82 kilómetros.
12: Que sales de
10: ahora,
12: Santiago,
10: salen de Santiago, se viene uno por la sierra de Santiago, más prácticamente la parte de atrás de Santa Catarina, hasta salir a la Rompepicos hasta la Huasteca.
12: Picos hasta la Huasteca, hasta la entrada a la Huasteca.
10: Sí, y en esta ocasión, aquí en Monte Morelos, el 20 de septiembre, estamos invitando a todos los entusiastas que quieran participar en 10, 21 y 42K. Esta carrera es el inicio de la trilogía de las otras carreras que estamos mencionando, ya que los elementos que participen tanto en esta como en la de Bustamante, Villaldama, Sabinas y la del Supermaratón, van adquiriendo puntos.
12: ¿A poco hay gente que corre las tres?
10: Sí, muchísimos. Tenemos la ventaja, tenemos la experiencia de años anteriores donde han participado gente local, gente regional, y hemos tenido participaciones de personas internacionales como de Alemania, Estados Unidos, Kenia y India. Fueron los que han participado en esta trilogía. Y a ver, nos da gusto que no nos ganaron.
12: No nos ganaron.
10: Quedaron en muy los buena posición, ganaron. Segundo, tercero, pero no nos ganaron. O sea que eso quiere decir que tenemos muy buenos corredores en lo que es Nuevo León, Tamaulipas y toda la región norestense.
12: ¿Y cómo le va a hacer la gente para inscribirse a esta carrera? Primeramente, al inicio de la trilogía, que es el domingo 20 de septiembre, que ya no falta más que este domingo, ¿es? Empieza este domingo. ¿Todavía hay lugares para este domingo?
10: Sí, tomamos la providencia de hacer las inscripciones hasta una hora antes del inicio.
12: Okay.
10: O sea que salen todos a las 7 de la mañana, hasta las 6 de la mañana se hacen las inscripciones.
12: ¿Y dónde se puede hacer?
10: Las inscripciones se pueden hacer mediante al teléfono 8182-180123.
12: Repito,
10: 8182-180123 o al correo electrónico pdmuxixona@gmail.com. Y al hacer su pago, deben de
12: ¿cuánto
10: guardar
12: es el
10: ticket.
12: Costo?
10: El costo de recuperación para esta carrera es de 600 pesos.
12: Para la de Montemorelos.
10: La de Montemorelos.
12: Está si padre, se, también está buena.
10: Si se quieren inscribir en las tres, el costo va a ser de 1,800 pesos. Ya están inscritos en las otras dos carreras de octubre y de diciembre.
12: Dijo, déjame ver si me quedaron piernas para la otra, dijo, porque con esta de 42 en Montemorelos y unos paisajes bárbaros, ¿no?
10: Sí, no, hermoso.
12: Acércate más.
10: Es muy hermoso este tipo de competencias, porque si lo haces en plan competitivo, tiene un reto bastante atractivo. Si lo haces en plan mixto, de ir viendo y ir corriendo, te fascina. A veces yo digo, no se queden viendo tanto los paisajes porque pierden tiempo. Pero es una cosa inigualable quien haya hecho este tipo de carreras tanto en Montemorelos como en Bustamante y la de Santiago Santa Catarina. Se van a dar cuenta de que ya cambió mucho el panorama. Los que no han participado en la del supermaratón, ha cambiado muchísimo el panorama después de la última venida del huracán, y se ha convertido en algo un poquito más fácil. El recorrido ya que aplanó. aplanó muchas piedras que estaban ahí, todo el cascajo se cayó, se acumuló y se recuperó muchas cosas.
12: Bueno.
10: Y esto, como les digo, repitiéndole, la forma de inscribirse es por medio de estos teléfonos, el 81-82-18-01-23, o ir de martes.
12: Es 81-82-18-01-23, sí.
10: O hacerle el pago a una cuenta que se la podemos de... ahí se la van a proporcionar. Es importante que el ticket de pago, al momento de recoger su número, al momento
12: de recoger... ¿Se recoge antes de la carrera?
10: Sí, se recoge antes de la carrera. En la carrera llevo ya mi ticket de pago, le entrego y me entregan mi número.
12: Bueno.
10: Y otra cosa, sí. Son las categorías varoniles y femeniles, constan así, juveniles de 17 a 20 años.
12: Es importante.
10: Hay seis categorías: juvenil de 17 a 20 años, mayor de 21 a 29, máster de 40 a 49, veteranos de 50 a 59 y veteranos plus de 60 años en adelante. Ahí cabemos.
12: Pero te faltó la senior.
10: Senior de 30 a 39.
12: Sí.
10: Todos ellos, los primero, segundo y tercer lugar de cada categoría.
12: Tú y yo ya vamos en la de veteranos.
10: No, plus. Ya vamos en veteranos plus.
12: Dios, ya no hay otra.
10: Ya no hay otra.
12: Ya no nos va a quedar otra. Oye, antes de irnos, Javier, tengo duda. ¿Qué ropa se utiliza para los campos traviesa? Porque ¿qué zapato? Porque los tenis, obviamente, el chorcito así ligero y la playera de dry fit y eso sí. Lo hacen las carreras.
10: Muchos corredores que ya han hecho esa carrera llevan un tenis más, con un poquito más duro de la suela.
12: Sí.
10: ¿Por qué? Porque como es en la parte donde hay roca, donde hay piedras o algo así, pues protege más el pie, para que no se doble el tobillo. Tipo borseguí le llaman. Tipo borseguí, y hay otros que ya son expertos, hasta descalzos se han ido.
12: Ya tienen
10: más grueso la planta del pie que una baqueta.
12: Bueno, entonces, muchas gracias, Javier.
10: Les agradecemos mucho y esperamos a todos en esta región. Una cosa muy importante es todos aquellos que sean del área metropolitana de Monterrey, el mismo domingo a las 5 de la mañana por un transporte para los que no quieran llevar su carro hasta Montemorelos, en la parte sur de la Alameda, en el centro, a la altura del sindicato de maestros.
12: Sí.
10: Ahí va a haber un camión esperándolos para llevarlos a las 6 de la mañana, llevarlos, y una vez que termine la premiación, que va a empezar a las 2 de la tarde.
12: A las 5 va a estar el camión ahí, a las 6 se arranca.
10: A las 5:15 arranca.
12: A las 5:15 arranca.
10: O sea, desde a las 5 va a llegar el camión, a las 5:15 arranca, para que todos los corredores...
12: Para que estén a las 6 allá.
10: Para estar a las 6 allá. Y hagan su inscripción en caso de que no la tengan. Y los que no, pues se ahorren esos de $300 de ida y vuelta.
12: Muchas gracias, Javier. ¡Vamos a ir a corte! 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Vamos a ir a corte.
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15: Salir a esperarte. Y entonces, y en ese tipo de juegos donde salen a esperar, pues si vas a estar metiendo centros al área, ahí la altura y la fortaleza del Memote te puede beneficiar. También el Búfalo es muy corpulento y también gana balones por arriba, pero el Memote sí, esa es su cualidad.
16: Esa es su especialidad.
15: Es su especialidad. Ahora, también Vucetich tiene buenas metodologías para tratar de invitar al rival a que venga un poco más y generar los espacios, que ese es el tipo de juego que se le presta más al Búfalo. Entonces, pero yo... Para como creo que va a estar la situación, yo creo que el juego estaría más para el Memote. Aún así, no creo que lo vayan a meter de titular. Viene, como dices tú, Luis, viene recién bajado del avión. Apenas está acostumbrando a las formas en Tigres. No creo que vaya de titular, pero creo que en algún punto del juego se puede prestar para que el Memote entre de cambio.
16: Le mandamos saludos a Julio Rodríguez,
4: Ángel McLean, lo más probable es que ande barriendo allá por Arteaga si no hay permiso de la patrona para el Camote Fest.
15: No, no, ese ya está tamaleado, sellado, notariado, e ingresado, pero ya está el Camote Fest.
4: Igual que le mandamos saludos también a Ricky Mendoza. David pensó igual que yo, 82 kilómetros, hay semanas que ni en el carro los recorro, menos en una altura sí. Del maratón.
15: No, hombre, mi respeto para los que pueden correr 82 kilómetros en una sentada. Yo creo que no los acumulo en todo el año. Pero sí, está complicado.
4: Fíjate, salen, sí, nosotros allá en Santa Catarina, digo, a mí, estando en deportes, me ha tocado mucho como director de deportes apoyar a las carreras, y de hecho siempre apoyamos las de diciembre. Terminan en la Huasteca, en la entrada de la Huasteca. Y la verdad es que siempre me quedo impresionado. Si tienes que mandar un camión para allá a la Rompepicos para traerlos hasta la entrada de la Huasteca, porque ya muchos llevan no todos acalambrados, ya no llegan.
15: Sí.
4: Son poquitos, ¿verdad? Son muy pocos, pero porque sí, la mayoría sí la termina. O sea, y son muchos corredores y sí la terminan. Entonces, es algo bueno, es algo impresionante, y qué bueno que la gente lo disfrute. Sí. ¡Ya nos vamos! David, muchas gracias.
15: Dentro de los objetivos de mi vida no está de correr un maratón. Es seguir jugando fútbol, seguir jugando softball, pero correr un maratón, ese no está dentro de mis objetivos.
4: Ya nos vamos, mi David, muchas gracias.
15: Gracias, Luis. Pues que pases felices fiestas. A gritar mucho.
4: Ay, no vamos a tomar mucho.
15: Tranquilo. Ya se me quitó un poco la euforia del grito. Antes sí era muy vamos, tequila, vamos a festejar ahorita.
4: Ya más tranquilo, güey. Sí,
15: cumpleaños hoy mi suegra, mañana cumpleaños mi hija.
4: ¿Cómo que si te echas unos tequilitos?
15: Tal vez unos dos, pero hasta ahí.
4: Nada más.
15: Tranquilón.
4: Que la pase muy bien tu suegra y tu niño mañana.
15: Muchas gracias.
4: El día 15 cumple. No, hoy es mañana 16. Sí. Hoy le mando saludos, de veras, a Ruli. Él sabe que le mando saludos a Ruli y que hoy cumple años 15 de septiembre. Que la pase muy bien y que la disfrute. ¡Vámonos! ¡Ya nos vamos! Saludos a todos y que tengan un excelente Día del Grito el día de hoy.
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0: ¿Qué tienes, amigos? Buenos días, muy buenos días tengan todos ustedes. Bienvenidos a Estadio ABC, listos para arrancar el día de hoy, 15 de septiembre. Y arrancamos con las notas de Fool in the Rain, esta rolita de Led Zeppelin. El 15 de septiembre del 79 llegaba al número uno allá en los Estados Unidos. Este que fuera el penúltimo álbum, si mal no recuerdo, antes de el 79, antes del fallecimiento de John Bonham, que fue en el 80. Y bueno, hoy recordamos a Led Zeppelin entrando. Gracias a toda la gente que nos está escuchando en la radio, gracias a todos los que nos siguen a través de redes sociales, gracias por la gentileza de su preferencia. Y bueno, vamos a iniciar con nuestro programa. Ayer se cerró la semana 1 de la NFL con un juego sorpresivo para muchos, al menos para mí sí lo fue, por la manera en la que se dieron las cosas, pero ya estaremos platicando de eso y mucho más el día de hoy aquí en Estadio ABC. Andrés, muy buenos días, ¿cómo estás?
1: Coach Mundo Reyes, te saludo con muchísimo gusto, muy buenos días y bienvenidos todos aquellos que ya están preparando su noche de grito. Hoy, como es tradición en este país, pues hay una fiesta genérica en todos los municipios, en todos los estados, desde luego en la capital del país, con este el tradicional grito que se dará, repito, en los diferentes municipios, ¿no? Así es que pues es una fiesta muy nacional y bienvenida sea. Íbamos a venir vestidos de charros, pero no nos decidimos si de negro o de blanco.
0: Guardamos para la fiesta mexicana.
1: Lo guardamos para la corrida de todos los micos de este mes. No, pues, ¿qué decir del día de ayer? Yo le decía a mi coach Mundo, independientemente de pasar por algunas cosas que ahorita vamos a tocar de los dos equipos, creo que para Denver le tocó la mala fortuna de enfrentar a la nueva ofensiva de Kansas. Siempre los rivales se preparaban contra Mahomes y compañía. Hoy ya se dieron cuenta los rivales de Kansas que tendrán que prepararse para Mahomes y para Kenneth Walker. Que eso, pues lógicamente, abre muchísimas posibilidades. De la defensa de Kansas, ¿qué se puede decir? Tú eres una de las personas que ha subrayado muchísimo el trabajo de Spagnuolo y ayer se manifiesta. Y tienen un partido muy, muy interesante. Y lo de Mahomes lo dejo así, como lo señalé al principio, porque, a ver, Mahomes ayer no pasó ni las 200 yardas por la vía aérea.
0: Sí, no fue el fuerte exacto. De Kansas ayer el juego aéreo con Mahomes. Nos queda claro una cosa, Mahomes está sano.
1: Sí.
0: Mahomes está sano, incluso hace una anotación de más de 15 yardas, o 15 yardas creo en que la, fue la anotación lado. Corriendo. Llevando el balón el mismo, y eso pues nos hace ver que está entero, ¿no? Y Mahomes hace un buen juego, no se equivoca. Kenneth Walker hace el resto. Kenneth Walker es impresionante, un poquito ayudado por el deficiente tacleo de Denver. Y qué difícil, ¿eh? Qué difícil encontrar un juego donde puedas criticar el tacleo de jugadores tan experimentados, jugadores tan buenos como los jugadores que están en la NFL. Pero ahí el tacleo de Denver fue terriblemente malo. Y lo digo un poquito porque uno se le pudiera ir encima al coordinador defensivo, ¿no? Vance Joseph estaba haciendo lo que tenía que hacer. Siempre había alguien ahí para hacer la jugada. El problema es que no la hacían la jugada.
1: Sí.
0: La anotación de Kenneth Walker, bueno, las anotaciones de Kenneth Walker, todas ellas, él rompe tacleadas. Y hay unas que ni siquiera tienen que romperlas porque no lo intentan ni abrazar. Hay una que simplemente parece que lo están bloqueando, ¿verdad? El tacleo fue muy malo ayer.
1: Sí se ve una deficiencia precisamente en ese tacleo, ¿no? Sí, yo sumaría también, en cuanto a la ofensiva de Kansas, la buena cantidad de bloqueos que de alguna otra manera con su línea ofensiva también se encontró, ¿no?
0: No, lo hizo muy bien. Kansas lo hizo muy bien.
1: Entonces, es el mensaje que deja claro. Kansas viene por lo que ellos consideran que es suyo, la división. Después de tantos años de haber ganado el título de la división, se enfrentan a quien se las quitó el año pasado y pues la verdad les pasan por encima, porque esa es la realidad. Yo creo que Denver en ningún momento, quizá en el empate a 7 puntos, uno pudo haber pensado el partido va a estar bien, va a estar interesante. Denver se levanta de una intercepción a Bonix y 7 puntos de Kansas, y al siguiente drive ellos avanzan y empatan y dices, ok, es lo que esperábamos. Sin embargo, ese dominio y esa presión que hubo sobre Bo Nix durante gran cantidad del partido, también hablando de la defensa, creo que fue lo que llevó al triunfo del equipo de los Jefes de Kansas City, que arrancan muy bien la temporada, que era un triunfo importante porque su calendario está bastante complicado para lo que viene. Entonces, un muy buen partido para Kansas City, y señalar ese tipo de situaciones que, pues, lógicamente se vieron y ya las explicaste, coach, esa falta de tacleo, que sí es muy cierto, porque había jugadas en donde Kenneth Walker, sin restarle el mérito de esas 170 yardas que tuvo, ¿de dónde salía del tráfico de la línea, no? O sea, era increíble, sí, que en un tráfico pues muy, muy repleto, válgame la expresión, Kenneth Walker salía para conseguir 5 o 6 yardas, tuvo 2 acarreos larguísimos también, y es a lo que me refiero ahí yo en cuanto al bloque, que también le ayudó mucho a este corredor del equipo de los Jefes, que llegó para eso y ahí está.
0: Sí, sí, sí. Kenneth Walker se caracteriza por eso. Es un tipo que tiene mucha paciencia para buscar el hueco, para esperar a que se abra el hueco. Ayer muestra muy buenas hechuras la línea ofensiva de Kansas City. Este cambio en la filosofía ofensiva que le dio Eric Bieniemy, creo que es positivo, aprovechando perfectamente las cualidades que tiene un corredor como Kenneth Walker. Creo que ayer se equivoca Bo Nix en un par de ocasiones.
1: Sí.
0: Actúa de manera prudente.
1: Quizá el primer pase
0: lo hacen que se equivoque, claro.
1: Exacto.
0: Pero es un poco imprudente en algunas ocasiones, donde pudo haber aguantado el balón y dejar que las cosas sigan su curso normal. Tienes una buena defensa. Al menos entraron al juego pensando que la defensiva de Vance Joseph iba a controlar a Kansas City. Pero creo que lo peor de ayer es el tacleo de Denver. Y si le das una revisadita al juego, vas a ver la cantidad de tacleadas falladas que hay. Vance Joseph estaba desesperado. Lo veíamos en la transmisión, porque Vance Joseph decía, pues, no me está superando la ofensiva. Siempre había alguien ahí de la defensiva para hacer la jugada. Vance Joseph en la estrategia cumple, porque ahí pongo un jugador para que haga la jugada. Si el jugador no hace la jugada, pues caray, ¿qué puede hacer el coordinador,
1: verdad? Sí, definitivamente, ese dato que tú das fue muy claro en muchos sentidos, pero creo yo, en resumen, en el sentido de lo que se debe de destacar, o yo destaco, es lo de Kenneth Walker, de lo que va a ayudar a la ofensiva de Kansas City, ¿no? Obviamente, y como este deporte es el de la NFL, en el fútbol americano, semana tras semana cambian algunas cosas, ¿no? Porque, insisto, quizá como un detalle de mala suerte, a Denver le tocó enfrentar por primera vez a un Kansas con un corredor de la calidad de Kenneth Walker por primera vez. Y ya deja un mensaje, insisto, para los rivales de que hay que prepararse para esa ofensiva de Kenneth Walker. Y ok, me preparo contra Kenneth Walker, pero hey, ahí está Mahomes. O sea, entonces, sí, eso lo va a hacer interesante al equipo de Kansas,
0: ¿no? Kenneth Walker termina con 173 yardas en 23 acarreos. Y Travis Kelce con 3 recepciones. Lo más importante para mí que hizo Travis Kelce, aparte de la recepción que hace de anotación, es la bloqueada en el primer touchdown, que parecía sujetando. A mí me daba la impresión de que abrazaba un poquito, se la perdonan, touchdown de Mahomes, bueno, adelante. Pero luego le marcan un holding a un jugador de Denver, y dices tú, a ver, no, era más holding el de Travis Kelce.
1: Es que la de Kelce, yo creo que está en la línea de esas jugadas que si la marcas está bien, y si no la marcas,
0: estaba en el límite, porque sí lo alcanza a abrazar, pero es producto del movimiento del jugador defensivo. Exacto. Está bien, se vale.
1: Él mete la mano así y hace el movimiento, y entonces ya se ve cuando Kelce extiende un poquito más el brazo. O sea.
0: Pero luego viene una bloqueada de un jugador de Denver, donde se cae el jugador de Kansas, se cae el defensivo de Kansas, y él lo único que hace es aplastarlo, o sea, poner las manos encima y bajarlo. Y le marcan sujetando, y dices tú, a ver, esto no está parejo, ¿verdad? Esto no está parejo. Pero bueno, fueron pocos los errores de los oficiales. La verdad es que fue un juego muy regular, muy bueno en cuanto a la actuación de los oficiales. Porque creo que es otra dimensión ya la ofensiva que tiene Kansas City, le da otra dimensión. Han tenido buenos corredores en Edwards Helaire, en el mismo Pacheco. Kansas había tenido buenos corredores, pero no había tenido un Kenneth Walker.
1: Ese sí, tipo es sobresaliente. La potencia de Kenneth Walker, ayer lo decían en la transmisión, desde Kareem Hunt quizá no tenían un jugador con esas características, porque sí habían existido otros jugadores con otras características encaminados más a la versatilidad, a la velocidad, pero no a la potencia de Kenneth Walker. Porque así como fallaron tacleadas también, la potencia de Walker también quedó.
0: Él rompió muchas tacleadas.
1: Exactamente, o sea, las tacleadas que él rompió, es a lo que me refiero con la potencia de Kenneth Walker, pues ahí está, ¿no? Obviamente, los rivales, insisto, que vengan a futuro para Kansas, pues ya tendrán bien en la mente lo que tendrán que hacer para trabajar contra esa ofensiva.
0: Y mira cómo se modifica las posibilidades ofensivas para un equipo que cambia su filosofía. Vamos a dar la bienvenida a Laura Sandoval de una buena vez, ya está aquí con nosotros. Te recibimos con muchísimo gusto. Laura, buenos días, ¿cómo estás?
2: Muy buenos días, Coach Andrés, a toda la gente que nos acompaña. Y pues, qué sorpresa lo que nos mostró Kansas City y qué decepción los Dallas Cowboys.
0: Sí, es sin lugar a dudas, es una sorpresa. Decía yo, ¿cómo cambia una ofensiva cuando tienes una filosofía distinta? El día de ayer, los Rashee Rice, los Xavier Worthy, los receptores abiertos prácticamente no figuraron. Ayer la defensiva se centró en tres jugadores. En Kenneth Walker, en Pat Mahomes y en Travis Kelce. Ese fue la ofensiva de Kansas City el día de ayer. Una ofensiva muy terrestre y una ofensiva que le lance el balón a la cerrado. Y los receptores abiertos prácticamente pasaron inéditos, Laura.
2: Sí, o sea, a mí de verdad una de las cosas que me sorprenden, más allá, por ejemplo, cuando hablábamos de que cómo es posible que los Vikings hayan dejado ir a Sam Darnold, ¿no? Y todo esto que platicábamos. Más bien ahora la pregunta es, ¿cómo Seattle dejó ir a Kenneth Walker, ¿no? Y dárselo a un equipo como Kansas City. Entiendo que hay negocios, dinero y muchas cosas más, pero vean lo que hace ese jugador. O sea, donde va, siempre hay destellos de algo, ¿no? Tiene una firma muy particular, y ya lo dices, o sea, teniendo estas figuras que son líderes, que son, pues tienes esta sed de seguir demostrando que son el equipo que va contra el mundo, porque ahora son los más odiados en la NFL, ¿no? Pero, pues sí, o sea, les está funcionando, y ver a Patrick Mahomes, cómo ha avanzado la medicina, el doctor Cooper, ¿no? Que fue el quien lo operó, fantástico, allá, gran doctor que está pertenece a los Dallas Cowboys, pero que ha sacado a muchos jugadores de esa situación, y vean en menos de 9 meses lo que ahora hace Patrick Mahomes. De verdad, es algo excepcional.
1: Sí, yo lo que veo...
0: Que lo pongan el head coach los Cowboys.
2: Sí.
1: Yo lo que veo es el giro de 360 grados de esta ofensiva de la que estamos hablando. Hablaba el coach de algunos jugadores y que no pasó por ellos el desarrollo del partido en ofensiva. La versatilidad en la que antes la ofensiva del equipo de Kansas estaba respaldada en la velocidad y esa versatilidad a la que me refiero, el día de ayer fue una ofensiva de poder, por decirlo de esa manera, con esa manera de correr de Kenneth Walker, y que decía yo hace un rato, los números de Mahomes, ni siquiera 200 yardas, eso es lo que a mí se me hizo interesante del partido, y sin dejar de mencionar, insisto, pero también como lo señalé, el coach Mundo lo ha dicho durante el tiempo que tengo de conocerlo, lo de Steve Spagnuolo es increíble. Es con una defensa que ayer provocó los errores de Bo Nix de alguna u otra manera, deteniendo también en algunos momentos el ataque terrestre. O sea, el equipo de Kansas es una semana, es el primer juego, pero el equipo de Kansas tú lo ves de los dos lados del balón y el equipo está listo, como dije hace un rato, para regresar lo que ellos consideran que es suyo, ¿no?
0: Se ve bien, se ve muy bien el equipo de Kansas, y ayer Steve Spagnuolo hace un gran trabajo. Yo creo, es mi percepción, que ayer Vance Joseph también hace un buen trabajo, el coordinador defensivo de Denver. El único problema es que Steve Spagnuolo ponía al jugador ahí y el jugador hacía la jugada. y Vance Joseph ponía al jugador en donde tenía que estar y el jugador no hacía la jugada. Esa fue la diferencia y eso fue lo que le costó el partido ayer a los Broncos de Denver. No es una excusa y tampoco puedes de ninguna manera minimizar el trabajo que tuvo la ofensiva de Kansas City. Definitivamente un buen trabajo, una buena nueva cara de los jefes de Kansas City. Vamos a la pausa, una pausa muy breve y vamos a regresar rápidamente para continuar con Estadio ABC.
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2: O sea, lo de John Harbaugh es impresionante. O sea, ¿cómo se ve el contraste de un equipo que no estaba coachado, que no tenía ni idea, porque muchos de ellos evidentemente son piezas que ya habían estado con Dable, y que de repente tienen otra cara, otra composición, una disciplina que parece que está dando frutos también, algunos castigos por ahí que pues son de concentración y demás, pero que ves que este equipo de los Giants, cuidado, o sea, de verdad le va a dar un dolor de cabeza a cualquier equipo de la división, y mira, con más trabajo, más tiempo, no sé, de verdad, John Harbaugh, mis respetos.
0: A mí lo que me gustó fue la lección. Dicen que de todo se aprende, y creo que el señor Christian Parker llegó y dijo: hola, soy el coordinador de los Cowboys. Soy el coordinador defensivo de los Cowboys.
1: Sí,
0: lo recibieron y dijeron: hola, ¿qué tal? Yo soy Matt Nagy, bienvenido.
1: Sí, a mí me parece que sí lo novatearon en muchos aspectos.
0: Yo soy Matt Nagy y te doy la bienvenida a la NFL.
2: Hubo una declaración que fue todavía más ridícula, ¿no? Porque antes, en una de las conferencias de prensa, él dijo que él era como el sinodal de la maestría, y que entonces el día del partido los Cowboys iban a graduar para ver si podían entrar a esa maestría, etcétera. Entonces todos los medios le empezaron a decir: pues ni tú entras a la maestría, porque ni siquiera sabes lo que estabas haciendo. O sea, de verdad, él mismo cavó su tumba. Si no recupera la forma, o esto se convierte, o toma todo este impulso de las reacciones para cambiar lo que viene en el siguiente partido, que es contra los Commanders, y después viene el partido en Río, y luego los Tejanos, y etcétera, etcétera. O sea, vienen como 5 partidos de verdad que lo van a poner en la lona a los Cowboys. No va a haber forma de que se puedan reagrupar en dado caso de que sigan pues sucediendo estos eventos. Y yo sí creo que si en dado caso, oye, pues estaríamos viendo que el mismo marcador récord de victorias del año pasado o menos, eso estaría durísimo.
0: Lo único para mí rescatable de esa defensiva de los Cowboys fue Caleb Downs. Tiene una buena actuación en el primer juego. En un juego que pierdes así, pero una buena actuación de Caleb Downs. Se lesiona Overton y sale del partido. Malik Hooker. La verdad tiene que decirse con todas sus letras, ¿no? Esta es una defensiva de los Cowboys que estaba sobrevalorada, pero por mucho, ¿eh? Por mucho. Lo que mostró en el campo.
1: En la pretemporada, muchos nos.
0: La pretemporada, ya lo hemos dicho. La pretemporada ni.
1: Pero eso fue lo no que cuenta. Hizo. Eso fue lo que provocó hizo que, lo que se sobrevalorara, coach. O sea, es a lo que voy.
0: Dallas tiene 4 o 5 años invicto en la pretemporada, hombre. Eso no sirve para nada.
1: Pues recorten la temporada y hagan la de 4 partidos y denles el Vince Lombardi. Ya no estén sufriendo.
0: Debería haber un Vince Lombardi de pretemporada. Ese sí lo ganábamos.
1: Fíjate que qué diferente se ve una temporada cuando uno gana y sigue escuchando al vecino quejarse.
0: No eches las campanas al vuelo tampoco.
1: A ver, hablando de campanas.
2: Pero de los Cardinals, por favor, hay que hablar de los Cardinals.
1: Sí, yo quería, a ver, 16 equipos ganaron esta primer semana. Voy a dar los nombres rápidamente. Y los vamos platicando de a ver si esto pueda seguir siendo, bla, bla, bla. Seattle, San Francisco, Osos, Cincinnati, Detroit, Buffalo, Baltimore, Jaguares, Pittsburgh, Jets, Cardenales, Raiders, Vikingos, Águilas, Gigantes y Chiefs. Son los 16 que ganaron. La temporada, lo hemos venido diciendo, es larga y muchas cosas pueden pasar, pero dentro de un escenario, un pronóstico de lo que venimos hablando desde el off-season y el cómo arrancaron la temporada, de estos 16 nombres, ustedes, Lau Coach, ¿cuáles creen que van a seguir en ese sentido ascendente? ¿Quiénes se van a estancar o quiénes de plano van a decir, pues ganamos y ya?
0: Laura.
2: Pues los mismos Raiders también, ¿no? O sea, creo que, ¿qué piensas de lo de Kirk Cousins? Creo que se vio bien, o sea, realmente el hecho que de lo que estaban acostumbrados también al año pasado, a lo que ahora pueden ver en este año, tampoco es para echar campanas al vuelo, pero se ve un equipo también
1: mejoró,
2: que tiene algo que mostrar, ¿no?
1: Mejoró.
2: O sea, es un contraste fuertísimo. Y a mí me encantan los Cardinals, o sea, dentro de todo esto de que Justin Herbert, y etcétera, etcétera, pues está el resultado, ¿no? O sea, ¿cómo? ¿Sabes qué? O sea, sí importa quién es el head coach. O sea, no es así como de, a ver, vamos a darle la oportunidad. O sea, no. O sea, de verdad, los planes de trabajo bien hechos, conforme a las capacidades que tiene el equipo, el talento que tiene, todos estos que mencionaste que ganaron, tienen algo que los hace especiales. O sea, que dices, esto hay que seguirlo más en la temporada, esto hay que trabajarlo más, esto, y vamos a ver al final cómo van a ser, a lo mejor, hasta los más constantes. O sea, de verdad, por ejemplo, el hecho de que Kansas City haya encontrado a como la manera de correr el balón, generar con lo que tiene una buena defensiva, eso también le va a alcanzar. O sea, a mí me pone en duda lo de Seattle con Sam Darnold, pero pues al final es un equipo que también ha sido, pues, bien, o sea, está bien construido.
0: La buena noticia para Seattle es que ellos no dependen de Sam Darnold. Seattle no depende de Sam Darnold. Depende de su gran defensiva y se muestra la defensiva tal cual es en el primer juego, en el juego de kickoff. Y creo que Seattle va a estar ahí. Me llamó muchísimo la atención los Niners.
1: Sí, yo
0: ganándole a Rams. Es otro equipo que también creo que está en un nivel alto y que se va a quedar en eso.
1: Yo veo 3 equipos de estos 16 que mencionábamos en los que todavía no les veo cara de playoff. 3 nada más. Jets, Cardenales y Raiders. Iniciaron ganando bien. Creo que los 3 mostraron cosas interesantes. En el caso de Raiders, comparto lo que decía Lau, y lo platicábamos el día de ayer, un equipo que se ve diferente, un equipo que está ejecutando bien, un equipo que tiene variedad en ofensiva, un equipo que está aprovechando sus armas en ofensiva, un perímetro que se vio mucho mejor que lo que se vio en pretemporada, jugadores interesantes en defensa. El caso de los Cardenales, lo decías ayer, coach, la defensa, más allá de lo que el equipo de Arizona pudo hacer con Jeremy Love y con Jacoby Brissett, Creo que la defensa de Cardenales luce bien. Los Jets, su defensa, ya lo habíamos platicado. Pero de esos 16, repito, a ellos tres todavía no les veo cara de playoff. Lo demás, Seattle, San Francisco, Osos, Cincinnati, Detroit, Buffalo, Jaguares, Pittsburgh, Vikingos, Águilas, Gigantes y Chiefs, creo que son equipos que a lo largo de la temporada van a seguir manifestándose con cara de postemporada.
0: Sí, y dentro, no nomás dentro de los que ganaron, porque, por ejemplo, tienes a un Detroit que le gana
1: a
0: Nueva Orleans, y Nueva Orleans luce muy bien.
1: Sí,
0: y es un equipo que en el sur se va a defender bastante. Le ganan los Steelers, le ganan a los Falcons.
1: Ajá.
0: Y Falcons se ve muy bien. Atlanta se vio muy bien.
1: Luchón, sí, el problema es que no tienen quarterback, Laulos.
2: ¿Quarterback? Sí, claro. No, eso coincido. O sea, realmente los nombres que tiene, la manera en que Bijan Robinson, ¿no? O sea, asume él esa responsabilidad también para poder darle más dinamismo a lo que pudiera estar limitado con Cooper Rush. De verdad, él es el héroe de Atlanta. Pero como dices, ellos están a un quarterback de verdad de ser un equipo que puede asustar a cualquiera. Para mí el tema de Nueva Orleans es el equipo que va a ganar la división, mucho más allá, por ejemplo, también de lo que vimos con Carolina. O sea, sí, o sea, también se ve que le ha costado trabajo a Kellen Moore

0: Del lado de los tejanos, están también haciendo las cosas muy bien. A mí todavía lo de C.J. Stroud sigue siendo una situación que no sé si al final tiene que solucionarse sí o sí, porque eso puede ser la línea entre ser el equipo que puede hacer llegar a un Super Bowl o de plano, pues
1: Es
0: pueda convertirse en un verdadero problema para ellos mismos.
1: un equipo que depende mucho de CJ Stroud, de Houston. Y como dices, Laura, de ahí va a estar, de ahí vamos a saber qué pase con este equipo. Me llamó la atención también Minnesota.
2: Sí.
1: Lastiman a Kyler
2: Caen.
1: Murray. Viene de la banca Carson Wentz para tirar 133 yardas, tres pases de anotación. Dices tú, a ver, Carson Wentz puede con el paquete. Y estos vikingos de Minnesota empezaron con el pie derecho. Es un equipo que creo que va a estar en la pelea. Entre ellos y Chicago creo que se va a definir. Yo no vi muy bien a Detroit. Yo creo que Minnesota y Chicago son los llamados a pelear por ese cetro de la división norte de la Conferencia Nacional. Vamos a la pausa. Vamos a la pausa y regresamos rápidamente para la segunda media hora de Estadio ABC.
3: 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Nuestra red de infiltrados informa que, dicen los infiltrados, que el alcalde de Guadalupe, Héctor García, tendrá casa llena hoy cuando rinda su informe de gobierno en el Domo Care, pues ya está confirmada la asistencia de la plana mayor de Movimiento Ciudadano. El fundador y el líder nacional de Movimiento Ciudadano, Dante Delgado y Jorge Álvarez Maínez, respectivamente, llegaron desde anoche procedentes de la Ciudad de México en el vuelo de las 16:30 de Aeroméxico. Y para que no quede duda de que el alcalde guadalupense es una de las cartas fuertes del Grupo Naranja para el 2027, el gobernador Samuel García y la titular de Amara Nuevo León, Mariana Rodríguez, también confirmaron su asistencia al evento. 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
1: Sí siguen manifestando que es un equipo muy difícil.
0: Y que, por ejemplo, en este caso, o sea, no fue partido menor lo que tuvieron contra Detroit, ¿no? Sabemos precisamente de toda la cantidad de talento que tiene y Nuevo Orleans aguantó, ¿no? O sea, aquí la situación es qué tanto le va a seguir dando el gas en la temporada para seguir estando a ese nivel. Ahora, enfrentar un equipo como los Ravens en semana 2 con todas estas expectativas, digo, también los Ravens ya es, o sea, al menos que cambien, o sea, que, no sé, nos muestren algo algo distinto que, por ejemplo, es lo que me llamaba la atención de lo que estábamos viendo en el partido de los Giants contra los Cowboys, porque Isaiah Likely fue

0: que se robó la noche.
1: Sí.
0: ¿Y de dónde venía Isaiah Likely? De los Ravens.
1: Del Mormon.
0: Y precisamente decían, ¿cómo es posible que un jugador con tanto talento nunca lo hayamos visto en esa situación tan, pues, con el spotlight literalmente encima de él? Pues porque había otras formas, ocupaban a otros jugadores y no precisamente lo que él hacía. Y todos estábamos acostumbrados a Lamar Jackson, Derrick Henry y Zay Flowers. Acá va a ser la estrella del firmamento. Acá sucede lo mismo. O sea, necesitamos, o sea, abrir precisamente, conocer a más jugadores, más talento, y creo que Nueva Orleans tiene esa capacidad de seguir explotando más, ¿no? Entonces, por eso es que si los Ravens siguen encerrando solamente en lo Mark Andrews, o sea, en no tratar de explorar todavía más en el talento que hay en el roster, se puede convertir en esos equipos que son muy predecibles y al final vamos a ver lo mismo siempre de competición, pero no de realmente ser un equipo contundente que llegue a las instancias más altas.
1: Y
0: Entonces, un partido truco.
1: me brinqué el juego del jueves, ¿eh? Buffalo-Detroit.
2: Buffalo con Detroit.
1: Buffalo-Detroit.
2: Buen juego.
1: O sea, estamos hablando de casi cinco buenos partidos o interesantes. Yo ayer me despedí con una petición y hoy voy a pronosticar el marcador de Raiders contra Cargadores.
2: A ver.
1: 31-28, favor Raiders. Pero las cuatro anotaciones de Cargadores quiero que sean pases de Justin Herbert.
2: ¿Quieres ver el festejo? ¿Quieres ver el
1: Quiero
2: festejo?
1: ver el festejo en la grada. O sea, no le hace que nos metan 28 puntos los Cargadores, pero que sean cuatro pases de anotación de Justin Herbert para poder, en ese momento, que la cámara enfoque hacia la tribuna, hacia el palco y
0: Claro.
1: bien, Cargadores. 31-28 me gusta
0: Es
1: para.
0: el nuevo talento, es el nuevo talento que tiene Justin Herbert.
1: Yo ayer a los Cargadores los bauticé con la maldición Sandoval.
0: ¿Por qué?
1: Pues porque no te entra Justin Herbert, ¿no? Ha sido una crítica muy severa con este mariscal de campo.
0: Sobrevaloradísimo.
1: Y todavía me preguntas que por qué le digo maldición Sandoval. No, yo creo
0: Oh.
1: que, a ver, la presión sobre Harbaugh con estos Cargadores es que este entrenador es un equipo que ha acostumbrado a desarrollar sus proyectos rápido. Y haber iniciado con una derrota, creo que eso le ha traído una serie de críticas hacia el propio Harbaugh, ¿no? Pero no dejo de señalar lo que el coach platicó ayer de una gran defensa del equipo de Arizona. A Arizona, desde que trajimos aquí ese ranking de Fox Estados Unidos y veíamos a Arizona y dijimos, hey,
0: Oh, ¿cómo? Sí, o sea.
1: el peor equipo de la NFL es el que le ganamos, por eso no estoy tan contento yo, que son los Delfines de Miami, o sea, no tienen ni quarterback. Pero la verdad es que sí va a ser un partido muy, muy, muy difícil para el equipo de los Cargadores, porque además, pues prácticamente van a jugar de visita.
2: Y los Delfines de Miami, que bien dices, el peor
1: Para
2: equipo,
1: mí.
2: van a visitar a los Niners, entonces
0: No,
2: está
0: bueno.
2: complicadísimo para ellos. Los Cowboys reciben a los Commanders. Es
1: Lo van a
2: muy
1: ganar.
2: probable, pero
1: No.
2: muy probable
1: No, lo van a ganar, coach.
2: que el equipo empiece 0 y 2.
1: ¿Y tú crees eso? Yo creo que a Washington sí le ganas, Lau.
0: Está muy
2: Pues mira,
0: difícil. O
2: estás
0: sea,
2: en
0: teniendo a Terry
1: casa.
0: McLaurin.
2: Los Cowboys están en casa, van a jugar en el AT&T Stadium y les dan 3 puntos de ventaja nada más. O sea, es nada más la casa. No hay
1: Nada más
2: favor.
1: en
2: ¿Qué
0: es el problema? O sea que vamos a volver a lo mismo. O los puntos van a ser insuficientes, o sea, de que tenga que hacer la ofensiva, o de plano, pues esta coladera que tiene de defensa, pues teniendo, o sea, sabiendo correr, es que ese es el problema del primer partido. O sea, ya demostraron cómo les vas a ganar. O sea, ni siquiera así como en la semana 3, semana 4. No, no, no, ya desde el principio, este es el plan de juego de lo que hay que hacer. Y si te hace. O sea, de verdad, Christian Parker, ¿qué durará 3 semanas? Yo creo. O sea, no.
2: Imagínate
0: Es
2: nada más,
0: imposible.
2: después de toda la laraca que se hizo con Christian Parker y con la nueva defensa de los Cowboys, y ahora sí, que vuelvan a darles una zarandeada. La verdad es que se ve, yo lo veo como dice Laura, ¿no? ¿Cuánto va a durar Christian Parker ahí en esa puesto de coordinador defensivo? Porque va a tener que hacer movimientos y va a tener que hacer movimientos importantes.
1: Yo le
0: Y que
1: quiero
0: es
1: dar.
0: urgente, es urgente que tenga esta victoria. Insisto, el siguiente partido es contra los Ravens. Vienen los Tejanos. Viene, creo que, bueno, bueno, Los Ángeles, vienen los Niners. O sea, de verdad va a ser una situación donde, ¿qué? ¿Vas a ganar dos, tres partidos de la temporada? Te van, o sea, no, todos se van. Incluso de Schottenheimer también, ¿eh? O sea,
1: Pero así
0: terrible.
1: de ese tamaño, Lau, tan drástico, es el primer juego. Creo que sí se novatearon a Parker, pero a mí
0: Es
1: me
0: que revisa
1: preocupa.
0: revisa las siguientes semanas. O sea, insisto, son como cinco o seis donde dices,
1: ¿Sabes
0: no,
1: qué
0: o
1: me
0: sea, si no le
1: preocupa?
0: ganas, está cañón.
1: Ajá, pero ¿sabes qué me preocuparía a mí quizá? El que esa ofensiva, que es la que te mantenía, no se vio
2: Así es.
1: tan
2: Exactamente.
1: ofensiva. O sea, los problemas de Dallas en defensa ya los sabíamos, ya los conocíamos, por eso los cambios, pero siempre decíamos, hey, pero la ofensiva ahí está. Y este domingo, aparte que se enfrentaron a una gran defensa también, ya lo habíamos platicado de los Gigantes de Nueva York, pero ese para mí sería todavía. Es un foquito amarillo que prendió también. O sea, ¿qué pasó con la ofensiva del equipo de los vaqueros de Dallas, no?
0: Es que por eso, o sea, ese partido fue una radiografía perfecta de lo que tienes que hacer tanto ofensiva como defensivamente. O sea, desconectaste los circuitos de la ofensiva de los Cowboys, ¿no? O sea, tú pensabas, o sea, fueron muy, la estrategia fue magistral. Se adueñaron del tiempo del reloj, o sea, el tiempo de la posesión de que tuvo Nueva York en el partido, de verdad fue así. O sea, un cuarto, ellos jugaron hasta 8 minutos en una ofensiva. O sea, era una situación, decías, bueno, y entonces la mejor arma que tenían los Cowboys, que se supone que es precisamente la ofensiva y adueñarse y correr el balón, lo que sea, Javonte Williams y pasar con CeeDee Lamb o Pickens, pues los tienes sentados en la banca viendo el partido. Entonces es ahí cuando empiezas a tener estas oportunidades donde, pues con Cam Scariabu, ¿no? Corriendo todo lo que quiso, Singletary también, y pues ya encontrar esos destellos que tuvo Jackson Dart con los diferentes receptores, más lo de Isaiah Likely, bueno, o sea, de verdad el tiempo de posesión, todo, todo fue perfecto. Si los contrincantes lo hacen así, yo no sé, o sea, los Cowboys no tienen oportunidad, o sea, y más aparte los errores por la presión, pues está la intercepción de Dak Prescott.
1: Y el partido este que viene contra Washington, que es a ver, estás arrancando con dos rivales de división, no puedes irte, por
0: Exacto.
1: muy temprana que sea la temporada, 0-2 en tu división. O sea, eso te puede pegar a futuro. O sea,
2: Claro,
1: eso te
2: sería
1: puede.
2: lo peor que pudiera pasar.
1: Vas a jugar contra un Washington que le corrió bien la pelota a Filadelfia, como situaciones de alarma para lo que Dallas tendría que trabajar.
0: Sí, muchísimo.
1: Creo que la línea ofensiva de Washington es vulnerable. Creo que si pueden meterle un poco de presión a Daniels, el partido lo pueden ir llevando, pero por eso traía el tema yo de la ofensiva. Creo que tienen que ejecutar y ser contundentes para poderle pelear a un equipo de Washington. Y creo que están más cerca de solucionar su problema en ofensiva, el que tome el ritmo en un segundo partido de temporada, que solucionar el tema en defensa. Entonces creo que sí le va a alcanzar a competir a los vaqueros de Dallas contra el equipo de Washington.
2: Sí, eso está más que claro. La defensa de Dallas es muy difícil que vaya a solucionar los problemas que tiene. Quien tiene que sacar la cara, como siempre lo ha hecho, es la ofensiva, que el juego anterior fue totalmente cancelada y no lo dejaron hacer nada. Pero bueno, vamos a hablar de cosas más interesantes.
1: ¿Para quién, coach? ¿Para quién?
2: Hablemos de cosas más interesantes. La UNEFA se puso muy buena.
1: Ah, no, la UNEFA está muy
2: Semana 2 de
1: sabrosa.
2: ONEFA estuvo muy interesante. Las Águilas Blancas fueron y le ganaron a los Aztecas en su
0: No, bueno.
2: casa ante los sorprendidos ojos de toda la gente ahí en Puebla.
1: Yo nunca pensé que Águilas Blancas fuera a hacer eso en la UDLAB, ¿eh? Pero yo
0: ¿Qué
1: no.
0: estás haciendo?
1: ¿Qué estoy haciendo?
0: Nada, nada, nada,
1: Estoy tartamudeando nada más.
0: ya
1: Yo,
0: sé.
1: yo, yo, yo, yo, yo, yo no pensé que. Ay, las blancas.
0: sé qué está mejor, si lo que sacó Marco Martz es el que está
1: haciendo. Ah, no, lo del coach Martz estuvo sensacional. Ese coach Martz está calientito, no, ¿eh? Hablando no, no, no con loco. Todo. A mí me da gusto por el Politécnico, porque a pesar de los problemas que ahí siguen, que son administrativos, políticos, como quieran, pero que se refleja en el equipo, ¿no? Lo que me gusta, y platicaba yo hace un rato con el coach Mundo Afuera, lo que Pumas CU también está haciendo, tiene una marca de 2-0, 0 perdidos, sus partidos han sido cerrados, ha tenido la capacidad de sacarlo adelante, sus juegos, estos dos triunfos, y creo que Pumas va bien en lo que va de la temporada. Creo que no hay, después de 2 jornadas, coach Lau, duda de que Auténticos Tigres es el mejor equipo de la UNEFA y va directo a defender su título.
2: Auténticos Tigres amanece como el número uno.
1: Sí, es el número uno. Está jugando, o sea.
2: Y es muy dominante.
1: Claro.
2: La otra sorpresa que hubo fue los Leones de Anáhuac, le ganaron al CEM. No sé si para ustedes sea una sorpresa, sí, pero para mí es sorprendente, ¿no?
1: Por Anáhuac. Por cómo arrancó Lau, 53 puntos el Estado de México, pues yo creo que era favorito el Estado de México, y estos Leones, que estuvieron a punto de ganar su primer partido, sí, van y le pegan, ¿no?
0: Y pasa desapercibido, ¿no? Porque pareciera que desde que empezó la campaña, son los Leones de la Nahua, etcétera, etcétera, pero bajita la mano, digo, aquí, o sea, los dos partidos que han dado han estado buenísimos, o sea, con un poquito más de tiempo y desarrollo, no están mal esos Leones.
2: Y los Borregos de Monterrey recibieron 38 puntos. La defensiva de Borregos de Monterrey ha recibido 80 puntos en 2 partidos y va 2-0. No ha perdido un juego.
1: Es que aquí yo creo que lo que siempre se ha dicho de Borregos Monterrey, ¿no? O sea, es cierto, 80 puntos, pero tienen una ofensiva que es capaz, aquí sí, de siempre meter más puntos que el rival. O sea, a ellos les puedes meter a lo mejor 45, pero su arsenal ofensivo y cómo lo hacen, pues ellos te dicen, me metes 45, te metes 50, ¿no? O sea, esa es, pero no deja de ser, y esperemos que esta semana bye para Borregos Monterrey le pueda ayudar al coach Altamirano para encontrar una solución a ese tema y a ese problema de no ser una defensa que reciba muchos puntos. O sea, el partido que durante los últimos años ha marcado la diferencia de los 14 grandes, ya está a la vuelta de la esquina, 2 de octubre, Auténticos Tigres.
2: Así es, el 2 de octubre es el clásico norteño, y ahí se va a definir muy probablemente, y lo digo porque tengo que decirlo, muy probablemente ahí se va a definir dónde se va a jugar la final. Exacto. Porque después de haber visto lo que hemos visto, yo no veo quién va a ser el guapo que se va a parar enfrente de estos equipos y les va a ganar.
1: Es que
2: todo puede suceder, pero por lo que se ha mostrado hasta ahorita, se ve difícil.
1: Y entiendo, coach, y lo comparto, porque a ver, Lau, Puebla volvió a tener la oportunidad de vencer a un equipo de Borregos Monterrey, como sucedió el año pasado aquí en Monterrey, y como quiera que sea, y por lo que ustedes quieran, no pudo Puebla vencer al equipo de Borregos Monterrey. El otro, Campus Ciudad de México, ya se enfrentó a los Auténticos y a los Borregos y no pudo, ¿sí? El favorito del presidente de la UNEFA. ¿Por qué se ríen de todo lo que digo? O sea, pues él dijo, para él.
2: Él dijo que el equipo va a vencer.
1: Pues no. Tal parece ser que como el coach Martos lo mostró, o sea, el carro salió de la carretera, a ver. Entonces, por más vanidosos que nos escuchemos otra vez en el norte, es Auténticos Borregos.
2: Esa es la lógica, es la que se ve venir, sin lugar a dudas. Los aztecas de la UDLAP en semana 3 van a ir a visitar al Wilfrido Macié, a los Burros Blancos. Otra visita complicada.
0: Yo creo que pueden perder.
2: Complicadísimo juego allá en Burros Blancos. Por lo que vimos de Aztecas, por la inoperancia ofensiva, sobre todo de Aztecas.
1: Muchas veces decimos, Lau, coach, y sobre todo me recargo en tu experiencia, coach Mundo, el manejo del libro de jugadas en tu ofensiva. Y eso es algo que se ha venido señalando mucho del cómo el coach Raúl Rivera manejó su ofensiva. Y que quizá eso fue a lo que lo llevó a perder. Digo, no tuve la oportunidad de verlo, tenía yo transmisión en radio, que por cierto, este fin de semana nos toca juntos, ¿no, coach?
2: Creo que sí.
1: ¿Sí? Lo dices con unas ganas que no me motivas, ¿eh?
2: Es que no me acuerdo, creo que
1: No,
2: sí, pero.
1: sí, pero es que lo hice con unas ganas. Nos toca juntos. ¿Te fijaste, Lau? Nos toca juntos, coach.
0: Sí, o sea, no
1: Creo
0: veas
1: que sí.
0: alegría, ¿eh?
2: El
1: Sí,
2: viernes,
1: va.
2: ¿no? El viernes vamos
1: Sí.
2: en el de
1: CCM.
2: CCM contra el CEM, ¿sí?
1: Sí, a ver. A ver, otra vez te voy a preguntar, coach, a ver si te sale ya un poquito. ¿Nos
2: Sí.
1: toca este juntos este fin de semana, no, coach?
2: Sí, señor.
1: Eso, ah, qué diferencia. O sea,
2: Sí, señor, ya lo vi, sí nos toca.
1: sí. Sí, pues,
2: Sí, va a estar
1: ¿qué
2: bueno
1: es
2: ese
1: eso
2: juego.
1: de nos toca juntos? Pues creo que sí. No, pues, ¿cómo?
2: No me acordaba, sí es cierto, semana 3.
1: Semana 3 y va a ser un partido muy bueno que puede definir muchísimas cosas. El que, a ver, ya lo decía yo hace un rato, CCM ya se enfrentó a los fuertes.
2: Yo creo que CCM no tiene
1: Ahí es donde
2: ningún
1: se.
2: problema.
1: Si no vaya a pasar, que no puede perder CCM contra CEM. Digo, puede sí, pero no debe perder.
2: No, no debería de. Vamos a la última pausa, vamos a la última de las pausas y regresamos muy rápido para la recta final de Estadio BC.
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0: Oye,
2: está bien. No recordaba, fíjate, yo creía que iba a estar
1: Vamos a estar
2: el
1: en algunos partidos, no solo en este, vamos a estar en otros partidos juntos, el Coach Mundo Racing Servidor.
2: Así es, creo que la semana,
0: tengo una
2: la semana
0: tarea,
2: 4
0: una,
2: también
0: una
2: vamos.
0: Misión ¿no? para, tengo una misión para el equipo de investigación de No Latinus.
1: De no le, ah, no, no le atinus, que ya no ha he hecho no investigaciones. A ver, dime.
0: Pero tengo una investigación que me gustaría que el equipo del No le atinus lo investigue, a ver si ellos saben.
1: A ver, cuéntamela.
0: Resulta ser que, pues, ya dieron de baja al coach Raúl Herrera de los Gallos en Querétaro.
1: Qué raro.
0: Y dicen.
2: ¿De los Gallos?
0: Dicen de los Gallos. O sea, ya no tienen head coach ahorita.
1: Ajá.
0: Okay. Pero que quien llegó al tema, creo que deportivo de los Gallos, es Alderete.
2: ¿Jonathan?
0: ¿Qué dicen? Ajá. ¿Qué dicen por ahí? Eso es lo que tiene que investigar
1: no
0: el
1: Latinus.
0: Equipo de No Latinus.
1: Ajá.
0: Porque que se quiere traer a Marco Martos a los Gallos. A todo el equipo de Arcángeles. Entonces,
2: junto,
0: ¿qué pasaría?
2: Jugaron juntos,
1: ¿qué
2: ¿eh?
1: Pasaría?
2: El Boca jugó junto con
0: ¿qué sí, pasaría claro. si lo trae? Porque nosotros estamos especulando de que va a haber equipo en Cancún. Y queríamos, o sea, todo apuntaba que Marco Martos pues iba.
2: Pero ya lo desmintió, el mismo Marco Martos ya salió a desmentirlo y ya dijo que él no estaba en Cancún.
1: Así es.
2: Marco, creo que tenemos llamada. A ver. Leo, por ahí tenemos llamada.
1: No, se fueron.
2: Ya se fueron.
1: Pero es cierto, el propio Marco Martos, él ha venido anunciando en sus redes sociales el que no voy a ser head coach del equipo de Cancún. Entonces.
0: Entonces, ¿va a haber? ¿No va a haber?
1: Pues es la otra, pues yo el otro día preguntaba, oye, ¿y es septiembre? Y me decían, sí, pero es 10. Ah, bueno, es ok. Pues sí,
0: porque
1: me...
0: ya es 15.
1: Ya es 15 y seguimos estando igual.
2: No hay información, pero es septiembre todavía.
1: Pero es septiembre, ¿verdad? O sea, pero sí, con gusto, claro que sí, en Ole Atinus, vamos a
2: investigar.
1: Porque yo tenía la información de que sí había un ofrecimiento para Marco Martos como el head coach de Cancún. Pero con esto, ¿sí?, que ahora me platicas, se está moviendo, pues lógicamente tiene una dirección hacia estos gallos que pues no sé, a ver, corrieron al coach Strebel la mitad de temporada. Exacto. Y luego termina el año y corren al que se quedó. Entonces, pues está medio locochón eso, ¿eh? Pero con todo gusto, mi querida Lau, claro que sí, en una investigación de Ole Atinus, vamos a saber qué está pasando ahí.
2: A ver, yo tengo una pregunta antes de irnos, porque ya nos vamos, ya se nos vino el tiempo encima, pero me llama la atención lo que va a ser la semana 3 de ONEFA, y voy a regresarme a ONEFA porque me llamó la atención esto.
1: Ok.
2: El sábado 19 a las 12 del mediodía, los Burros Blancos van a estar recibiendo a los Aztecas en Zacatenco.
1: En Zacatenco.
2: En el Wilfrido Massieu.
1: Ok.
2: El mismo sábado 19 a las 12 del mediodía, las Águilas Blancas van a recibir a los Leones de Anáhuac, Cancún, en el casco de Santo Tomás. ¿Por qué no poner estos dos juegos en el Wilfrido Massieu como normalmente se hace? No entiendo, no entendí. Yo sé que el campo de Santo Tomás es el campo donde entrenan las Águilas Blancas y es donde está la gente de Águilas Blancas, etcétera. Pero, por favor, tienes el Wilfrido Massieu y lo han hecho muchas veces, que juegue primero un equipo y después juegue el otro. Programa los dos juegos en el mismo estadio.
1: Pero es que, a ver, yo no sé cómo maneja eso la ONEFA. Esta semana, Auténticos y Borregos descansan.
2: Los dos.
1: Los dos.
2: Una chulada, ¿no? Esto es una chulada.
1: Yo ahorita antes de que llegaras a la nota final, pensé que ibas a decir, las Águilas Blancas van a jugar en la explanada del Politécnico porque no hay. O sea, no, es triste realmente lo que la UNEFA no pueda organizar. Lo que la UNEFA no pueda organizar. No puedes hacer que los dos equipos de una localidad como la de Monterrey descansen el mismo día.
2: No, y espérate porque al rato vienen los juegos empalmados. El mismo día, a la misma hora, están jugando los dos en Monterrey.
1: También. Eso también va a suceder. Pero bueno, y eso del Politécnico. Pues es, si tienes un estadio de fútbol americano, para el fútbol americano, incluso es hasta padre para el aficionado, tenés una doble jornada.
2: Doble jornada, sí, en lugar de ir a jugar en el casco de Santo Tomás, que es un campo muy querido por ahí, las Blancas, ahí está su casillero, como le llaman.
1: Sí, sí, lo conozco.
2: Y es muy querido, pero pues no es un estadio para un juego de Liga Mayor, al menos. Esa es mi percepción.
1: Ese tema también es para Ole Atinus, ¿eh?
2: Para Ole Atinus.
1: Investigar por qué las Águilas Blancas. Ahora, ¿por qué no es al revés? ¿Por qué Águilas Blancas no juega en su estadio? Digo, es el estadio también.
2: Es que el estadio de Águilas Blancas es el campo de ahí de Santo Tomás.
1: Pero el Wilfrido Massieu también era tradicional.
2: Ah, no, es el Politécnico.
1: Exacto.
2: Es el estadio del Politécnico. Y es donde Águilas Blancas juega normalmente.
1: Y pregunta, ¿por jerarquía no es más Águilas Blancas que Burros Blancos?
2: Claro, tendría. Pero entonces, Burros Blancos es el equipo de Zacatenco.
1: ¿Y Águilas Blancas?
2: Del casco de Santo Tomás. Pero juegan en Zacatenco también, porque el estadio del Politécnico está en Zacatenco.
1: Nos parecemos a los chifladitos, coach.
2: Híjole, no, qué bárbaro. Qué bárbaro. No
1: ya
2: puedo,
1: nos vamos mejor.
2: No puedo con esta UNEFA. Hoy, esta semana descansan los Tigres y también descansan.
1: Ya nos vamos, coach. Lau, que pases una excelente noche mexicana junto con todos tus seres queridos.
2: Gracias, Laura. Gracias, Andrés. Pero sobre todo gracias a usted por la gentileza de su atención. Yo soy el coach Mundo Reyes y aquí lo espero el jueves. Mañana no tenemos programa. Aquí lo espero el jueves para tener una plática sabrosa de fútbol americano. Hasta entonces, pásela bien.

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0: está padre la canción, a mí sí me gusta. Aparte sale en Chicken Little. El cine. Hola, muy buenos días. Buenos días, bienvenidos a Juégatela ya. Hoy martes 15 de septiembre. Se está yendo súper, súper rápido el mes. Y pues nada, que viva México. Hoy no vinimos como ambientadas de mexicanas. Bueno, ya somos Marifer media española, pero
1: no, aquí no creo que sea bueno decir eso hoy.
0: No, ¿por qué?
1: No soy medio española.
0: ¿Por qué?
1: Porque nos independizamos.
0: Ya, sí es cierto.
1: Entonces,
0: sí es cierto, no es cierto.
1: No sé qué es.
0: Atrás. Sí es cierto. Bueno, bienvenida, Marifer. No, es estábamos jugando nomás. ¿Qué onda, Marifer?
1: Hola, muy buenos días a todos. Bienvenidos a Juégatela, una semanita más. Oigan, siguen saliendo ecos del partido de Tigres Femenil contra América. Hoy Jay-Z sacó un desplegadito en su, creo que fue en Instagram, hablando sobre lo que sucedió con Mari Carmen Reyes, que ella dice que pues ya habían sido muchas las de la 24, ni siquiera dice el nombre, ¿no? Así que ya fueron muchas las de la 24 que me estuvo pegando en los primeros minutos, casi me lesiona el tobillo y pues ya realmente no aguanté y por eso reaccioné como reaccioné, que a lo mejor pude haber reaccionado de otra manera, pues sí, a lo mejor sí, pero pues ya estaba harta de que todo el partido me estuvo pegando, ¿no? Entonces, siguen saliendo ecos y ecos de este partido. A mí lo que no me gusta es que quieran poner motes de clásico nada más porque hay peleas. O sea, no. O sea, un clásico es porque las dos aficiones se meten al 100, porque los equipos entregan todo, por otras cosas que por pelearse en la cancha. Que también por eso el clásico América Chivas empezó a ser muy, muy famoso, porque era tiro por viaje en los 70s, o no sé, sí, por ahí por los 70s, que se peleaban en la cancha los jugadores, y entonces, esa es la pasión. No, pero, o sea, los gritos, los insultos, los golpes, nunca van a ser la solución a nada, y no podemos decir que es un clásico nada más porque se desbordó de esa manera la pasión. A ver, son partidos intensos, solamente hay que saberlos controlar y se entiende perfecto que dentro del terreno de juego, digo, si en la vida diaria te encantaría poder golpear a las personas que no te caen, pues imagínate en el terreno de juego, ¿no? Pero si andamos por la vida queriendo golpear a la gente, pues no vamos a llegar a ningún lado. Entonces, ese es el tema. Sí, fue un partido muy fuerte, pero pues la violencia nunca va a ser necesaria en nada.
0: Sí, de hecho también aquí en el sábado que fue el clásico, al final pues, o sea, partido infumable y luego vas y te peleas, o sea, para, ¿por qué ganaron? No ganaron nada. Igual el partido de Cruz Azul América estuvo muy bueno, o sea, pero pues
1: también se agarraron a golpes.
0: Pero, o sea, quitando eso, o sea, estuvo muy bueno como para que se hubiera opacado, o bueno, lo opacaron con esa pelea de la nada, porque fue de la nada. Entonces también acá, oye, aquí ya encontré lo que dices de Jay-Z, pero lo puso
1: en portugués.
0: Entonces la traducción es gracioso ver a varias personas hablando de la pelea, pero durante el partido yo parecía saco de boxeo. Y esta ya habría sido la segunda vez que la camiseta 4 de Tigres me hacía algo. La primera fue justo al inicio del partido con una entrada horrible en el tobillo. Por poco me lesiona. La segunda fue esta cuando ella me empujó con las dos manos en el pecho. Para quien está de fuera es muy fácil hablar. Sí, podría haber reaccionado de otra forma. Podría simplemente haberme pasado de todo, haberme ido y haberme reído en su cara, pero en aquel momento no aguanté. Probablemente ella ya está acostumbrada a hacer este tipo de cosas. Como decimos en Brasil, el remedio para un loco es otro loco en la puerta, ¿eh? ¡Órale!
1: Sí, sí, está buena su declaración.
0: Sí, sí, sí, está padre.
1: Pues sabemos que Mari Carmen sí es un poquito así. poquito así, casi nada. Entonces, pues se entiende.
0: Sí, pues sí, o sea, la verdad sí se vio que, mira, Jayce es la ahorita una de las top jugadoras del América, pero, oye, querer entrarle así a una a otra de tus compañeras, porque al final de cuentas son compañeras, pues no, no está chido, la verdad. Y tú que acabas de regresar de una lesión mucho tiempo, pues, pero bueno, cada quien se maneja como quiere. Y al final, pues América termina ganando este partido que pues sí, ahí, pues Tigres, nada que hacer. Que
1: O
0: la
1: sea,
0: gente se va a tener que ir acostumbrando a ver este Tigres, ¿eh?
1: y a este América, yo creo que las dos cosas, ¿no? Este América está espectacular y este Tigres, pues, sin refuerzos, creo que va a estar muy complicada la situación de que pueda subir. A ver, tampoco, y lo he dicho aquí, independientemente de Pedro Losa, el equipo no está tan por la calle de la amargura, es el segundo lugar de la tabla general. Su primer derrota, no habían perdido ni un partido, sí, no se habían enfrentado a lo mejor contra un equipo fuerte. León les hizo juego complicado, pero de ahí en fuera, pues el equipo está, ¿no? El equipo sigue peleando, el equipo está en los primeros lugares. Que sí, no está como en años anteriores, cuando empezaba la liga, pues también es la situación de la liga, y creo que es aplaudirse entonces que ya no esté dominando cuatro equipos. El problema es que aquí te está dominando un equipo con una diferencia de goleo exorbitante contra todos los demás equipos. Llámese Tigres, llámese Rayadas. Ayer Toluca golea, pues también como quiera, el equipo de América está muy por encima de todos los de la liga. Entonces, pues parece que fue. El América creció, los equipos de abajo, algunos, no todos, comenzaron a invertir, comenzaron a buscar maneras de traer buenas jugadoras, de poder hacer crecer los equipos, y pues otros parece que se están estancando en el, pues somos los mejores, ¿no? Y pues, hay que invertirle para que siga siendo de los mejores. Y ahorita creo que Tigres Femenil está pasando por un momento en el que le hacen falta muchas jugadoras para reforzar muchas áreas. Y también, pues, sobran muchas jugadoras que no deberían de estar ahí.
0: Exacto. Oye, ya nada más para terminar con América, ahí estuve viendo en redes que ahorita Heise es la goleadora top, o sea, es el primer lugar en la tabla de goleo con 12 y rompió una marca histórica de la América. Esta jugadora se convierte en la primera futbolista contando al equipo varonil y femenil en marcar en cada una de las 7 jornadas de la liga con el América y pues ahí superó a Lindo Dos Santos, los que son americanistas pues lo van a ubicar, y a Horacio López Salgado en el 1969-70, quienes habían anotado en las primeras 6 fechas. Entonces, pues ahí está el récord que rompió Jaycee, 12 goles y pues ahí anotando. Digo, la gente va a decir, no, no están mezclando los equipos, pero también está padre ese dato que anda ahí circulando en redes. Y pues sí, yo creo que ahorita Tigres Femenil está como en algún momento llegamos a ver a Rayadas,
1: Sí,
0: que,
1: que no
0: o sea,
1: llegaban.
0: que sí, o sea, que tenían, me acuerdo que, no me acuerdo qué temporada era, pero que era un fichaje, era un desfile de fichajes, hasta 4 porteras tenía Rayadas y tenían así muchas, muchas jugadoras que poquitas destacaron y las demás pues estaban ahí pues disfrutando de la vida, ¿verdad? De las instalaciones y demás. Y acá en Tigres pues la verdad es que yo nunca me hubiera esperado que pasara esto. O sea, nunca me esperé ver una situación tan crítica. Que sí, está bien, van en primer lugar de grupo, pero, o sea, hay cosas muy evidentes que no se pueden tapar con un dedo, o sea, y pues sí, el mal timing de los fichajes que han tenido también, la polémica esta de Condeina, que pues así como Angelito Correa, que tuvo sus cosas con sus ex equipos, no sé, o sea, no sé qué está pasando, pero pues creo que ya le tocaba a Tigres y como que ahora no siguieron su propia fórmula, que era ganar campeonatos y seguir invirtiendo, pero bien invertido el dinero. O sea, tú sabes qué clase de jugadoras llegaban y ahorita no se está viendo lo mismo. Entonces, pues, o se aclara el panorama o van a seguir igual.
1: Sí, ayer nos querían meter en una polémica muy, muy barata. Que
0: Ah,
1: ahí
0: sí.
1: me imagino que van a estar escribiendo en redes estas personas, Drake, Noé o Neón, o no sé quién. Fafo no, Fafo, aparte de que ya me odia, no sé por qué no me ha bloqueado y me siguen apareciendo sus tweets. Pero, pues independientemente de lo que sea, al final de cuentas las agencias sirven para eso, para atraer y para mover a las y los jugadores, porque en el varonil también es igual, se usan agencias, se usan promotores, se usa gente con la que hablas para ver qué jugador puede venir a cada equipo, ¿no?
0: Sí.
1: Entonces, ese es el tema con Tigres. A ver, pues sí, el 80% de sus jugadoras son de esa agencia, pues porque esa agencia tiene el 99.9% de las jugadoras a nivel México, o a nivel mundial, o a nivel latinoamericano. Entonces, pues obviamente que va a tener más peso en la cuestión de contrataciones. Yo los invitaría a que se pongan a investigar también en qué otros equipos tienen jugadoras esta agencia, y pues ahí checamos cómo está el recorrido de esa agencia. Pero más allá de eso, pues también el dinero se necesita, ¿verdad? O sea,
0: Sí.
1: si tú quieres comprar algo, pues necesitas dinero. Ojalá viviéramos todavía en la época del trueque, que te cambies este celular por eso. Estaría con ganas, ¿no? Haríamos el trueque que yo quiero hacer de Vale del Campo por Irene Guerrero y jalamos todos, ¿no? Pero pues se necesita dinero. Y pues a lo mejor las arcas del equipo no están en las mejores condiciones y por eso no llegan contrataciones importantes. Entonces, sí, yo creo que Tigres Femenil tiene que ir a buscar jugadoras a la defensiva, porque es donde se está batallando más y en donde vas a perder a Greta por mucho tiempo y necesitas tener quien cubra. Lo de Sabrina, por ejemplo, el sábado fue, no, el domingo fue su peor partido. Hay una jugada. No, no, no, madre mía. No me acuerdo quién fue la jugadora. Ayer la estábamos viendo Gaby y yo. No sé si fue Geise o no sé, no sé quién fue. Pero hizo lo que quiso con Sabrina Enciso, lo que quiso. O sea, le pasó el balón, la giró, se le metió. A ver, ojo, Sabrina no se quedó como Mayra Delgadillo parada, nada más así como.
0: Sí, viendo.
1: No, o sea, Sabrina intentó ir por la pelota, pero sí. Y queda claro también que la seguridad después de su lesión, pues a lo mejor puede ser también un tema del que no le esté, que le esté dando miedo, pues. A lo mejor entrar fuerte a una pelota. Pero pues a la defensiva creo que Tigres Femenil necesita sí o sí reforzarse, porque si no va a ser un camino difícil. Ya te metió 5 el América, te falta enfrentarte contra Chivas, que bueno, es otro tema, Chivas. Pero te falta enfrentarte a Chivas, te falta enfrentarte a Rayadas, no te has enfrentado a Toluca. O sea, faltan ciertos equipos que si te ponen más en aprietos, pues es donde le vas a sufrir en la cuestión defensiva. En la cuestión ofensiva, pues sí, María también dio un partido bastante, bastante bajo de nivel. Cuando se va a Ovalle, María tuvo una temporada espectacular y todos dijimos, ay, no está haciendo que extrañemos a Ovalle. Pero creo que el cierre de la temporada anterior y el inicio de esta temporada sí está haciendo que se extrañe a Ovalle, porque no hemos visto a una María al 100%. Y si observamos los partidos, pues sí se ve de repente que trae un vendaje en el muslo, como que también no está al 100% la jugadora.
0: Sí, y por ejemplo, no vamos a depender ni de una María ni de una Tembi, que de repente yo la vi muy desaparecida. No sé cómo la viste tú, pero, o sea, ahí es donde todas deben actuar en conjunto y no, no depender nada más de un número, porque si no van a pasar cosas como esta. Y sí, yo también estoy de acuerdo ahí con lo de Sabrina, que sí se le veía de que no quería entrar tanto, y a mí no me gustó tampoco que se arriesgara tanto Anika, porque Anika también estaba, tuvo una jugada, una entrada muy fuerte, y espérate, o sea, está bien, pero creo que ya iban perdiendo por diferencia de dos, entonces, o sea, ¿qué tanto vale la pena arriesgarte? Y al final del día, pues ya perdiste el partido. Entonces, pues sí, la prudencia de las jugadoras que vienen recuperándose de una lesión. También Mari Carmen, o sea, con esta cuestión de Jaycee, o sea, tampoco se me hace bien por ella misma, porque tú también pues, te pones en riesgo y al final ese sacrificio no vale la pena. Entonces, pues sí, como que no sé si perdieron un poquito ahí la cabeza, porque sí, o sea, pues enfrentarte a América, que es otra versión, pues sí puede ser muy, muy frustrante. Entonces, a ver cómo le va con Toluca, o juegan allá en Ciudad de México, bueno, en Toluca, no en Ciudad de México, en Toluca. A ver cómo se comportan y. Yo digo que no van a batallar tanto como en el América, pero pues no sé, no sé. Muy bien. 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Oye, está bueno ese, el Racing, pero no creo. Se vale soñar, dijeron. Vámonos un corte en radio y seguimos en redes. Déjame leer.
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0: federado en el país, además de los servicios similares o relacionados con esta actividad. Estamos hablando, y estamos de regreso en radio, estamos hablando un poco de la situación que salió ayer, de que se investiga, que se está investigando, la Comisión Nacional de Antimonopolios está investigando posibles prácticas monopólicas en el fútbol mexicano y estamos viendo qué es lo que comprende. Aunque el documento no menciona directamente a la federación, ni a la liga, sus clubes, ni la desaparición del ascenso y del descenso, su alcance permitirá revisar posibles conductas que impidan o dificulten el ingreso de participantes a las diferentes categorías. Uno de los temas que podría ser considerado es el cierre de la primera división. El reglamento de competencia de este 2026-2027 estableció que la Liga MX no descenderá y los participantes o los que pertenecen a la Liga de Expansión tampoco podrán ascender. La investigación podría determinar si existen requisitos, acuerdos o mecanismos que otorguen ventajas a determinados participantes, desplacen a otros o establezcan barreras injustificadas para competir en el fútbol profesional. Eso es lo que se está analizando por la la Comisión Nacional de Antimonopolio. Esa es la investigación que obviamente pues podría derivar a muchas cosas más.
1: Sí, pero pues digo, ya salió esta investigación y ahora que se haga algo, pues sí, sí queda un resto, la verdad. O sea, pero pues ahí está la información. ¿Qué opinan ustedes? Oye, dice, buenos días, ahora hasta los americanistas demeritan su clásico heredado, el que quieren que lo citen como nacional. No entendí. Yo creo que Geise y Mari Carmen ya traían temas de rivalidad por otros temas. Janita salió del chat de amistad con Mari Carmen. Entonces dejemos el clásico nacional América Chivas. Tampoco digan que es clásico el Monterrey Tigres. Es que, o sea, están llamando clásicos para todo.
0: Derby.
1: Para todo.
0: Derby. El derby de la ciudad. Ahí sí es un clásico de la ciudad. Por eso la América tiene como 50 clásicos, porque en la capital pues hay como 50 equipos. O sea, por eso es el clásico América Pumas, América Cruz Azul, América, ¿quién más está? Atlante. O sea, porque pues están ahí todos juntos. Entonces

0: Afición de Tigres femenil llorando por el golazo y festejo de zanahoria. Ay, hace mucho que no he escuchado ese apodo.
1: Oye, tiempo, tiempo. Es que ya encontré la definición que quería para
0: Adelante.
1: explicarles. El derbi regio es un derbi porque es un partido deportivo entre dos equipos de una misma ciudad. Por eso es un derbi. Gracias.
0: Ok. O sea, derbi madrileño, derbi argentino.
1: Correcto.
0: Pero, pues sí, la gente ya quiere desbaratar todo. Dice, ese es el detalle de la liga. Siento que ya se volvió aburrido, con todo respeto, que solo un equipo esté sobresaliendo, muy válido, pero hay más que ver cuando sabes quiénes son los que pelean. Pero, pues, es el cuento de nunca acabar. O sea, si, por ejemplo, Necaxa quiere figurar, pues le tiene que meter y no le han metido nunca. Tijuana lo intentó, pero también se quedó a medio camino. Puebla, no se diga. Entonces, tienen que invertir, tienen que invertir. Y es el mismo caso en el varonil, o sea, el mismo caso. Ahí está Juárez, sí, 0 puntos en la liga.
1: Ya hacia ese Juárez no le ganas. Madre mía, Juárez.
0: ¿Quién va? Tigres, Tigres
1: Sí,
0: o Juárez.
1: viene el
0: El.
1: viernes
0: Ok.
1: allá en Juárez.
0: Ay, qué padre. Quiero regresar. Dice, el crecimiento de la liga se nota. Ay, no, se me fue, se me fue. Bueno, sorry. Dice, Tigres todavía quiere a Sara Lubert. La cambiamos por Tembi, Robinho, Anika Tanquecito, Rodríguez. Lo de Sabrina, ahí se dieron cuenta porque siempre fue banca en el América. Oye, muchas gracias. Hay muchos, muchos comentarios y ninguno tóxico, así que muchas gracias. Dice, Tigres no tiene defensa y están muy mal dirigidas, gestionadas y motivadas. El técnico ya nos tiene desgastados a todos, Delgadillo Mayor y las porteras que no son titulares para nada. Pues sí.
1: ¿Qué te digo?
0: Ustedes lo han dicho. Dice, lo preocupante, chicas, es el nivel de nuestras seleccionadas. Ay, no, previo al 28 de noviembre contra Haití es alarmante el bajo nivel de la mayoría, salvo camberos. No.
1: Pues salvo cualquiera que me digas del América. De ahí en
0: Sí.
1: fuera sí preocupa un poco.
0: Porque, pues, de Tigres, ¿a quién podrían llamar? O sea, mayor, yo creo que ya no la va a hacer.
1: No, mayor ya basta.
0: Sí. A Mari Carmen podría ser. A Diana.
1: Diana Ordóñez.
0: Sí, Diana
1: Sí, yo
0: Ordóñez.
1: creo que Diana, María, Mari Carmen. Creo que podrían ser las tres. De rayadas, me van a funar, pero una más me vale. Yo creo que la China está recuperando un nivel importante. Podría ser una opción. A ver, no para que sea titular, pero podría ser una opción. Lua, aunque por esa lateral creo que se tienen jugadoras también muy, muy importantes, pero una oportunidad a Lua a lo mejor puede ser. A ver, yo creo que tienes fechas FIFA antes para poder como ver cositas, no muchas posiciones, pero sí alguna que otra jugadora nueva para ver cómo la podrías utilizar, creo yo.
0: Sí, por eso van a estar estos dos partidos, uno en Querétaro y otro en Aguascalientes. Pero sí, o sea, yo a lo mejor me van a decir que soy muy fea, muy fatalista, muy, pero no sé. Yo sí tengo mis dudas. Muchas, muchas dudas. Sí es preocupante, la verdad, que a los equipos pilares que aportan más jugadoras a la selección, pues estén así. Oigan, vamos a un corte en radio y nos quedamos en redes. Seguimos platicando aquí.
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6: Teresa, ese tema, las que van a estar ahí seleccionadas tienen que ganar. Buscar ganar es una obligación. Ganar, ganar, ganar, no hay más. Si pierden, pues ya, o sea.
7: Sí, porque aparte, el tema antes era de que no teníamos liga, ¿no? Uh-huh. Entonces, pues, ¿con qué cara criticas al seleccionador o a la seleccionadora? Pues porque tiene que ir a buscar en donde haya. Y fueron muchos años de la familia Cuellar, junto con Roberto Medina,
6: sí,
7: tomando el poder de la selección mexicana, y pues sí, eran las jugadoras de mexicoamericanas de la escuela de Leo Cuellar, que estaban en la selección, y dos, tres que de repente pues escuchamos que todavía están jugando, que todavía están en activo. Los problemas que hubo con Charlín, los problemas que hubo con Nayeli, que las dos decidieron dejar selección mexicana. Ahorita Charlín, que creo no está en el mejor momento de su carrera, porque siento que no le está yendo muy bien ahorita, pero creo que no deja de ser una jugadora importante en cualquier plano del campo. Pero pues ya es decisión del entrenador, si la llama o no. Pero, a ver, ahora está la liga. Entonces, ahora, si no se califica al Mundial, que la temporada pasada también estaba la liga. O sea, hace 4 años también estaba la liga. O sea, ya teníamos liga. Pero ahorita que ya está más afianzada la liga, y que hablamos tanto de que sí, claro, porque la voltean a ver a nivel mundial y quieren venir jugadoras de otros países, bueno, pues que se demuestre eso también en el conjunto o en conjunto con la selección mexicana. A ver, lo que Rebeca está aprendiendo en el Manchester, que venga y, oigan, fíjense cómo, o sea, que también se les dé esa oportunidad. Lo que Jackie está aprendiendo en el Orlando, lo que Kiana está aprendiendo en... Recuérdenme a qué equipo se fue Kiana. Pero también de allá de Estados Unidos. O sea, que estas jugadoras que se fueron al extranjero traigan ese aprendizaje también a la selección femenil. Pero insisto, ahora sí está el poder decir, a ver, ahí está la liga, ahí están las jugadoras, entonces no te estás llevando a las mejores jugadoras, o entonces es un espejismo que nuestra liga está creciendo como debería de estar creciendo.
6: Sí, sí, sí. O sea, ¿de qué te sirve presumir todos esos logros y a la mera hora, mira?
7: En lo importante no estás.
6: No estás, exacto. Oye, Marifer, te preguntan qué esperas de diferente con Pedro López para este partido contra Haití.
7: Que gane. Pues, a ver, no espero que haya mucha diferencia en la cuestión alineación, pero... lo que me gustaría mucho es que los entrenadores cumplieran lo que dicen en las conferencias de prensa. Es que yo meto a las que están mejor.
6: Y no se nota.
7: Pues en el terreno de juego no se ve. Entonces, sí, no sé si con Haití, pero creo que en las fechas FIFA puedes probar la portería, que creo que también se ha hablado mucho que es una de las, ¿cómo se llaman? De estas áreas de oportunidad que tiene la selección mexicana, y probar a más porteras, no casarte nada más con Stephanie Barreras, ¿no? Tener a tus otras 2-3 porteras, darles también esa oportunidad. Espero que la media cancha esté comandada por Rebeca Bernal, de ser posible contra Haití, y que sea Rebe la que ponga el punto fino, ¿no? En esta media cancha, pero de diferente no creo que vaya a haber muchas diferencias con Pedro López.
6: Sí, no. O sea, creo que casi vamos a ver una calca de lo que vimos en aquel premundial, pero con la diferencia de que pues sí va a haber algunas ausencias y otras que van a estar en una etapa totalmente diferente de sus carreras, como sí. Principalmente Rebeca y Jackie. O sea, y ahí puede estar la diferencia. Pero tampoco tenemos que depender nada más de ellas dos. O sea, no podemos depender de ellas. Qué buena pregunta, Rodolfo. Buenos días, chicas. ¿Creen que el único equipo que puede detener al América es San Luis, ya que están jugando muy bien? ¿Ustedes ven esto posible? Pues...
7: Y se me hace que ni San Luis. ¿Así como anda el AME?
6: Sí.
7: Ay, no sé, se me hace que ni San Luis. Ojalá, a ver, para ver algo diferente, pero lo veo complicado.
6: Y sí, o sea, realmente San Luis es el caballo negro de esta temporada. Y pues mira, hasta la fecha 12, que es el 25 de octubre, si no estoy mal, van a jugar San Luis América allá en el Libertad Financiera. Pero sí, va a estar bueno ese partido. A ver cómo pueden, pues, ¿qué vamos a ver de diferente del de San Luis? Dice Marifer, ¿me regalas un boleto para la final de Rayadas? ¿Cuál final?
7: ¿Cuál?
6: ¿Cuál final?
7: O sea, sí, pero pues nomás dime cuál.
6: ¿Cuál final? Dice, América, toda su columna es extranjera, salvo Palme y Scarlett.
7: Y pues, Janita es mexicana.
6: Ya no la dejen tirar, por eso les hizo gol. Haz de cuenta que la dejaron ahí solita, mira. La dejaron ahí solita y hizo lo que quiso. Ya denle la nacionalidad mexicana, Heise, para que la lleven a la selección. No, hombre, apoyos, sí, cuenta conmigo.
7: Bueno, fuera.
6: Yo te firmo. ¿Dónde firmo?
7: Yo le doy la nacionalidad sin problemas, échenmela.
6: Marifer, todos los goles de la América. Bucetich entró como bombero, como salvar el descenso. Hijo eso. Pues sí está. dice la capitana Scarlett, la amo por ok. Rayada le falta defensa y portera, no van a ser campeones con Amandine Miquel, se tiene que ir.
7: ¡Hora! O sea, ya llegó una final y ahorita va bien y ya la quieren correr. Yo ya no entiendo a la afición, ¿qué quiere?
6: Ya sé. Dice, la selección llegó bien en el premundial pasado. El premundial pasado, la selección llegó bien a Lucina al torneo. Y Saska, llegaron Show, Dumornay y las de USA, y vámonos.
7: Pues, pero, sí. A ver, ojo, porque con USA fue el mejor partido de México.
6: Sí.
7: No las golearon. Y fue el mejor partido de México en ese partido. O sea, realmente que era el que esperábamos, que nos fueran a meter como 10 goles.
6: Sí.
7: No estuvo tan mal.
6: Sí, sí. El famoso era la primera.
7: Ay, ya que vaya.
6: Recuerden, chicas, que con nuestras jugadoras todo es posible. Pues esperemos, o sea, realmente sí estamos en un momento complicado. Cuando no tenemos este tipo de compromisos o de retos, pareciera que todo va muy bien, pero... Nada más se acercó esto, o sea, ya estamos a meses y uff, la verdad es que, ay, perdón, me perdí un poquito, y no, o sea, parece que todo se está desmoronando, entonces, hijo eso, dice Jackie está jugando fatal, si necesitan que Rebeca llegue de Inglaterra y les enseñe algo diferente, estamos perdidos como selección. Pero no, o sea, ahí fue como... Rebeca no les va a poner el balón en el pie y le va a decir, sí, pateala así, mija. Pues claro que no, para eso tiene preparación, pero eso... no, mira, ya no voy a comentar.
7: No, ya me rindo, ya.
6: Nada
7: ya,
6: que ver, me rindo. Nada que ver. Dice, sí está avanzada la liga, pero las seleccionadas... siempre son las mismas, deben ir a las canchas de todos los equipos. Sí, yo también estoy de acuerdo que a veces puede haber ahí una que otra jugadora que esté ahí muy escondida, que no sobresalga tanto en el equipo, pero que le puede ir muy bien en la selección. ¿Te acuerdas cuando llamaron a esta jugadora del Pachuca que es argentina mexicana o algo así?
7: ¿Nina Nicosia?
6: Sí. Uh-huh. Bueno, ese tipo de llamados pueden servir. O sea,
7: digo, estamos plagadas de mexicoamericanas. Pues uh-huh. Ya si tienes la oportunidad de otras jugadoras que no son 100% mexicanas, pero tienen la nacionalidad, pues adelante. Digo, exacto. Ahí está el gran ejemplo de Julián Quiñones.
6: Ándale, sí, o sea, tienen que echar mano de lo que tienen y pues no sé, a lo mejor ya resulta súper bien. Pero pues,
7: vamos al mundial.
6: Pero pues si no, bueno, no sabemos todavía cómo vaya hacer pues el listado para estos partidos y para el partido contra Haití, pero
7: sí, yo creo que tiene que dejar de hacer experimentos, 100%. O sea, sí tiene que dejar de hacer experimentos y poner las jugadoras que estén realmente en su momento top.
6: Uh-huh. Sí, porque si no, vamos a llegar con puro parcheado. No sé por qué no convoca a Hanna Gutiérrez a la selección mayor. ¿Cuántos años tiene Hanna? Ya tiene como 25, ¿no?
7: Uh-huh.
6: Ya.
7: Creo que sí.
6: Dice Karina, si hubieras leído todo mi comentario sabrías a lo que me refiero. Dije que se supone que por eso tienen un cuerpo técnico español que se supone que sabe cómo entrenan los equipos grandes. Ok, está bien. O europeos. Muy bien, está bien. Los medios tienen la culpa de los fracasos de la selección por inflar a las jugadoras y ponerlas como favoritas, pero
7: no. Sí, en ese premundial, la neta, sí lo quiero reconocer. Sí, la prensa nos la bañamos. Sí, pusimos a Mónica Vergara en una posición de la salvadora, pero porque Mónica Vergara había trabajado con las juveniles súper bien y se había llegado al final de un mundial de, ¿qué fue? Sub 20.
6: No me acuerdo.
7: Ay, que se jugó en Chile. Bueno, pero se llegó, ¿no?
6: Ah, ¿Panamericanos?
7: No, fue un mundial de una inferior. Pero, pues sí, creo que sí les dimos más de lo que se merece.
6: Es que, o sea, creo que era por
7: uno. Hanita tiene 22.
6: ¿Hanna 22? Uh-huh. Ay, no manches. Porque era una mujer, porque ¿cuántos años? Era 18, 19, 20. Eran como 4 años ya de la liga. Creo que teníamos muy buenas sensaciones de que, bueno, una mujer va a poder comandar mucho mejor a todas estas.
7: Fue con la sub-17.
6: Sub-17. Creo que fue por eso, o sea, de querer ver a Mónica Vergara darnos una alegría que pues ya nos hacía mucha falta y pues al final del día no se pudo, o sea, se vio rebasada por muchísimo. Entonces yo creo que era más eso de ilusionarte por tener a una entrenadora que por inflar a las jugadoras, ¿sabes? Pero bueno, dice Soto y Saldívar están en este momento funadísimas, a menos de que hagan excelente temporada, no deben estar más en la mayor, sobre todo Alice. Vámonos un cortecito en radio y nos quedamos con ustedes. Sí, bueno, seguimos con ustedes, pero
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0: No, pues ya no. No dijimos que se lo va a quitar.
1: No, que puedo, o sea, que pues,
0: Que es
1: estaría
0: un.
1: padre que alguien pudiera.
0: Ajá, exacto. Ya estamos de regreso en radio. Ya los últimos minutos de juégatela. ¿Qué van a comer hoy en la noche? Tengo mucha hambre. Yo voy a ir por unos chilaquiles ahorita.
1: Qué rico.
0: Es que nada más porque no hay unas buenas enchiladas y si no, recomiéndeme unas. Pero que no sea la tortilla roja.
1: ¿No te
0: Esa no.
1: gusta la tortilla roja?
0: No, me gusta más así con chilito. Está bien. La tortilla blanca con chilito. Dice, espero no escuchar en conferencia de prensa a Pedro López luego del partido contra Haití decir lo mismo que Mónica Vergara, es que no entiendo qué pasó, decía Mónica Vergara después de fracasar. Pues sí, la verdad es que vamos a esperar, vamos a ver qué presentan con Jamaica y pues nada. Esperar lo mejor. Esperar lo
1: Sí,
0: mejor.
1: ya no, o sea, sí nos ilusionamos, pero ya no como aquella yo hace 4 años.
0: Sí, no, exacto.
1: No, ya no.
0: Yo tampoco ya no me ilusiono para nada. ¿Qué dice? Se entiende que les da responsabilidad porque ya tienen tiempo en primera, pero no dejan de ser jóvenes y que toman malas decisiones dentro del campo y se vio. Y también fuera, o sea.
1: Sí.
0: Está bien fuera, pero bueno, oigan,
1: Ah,
0: pues
1: yo estoy
0: ya.
1: de acuerdo con Marcial Rodríguez. Chicas, a las Tigres quítenle a Temby y son el Querétaro.
0: Ahorita. Pues sí, un equipo más del montón. Habían puesto también ahí
1: Zanahoria.
0: en ay, ¿cómo? No, sí. ¿Tortas de enchiladas? ¿Cómo que tortas de enchiladas?
1: Hay
0: No.
1: una tortita ahogada o una torta de
0: Ay, qué rico,
1: chilaquiles.
0: qué rico.
1: Ya vámonos a Ciudad de México.
0: Sí, qué rico. Bueno, pues pasen un buen 15 de septiembre, coman muy rico, ahí nos presumen, mañana no hay programa. Mañana no hay programa, nos vemos hasta el jueves.
1: Yo hasta el viernes.
0: Hasta el viernes.
1: Bueno, no, tú no vienes el viernes,
0: No,
1: entonces hasta el lunes.
0: hasta el lunes, exacto. Pues sí. Nos vemos. Viva, viva Marifer, viva Karina, viva Juegatele, viva yo, viva la
1: ¿Quién
0: chona
1: fue?
0: y
1: Mi papá y
0: Chesco.
1: la chona.
0: Bye.
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0: ¿Qué tal, amigos? ¿Cómo están? Bienvenidos a este Versus de hoy, martes 15 de septiembre. Por eso arrancamos así muy mexicanos. Deberíamos ser mexicanos los 365 días del año, cabrón, no nada más un día. Se trata de fiesta, ahí vamos a andar siempre. Bienvenidos todos aquí a ABC Deportes 660 de AM, 92.1 de FM y las redes sociales de ABC Deportes. Listos para platicar hoy con nuestros dos panelistas. Hoy sí hay dos. Les voy a preguntar por qué, sobre todo a Ventura, porque a Emilio pues no le ha tocado, pero por qué nadie quiere estar con Roberto. Así es que pues va a estar interesante este tema del día de hoy, porque Monterrey ya bajó un lugar con el resultado del día de ayer, ya está en el 12 y sigue bajando y sigue bajando. Tigres se mantiene, hasta eso podríamos decir que es un equipo muy estable, ¿no? Se mantiene ahí en el 15, ahí está, no hay bronca, mal, pero pues no se mueve, se mantiene establemente el equipo de los Tigres de la Autónoma de Nuevo León. Y ante esta situación por la que están atravesando ambos equipos, pues la pregunta quizá usted ya la leyó ahí en el título de YouTube, de qué equipo va a hacer más puntos. Sería vergonzoso, ¿no?, que Tigres en algún momento rebasara al equipo de Monterrey, pero bueno, pues vamos a platicar de eso y en base a cómo ven a los equipos locales, a Tigres y a Monterrey, platicar con Ventura, platicar con Emilio, del cómo ven el panorama. Desde luego, si tienen su comentario como eco de lo que fue el clásico 143, pues claro que lo podemos hacer aquí. Los teléfonos rápidamente, 81-83-72-19-50 y el 81-83-72-26-50. Si usted quiere participar con algún comentario, opinión, o está en contra de lo que digan aquí nuestros panelistas el día de hoy, o con lo que yo diga, también adelante. Y el WhatsApp es el 818-0101-660. Joven Ventura, bienvenido, ¿cómo está usted?
1: Bien, bien, buenas tardes, mexicanas, como lo dijiste, con esa canción folclórica, ya nos estamos imaginando estar en otro rinconcito del país. Sobre la primera pregunta, no, a mí me gusta mucho ser debutante, me acuerdo aquella vez con Roberto, y entonces por ahí le tengo un gran aprecio y cariño, no me ha tocado, ojalá y pronto. Okay. Eso sobre lo de la primera. Y la segunda, la más importante en cuanto al debate que vamos a mantener esta vez, siento que va a sumar más puntos Tigres, siendo septiembre, el mes patrio, el más clave, porque se enfrentan a dos rivales que están bajo en la tabla. Ya en octubre, otra va a ser la cosa porque va a tener al Toluca para recibirlo.
0: Eso se viene el calendario
1: fuerte, exactamente. Okay. También para Rayados, va contra América en octubre.
0: Y el Dr. Pix, Emilio, que está de nueva cuenta y repite con nosotros, a quien le agradecemos muchísimo. Mi querido Emilio, ¿cómo estás? Bienvenido de nueva cuenta.
2: Muchas gracias, Andrés. Muy feliz de estar aquí en Martes Patrio.
0: Martes Patrio, sí, señor.
2: Martes Patrio. Y como Ventura dijo, yo la verdad, como novato de este programa, no tengo el gusto de conocer al señor Roberto.
0: No, ni te lo recomiendo.
2: Se le mando un saludo al Rayado, Roberto.
0: Y ¿te diste cuenta que era Rayado?
2: Poquito. Ya al final del programa me di cuenta.
1: Sí. Pues no es el Príncipe León porque le va León. Yo pensé que porque le va León.
0: Hombre, no. Uy, un saludote para el buen Roberto. Buen Roberto López. ¿Cómo ven el panorama de ambos equipos? Ya estamos casi a la mitad de la temporada. Yo nunca me imaginé, para ser sinceros, que a mitad de temporada Tigres y Monterrey fueran a estar fuera de la zona de clasificación. Ambos están, e insisto, Monterrey descendió un escalón. Y el panorama pinta, pues, si no complicado, interesante para saber qué equipo va a poder levantar el vuelo en algún momento de esta temporada y empezar a meterse en zona de clasificación. Sí sé que me van a decir, a ver, son 3 puntos, Andrés, los que hay de... Bien, pero ¿hay diferencia? Sí la hay. Y para que empiecen a subir de posiciones, pues se tiene que dar una combinación de resultados, porque ya no depende solamente de lo que tú hagas, ¿no? Entonces, ese es el sentir de esto, ¿no? Entonces, repito, si tienen algún comentario de lo que fue el partido del Clásico, adelante. Y dos, pues la opinión que usted les merece esta situación de Tigres y de Monterrey y cómo ven el panorama de los dos equipos de aquí a que termine el torneo. Caballeros.
1: Emilio Tocayo, a ver, el clásico muere en el momento del silbatazo. Ya después unos empiezan a pelearse, que está muy mal, ¿eh? En la gente está muy mal. Pero los aficionados lo hacen porque vieron el reflejo del campo. Los claro. jugadores terminaron peleando. Y eso es para decir, aquí estoy, lo que no pudiste hacer futbolísticamente hablando. Ahí murió el clásico. Ahora ya están entrenando para los siguientes rivales. Hay que marcar los días. Rayados tiene 20 días sin ganar. Okay. Todo es cuestión de percepción, porque ahora yo mismo te puedo decir, y Tigres tiene un mes sin perder. Claro. Es lo mismo, es la percepción de cada quien. No ha sumado de a tres.
0: Pero ¿sí? En uno te encuentras derrotas y en el otro no.
1: Esa es la diferencia puntual. Y también en el otro encuentras un orden ya que viene defensivo. Uh-huh. Que es lo que hay que palomear con Víctor Manuel Vucetich, que quizá no le dio el subidón que dije que iba a dar, pero le dio una regularidad que le faltaba. Que no tenía con Pizarro y con Hernán Elizondo. No recibir gol, tener un buen equilibrio defensivo a pesar de que está rotando a todos y sumar a lo mejor de a unito, de a unito, de a unito. Ya sigue esa evolución de sumar de tres. Y ahora lo otro, el proyecto de Almeida no se va a desestabilizar porque lleve esos días sin ganar. Porque también tiene, hace una semana y media, una final que disputó. Entonces, lo que sí me da tristeza es por ambos regios, por cómo están. Porque ahora sí los capitalinos están aplaudiendo. Ya se les cumplió lo que después de 10 años no se les había cumplido. Que los regios estuvieran otra vez abajo. Porque estuvieron 10 años calladitos, nada más apoyándose en lo que ganara la América. Pero ahora como ya Toluca, como Cruz Azul, ya se sumaron a esa fiesta, es lo único que me da tristeza, que ambos regios están mal.
2: Sí, yo estoy muy, muy de acuerdo contigo, Ventura. El reflejo de cómo terminó el partido y creo que en general de cómo nos sentíamos todos, no solo la gente en el estadio. Terminó el partido y la verdad, yo en lo personal me quedé con un sabor de boca espantoso, cansado de ver el partido, con muchísimo coraje, desesperación. No solo porque Rayados no pudo concretar, sino porque en general fue un partido muy trabado, fue un mal partido.
1: Horrible, horrendo, sí, es. Pero también podemos decir que son los clásicos como UCE, así. O sea, duele decirlo. Y ahí también podemos ya empezar en el debate de Tigres Rayados, porque ahí ya entra la doble moral. No sé de ti, doctor Pix, pero otros Rayados aplaudían cuando este Víctor Manuel Vucetich ponía el Bucebús y le quitaban el resultado al Tuca Ferretti, porque fueron los que más se enfrentaron. Bueno, pero ahora no lo hicieron así, ¿eh? Ahora lo bucharon.
0: Para llegar al punto del tema, esa manera de la que se ha venido hablando desde que terminó el clásico de Vucetich, ¿ustedes creen que este equipo, el de Vucetich, el cómo le ha venido implementando su estilo, va a llegar a sumar la cantidad de puntos necesaria para clasificar?
1: Sí. Sí lo va a empezar. Y va a empezar desde este viernes, porque juegan el viernes contra Juárez.
0: Viene lo duro del calendario para
1: sí,
0: Tigres.
1: Sí. Pero como te dije, septiembre es clave. Para Vucetich en su plan, él ya cumplió con la primera parte, que era ordenar defensivamente el equipo. Recibió muchos goles al inicio, de local y de visitante. Okay. Que te meta gol a Atlas, que te golee el Atlas, que te esté metiendo dos goles a Luis en tu casa. Eso es lo que ordenó. Ahora ya le toca la ofensiva. ¿Y cómo? Ya trajo a los refuerzos. Que por cierto, no debutó el Memote en el clásico, sí debutó Emiliano Gómez. Pero ahora ya se va a centralizar. No digo que no lo esté haciendo antes, pero más en el trabajo ofensivo.
0: Emilio, ¿tú crees que sí le alcance a este Tigres bajo esta idea que no gusta? El aficionado Tigre tendrá que asimilar, pero mientras siga sumando y dándole estabilidad el técnico a Tigres, en base a cómo inició el torneo, ¿debería estar la gente tranquila? ¿Crees que sí le va a alcanzar?
2: Yo tengo mis dudas. Okay. Yo creo que si, como dice Ventura, si este viernes no suman tres, creo que empieza a haber pánico. Bueno, más pánico con el que ya recordemos que empezaron la temporada en pánico, se están estabilizando. Si no suman tres este viernes, creo que volvemos a entrar en esa área de pánico. Pero sí tengo mis dudas. Definitivamente podría pasar. Regresando a Vucetich y de lo que platicamos el programa pasado, el respeto que se le tiene por todo lo que hizo, al final es uno de los hombres más exitosos en Nuevo León, en Monterrey.
1: Pero ya le faltaba el respeto.
2: Sí.
1: Ya le faltaba el respeto.
2: Sí, y digo, lo dije ese día, fue por el color de camiseta que traía.
0: A ver, otra vez.
1: Por el color de camiseta que traía.
2: Por el color de camiseta que traía.
0: Pero no escuché la frase primera. Con el color de camiseta que traía.
1: Que traía.
2: Ah, no, ajá. Porque dices, yo digo del respeto hacia Vucetich, pero dice Ventura de los abucheos.
0: Ah, ok. Sí.
1: Yo me estanco. O sea, yo me quedo en eso si él mencionó a Vucetich, porque pues lo que le hicieron ya ahí queda. Ahí murió en ese partido.
2: Totalmente.
1: Difícilmente, a como están, se van a topar en liguilla. Antes todos veníamos acá y decíamos, este clásico de la liga, tranqui, que se van a topar en la liguilla. Ahora difícilmente ellos dos se van a topar. Sí. La verdad. Y también lo digo por Rayados, ¿eh? Porque sí, tiene un partido pendiente contra Querétaro, no es un sinodal sencillo. El calendario también se va a apretar para Rayados, no nada más para Tigres. A Rayados también le falta América, viene Cruz Azul el sábado. A lo mejor no quiero excusar al equipo de la máquina, que ahorita todavía no vuela a Miami, que eso es un problema también con lo de la organización, la MLS y todo, puede llegar cansado, lo que tú quieras. Pero Cruz Azul va a ser un rival muy importante el sábado, con todo y lo que lo pueda mermar físicamente.
0: Veo que no detectan un punto en el cual el equipo de Matías Almeida tiene que enfrentar y con una serie de compromisos complicados en la liga. Los minutos
1: de jóvenes.
0: De jóvenes.
1: Sí, eso es muy bueno. Estuve pensando en esa noche.
0: Los minutos de los jóvenes. A Monterrey le faltan poquito más de 900 minutos.
1: Sí. Y ya en la mitad de temporada tienes que empezar a fijarte en eso. Eso es verdad. Tienes que empezar a fijarte en eso.
0: Y ante esa situación, tú volteas a ver con quién puedes tú empezar a cumplir los minutos y es con la gente de media cancha hacia el frente.
1: Sí, sí.
0: Y tendrías que en determinado momento
1: sacar a tus mejores jugadores.
0: Pues no, de un partido completo, pero tendrás, o sea, a lo que voy es, Almeida tendrá que empezar a encontrarle una solución a ese problema de los minutos para sacarlos adelante.
1: Y si lo empiezas a hacer, es mejor con la defensa, ¿no? A ver, pues, chicle y pega, te sale algo mejor de lo que has estado.
0: ¿Quién tienes en defensa?
1: No tienes. Esta problemática es por primera vez para Rayados, porque desde que está la nueva regla, 2 años para acá, Rayados había tenido a los Fimbres, a todos estos que te cubrían sin problema y aparte de muy buena técnica y calidad. Ya esos ya se hicieron grandes, ya no te suman minutos. Ahora sí se va a abrir una problemática real. Es verdad, eso de los minutos igual para Tigres, pero si nos sintetizamos en Rayados ahorita, no hay quien te pueda sumar minutos de
0: y la cantidad que les falta. Sí. O sea, más están allá abajo, de eso.
1: Están como tercer lugar de
0: Tigres, este torneo, por los motivos que ha tenido enfrente, los ha solucionado.
1: Sí, tiene un poquito más.
0: Sí. ¿Sí? Ya se enfrentó en algunos momentos Tigres ante esta problemática, sí, pero hoy Monterrey tiene también enfrente esa situación de liberar los minutos que tiene que cumplir.
1: Es verdad, sí, y ya Almeida ya está pensando en eso, él sabe que eso es clave porque son 3 puntos importantes, aparte de este partido que tiene pendiente la suma de minutos. Yo creo que, bien lo dije hace rato, no es para preocuparse los Rayados todavía, pero sí ya es para poner ojo y decir...
0: ¿Por qué no es para preocuparse?
1: Por el partido pendiente. El partido pendiente es un escalón de que si tú lo ganas, te libera esos 3 puntos más y ya estás en zona de clasificación. Nada
0: ¿Y
1: más
0: solamente Monterrey tiene un partido pendiente?
1: No, hoy juega Toluca-Puebla, uh-huh, pero ese ya no afecta a Rayados. El de ayer es el único que afectaba a Rayados, con la derrota de San Luis y subidón que dio León. Ajá. Ahí estuvo donde se bajó Rayados.
0: Pero también tiene un partido pendiente Tijuana.
1: Tijuana sí. Tijuana tiene un partido pendiente.
0: ¿Y cuántos puntos tiene Tijuana?
1: Tijuana está arriba de la tabla.
0: Sí. Tijuana también está arriba de la tabla. Entonces, entiendo a lo que te refieres cuando dicen tiene un partido pendiente. Sí, pero rivales de Monterrey directos en la tabla también tienen ese partido pendiente, el propio Puebla.
1: Puebla,
2: sí. Sí, no, definitivamente no es una excusa.
0: No. Claro.
2: Pero lo podemos tomar a nuestro favor totalmente.
0: Bueno, sí, como Rayados que son, pues sí, la agarran a favor, o sea, eso está totalmente claro, porque se marca ese juego pendiente con la idea de que lo pueden ganar, sí, más nadie te asegura que lo vas a ganar, pero si lo ves de un lado en el que no eres Rayado, pues sí.
1: Lo puedes agarrar al otro, tienes un partido que puedes perder y puedes ir a hundirte más.
0: No, y Tijuana también lo puede ganar.
1: Sí, sí, sí.
0: Y ese partido que tenías pendiente... Entonces,
1: se volvió en tu contra. No
0: que se haya vuelto en tu contra, simple y sencillamente no sirvió de nada porque vas a seguir lejano de los puntos de Tijuana y Puebla que ahorita están encima. Entonces, sí, como decía Emilio, creo que suena como excusa. No, sí, perdón, no, o sea.
1: Para empezar, primero que nada, no soy rayado. Primero que nada,
0: pues,
1: no soy rayado.
0: No, pues
1: pareció,
0: no sé.
1: Pero no soy rayado.
0: Pero es que, a ver, ¿de qué te sirve decir tengo un partido pendiente?
1: sirve cuando lo ganaste y te dije, ahora sí te puedo decir, te dije.
3: Ah, bueno, pues entonces esperemos.
1: Me gusta hablar con el periódico en la mano, ya sabes.
3: No, yo lo sé, porque tú interpretas todo. ¿Qué interpretación le puedo dar a lo que tú dices? Ah, tiene un partido pendiente. Pues sí, pero Tijuana y Puebla también, y creo que el Querétaro también.
2: Sí, es el de Rayados, el del Querétaro.
3: O sea, y que no lo gane, y que los otros sí lo ganen.
1: Ahí sí hay problemas, ahí sí habría problemas.
3: Entonces, te invito de la manera más atenta a que digas, tenemos un partido pendiente. 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Vamos a ir a la pausa. Los teléfonos están abiertos. El WhatsApp también para que deje sus mensajes. Vamos a la pausa y nos quedamos aquí en redes sociales de ABC Deportes.
4: 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Nuestra red de infiltrados informa que en el PRI ya se están acomodando los grupos con miras a la carrera electoral que definirá los puestos políticos del estado el próximo año, y dicen los infiltrados que una de las más movidas es la diputada local Lorena de la Garza. La legisladora convocó ayer a la estructura tricolor, cuadros del partido y funcionarios municipales para que la arroparan en una comida celebrada en un salón de fiestas ubicado por el rumbo de San Jerónimo. Por ahí se vio a José Luis Garza Ochoa, Ivone Álvarez, Anita González, Gabriel Ollervides y Rafael Ramos, entre otros cuadros del partido tricolor que le manifestaron su respaldo para buscar la candidatura a la alcaldía de Monterrey. 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
4: Juana, que también tiene 13.
5: Sí.
4: Al ganar ese partido pendiente que ustedes los Rayados están agarrando para recargarse, si ellos lo ganan, Querétaro y Tijuana, van a seguir atrás de Querétaro y Tijuana. Entonces, si tú me dices, no, yo creo que Monterrey sí clasifica porque tenemos un partido pendiente, pues ahora sí que, como dicen por ahí, gánenlo primero. Es más, primero jueguenlo.
5: No, wey. Totalmente. No es que como tenemos un partido extra, vamos a clasificar. No, pero es una oportunidad más para sumar.
6: Numéricamente hablando, sí.
5: Estamos en lugar 12, sin embargo, ese 12 es a falta de un partido. La tabla, al final de cuentas, independientemente del resultado, porque no se ha jugado, como dices, uh-huh. El Rayados Querétaro, la tabla se va a mover. Y si bien nos va y ganamos, entonces... Van a ser 3 puntos, si lo quieres ver de alguna manera, extras a nuestro favor, porque era nuestro partido pendiente. Es a lo que voy. No es una excusa, sino es una gran oportunidad para que Rayados suba más lugares en la tabla.
6: Y fuera de eso, también lo más importante es aterrizar en el calendario de cada equipo. Aterrizar en el calendario felino y en el calendario albiazul.
4: Es que
6: y
4: ahí sí. Yo lo que veo es que los dos equipos están muy emproblemados para poder pensar en clasificar.
6: Es una realidad.
4: Porque sí. Te voy a decir por qué. Te voy a dar todas las que quieras a favor del Monterrey, ¿ok? Llegarías a 13 puntos, ¿sale?
5: Sí.
4: Ahorita hay 1, 2, 3, 4, 5 equipos con 13 puntos. Tú serías el sexto equipo con 13 puntos, ¿ok? Pero entonces habría 6 equipos peleando por cuántos lugares.
5: Sí, totalmente de acuerdo. Pero ahorita ni siquiera estamos ahí.
4: Eso es lo peor.
5: Y tenemos una chance extra de meternos ahí, a esa batalla por la media tabla.
6: El que sea el torneo en su etapa media, o sea que ya estamos a la mitad, es lo que hace que esto sea interesantísimo a partir de ahora. Ya no puedes perder puntos, ya no puedes decir me recupero en la siguiente, es ya. Es Tigres contra Juárez y Monterrey contra Cruz Azul. Si pierdes esos juegos, aspiracionalmente hablando y numéricamente hablando... Todas esas posibilidades matemáticas que manejaste ya estarían dejando a ellos dos fuera de una hipotética liguilla, desde mitad de torneo.
4: Porque tendría que sumarle yo a Pachuca y Pumas, que tienen 11 puntos. Y así como usted, los Rayados, tenemos un partido menos por los pachuqueños y los unamitas también. Pueden decir, vamos a ganar los partidos que siguen.
6: Sí.
4: Entonces Monterrey no está en una posición nada cómoda. ¿Y sabes qué es lo peor del caso, mi querido Emilio? Que esa posición nada cómoda, tú la perdiste, tú, Monterrey, con las derrotas en la Liga MX.
6: Entonces fue Almeida, tocayo, no fue Monterrey. Almeida decidió alinear a otros jugadores. Entonces se dice, si lo que tú me dijiste es verdad, yo pongo a Almeida como culpable.
4: ¿Y quién es el responsable de lo que el equipo haga? Entonces, ¿y a qué equipo dirige?
6: Almeida dirige a Monterrey.
4: Entonces el problema es representante. Por eso, pero el problema es del Monterrey.
6: Gracias, Almeida.
4: Sí.
6: Él alineó en San Luis y contra León la banda.
4: Hay un responsable, pero el problema institucional, ¿cómo se llama?
6: Bueno, institucional
4: es Rayados. Pues sí, pues eso es lo que yo me refiero. Lógicamente sí hay un responsable, que es Almeida. Pero el que no clasifica es, o el que no clasificaría es Monterrey.
6: Sí, y también lo que te causa ya este efecto... en contra, porque descansaste tus jugadores para la League Cup, después tienen los dos partidos semifinales, que fue un desgaste contra la América en penales, claro. Y luego contra Toluca, y ahora ya aparte de perder esos puntos en Liga, físicamente también no estás óptimo.
4: Ahora, quiero ser claro, porque no he ido a los mensajes, ahorita voy a leer, y no sé si vaya mensajes. Sí, pero primero voy a los mensajes. Ya te dije que la producción...
6: Silencio,
4: sí, aquí organizo yo. Sí, aquí... Porque van a decir, ay, tío, Tigres si no gana A ver, si Tigres no gana, fíjate. Y mira que yo he sido de los defensores de Vucetich. Y sobre todo después del clásico. Si Tigres no le gana a Juárez,
6: nada que hacer.
4: Ya nada que hacer. Nada, nada. No lo van a correr.
6: No, ni de chiste.
4: No se va a ir. No, no va a pasar nada trágico.
6: Más que no clasificar a la liguilla.
4: Pero no va a ser vergonzoso sí. El que no. A ver, sí. Santos, perdóname, Juárez acaba de imponer un récord nada decoroso.
6: Exacto.
4: 8 de 8 partidos sin ganar.
5: Sí, hace cuánto no.
6: Ahora sí que 8 de 8, ¿eh? 8 de 8.
4: Creo que tiene 3 goles a favor.
6: Sí, sí, sí.
4: Tiene 24 en contra. Y todo esto lo estoy diciendo porque sé que mucha raza va a decir, ay, sí, al Monterrey. Tigres está peor, güey. Tigres está peor.
6: Si no le gana a Juárez, sí. Sí, sí, sí. La verdad que sí.
4: Ahora sí, dame la llamada. Bueno.
0: Señor Andrés, buenas tardes.
4: Licenciado La Rosa, ¿cómo está usted?
0: Bendito sea Dios, un saludo a ellos y sus acompañantes. Dentro y si no gana Almeida, ahorita le echo la culpa a Almeida. Y mañana van a decir, pues es culpa del que lo trajo. Uh-huh. Según lo que estoy escuchando ahorita.
4: Ah, del señor Ventura, que dijo que es culpa de Almeida.
0: Sí, sí. Y después va a decir que es culpa de Monterrey, del que lo trajo.
6: No, así licenciado.
0: Daban por ganado, no. Daban por ganado el clásico. Ahorita ya dan por ganado el que está pendiente. O sea, no piensa, es lo que le dije la vez pasada a Ventura. Dice, es que ustedes son porritos, ustedes no están viendo los otros equipos, ustedes piensan nomás en Monterrey. O sea, no ven que el otro equipo les puede empatar, les puede ganar, o no sé, qué es lo que, digo, eso de quitarnos de la mente de, y no quiero que metan a Tigres, estamos hablando de Monterrey. Tigres anda en la calle de la amargura. Pero no. Dijo contra León, si pierden contra León, no pasa nada. Ya habían perdido contra San Luis. Y eso lo dijo el señor Ventura.
6: Licenciado La Rosa, ¿le puedo contestar?
0: Claro que sí.
6: Gracias, licenciado. Primero que nada, buenas tardes. Qué bueno que nos llama. Quédese siempre con nosotros. Y déjeme decirle que lo que yo decía en ese momento era basándonos puntualmente en lo que Matías Almeida había decidido junto con la gerencia, que era quiero una copa, la Leagues Cup. Por eso metió la banca. Cuando yo me mencioné, claro que dije que valía más semifinales de Leagues Cup y final de Leagues Cup que la jornada 4 y 5, también lo mencioné. Ahora, que todo cambió porque no ganaron esa copa y que siguió sin sumar puntos Rayados en el clásico, en los duelos después, es ahí donde ya se le vuelve en contra a Monterrey, porque ya no tiene ninguna otra competencia por jugar, porque ya está jugando nada más la liga, ya lo que más le importa a Rayados, evidentemente, es la liga.
4: Y, pero, a ver, sí, me voy a meter.
6: Sí, sí, sí.
4: Pero sí aprendiste la lección.
6: ¿Pero cuál lección?
4: En la que saliste a decir, no se juega nada, porque...
6: Y yo seguiré insistiendo, es más, una semifinal y una final, de no, jornada 4 y 5.
4: Ok, está bien, eso, está bien.
6: Ahí no puedo cambiar.
4: En valor de lo que se juega en una final a una jornada, eso está claro.
6: Exacto.
4: Eso hasta un niño de kinder...
6: Pero eso fue lo que dije, entonces no sé por qué quieren discutir.
4: No, nadie está discutiendo, nada más estamos recordándote cómo lo expusiste.
6: Soy el primero.
4: Diciendo que Monterrey no se jugaba nada, ¿ok?
6: Comparativa con Alex Cop.
4: No, así en ese momento no lo dijiste.
6: No.
4: Dijiste, no se juega nada. Incluso, a ver, esas no se me escapan a mí. Yo te remarqué, no se juega nada. No,
6: y te dije,
4: porque la Leagues Cup y tal. Nada más que ese no se juega nada.
6: Ese hizo eco.
4: No, son 3 puntos que ahorita...
6: Exacto, ahora sí ya.
4: Ah, ahora sí ya.
6: No que se juegue ya, sino que ya tienen esta cuesta porque no les, tampoco pudiste sumar contra Tigres. También. Si hubiera sumado contra Tigres, ahí está ya, no hay problema.
4: Pero
6: el partido pendiente que estamos diciendo.
4: Yo estoy de acuerdo con el licenciado
6: León. No, gracias, y gracias, qué bueno que exponga su punto, y muchísimas gracias,
4: Lick.
6: ¿Algo más?
0: Fíjate que, sí, vamos a hablar de Luviera, porque el compañero habla del el video de Luviera. Si Tigres hubiera ganado, le seguimos hablando de otra cosa. Pero no ganamos.
4: ¿Sí?
0: No ganamos. Y entiendo el entorno que hay ahorita aquí en el fútbol de Montano. Todo el problema, todo el entorno, todo malo, negativo, es que Monterrey no pudo ganar. Así es de sencillo.
6: No, pero sí. Pero también Tigres, o sea, licenciado, también Tigres. Yo digo que Tigres está mal también por no ganar. Por más
4: Tigres
6: que tuvo Bucetich, yo veo lo malo de Tigres.
0: Pero ¿por qué tiene que meter a Tigres? Estamos hablando del Monterrey.
6: ¿Usted lo metió? ¿Qué pasó?
0: Porque es que ellos están peor de nosotros. No, eso déjenlo, señor. Estamos hablando de su Monterrey.
6: Va. Pero usted lo metió, conste.
4: Muy bien, Lick.
0: Señores, ojalá y siguen habiendo aficionados como el señor,

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4: Es amistoso, todo esto ya lo hablamos.
5: Andrés, ¿tú hubieras hecho algo diferente? Así si hubiera sido Almeida. Sales contra León y contra San Luis, ¿hubieras hecho algo diferente al Almeida?
6: ¿Algo diferente como qué?
5: A lo que hizo, o sea, contra San Luis, salir con suplentes y contra León hacer cambios antes de tiempo.
6: Pues es que con el León no hizo cambios, porque repito, él sale con sus titulares. Sí. Ahí el problema que sucedió en ese partido es que en ese juego, yo no sé por qué demonios, sus jugadores se desconectaron y empezaron a centrar y a centrar y a centrar y a centrar y a centrar. Ojo con eso, pudiera ser un aviso que en el momento en el que los equipos de Almeida se encuentran con un bucebús, como muchos le dicen, está siendo incapaz de resolver los problemas que los rivales le presentan para defenderse. Caso de León, que llegó a centrar y centrar y centrar, y caso de Tigres, que no pudo resolver el tema.
5: Sí.
6: Entonces, ahí, quitándole un poquito de responsabilidad al Almeida, en base a tu pregunta de qué tú hubieras hecho, pues no, lo que yo vi es que el reflejo del partido que los jugadores de Monterrey hicieron contra León no fue lo que venían haciendo.
7: Y también el rival es bueno, porque Gandolfi ya venía en una racha tremenda que sigue persistiendo.
5: Sí. Ahí está León es un buen equipo. ¿Y contra San Luis?
7: Contra San Luis sí, completamente es otra cosa. Tenías que haber metido la mitad del plantel, no así como lo hiciste.
6: Esa situación. Dame la llamada o lo que tengas por ahí, ingeniero. Bueno.
8: Bueno.
6: Sí, ¿quién habla?
8: Hola, mi coach. ¿Cómo andas, Alfredo?
6: Alfredo, bienvenido aquí mucho con gusto. Emilio y con Ventura.
7: Mucho gusto, Alfredo.
8: Sí, los saludo con mucho gusto a los tres. Oye, coach, yo les quiero dar un comentario. Yo creo, siempre he creído en que jamás des por ganado un juego que ni siquiera has jugado. Sea contra quien sea. Puedes pensar que a lo mejor lo ganan, pero de ahí a asegurar que esos puntos ya los tienes en la alforja, eso no existe, no hay. Uh-huh. Y más ahora, porque este juego pendiente que tienes es contra Querétaro, y Querétaro en este momento está por arriba de ti. Querétaro está ahorita en quinto.
6: Sí,
7: fue lo primero que...
8: Es el primer quinto, por decirlo así, es el primero de, el primero de los
6: de es los, tu primer obstáculo
8: de los que tienen 13 puntos. Uh-huh. ¿Ya?
6: Sí.
8: Entonces yo creo que no es bueno pensar que ya tienes un juego ganado antes de jugarlo, y repito y reitero, ese Querétaro no está jugando nada mal. Tiene un equipo muy parecido, todos corren, no hay uno que se distinga por los demás, por sobre los demás, pero es un equipo muy compactito, muy bien dirigido, y la verdad es de que ese Querétaro es muy probable que mínimo te arranque un punto, ¿eh? O sea, empaten a uno.
5: Sí, pero aquí nadie lo dio por hecho.
8: Entonces, ¿no? Yo creo que no hay que despreciar.
6: Ah, sí, lo dieron de excusa.
7: No,
6: sí,
7: manejaron probabilidades.
6: Pero sí, pero manejaron probabilidades

0: del Monterrey.
1: Sí.
2: Exacto. No maneja Querétaro, va a manejar las probabilidades de Querétaro.
0: Por eso, pero para no, pero espérame, no, a mí lo que están haciendo en Querétaro me viene me vale 3 kilos de cacahuate lo que están haciendo en Querétaro. Lo que yo debo de hacer, sí, no es nada más analizar este lado. Ok, analizo en el sentido de, ah, cabe la probabilidad de que ganemos. Ah, bien.
2: Lo que dijo el jefe.
0: Pero me estás dejando afuera la probabilidad de que Querétaro gane.
2: No, claro. Y está bien dirigido y tal cual lo que dijo, eso fue lo con lo que aperturamos.
1: Sí, pero es que él dijo que estamos dando ese partido como ganado. Y yo repito lo que dije, Monterrey tiene una oportunidad más para sumar. No dije que que ya lo ganamos, no se ha jugado. Sin embargo, tenemos una oportunidad
0: más. Existió en los dos el pero. Cuando se hizo la pregunta es, ah, pero tenemos un partido, el pero.
1: Sí, sí, sí.
0: El que Querétaro y Tijuana también.
3: Termino con esto, pues. El detalle es que se sigue viendo a un Monterrey superpoderoso, pero ese Monterrey de los últimos 9 puntos solo ha sacado 1.
2: Así es, las cuentas de días que les dije.
0: Muy bien, mi querido Alfredo.
2: Gracias.
3: Saludos.
0: Gracias, hasta luego, un abrazo. A ver, saludos. Ahí vamos. A ver, dame los audios y luego dejo los mensajes para la pausa. Adelante.
4: Buenas tardes, Guerra. Buenas tardes al panel. Yo nomás quiero comentarle a esa persona que dijo que Monterrey tiene 21 días sin ganar. Creo que tiene casi un mes, o tiene el mes, igual que Tigres, que no gana.
5: Hola. Pues, ingenieros, en el caso de Tigres, el partido más importante de la temporada va a ser contra Juárez. Es donde vas a separar si tienes todavía chance de ir a Liguilla o si ya te vas a quedar muerto. ¿Qué? Pues va a significar como quiera seguir trabajando. Ya tienes buena defensa, ya tienes buena base, tienes buen equipo, ya tienes los delanteros que querías. Pero si ganas contra el Juárez, tienes chances reales todavía de calificar a Liguilla. No necesitas ganar los 27 puntos que quedan. Juntas entre 15 y 18, con eso la armas. Saludos.
2: Uy, esa sí está complicada. Esa última.
6: ¿Qué tal?
2: Dale.
6: Adelante. Buenas tardes, un saludo al mejor programa deportivo, de debate deportivo de la radio en México, un saludo al joven Ventura, que ya no es tan joven, es el Torito Guzmán del ABC, le siguen diciendo joven y ya se va acercando peligrosamente a los 30 años, y un saludo también al doctor Hauser Rayado. Miren, muchachos, no se desgasten, Guerra lleva desde el inicio de la temporada, y si no es que antes, queriendo sobajar a Monterrey, diciendo que no iba a calificar, hoy no iba a llegar lejos en la Leagues Cup, que le iba a ir muy difícil, se las iba a ver muy difícil a Almeida. Ustedes no se preocupen, Almeida tiene un plan, es una persona que le sabe a esto y le sabe mucho. Yo me aventuro a decir que vamos a acabar con mejores puntos o mayor cantidad de puntos que Tigres y vamos a acabar en los primeros 8. Ahí me la aviento nada más, ahí les la dejo y no se desgasten. Cuando alguien trae una vendetta es difícil discutir. Les mando un abrazo.
2: La dejó votando.
0: No, es que por eso...
2: Remátala.
0: No, la dejó votando. No, es que lo más correcto y sensato que dijo fue al final de su comentario, por eso ni intervengo en lo que dijo. Porque como él dijo y tiene toda la razón, es lo único en lo que tiene razón. Cuando uno trae una vendetta, ¿a qué pierde el tiempo uno? ponerme a contestarle a ese mensaje sería perder el tiempo, güey.
2: Y hablando del Torito Guzmán, muy buen defensa central, ¿eh? Lo que Almeida está haciendo con él, sí. Muy bueno.
0: Se lo acaban de echar encima a Pepe Luis porque él ya hubiera corrido al Torito Guzmán desde...
2: No, pero ya le gusta el Torito.
1: Esta temporada está teniendo... Sí.
0: Se acomoda, dependiendo. O sea, es el aficionado que se acomoda.
2: No, es muy bueno. Pero llegó Almeida y le dio el buen rumbo.
0: Muy bien, dame la pausa y me quedo leyendo algunos mensajes. Recuerda que está abierto el WhatsApp y las llamadas telefónicas también. 83-72-1950 y el 83 72-26-50, WhatsApp 818-0-101-660. Adelante con la pausa comercial. El hubiera existe para los dos equipos, dice Nicole Indira. Le mando saludos al doctor Pix. Gracias también por...
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1: Ahorita la pregunta fue, ¿Rayados y Tigres van a clasificar? Uh-huh. Sí. Ahora, aparte de que sí, ¿quieres que clasifiquen en tercero?
0: ¿Por qué no?
1: No. O sea,
0: dime por qué no. O sea, no, sí. Yo te puedo contestar el por qué sí exigiría que Monterrey clasificara en tercero. Tú contéstame el por qué no.
1: Porque vamos a la mitad de la temporada y a lo mejor de alguna manera se sacrificó un poco la primera mitad de la temporada por darle enfoque a otra liga, a otro trofeo.
0: ¿Este equipo se reforzó bien o no?
1: Sí.
0: Ok. ¿Este equipo arrancó bien el torneo o no?
1: Sí.
0: ¿Este equipo ha mostrado una cosa que todos nos cansamos de decir cuando inició y vimos a ese Monterrey ganando partidos en último minuto y este Monterrey es otro Monterrey, Almeida les está inyectando el ADN y mira lo que tenemos enfrente, Kuipers está rescatando al Tecatito, mira Ocampos cómo vuelve a ser otra vez el pura sangre.
1: Sí, sí.
0: Entonces no es el mismo equipo, ¿verdad? Que no.
2: Pero no puede haber un cambio tan radical en muy poco tiempo. O sea, pasa pues,
0: Yo estoy poniendo. Yo
2: cada 10 años.
0: No, eso es
2: como una estrella fugaz.
0: No, eso son los cometas, güey. No
2: venga. Como un cometa.
0: Yo estoy diciendo cada argumento que yo puse de este Monterrey, de reojo, veía que tú asentabas con la cabeza de sí.
2: Sí, sí, sí.
0: Sí. Sí.
1: Entonces, todo lo que acabas de decir es cierto.
2: Es verdad.
0: Entonces, ¿por qué?
2: Pero aún así, para
0: ¿por exigir qué no puede este equipo, con todos esos calificativos positivos?
2: Porque hay cuatro equipos arriba de él, más formados, mejor dirigidos y con más años.
0: Entonces, ustedes me están diciendo que este Monterrey no está para campeón.
2: No.
0: Sí, ah, no, espérame, no.
2: Pero lugar 5. Dije 5.
0: A ver.
2: Dije top 5.
0: Escuche, a ver, hay una cosa muy importante.
2: Yo siempre dije top 5.
0: Les
2: cinco.
0: Voy a dar un consejo que no me están pidiendo.
2: No, adelante.
0: Escúchense cuando hablen, güey. Si tú me estás diciendo que este equipo no le podemos exigir, y me refiero a los dos, ¿eh? Pero hablando específicamente del Monterrey, que fue quien cambió mucho más cosas, desde directiva hasta jugadores. Pero si tú me estás diciendo... Sí, claro. Si tú me estás diciendo que este equipo no puede pelearle esos lugares al Toluca, al América, al Guadalajara, pues entonces no está para ganarles la final. Porque ahí me dices, no, bueno, ahí sí. A ver, espérame. O sí está para pelearles o no está para pelearles.
2: como tal ya ha explicado todo, está para llegar a un quinto lugar y pelear por algo, pero hay cuatro equipos mejores que ese equipo.
0: Pero entonces no está para campeón.
2: No, porque al final de cuentas, ah, en las eso, probabilidades de una liguilla todo cambia, ahí sí por más orden que
0: no,
2: tengas.
0: No, perdóname, sí cambia, perdóname, sí perdóname, no vamos a poner una liguilla a la suerte. Los equipos que a final de cuentas en los últimos torneos han sido campeones han sido los que mejor ubicados están en la tabla y los que mejor fútbol están ganando.
2: Desde América
0: para acá, sí. Pero otra vez, si tú me dices que este equipo no puede pelear esos primeros tres lugares porque tiene encima de ellos a esos tres equipos que ya mencioné, ¿cómo es posible que sí les pueda ganar una final?
1: No, sí, sí puede.
0: No, no, la bronca no es contigo. La bronca es no, con el señor.
2: Es debate, no hay bronca.
0: Por eso, llámale como sí, quieras. Sí, sí, o sea, ¿cómo es posible?
2: Ya nos podemos centralizar que en el partido pasan mil cosas y en 180 minutos pasan mil cosas, ¿sí? O sea, un error de un árbitro, un error de un VAR, ya es muy subjetivo llegar a ese nivel. Lo importante es que este Rayados, que se reformó tan radical, no está para ya ponerlo en el primer lugar, porque aparte ya pasó la mitad de temporada y dejó ir muchos puntos, pero es que de aquí para allá puede llegar a un lugar quinto sin problema.
0: Me estás haciendo un cultivo de tantas cosas y yo estoy siendo directo.
2: Yo también.
0: No. No. Tú me, yo, a ver...
1: Vamos a rescatar a Aventura, Andrés.
2: Vamos a la pausa. Vaya, pero no hay que rescatarme, no, ahí está es que, hecho. Es, nada más de regresar al video.
0: Tú ya me sacaste que lo que pueda pasar en la liguilla.
2: Sí, cada partido es diferente. Ajá, sí,
0: yo estoy siendo muy concreto. Si tú estás diciendo, otra vez, o sea, no creo que...
2: No, pero es que es bien sencillo. Dijeron que del 1 al 8 y tú dijiste, no, pero del 1 al 8 sería mediocre. Eso fue lo primero. O sea, lo que,
0: sí.
2: Ajá. Y yo, entonces yo te dije, no, al 8 no, pero puede aspirar al 5. Y de ahí ya no me bajo. Por los equipos que hay.
0: Okay.
2: Pero en entonces, la liguilla cambian las cosas.
0: ¿Por qué cambia? O sea, se hace más bueno el Monterrey en liguilla.
2: Ni más bueno ni más malo, entonces, pero curiosamente las liguillas te dan eso. Nosotros
0: no, y perdóname, por eso ve las últimas liguillas.
2: A partir del tricampeonato de la América sí cambió, pero antes de eso.
0: No, pues antes de eso se jugaban las liguillas en grupos.
2: En México entonces, puede ganar cualquiera todavía.
0: No, es perdóname.
2: Todavía. No estamos en una época de un
0: domingo. El formato de competencia. ¿Te permite? Pero no lo puede ganar cualquiera, perdóname.
2: Ganó Cholos cuando ascendió aquella vez.
0: ¿Cuándo?
1: A ver, entonces, bajo ese punto, yo les hago una pregunta a los dos. Si Monterrey y Tigres ambos se clasifican, de ejemplo, entre el 5 y el 8.
0: Que es para lo que les alcanza, ¿eh?
1: Ajá. Entre el 5 y el 8. O sea, se va a tener esa mentalidad de que no, o sea, se va a la liguilla sin pelear por el campeonato.
2: Ya nada más empiezas a dividir por porcentajes, ¿no? Las estadísticas, ¿qué tanto porcentaje le das a uno?
1: Rayados, una vez empezada la liguilla, pero es otro torneo completamente diferente.
0: ¿Y la calidad de los equipos dónde queda? Perdón, ahí sí la pregunta es para los dos, porque veo que la bronca es con los dos.
1: No, y
0: la calidad de los equipos en las que al día de hoy en esta mesa se está diciendo que Monterrey y Tigres ni se diga. Pero Monterrey no le puede competir a América, Toluca y Guadalajara para pelear esos lugares. ¿Cómo en la liguilla cambia el contexto? O sea, es una frase muy hecha.
2: Que la liguilla es otro torneo.
0: Exacto.
2: Sí. Ahorita estamos hablando ya con la media temporada que cursó.
0: Sí, claro.
2: Si hubiera sido con la jornada uno sería distinto.
0: Por eso.
2: Pero sí. Con esta jornada que cursó, por los puntos que se perdieron, ya no le puedes competir para en la tabla ganarte ese lugar. Eso es lo único.
0: Entonces Monterrey sí está al nivel de América, Toluca y Guadalajara.
2: Futbolísticamente hablando, le ganó al América en el listo, fue un partidazo.
1: Sí, ya vimos que sí se le compite.
2: Rayados, porque Tigres no ha competido contra esos todavía.
0: Te voy a corregir, como siempre lo hago. Monterrey no le ganó al América.
2: Empató y ganó.
1: Empató y clasificó por sobre ellos.
0: Monterrey eliminó al América. No le ganó.
2: Va. Lo eliminó.
0: No le ganó.
2: Eliminó
0: al América. No le ganó. Lo eliminó. Pues no me salgas con que Monterrey...
2: Pero quedaron 2-2. Empataron,
0: por eso fue, pero no, estuvo
2: buena la competencia.
0: Yo te pregunto, yo les pregunto, o sea, ¿Monterrey tiene la misma calidad que el América?
1: Sí. Yo creo que sí.
0: No, nomás porque la silla está bien amarrada, güey, si no, si me hubiera pasado lo de Condorito, cabrón. O sea,
1: yo creo que sí, y la verdad creo que los dos equipos pasan por una situación parecida. Porque los dos arrancan un proyecto, nosotros con Almeida, ellos con Almada.
0: Más América. A mi favor, güey.
1: Sí.
0: ¿Quién está fracasando?
1: Ahorita.
0: Sin miedo, Monterrey.
1: Sí. Si ves la Liga MX, Monterrey. Sí.
0: Dijiste un punto esencial, caro. Te felicito. Lo más inteligente que has dicho desde que llegaste a esta cabina. Monterrey y América arrancan un nuevo proyecto.
1: Sí.
0: ¿Dónde está América?
2: Arriba en la tabla.
0: ¿Dónde está Monterrey?
2: Bajo en la tabla.
0: ¿Quién es mejor?
2: América.
1: ¿En la Liga? América. ¿En la League Cup? Nosotros fuimos mejores. ¿Cuántas finales ha jugado
0: Almada? Es que eso es... eso no se puede debatir. Sí, América, Monterrey llegó más lejos. Sí. Pero ya que me digan... Tienes razón, el señor de la Rosa. El amor los hace perder la capacidad. A ver, dame la pausa, ingeniero.
2: No quiere pausa.
0: Para acabar la
2: No hay nada, no hay nada. Llamada, nada. Un mensajillo por ahí. De cariño, de amor.
0: Que andas muy necio, güey.
2: De poques.
0: Que te pasemos el alcoholímetro.
2: No, es que estuvo en el fin de semana.
0: Dice el tigre hermano, o sea, aventura es, o sea, sí, pero no, más o menos.
2: No creo. Regrésale y checa cuándo decido sí, pero no.
0: Pues mira, no,
2: hazme clips.
0: No, deja tú los clips, o sea, yo estoy igual que el tigre hermano, no te entiendo, güey, o sea, no, porque no puede pelear los primeros lugares, pero sí puede pelear la final. Ah, cabrón, o sea.
2: Es que los primeros lugares, porque ya se acabaron esos puntos, la cosecha de puntos ya le hicieron más ellos, es bien sencillo.
0: Sí, sí, es muy sencillo.
2: Los puntos, matemáticamente los puntos ahí están, ahí los va a quitar. Pero el competir en 180 minutos ya no es de puntos. Ya es una eliminatoria que te permite otro tipo de cosas.
0: Y tiene el mismo nivel Monterrey para competirle al América y al Toluca.
2: Si juegan en su máximo nivel, América sí. Toluca no. Toluca es el mejor de todos.
0: El tiempo ha dicho que durante el desarrollo de una temporada los equipos siempre tienen una racha positiva de 4 o 5 partidos a pesar de sus debilidades defensivas. Monterrey es de esos equipos que puede hacerlo. Okay. Claro. Oh, Ventura, te ves desgastado. Ya dile a Andrés que sí. No, no se ve, güey, así está.
2: A ver, enfócame. No estoy desgastado. Mira esta belleza.
0: Pues es la, pues es lo que dicen aquí, mano. Por las buenas temporadas del Puebla en Querétaro, el octavo lugar para Tigres casi está descartado.
2: ¿Buenas temporadas de Querétaro?
1: Y de Puebla.
2: Okay.
0: Y Querétaro, sí.
2: Y se enfrenta a un rival directo contra Tigres, ¿eh? Puebla-Tigres, después de Juárez.
0: Gane ni al Juárez.
2: Sí, sí, sí, por eso. Es un rival directo Puebla también. Y Querétaro con Rayados igual.
1: Y es que...
2: Está muy parecido como...
1: No, creo que no mencionamos. Desde el lugar 5 hasta el lugar 15 hay una diferencia de 6 puntos.
0: Uh-huh. Ese es el problema de Monterrey. O sea, es a lo que me refería yo hace un rato... No, Tigres no va a clasificar, güey, aunque le ganen
2: ya
0: a Juárez.
2: Lo firmamos ya, entonces, ya.
0: Yo sí. Ah, okay. Yo sí, aunque no, le ganes sí a Juárez, sí, es muy complicado que Tigres clasifique. ¿Ok? Pero lo que dices, Emilio, es a lo que me refería hace un rato.
1: Sí, sí.
0: O sea, Monterrey no solo compite contra sí mismo obligado a ganar muchos puntos,
1: sí,
0: sino que compite contra lo que dejen de hacer esos cuantos equipos.
1: Serían 7. Hacia Rayados 7.
0: Ahí está. Es a lo que me refería. O sea,
1: pero,
0: ya gané yo. Pero también ganaron el Querétaro y este, sí, y este, sí, y este. Acabó.
1: Sí, totalmente.
0: Ya acuerdo. Volví a ganar. Pues sí, pero volvieron a ganar este.
2: O sea, y vas a seguir. Que tienes que fijar en lo que hacen los demás ya. Sí. Por los puntos que dejaste ir. Ya sí, lo tienes que fijar en todo.
1: Andrés, pero ¿por qué? Digo, tú lo estás viendo en contra de Rayados, pero también se puede ver a favor. O sea, No quedan 2 jornadas
0: porque
1: en el torneo.
0: Porque soy más realista y no purista.
1: Ok, sí.
0: Por eso lo veo así. Por eso.
1: Pero mi punto va, no quedan 2 jornadas en el torneo. O sea,
0: no.
1: Creo que lo estás diciendo un poco como que Rayados ocupa combinación de resultados ya para...
0: ¿Y no?
1: Para no, sí, pero...
0: Ah, bueno, pues entonces no estoy mal.
1: No. En este punto Rayados sigue dependiendo de sí mismo.
0: ¿Y dónde dejas las 7 jornadas en las que solamente han sumado 10 puntos?
1: ¿Pero y las que faltan?
0: Ay, ya las otras pues ya pasaron, ¿verdad?
1: Pues,
2: o sea, si sigue siendo, no las puedes sigue cambiar, siendo la probabilidad no lo que sigue cambiar.
0: Si no exigimos, no, pues entonces...
1: Exacto, pero yo le estoy exigiendo que Rayados gane y se clasifique, pero dependemos de nosotros mismos. Porque estamos a la mitad del torneo.
0: Depende de... Pues no, es que yo veo el vaso de otra manera. Yo veo que para que tú te metas en una zona de clasificación tranquila, dependes de que otros equipos dejen de sumar.
2: También hay que checar el calendario si te enfrentas con esos rivales directos. Eso sí, también es una clave. Sí. Si te enfrentas con esos rivales directos, ahí ya tienes todo a tu favor.
0: Dice si no, no. Roberto Costa, lo que quiere decir Ventura, que matemáticamente ya no puede llegar a los primeros lugares, pero que un mano a mano con los primeros lugares sí les puede ganar. No, sí lo entiendo perfectamente. Yo no creo que Monterrey le pueda pelear al Toluca.
1: Sí, ¿no?
0: Y hasta ganarle la final. Es más, ni a Chivas. ¿sí? Y el América, perdóname, pero el América, si nos vamos a las instancias de liguilla, es cuando más saca el orgullo propio del América.
2: Pero contra Rayados le va mal. Eso sí hay que es admitirlo. Correcto. Yo soy Tigre, pero contra Rayados le va mal al América. Pues la verdad, en liguillas, en finales y en todo. O sea, la verdad.
0: Entonces, que ya no jueguen.
2: Si Rayados se llega a dar... es el papá del América.
1: En liguillas.
2: Te dice y no pasa nada.
1: En los últimos años.
2: Duele, la verdad duele.
0: Porque... No, es que no duele. Ni me incomoda. Peña. Se están respaldando en estadísticas nada más. Y no en el momento futbolístico de los equipos. La estadística te ayuda, pero no te lleva a un resultado final.
2: No, al final, no, el número totalmente. Ese no juega. ¿Sí? Bueno, entonces, pero se sabe que en esas instancias le va bien a Rayados. Nada más, como un, me va bien.
0: El mismo Tigres, déjenlo que agarre su rachita positiva de 3 ganados y verá cómo le darán la vuelta. Te entiendo esa parte, Jorginho. El tema es que después de Juárez, viene, me parece, que Puebla. Puebla no está jugando mal.
2: No, tampoco.
0: Sí,
2: no,
0: y después de Puebla, Toluca. Sí, entonces está ahí.
1: ¿Y ese partido dónde es?
2: Yo se los dije, aquí, el de Toluca es aquí. Y por eso les dije, es clave septiembre, así empecé. Estos dos partidos contra Juárez y Puebla te van a decir lo que sigue para Tigres y ya. Ahí está.
0: Dice acá, Poques, a Andrés nomás háblale con seguridad y se espanta. Rayados no llegan ni en los primeros 4. No, eso es lo peor del caso. Los muchachos aquí en esta mesa están hablando con una seguridad total.
1: Bueno,
0: y no me espanta, me causa gracia. O sea, entonces no creas tampoco que hablándome con mucha seguridad me espanta.
2: A ver, llama porque... tú, porque a ver si tienes esa seguridad, porque sí.
0: Dice, ni siquiera es estadística, Andrés, es mitad buenos deseos y mitad estadística. Comparto contigo. Muchas veces no comparto contigo la idea, mi Tigre, hermano, pero hoy sí estoy de acuerdo contigo. Ya le incomodó a Andrés. América mínimo tiene 5 títulos manchados por polémicas. ¿Y eso qué tiene que ver, güey? ¿Qué tiene que ver con el momento actual de los dos equipos? ¿Se fijan cómo se pierden? O sea, ¿cómo se van? Ah, es que la estadística. Ah, es que ahorita hasta... Ah, el Xolos, ¿cómo entró? Y Monterrey alguna vez entró como 9 también. Eso ya pasó. Eso ya pasó el momento. Por argumentos que pone Ventura, es que luego el Capi les dice aficionadillos.
2: Pónganme en una mesa contra el Capi a ver qué pasa.
0: ¿No? ¡Ah! El señor Ventura retando al gran capitán Hernando Contreras. Fíjate, hasta
2: le cambiaste el nombre.
0: El señor Ventura está retando al gran capitán Hernández Contreras.
2: Sí, sin problema.
0: No, ahí está. Ahí está el reel. Ahí está el reel. Porque lo pongas.
2: Es broma,
0: Perdón. Es que se me vieron. A ver, nada más. Sí, ya sé que nos vamos. Déjame ver si hay unos últimos mensajes.
2: Qué buen programa, la verdad, Mucha gente estuvo con nosotros en Versus. Qué gusto.
0: Siempre, güey. No creas que
2: a
0: gusto.
2: Siempre está la rosa. A ver, yo no dije por qué.
0: Sí. Oh, qué buen programa eso.
2: Me inflé el pecho, ¿eh?
0: Perdóname. Siempre están. Yo pero sé que a veces no está a mi altura, pero no, adelante, mi Tigre. Eso lo vas a ver el Capi. No, pues claro. ¿Tú crees que me voy a quedar con eso, güey? Del jueves a primera hora, lo primerito que le voy a decir a mi amigo, ¿sí? 40 años de trayectoria.
2: Pero dile, ¿te está retando un aficionadillo?
0: No. Le voy a decir, te está retando un mozalbete, güey.
2: ¿Qué es eso? Yo no sé ese español tan...
0: Ya me voy. Emilio, muchísimas gracias.
1: Muchas gracias, Andrés.
0: ¿Regresas, Ventura, o te me estás espantando?
1: No. Con muchísimas ganas.
0: Bueno, ya nos vamos. Quédese en ABC.
2: Muy buena.

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0: para los que van a comer fútbol. ¡Y la lucha, la lucha! Porque ya llegó aquí mi querido Rayo. No llegó en helicóptero, llegó en caballo como el cero miedo. Como el cero miedo llegó en caballo ya Rayo. Porque así fue como salió el cero miedo. No salió, bueno, así llegó, porque no salió como él quisiera. Pero la controversia en la lucha. Se me hace que perdió. Y me acordé de este sábado que viene. No sé por qué. Pero bueno, cero miedo no lo pudo lograr. Lo que sí logró es que lo invitaran. Ahorita platicamos de lucha libre mejor. Vámonos porque ya está aquí mi compañero Juan, el licenciado Juan Cruz.
1: ¿Eres licenciado? También tú, ¿no?
0: No, yo soy ingeniero, licenciado.
2: Es doctor, es papi vet, ¿entiendes? Es veterinario.
1: Es licenciatura en animales, ¿no?
2: Médico zootecnista, ¿no? Algo así.
0: Médico veterinario zootecnista, también soy ingeniero en audio. También soy sensei en meditación.
2: ¿Antes me hablas?
1: Doctor en chistes.
0: No hago chistes. Si hiciera chistes, pero no estuviera ejerce. Aquí. Estuviera en los antros de allá.
2: Soy un desgraciado, dijo aquel. No tengo gracia.
1: Pero es doctor en chistes, pero no ejerce.
0: Sí. Por ejemplo. Correcto. Sí. Pero pues voy a ejercerlo, a ver si jala.
1: Ojalá.
0: Ya para que me vaya de aquí, yo voy a jalar de noche y a ver si jala más.
2: Créeme que de un tiempo para acá, los comediantes y los estandoperos les va mejor que uno.
0: Ya sé, por eso sí, te digo, ¿no? Que ando fallándole ahí.
2: Sí. Pero bueno, ¿cómo estás, Juan? Bienvenido a tu programa.
1: Gracias, Rayo.
2: Después de tu día de descanso allá.
1: Ojalá hubiera sido de descanso, me lo pasé haciendo trámites de adulto.
2: No me digas.
0: Terrible, sí.
2: Adulto mayor. Ciudadano y demás.
1: Banco, licencia,
2: mecánico. Es una chulada ir al banco hoy en día.
1: Es una chulada ir a un banco el lunes en la mañana.
2: El tiempo que pierdes en el banco, en las filas del banco.
1: Es peor que sentarte a ver un clásico regio que acaba de ser.
2: ¿Sabes qué? Págale, vámonos ya. Vámonos ya.
1: Fue más o menos igual.
0: Juanito, mira ese comentario, sí. Estaba muy mosqueado.
2: Estamos haciendo esfuerzos, Juan.
0: Para levantar este clásico regio y tú llegas y lo acabas de matar. Acábame de matar.
2: Estás viendo que la gente de Monterrey está guijiña hoy. Les hablas bonito, se enojan. Les hablas de fútbol, se enojan. Les hablas de chicharrón, también se enojan. Oye, ¿qué les gusta?
1: Que no les hablen.
2: No entiendo. No entiendo. En serio, ¿eh? Pero bueno, Juan, ¿cómo estás?
1: Bien, Rayo, muchas gracias. Bien, bien. ¿Y ustedes qué tal? ¿Cómo les fue ayer?
2: Bien,
1: muy bien. Vi un video que le fue bastante bien en TikTok, analizando tácticamente por qué Obuse le dio en la madre a Almeida.
2: Ok.
1: Palabras más, palabras menos.
2: A TikTok, yo no tengo TikTok, pero también salimos en TikTok.
1: Le fue bien.
2: Qué bueno.
1: Sí.
2: Le fue bien. ¿También ahí me mentaron la madre?
1: No.
0: Entonces no le fue bien. Si no le mete la madre, no le fue bien. Para que le vaya bien, tienen que decirle cosas.
2: De pentonto y que yo. Ay, que a mí me anuló mi compañero que estaba en el otro programa antes conmigo. Cosas que nada que ver. O sea, dices tú, ¿de verdad? No, en serio. Pero bueno, gente, ¿cómo están? Ray Reina, Ray Gómez Jorge en Twitter. Buenas tardes.
0: Déjenme les digo algo. Nada más lo voy a decir con seriedad y sí pido a la cámara. Este programa no se hace responsable de todas las cosas que diga el señor. Aquí a mi mano izquierda, el señor Rayo, ¿qué?
2: Ray Reina, Rayo Gómez Jorge en
0: Twitter. Rayo Reina.
2: Así es.
0: Y de lo que diga el señor licenciado Juan Cruz. Ellos dan su punto de vista, yo no tengo nada que ver con eso.
2: Nada que veriendo.
0: Nada que, ellos son su punto de vista, si no les gusta, a ellos. A mí no me van a meter en mi bronca, que ya tengo mucha con el papirri. ¿Cómo para que me avienten más, verdad?
2: Sí.
0: O sea, ellos son responsables, este es un programa donde cada quien se hace cargo de lo que dice. En pocas palabras, cada quien es dueño de su hocico.
2: Es correcto. Y también una cosa bien importante, que yo soy, o sea, una cosa es lo que uno dice y otra cosa es lo que usted entienda. Que también, por a veces nos vamos con una edición de 40 segundos y ya queremos acabar a una persona por un comentario. Hay una edición donde estuvimos aquí hablando, o sea, tranquilamente 15 minutos de un concepto, de un medio tiempo, de un partido. Y bueno, pero bueno, nos vamos con la edición. Pero bueno, en fin.
0: No se preocupen, no van a acabar con nosotros porque acabados ya estamos.
2: Sí, no, más ya no se puede. Mándenos al baño, por favor, porque hoy venimos con los violines, ponen los requiem. Si tienes el de Caballeros del Zodiaco, está muy bueno. Cuando salía Andrómeda por ahí con el requiem, los violines.
0: Iki de Fénix.
2: Iki. A ver, échalo.
0: Venga.
2: Ah, ¿tenemos violín?
0: Son los únicos violines que van a sonar este fin de semana.
2: Que pasen, las muchachas, que pasen las Adelitas que traemos hoy.
0: Ay, no, eso no es de Adelita. Oye, no, de las muchachas, no. Las de las muchachas es November Rain y cosas de esas, ¿no?
2: Entre más larga, mejor, pero luego entrabas al privado y te cortaban la pinche canción y dices, ¡ching!
0: Yo nada más veo la película de Armageddon y me acuerdo y se me para el corazón de lo que puede pasar en el mundo.
2: Sí, sí, sí.
0: Que un asteroide te pueda derrumbar, o sea, acabar con el planeta.
2: Ah, papirri.
1: Y ya no tenemos a Bruce Willis para que nos defiendan, ¿eh?
0: No.
1: Pobrecito.
0: Pero todavía está los Rolling Stones ahí para que nos manden
1: a la era Aerosmith.
0: Aerosmith, los Rolling Stones ya no están, digo los Rolling Stones.
1: No, todavía están, pero la canción es de Aerosmith.
0: La de Aerosmith, casi latino.
1: Casi.
2: Más o menos. Oye, ¿pero qué pasó con Bruce Willis, cultura general?
1: Pues tenía una enfermedad.
2: Sí, degenerativa, ¿no? Sí. Pero todavía está con nosotros, ¿no?
1: Creo que físicamente sí.
2: Sí, pero... Es correcto.
0: Y no toquen al señor duro de matar porque... Porque trae una mística muy rara, ¿no? Que en su casa quién sabe qué onda trae. Esa no es nuestra bronca. Nosotros vamos a hablar mejor de fútbol, de lucha libre y de deportes, que es lo de nosotros.
2: Sí, señor. Pero bueno, ¿con qué empezamos hoy? ¿Tenemos algo de material todavía guardado? ¿Hay declaraciones? Madre mía. Para mí no estoy. Papi Pet, por favor, atiende. En ese sentido, ¿tenemos algo de material, Juan? Que haya quedado rezagado de que te gustaría rescatar.
1: Ayer vieron lo que dijo Almeida, todas las declaraciones de Almeida de Buse, todo eso.
2: A ver. ¿No las vieron? No
0: la vimos, andaba más emocionada porque no nos hicieron nada.
2: Así es.
0: Almeida le valió gorro, dijo, no nos hicieron nada. El peor, el del, ¿cómo se llama? ¿Cómo les dices a los, esos del, al equipo del qué? Cuando, que los quieres, de guindo.
2: Ah, ¿el equipo de los Tigres del Bienestar?
0: Los Tigres del Bienestar. ¿No? Con claro, el super equipo, goleador, claro. No le hicieron nada. Entonces, le valió gorro lo de Almeida, o sea, que si le dicen algo en TikTok, bien hecho.
2: No les muevas. Pero bueno, ¿tenemos entonces algo a Almeida?
1: Bueno,
2: por
1: ahí deben estar, pero deben
0: estar bien atrás. El hate es el que jala.
2: Sí, no.
1: Yo creo que está en la mano, pero hay una declaración que más que interesante deportivamente, nos dio mucha risa a todo el mundo.
2: Ok.
1: Porque Almeida se quejó un poquito de que le hicieron un edit con música de flauta. Ya ves que él te hace muchas frases de inspiración.
0: Ah, lo de la mentada flauta. Ya me pusieron con flauta. Yo no toco flauta.
1: Yo no toco flauta, pero si querés, venís y tocamos la flauta juntos.
2: Se guiñó, ¿verdad? Se ganchó la traila. Pues, sí.
1: Pues, más o menos, así.
2: Sí, cuando tocamos la flauta juntos. Y luego dijo aquí está la flauta.
0: No.
2: Fíjate que como que... flauta, ¿no?
0: Como que sí se arrepintió porque dijo, esto lo van a poner en doble sentido.
2: Digo,
0: me lo van a poner en doble sentido,
2: claro.
0: Mejor así lo dejamos. Y yo no toco flauta, para que no empiecen de
1: yo
0: que,
1: creo que
0: a
1: se
0: te le gusta la flauta y que no sé qué.
2: Sí.
1: Yo creo que se arrepintió después de que todo el mundo se empezó a reír.
2: Ándale.
1: Porque ya nos reímos todos y fue que... Bueno, pues seguimos. Y ahora creo que era la última pregunta, de hecho.
0: Sí.
2: Ahora, el tema de flauta se refiere, me parece, a lo del tema del flautista de Hamelin.
1: Según yo le pusieron una música de flauta, o sea, como en una de sus frases que tira de repente inspiracionales.
2: ¿Tenemos música de flauta?
0: No.
2: Ah, ¿Les puedo trabajar?
0: Hasta parece como si les pagaran eso, a esto.
2: Pues ahorita violines y me pusieron mariachi.
1: Deberías pedirlo por adelantado, de que prepararon música de flauta porque hoy voy a decir algo de flauta.
0: Ahí está, esa no es flauta. Es que es el mes de... Es el mes de la patria.
2: Por cierto, ¿qué van a hacer hoy a la noche?
0: Que te valga gorro las flautas.
2: Te vas a poner bien en pedacles, papi.
0: Que te valga gorro, ¿dónde voy a acabar, hombre? A ti, tú ponte a checar lo de las flautas. No vayas a acabar como Almeida tocando flauta. Ah, no, Almeida no toca. Digo, yo no toco ni una flauta, para empezar.
2: No. Pero bueno, desde la pasión y desde el corazón y demás. Pero bueno, la única realidad hoy, ojito, cuidado, es que Monterrey es el lugar número 12 de la tabla general, ¿eh?
0: ¿Y los Tigres?
2: Los Tigres no nos pudieron meter gol, papá, los Tigres. No nos pudieron meter. De ahí sácame.
0: No me metiste gol.
2: Sácame de ahí. Súbele el himno, claro. No, ya no. Ya me dijo papi Riquiano.
1: ¿Ya no?
0: Ya no. Ya con lo de ayer lo hubieras aguantado. Y no nos hicieron gol. Y el Tigres del Bienestar. Y que no sé qué. Y que mira, no pudieron. Es más, y esto tenemos, y lo otro.
2: Ya tenemos una camisa guinda que va a ser la de gala. Ya tenemos una edición de lo que va a ser la nueva playera de el Tigres del Bienestar.
0: No me faltes, guinda. No me faltes, Juanito. Ojito, cuidado con las faltas.
1: Cuidado, tiene razón. Tiene
0: con las faltas me deja ojito, solo aquí. Cuidado. Ay, tengo yo que fumármelo solo. Y no, nos metieron gol. Pero bueno, lo bueno es que se tranquilizó cuando le dije, ¿no le metieron gol al portero?
2: Sí. Y por cierto...
0: de Rayados que nadie quiere.
2: Que nadie quiere, sí.
0: Que ya pues, lo están queriendo, ¿eh?
2: Pues que... Pues, ha respondido Andrada.
1: No se ha equivocado así demasiado grave todavía.
2: Lo interesante va a ser en la
0: todas
2: primera
0: las que
2: falla grande,
0: la vez
2: ¿no?
0: pasada nomás.
2: Sí, la primera falla grande que tenga Andrada va a ser, me parece, determinante.
0: Ya las hizo las contra Toluca.
1: No son tan graves.
2: No, es más, contra Toluca me parece que fue factor.
0: Escupió
2: es
0: dos o tres balones.
1: Sí, pero no, eso no cobran en gol. Creo que la más grave que tiene es la que no acaba en gol, que es la que le hace la finta a Díaz Price.
2: Sí.
1: Que para mí esa es la más absurda que
2: sí,
1: tiene.
2: Sí, donde Díaz Price hace un amague medio raro.
1: Son
2: ¿no?
1: tiros complicados. Uno lo toca y no llega Arteaga a cortar el rebote.
2: Ajá.
1: Y el otro es un tiro muy cerca que tapa y pega en el poste.
2: Ahora, Juan, hoy en el recuento de los daños, como dice uh-huh. Gloria Trevi, en el recuento de los daños, hoy...
0: No tiene la canción.
2: No tiene la canción del recuento de los daños, por favor.
0: Dígale que es de poca, Trevi. No es estación ¡Sas! De música.
2: Por... Vamos a relajar esto, relaja.
1: Mañana va a haber música todo el día, ¿eh? Si quieres para que vayas a
0: hacer... vente para que la presentes. Y ahora,
2: poner un playlist?
0: Con el recuento de los años con Gloria Trevi, la ponemos en cabina.
2: A ver, hoy nomás.
1: Bueno, la va a cantar el rayo.
2: Eso, Diego, muy bien. Hoy nomás. Así está el Monterrey de Almeida hoy. Con esa música de violines y de requiem, casi lugar 12 de la tabla general desahuciado Monterrey con 23 millones de dólares.
1: Mira,
2: inyectados.
1: De hecho, traigo...
2: Con una cosa espectacular.
0: Ya, pues,
2: mismo rendimiento que Huelito Dome.
1: Traigo un dato, te digo, ese era lo que te iba a decir.
0: Ay,
2: ahorita después
0: dato,
2: del corte, ¿te parece?
0: Los datos de Juanito,
2: ¿te
0: que
2: parece después quiero, del corte? Ah, sí. Ah, pero antes información.
1: No.
2: Importantísima.
1: 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Y ahora sí, vamos a ir
0: y con
1: a
0: su
1: una
0: perro
1: pausa
0: también,
1: y ahorita regresamos.
0: También con su perro los esperamos.
2: Y el espacio que pedí para adulto mayor, ¿ya tenemos espacio para poner a Papirri ahí en una sillita? ¿No?
1: Creo que sí.
2: Excelente. Para que esté en primera fila viendo Moenia. Pónganme música de Moenia. Bueno, pausa en radio, seguimos en redes sociales. Esto es Papirri FC.
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0: Fíjate, yo la anduve buscando por todos lados esta gran pelea del cero miedo y no la encontré, o ya me ganó el sueño. Pues también trabaja uno y no tuve la oportunidad, pero la anduve buscando por todos lados. Hasta ahorita Juanito me dice que fue por Netflix. Sí, yo la busqué y no llegué.
2: De las peleas.
0: Sí, no la encontré.
2: Están siendo normalmente los lunes, ¿no? Las peleas de Netflix.
0: Lo que
1: sí, el Raw siempre ha sido el lunes.
2: Alta calidad de audio y video, sí. Luego el espectáculo.
0: Ya también me quedé dormido porque encontré otras y me puse a verla. Ah, y lo que sí veo, que Penta es invitado a los perros del mal.
2: Ándale, esa es buena, ¿eh?
0: Penta es invitado a los perros del mal porque dice el dicho, el que un día fue perro, sigue siendo perro.
2: Música.
0: Ponme música, ya pagamos los derechos, compadre, claro. Ya la podemos poner. Y Penta es invitado, la gente se vuelve loca al momento de que es invitado, le dan la camisa al cero miedo. Y él agarra la camisa con música de los perros. Esa sí va desde el principio. Yeah. Agarra la camisa de los perros del mal. Dice, yo ya tengo familia. Y no acepta ser parte de los perros del mal. Y dice, ¿y qué es lo único que queda decir?
2: Yeah.
0: ¿Dónde están perros? Se las hace el Penta Cero Miedo y no acepta. Yo ya tengo mi familia y ¿quién creen que salió? Familia de sangre.
2: Ah, sí.
0: A defenderlo después de este desprecio que le hizo a los perros que querían acabar con él.
2: A ver.
0: Fénix.
2: ¿Ah, Rey Fénix?
0: Así es. Ándale. Familia de sangre.
2: Ándale.
0: Familia de sangre también, Dragon Lee aparece también a hacer el paro.
2: Ok.
0: Imagínate un enfrentamiento. Ya lo estoy yo maquilando, ¿verdad?
2: Sí, sí.
0: Los perros contra el cero miedo. Fénix y Dragon Lee. Uf. Rudeza contra agilidad y vuelos. Pero bueno, esto es de lo que pasó en esa gran pelea. Yéndonos un poquito a lo que es aparte de la lucha libre. ¿Tú la viste, Juanito?
1: No.
0: ¿Tú? ¿Qué?
1: No soy fan de la... O sea,
0: corto, ¿quieres explicarnos? No vi nada, a mí no me pregunten.
2: Se pilló un corto.
1: Solo lo que sí vi fue, en cuanto en redes sociales, vi la reacción de la gente. Así que decían como que un sentimiento igual que el que tuvo cuando vieron a la selección perder contra Inglaterra. O sea, el de... Estábamos ahí. Okay. Ya lo teníamos. Y
0: si
1: Penta,
0: sí,
1: pues, ya, le aplica su finisher a Roman Reigns.
0: Y no jaló.
1: Le aplica el finisher. El finisher le hace la cuenta, llega hasta dos. Y ya el líder tribal se levanta y todo.
2: A ver, finish here.
1: Finisher.
2: Ah, o sea...
0: O sea, la definición para las tres palmadas.
2: Como movimiento final. Yo pensé que como Mortal Kombat.
1: No.
2: Finish him.
1: A su finisher.
2: No, Fatality.
0: No. Así se le llama.
1: Así se le llama el movimiento final de la lucha.
0: Es que ahora como ya tenemos la lucha gabacha, tenemos que empezar.
2: Ándale.
0: Nosotros diríamos, cuando ya tiene la espalda plana para las tres palmadas, este me salió con el finish. ¡Hombre!
2: Digo, pues yo que... juego videojuegos ahí, Mortal Kombat, dije, ¿a poco ya en la lucha también?
0: Mortal Kombat ya es bien ruco,
2: ya. Se quedan atontados y, no, una cosa espectacular. Nos dice, Tigre Hermano, fue un clásico ajedrecista, Juan, ajedrecista.
1: Ajedrecista.
2: Ajedrecista, por favor, okay. Tranquilízate. Tigre Hermano también nos dice, la IA nos va a aniquilar sin disparar misiles ni usando robots. Solo hará un desmadre en las cadenas de suministro. Interesante, de hecho, la película, precisamente ahorita que decías de John McClane, de Bruce Willis, El Duro de Matar 4, donde los malos controlan precisamente toda la IA y hacen un despapalle con semáforos y todo, pero bueno, me recordó a eso el comentario de la
0: IA. Es que ya hablamos tantos temas que la gente...
2: Pero ya lo hablamos, Bruce Willis, Duro de Matar 4, muy, muy buena película, altamente recomendable. Si hoy no tiene usted nada que hacer, véala, por favor.
0: Mañana.
2: Recomendaciones. ¿Qué le pasó a Matías? Está bueno, muchachos, mucho rollo, vamos con Food Truck Fest, ya fuimos. J. Antonio, Andada no ha tenido errores graves, ni la de Díaz Price, es un mano a mano.
0: ¡Ah, ya salió! Dije,
1: que parecía más grave esa, pero realmente no es un error.
0: O sea, lo dijo, no ha tenido errores. Ese es el que más se pudiera marcar como error.
2: César Medellos dice, y no me metiste gol. Y yo llevo 9 y tú 5. Y yo sí voy a calificar y tú lero maromero. Ja, ja, ja, están como la educación del bienestar. Pues somos los Tigres del Bienestar. Y alégale. Y hazle como usted quiera, Tigre Hermano. Allá hago producción. Claro, el Mirón, Rayo, me acabo de levantar. ¿Cómo quedó el clásico más aburrido de la historia?
0: Es que estuvo bueno el dueñito del clásico.
2: ¿Apenas? ¿Agarraste puente o qué?
0: Mucha gente agradeció que dijo, lo que no me hizo la melatonina, lo que no me hizo el CBD.
2: Ah, caray.
0: Me lo hizo el clásico. Llevaba semanas sin dormir.
1: Y eso que el clásico estuvo dividido en tele, ¿no? Porque estaban pasando al mismo tiempo el partido de Toluca.
2: ¿Qué feo?
1: Toluca, ¿quién era? ¿Atlas? ¿O
2: sí, Toluca Atlas. Ya estaba resuelto, Juan.
1: Estaba 5-2, creo.
2: 5-1, no pasaba nada. Aferrados a poner a Toluca. Yo entiendo para la gente de
1: Toluca. Era más un tema de patrocinio.
2: Un tema de... Sí, de
1: estar ahí,
2: tema de
1: estás pagando.
2: Los negocios y los el marketing y los acuerdos comerciales y por demás. Pero ya está resuelto el partido, papá. Acá también había casi jugamos media hora con pantalla dividida. Lástimo, y que aparte, no obstante, saturadísimo comercialmente el partido ya en sí. Entonces, dice, sí, bueno, Jimmy X Monterrey, hoy cumpleaños Tatiana Flores, pongan las mañanitas. ¿Tenemos las mañanitas para Tatiana Flores?
0: Mi hija.
2: Un edit con las mañanitas y con las imágenes de Tatiana Flores en el concierto de Timmy, por favor.
0: A la
2: por
0: mejor.
2: Favor.
0: Ya debe de estar.
2: ¡Claro!
0: Ya debe de estar allá, por allá el Capi, haciendo la fiesta.
2: Adiós. Ya les ganas mañanitas para Tatiana.
0: Felicidades a Tatiana Flores, jugadora, ya no sé de qué equipo, ¿en dónde está ya?
1: Sigue femenil, sigue ahí.
0: Sigue ahí.
1: Sigue entrenando ahí.
2: voy a leer al señor Ventura Andrade, que aquí está.
0: Déjame felicito a Tatiana.
2: Perdón.
0: Felicidades a Tatiana, que te la pases muy bien. Siempre rompiéndole en las redes. Y esperemos pronto verte jugar más seguido. Muchas felicidades y que te la pases con tu familia.
2: Excelente, muy bien.
0: Me habían puesto ayer así la de Dragon Ball, o cuál era la de... A los caballeros del Zodiaco.
2: No, pues tú andas así como que con ropa de Maestro Roshi, ¿eh? Si te parece. Sí te vienes pareciendo a Maestro Roshi hoy.
0: Perdón, pero yo tengo más años que el Maestro Roshi. El Maestro Roshi se copió de mí.
2: Ahorita ponemos una evolución.
1: Tiene una tortuga por ahí que lo está...
0: Y la barba ya la traigo, ¿eh? Oye, sí es cierto.
2: ¿Qué traes a pantalón de Maestro Roshi? Papi rió hoy. Una cosa espectacular.
0: No me viste del pantal, ya me lo viste, ¿verdad? Por eso.
1: Eso sí, pongan la imagen del Maestro Roshi, por favor. Eso sí. Sí, pónganla.
2: Bueno, ya.
1: Por lo del Maestro Roshi cuando se pone.
0: Para que agarren la imagen.
1: Por lo del Maestro Roshi cuando se pone acá todo fuerte.
2: Míralo. Que se pone bien mamey, ¿no?
1: Sí, cuando activa el ki.
2: Y ahí, perrillo. Tirando ahora, vamos a farmear ahora con el Papirri, claro que sí.
0: Con el Maestro Roshi, por favor.
2: Ahora sí.
0: Maestro Roshi.
2: Ahora sí, Papirri Roshi. Comentario no. Ventura Andrade, que está aquí en producción. Siboldi para DT de Tigres femenil, por si corren a Pedro Loza. ¿Sabes qué? Bájale al baño, Ventura Andrade, por favor.
0: Gracias su comentario. Ni los datos que gastaste para mandarlo.
2: Papirri, ¿apoyas a Pimpinela en la granja VIP?
0: Fíjate que Pimpinela, la conozco de muy bien y no como ustedes piensan. Lo que pasa es que ella estuvo luchando mucho tiempo en la Arena Coliseo.
2: ¿Sí?
0: Y bueno, o sea, había un momento, los voy a platicar para que vean cómo uno sale de lucha. Se acababa la lucha libre, esa está buena, pues casi no la he platicado. Y de repente, pues, te echabas unas chevecitas. Uh-huh. Y al lado de la Arena Coliseo había un depósito. Y de repente, pues, ya como cerraba la Coliseo, ibas y comprabas una chevecita y estaban los luchadores.
2: Un depósito ahí, al lado, no recuerdo el depósito, pero...
0: Acá por el área de... ¿Cómo se llama?
2: Que no era el tarro.
0: Félix Gómez.
2: Que no era el tarro.
0: No. Era un depósito, el otro era un...
2: Me exhibí, ok.
0: Y llegaban y te echabas una chevecita y los luchadores llegaban después de luchar, sí, y compraban su chevecita, okay, y tenía una bodeguita y se ponían en los cartoncitos a echarse su cheve. De repente llegaba, vamos a estar acá, y llegaba. Okay. Ahí estaba la Pimpia, estaba el Apolo en sus tiempos, sí, el Jackie, ya me gusta Jackie, qué pena, ya murieron todos. No, está el Apolo, ahí está. El Jackie, sí. Y platicábamos, y buena onda, la Pimpi nos platicaba. Aprendían mucho porque empezaban a platicarte de las anécdotas que han pasado en la lucha libre, y es como vas aprendiendo un poco de la historia de la lucha libre, porque... No, ahorita ya hay, pero no había antes tanta gente que hablara de la lucha libre y que pudieras tener esa información.
2: Sí.
0: Ahorita ya, ahora todos hacen podcast de la lucha libre. Qué bueno que les va bien porque nos informan un poquito más, claro, y le da la importancia a los luchadores en eso.
2: Exacto.
0: Pero la Pimpi, sí le apoyo, buena persona, uh-huh, siempre humilde y siempre sabiendo lo que es y respetando a los demás.
2: Excelente. Muy bien.
0: No sé cómo esté la granja, pero pues como persona sí, yo lo apoyo.
2: Álvaro Erick
0: Sertuche. La apoyé, eso quién sabe cómo sea.
2: Le apoye. Que no la apoya.
0: Sí.
2: Que
0: la apoya, esa no la apoye.
2: Es diferente. Eso sí. El pepino de oro también le ganas. Papirri, ¿qué te pareció la ovación ayer al grande americano en Raw? Álvaro Erick Sertuche Campos te pregunta.
0: Es sensacional. Me gustó más la despedida con mariachi.
2: Okay.
0: Cuando ya gana. Ah, ¿verdad?

0: Porque un mexicano nace donde le dé su regalada gana.
1: Es cierto, es cierto.
0: Una frase muy famosa que lo decía, ¿quién lo decía esta artista?
2: Chabela Vargas.
0: Ándale, irala, si ¿sí sabe?
1: No, Juanito, sí, trae pues, todo, güey.
0: Claro. Trae todo, no, hombre, es que como mañana no hay deporte, le toca espectáculos, tiene que estar.
1: Va a cubrir espectáculos.
0: Sí. O sea, pues aquí entrevistando desde la Macroplaza sí. Los...
1: No, ¿qué te pasa? Ahora sí ya fue a ver a Karim León, que ya estuvo con Cristian Castro y todo, ¿no? No ya.
0: Ah, ¿te fuiste allá a Las Vegas?
2: No, sí, pero lo canceló ese día.
0: Ah, okay. ¿A poco por tu culpa canceló el único día que canceló?
2: Sí, básicamente.
0: ¿A poco sí fuiste y canceló?
2: No.
0: ¿No? Pero está bien enterado.
1: Es correcto.
0: Y como canceló, pues nos fuimos a ver a Cristian.
2: Mejor.
0: Y Cristian les dijo gracias por estar conmigo y no con Karim León, sí. Aunque ayer ya fueron.
1: El Mirón TV tiene una pregunta que me parece interesante, pero si gustas ahorita, después
0: dale,
1: del
0: una
1: blog,
0: vez,
1: no,
0: dame,
1: porque
0: dale.
1: La respuesta nos vamos a extender, es correcto. Bueno, no sé si tenemos alguna otra pausita. Ah, ¿tenemos llamada? Ah, perfecto, atendemos la llamada.
0: Venga la llamada, adivinen quién es. Ah, pues es que ya habíamos adivinado, dijo, ya no va a ser sorpresa, mejor cuelgo.
1: Es correcto, bueno.
0: Vámonos una pausa, esto es el Papirri FC hablando de fútbol, de lucha libre. Y lo que se viene el sábado, Dios bendito.
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1: Intención de Vucetich era precisamente dejar a Bruneta sueltito como señuelo y pues para tratar de no marcar ninguna referencia como tal, sino estar ahí sueltito, listo para ser activado para alguna contra, que también Tigres me parece que tuvo muy poco en ese sentido, uh-huh. Y Bruneta se ofuscó. O sea, Bruneta realmente, no, en Bruneta... parte

0: Lo que dices tú.
1: Recibió, yo recuerdo que lo veía recibir el balón y Oliver ya estaba ahí.
0: Ajá.
1: Y le robó varios balones, o por lo
0: Sí.
1: menos lo
0: No, un
1: hacía.
0: chorro. ¿Cuántos despejó Oliver abajo?
1: También Oliver aparecía bastante. De hecho, llegó a aparecer a cortar centros como central. O
0: Ok.
1: sea, se metía ahí.
0: Entonces.
1: Siempre el jugador que estaba fuera de su posición, Oliver Torres cubría esa
0: Bueno,
1: zona.
0: y otra vez, al seguir, o sea, hacer ese movimiento que tú estás comentando de Oliver Torres sobre Bruneta, ese marcaje, por llamarlo personal, de algún modo, ¿qué sucede? También lo que platicaba ayer,
1: Exactamente.
0: Monterrey se partía y él dejaba un hueco en medio centro, o sea, en el centro del campo, y Monterrey no desarrolló fútbol por ahí.
1: No,
0: O
1: no,
0: sea, un
1: rayado,
0: Monterrey
1: aquí,
0: partido,
1: todo por
0: Monterrey
1: centro. Aquí
0: partido.
1: se vio lo que nosotros tantas veces dijimos. Oberlin, si no está Oliver atrás, no
0: Así
1: es lo
0: es.
1: mismo.
0: Exactamente. Entonces, Tigres, con ese movimiento de Bruneta sueltito y que Oliver tenía que estar yendo sobre de él, o sea, saliendo sobre de él, porque no iba a ir un central, porque Bruneta no estaba propiamente como delantero. Si bien es cierto, Tigres sí se defendía bloque compacto con 4-4-2 en defensa y muy, muy compacta sus líneas, al momento de fase ofensiva, Bruneta era el que estaba flotando y ahí es donde la referencia no iba a saltar un central por él, pero sí era Oliver el que hacía esos movimientos y Bruneta se tiraba a las bandas, sacando a Oliver del centro. Entonces, Monterrey quedaba prácticamente en el centro del campo, con muchos espacios, y Torres, Orbelín, con demasiado espacio en la línea entre ellos. Y ahí es donde Monterrey prácticamente se desarticuló. Y Tigres encontró que haciendo eso es como neutraliza, me parece, a Monterrey. Lo ahogan las bandas y en el centro del campo lo parte. Ahí creo que Monterrey es donde se ve exhibido. Ahora, ¿no les gustó el reel de ayer? Pues bueno, a ver si este sí les gusta. Pero no
1: Que
0: les
1: de hecho
0: gustó.
1: había momentos en el partido en el que yo sentía que estaba viendo un partido de voleibol. Que el
0: Sí.
1: balón iba de un lado para otro y
0: No
1: todo
0: había
1: para
0: media.
1: arriba,
0: Y
1: todo de cabeza,
0: nadie
1: nadie lo
0: ganaba la
1: bajaba.
0: segunda jugada, Juan. Nadie ganaba la segunda jugada.
1: Sí, no había una segunda jugada. Era despeje de cabeza de Joaquín, le caía a Salcedo, la aventaba de cabeza y le caía a Rómulo, que la aventaba de
0: Es
1: cabeza y le
0: correcto.
1: caía a Oliver y le
0: Es
1: despejaba y le
0: correcto.
1: caía a
0: El
1: otro.
0: que más o
1: Sí.
0: menos intentó hacer algunas buenas botadas, me parece que fue Kuiper.
1: Sí.
0: Pero no Aguirre. O sea, Aguirre me parece
1: No,
0: que
1: Aguirre lo único
0: le
1: bueno que
0: que
1: hizo
0: quedó
1: en el
0: corto.
1: clásico fue lesionar a Salcedo.
0: No, y la picoteada que le hizo.
1: Bueno, ¿para
0: Sí, fue lo
1: quién?
0: donde lo
1: Digo,
0: retira.
1: bueno, ¿para quién? Pues fue lo único que hizo. O sea, realmente
0: Pero
1: ahí
0: bueno, ¿para quién? ¿Para Tigres o
1: para
0: Rayados?
1: Tigres, pues al final la lesión de Salcedo fue lo que te da la jugada más clara de Tigres, la de Monreal.
0: Sí,
1: Porque Salcedo en ese
0: ya no
1: momento no
0: estaba.
1: puede correr, no,
0: Es
1: estaba en el
0: correcto.
1: campo,
0: Sí,
1: pero
0: pero
1: él es
0: no
1: el que
0: estaba.
1: tiene que
0: ¡Ay!
1: estar en esa zona y no puede correr.
0: Es
1: Por
0: correcto.
1: eso Monreal se va solo, porque Salcedo se queda parado.
0: Ahí
1: Se
0: va
1: queda parado
0: los.
1: y ya no puede
0: Ahora
1: seguir. ¿Qué
0: tenemos.
1: opinan de los 5 minutos que decidieron tener a Salcedo en la cancha sabiendo que ya no iba a correr? Fue
0: ¿Lo
1: más un
0: harías?
1: quédate ahí donde no estorbes. O sea,
0: Juan,
1: porque de
0: porque si iba
1: central
0: adelante.
1: estaba delantero.
0: Juan, por
1: De hecho,
0: favor.
1: en ese momento el que se puso de central fue Arteaga
0: Sí.
1: y creo que era Orbelín el que se tiró de lateral,
0: Ahora,
1: justamente.
0: Juan, nada más para que la Pero ¿para qué gente. Sí.
1: esperar ese tiempo? Porque no había nadie calentando todavía.
0: Bueno, no, no, pero para allá va la
1: Bueno, tú estabas
0: pregunta.
1: en el
0: Sí,
1: estadio, tú
0: para.
1: viste
0: Sí.
1: que en el momento que Salcedo se toca el tobillo fue cuando se paran Medina y Corcho, no estaban listos para entrar
0: Sí,
1: y le
0: pero
1: dijeron a
0: vamos,
1: Salcedo, quédate ahí.
0: la explicación, Juan, del reglamento de la ventana,
1: De la ventana también puede ser.
0: ¿a qué se refiere? Para que la gente también conozca el por qué Almeida no lo quiso hacer el cambio. O sea, ¿cuál es el fundamento del reglamento?
1: El tema es que tienes 3 ventanas para hacer el cambio.
0: Ok.
1: Tres ventanas para hacer el cambio. El medio tiempo cuenta como ventana.
0: Ajá.
1: Entonces simplemente no va, no creo que sea un tema de reglamento, creo que era más un de que esto todavía
0: Y,
1: está
0: o sea,
1: saltado.
0: o sea, tienes tres opciones,
1: Tres
0: tres
1: oportunidades.
0: oportunidades para hacer cambios durante el
1: Ajá,
0: partido.
1: sí.
0: ¿Ok?
1: El medio tiempo cuenta como una ventana si lo usas. O sea,
0: Sí.
1: no es como que sea una ventana aparte.
0: Era, no quería quemar una ventana de cambio en el primer
1: Pues se
0: tiempo
1: iba a
0: por
1: quemar
0: Salcedo.
1: igual, se iba a quemar
0: No,
1: igual, cuenta lo
0: la
1: mismo.
0: ventana
1: Sí.
0: se quemaba igual si lo hacía al minuto 44 o al medio tiempo. Lo que no estaban listos eran los Ah,
1: jugadores.
0: ok. Ok.
1: Los jugadores que el que entró, que fue Stefan, apenas se paró a calentar al minuto
0: Es que
1: 43.
0: en transmisión, Juan, estuvieron enfatizando mucho que no, no, no quiere quemar una ventana de cambio, no quiere quemar una ventana de cambio. Entonces,
1: Pero vale
0: por ahí luego
1: igual.
0: se confunde la gente, ¿no? Al menos, digo, a mí me quedó esa confusión, decir, bueno, no quiero, o sea, ¿cuál es el fundamento de reglamento para decir, no voy a quemar un cambio ahorita? Pues daba lo mismo, me estás diciendo ahorita que cambiar en medio tiempo. Ahora, yo esperaba un ajuste táctico de Almeida en el medio tiempo ante la salida de Salcedo, y
1: No,
0: no.
1: fue hombre por hombre.
0: Hombre por hombre fue
1: ¿Cuál?
0: Estefan Medina, ¿no?
1: Estefan,
0: El que
1: sí.
0: entró.
1: Que fue su primer partido desde Orlando.
0: Ahora, ¿ya tenemos parte médico de qué onda con Salcedo?
1: No, no hay nada
0: ¿No hay nada
1: todavía.
0: todavía?
1: Hoy no entrena,
0: No.
1: pero no es algo grave. O sea, realmente no es un. Por ejemplo, el golpe de la rodilla parecía más grave,
0: Pero,
1: el que sufre contra Miami.
0: ¿para salir en un clásico en
1: Pues
0: minuto 40?
1: en el momento era más un. Lo saco porque estorba. O sea, no puede correr. O sea, no puede pisar.
0: Desde que empezó, dijo el otro. Sí.
1: Jajajaja.
0: No, sí, una cosa espectacular.
1: Pero
2: no, traía su no fiesta estaba... aparte. Salcedo traía su fiesta aparte, ¿no?
0: Ahora.
1: No fue lo grave. Hoy no entrena. Hoy tampoco entrena Rossi, por ejemplo. Diego Rossi no entrena con el equipo hoy.
0: Oye, ¿qué te pareció el partido de Rossi?
1: Muy discreto. O sea, lo es lo general que seamos de Rossi. Cuando Rossi no genera el gol, no suele verse tanto. Tiene una jugada que Nahuel le tapa un tiro per poste.
0: Sí.
1: Es lo único que hace
0: Diego Rossi. Discreto, ¿eh?
1: Es que, bueno, Tigres sí se defendió muy bien. A Vucetich le salió la jugada 100%.
0: Y todas, o sea, me parece que Vucetich si algo trabajó de cara a la semana pasada para el Clásico fue el tema de las coberturas. Todas las coberturas que hicieron, les hicieron bien, ¿no?
2: Menos la de la televisión. Pero bueno.
0: Ah, no, esa es la doble pantalla, esa no la hicieron bien.
2: Pero
0: esa,
2: bueno, yo voy a tocar otro punto muy similar.
0: A ver, dale.
2: Digo, Monterrey sigue igual, atacando, sabíamos qué es lo que iba a hacer, pero ya van más de dos partidos que no se le ha dado el gol. Y si a este Monterrey no se le da el gol, ¿a qué estás jugando?
1: Tu defensa no te va a salvar.
2: Sí, no te va a salvar. Y decíamos ahorita, hay que volver a la senda del gol, porque sí sigue atacando, siguen los tiros al arco, se siguen sacando las bolas, el portero, los defensas, pero no está entrando el gol. Y el Cruz Azul no perdona.
1: Y viene la máquina.
2: Como los perros. Ahora sí que como los...
0: En ese sentido, va a ser un partido muy bravo, ¿eh? El sábado en el Estadio de los Rayados va a ser muy bravo. Sí, bien es cierto que Cruz Azul va a tener un partido contra el Inter de Miami por un trofeo también que le importa poco menos que el pepino de oro de Leganés. Pero...
1: Es el Campeones Cup, ¿no? Es
0: imagínate. El que juega. ¿Qué se juega en eso, Juan?
1: Es el campeón de la MLS con el campeón de Liga MX.
0: ¿Pero cuál es el premio? Ahí está. Ese es el trofeo que se va a jugar el Cruz Azul Inter de Miami.
1: No.
0: El de plata se lo trajo Monterrey.
1: Pues es el trofeo, un poco de premio económico, nada más.
0: Nada.
1: Lo único relevante es que juegas contra Messi, si quieres verlo así.
0: Ok.
1: Y es lo más relevante que hay.
0: Sí, no.
1: Vas a jugar contra Messi en el estadio
0: si
1: de
0: juega,
1: Miami.
0: Y a ver si juega Messi, ¿no?
1: Yo creo que va a jugar, es en el estadio de Miami.
0: Y es una final. Y también a lo mejor por contrato.
1: Y aparte Messi le gusta jugar contra los mexicanos.
0: Ok, se agranda.
2: Todavía le traen coraje.
1: Sí, digamos que sí.
0: Pues bueno, que tuvo el tema que Monterrey esperaba ese partido con Messi precisamente, pero bueno, tuvo el fallecimiento de su padre.
1: Sí,
0: y,
1: que igual,
0: y
1: si Messi no, estaba rayado, no ganaba ese partido.
0: Juan, andas muy agresivo con Monterrey. Sáquenle los reels a Juan también, porque la gente lo insulte.
1: ¿Tú recuerdas ese partido de Miami? Miami tiene 4 o 5 buenas semanas que falla. Messi metía uno.
0: Me gustó mucho. Sí, me gustó mucho el partido que hizo el Inter Miami, justamente. Ahora, otra vez contestando la pregunta y tratando de ser más enfáticos. ¿Qué más te ha gustado de Almeida tácticamente?
2: A ver, vamos. Va a regresar Juanito a su
1: Sí, sí, o sea, sí me... Una disculpa, yo estaba viendo malas cosas. El cambio del medio tiempo sí no cuenta como ventana.
2: Ah, ok.
1: Es un cambio aparte.
0: Ah.
1: Sí, Rayos hizo tres intervenciones después.
0: Ya ves. Entonces por eso eran muy enfáticos.
2: Yo lo que siento que el cambio lo hacen tres ventanas para no perder más tiempo, ¿no? O sea, por el tiempo que está en juego en la pelota.
1: No fue tanto por eso, fue más para hacer un cambio final. Que al final el último cambio es que entra Ambriz. O sea, tampoco es como que haya gran cosa.
2: ¿No? Ah, okay, no. Yo a lo que me refería era de que por las reglas que hacen, o sea, dijo. El del medio tiempo no sirve, o sea, no cuenta como ventana porque no se perdió tiempo. Era un tiempo que ya estaba ahí.
1: Es que las ventanas ya están establecidas desde que se cambia a 5 cambios. Uh-huh. Entonces son 3 ventanas para hacer 5 cambios y el medio tiempo es esa parte.
2: Eso es lo que decían, no querían desaprovechar las ventanas. Y porque imagínate, meten un gol o te meten un gol.
0: Sí,
2: pues ya que haces, metes todo.
0: ¿Verdad? Es que realmente es muy complicado hacer un cambio en un medio tiempo, o sea, en un primer tiempo.
1: Claro, ¿no? A menos que sea algo ya grave.
0: Así es.
2: Como esto.
1: Pues no fue tan grave, o sea, Salcedo salió caminando, jugó los últimos minutos.
2: Pero no corrió.
1: No podía continuar en el partido por el dolor, pero no es algo que le vaya a costar una operación o que vaya a estar mucho tiempo de baja. A lo mejor se pierde el partido de Cruz Azul, puede ser que ese sí se lo pierda, pero no va a ser algo necesariamente muy grave.
2: Se pierde el partido de Cruz Azul, vamos
1: sí,
2: a estar.
1: Seguro.
2: No está Acevedo.
1: Ya está Acevedo.
2: Ya está.
1: Ya está entrenando.
2: Ya está Acevedo.
0: Y que me parece que con Acevedo otra vez, estando al 100 con Toro Guzmán, que por cierto, Toro Guzmán es convocado a selección. Convocado a selección nacional por Rafa Márquez, Toro Guzmán. Dentro de estas novedades, no sé si hay algún otro por ahí, alguna novedad, pero de Toro Guzmán, bien.
2: Hablando de la defensa.
1: La lista todavía no sale.
0: No, pero ya está el Toro.
1: O sea, ya está prácticamente seguro que va a ir, pero la lista todavía no.
0: Digo, también está muy complicado ahorita por a quién convoca, ¿no?
1: Sí, por ejemplo, para ese primer partido van a ser solo jugadores de Liga MX.
0: Exactamente.
1: Porque la fecha FIFA es después, empieza unos días después.
0: Es partidos que se inventa también la selección.
1: Sí, claro.
0: Hay torneo.
1: Una gira
0: Pero bueno,
2: Interesante la defensa que se va a poner. Necesitabas velocidad, la vas a tener ahora sí. La vas a tener con estos dos centrales, que son sus posiciones. Bueno, el Toro, indiscutible central, no tiene otra. Y este Aceves, que lo han cambiado de lateral, pero principalmente es ahí en la central donde puede funcionar. En un principio me acuerdo que cuando había tiros de esquina, todos los tiros de esquina se los mandaban a él por el cabeceo que tiene también. Entonces, de lo que pudiera ser es una central más rápida, y las laterales, pues ya sabemos que sí son rápidas. Sí. Bueno, con Medina ya a lo mejor te da esa pausa y esa inteligencia que tiene ya la experiencia para poderlos... tranquilos, tú vas para allá, tú vas para acá, porque sí quiero ver esa defensa más rápida del Monterrey para salir jugando y que pueda regresar también.
0: Es correcto, pero muy bien. ¿Tenemos otra pausa?
2: ¿Esta cuenta como ventana o no cuenta como ventana?
0: Tenemos tres ventanas. Los de cambio nosotros vamos a quemar la tercera ventana. Seguimos en el Papi RFC.
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0: ¿Se hace motivo?
1: O sea, en los que son favoritos, se refiere, porque viene Juárez.
0: Ajá.
1: Va contra Juárez, que es el último lugar.
0: Ok.
1: Que perdió con Santos. todo mal con los Bravos.
2: Entonces, ya lo festejamos eso, ayer, el triunfo de Santos.
1: A lo mejor a eso se refiere. Que de hecho, festejaron con la canción de Color Esperanza. No sé si vieron eso.
0: No me digas.
1: Cuando acaba el partido, el sonido local.
2: Saber que se... No, yo estaría bien contento, ¿verdad? Sí. O sea, sí jala. Yo diría como que sí jala. Y qué bueno, mientras sea algo positivo, que lo pongan, malo que diga, mirad, tómame la foto, de güero para su casa. Mejor una positiva.
0: Ahora, en ese sentido...
1: Tanto que se quejaron de la gente de Puebla y sí. el community manager para que la acabaran poniendo ellos en su estadio. Sí, se me hace un poco hipócrita de su parte.
0: Es correcto, es correcto.
2: ¿Se quejaron de Puebla de qué?
1: Hicieron que Puebla, cuando le gana a Santos, pone la canción de Color Esperanza en un edit, burlándose del presidente. Y ahora que gana Santos, y la adopta como canción suya para festejar.
2: Por eso, pero no es para que se burlen. O sea, él, ¿qué tiene de malo que él diga, oye, ¿sabes qué? Esta es mi canción que yo trato... Ay, perdiste, si déjame te la pongo para burlarte.
1: Pues sí, o sea, ahí lo tomaste como ofensa, pero tú sí la pones para festejar.
2: Es correcto. Porque es su mentalidad. No, es incongruente. Es una canción de esperanza y motivación. Que tú la uses para burlarte de mí, eso sí es incongruencia. No me estoy burlando solo.
1: Santos no lo había usado todavía. Santos no lo había usado.
2: Pero ya la había puesto el presidente.
1: El presidente la puso en algo privado.
0: Exactamente.
1: Nada relacionado con el club.
0: Es cierto, es cierto. Ahora.
1: El club la pone después de la victoria y ahora Santos.
2: Entonces te puedes burlar de alguien que quiere dar un mensaje positivo a su gente.
1: Por supuesto que se puede. ¿Qué día se cierra yo?
0: Oye.
2: Para mí, ellos siguieron. O sea, está bien que se burlen. Está bien, pero ¿por qué decir que ahora la pones después de que dijiste? No, porque es su mentalidad. Es decir, esto es lo que queremos, se puede y lo vamos a hacer.
0: Lo que sí me parece un despropósito.
2: Están respetando su pensamiento.
0: Que hayan, o sea, como ya hayan quitado el community manager del Puebla, ¿no? Que me parecía que hacía las cosas bastante bien. Bastante bien el community manager del Puebla.
2: Tiene varias, no es la primera. También sí, le tiró a Rayados, ya tiene rato. Es correcto, y no sé si sea el mismo, tenga ya la...
0: Es correcto, es correcto. Es correcto.
2: Entonces, me parece que ya tiene varias.
0: Muy bien, el pueblote, todo eso. O sea, era bastante sarcástico la cuenta. Ahora no sé. Ahora también podemos ver. A lo mejor no es cierto todo lo que pasó y por demás. Pero bueno, vamos a atender la llamada. Gracias por comunicarse.
2: Ya no digo nada.
0: Buenas tardes, ¿quién habla?
9: Sí, buenas tardes.
0: Adelante con su comentario.
2: Bájale a su radio.
9: David Gansagos Solanos.
0: Igualmente, David.
2: ¿Qué tal, David?
9: Como el resultado clásico, oye mucha gente diciendo que Vucetich está obsoleto y que no sé qué más y que era un robo para el fútbol, como si no lo conocieran. Así ha sido toda la vida.
2: Eso sí,
9: yo no sé por qué se quejan de que Vucetich juega ofensivo. Siempre ha jugado ofensivo. Yo recuerdo un clásico donde Chelito Delgado no pasó de media cancha porque estaba jugando literalmente defensa.
0: Ah, Chelito Delgado. Sí, es cierto, Chelito Delgado que por momentos Chelito Delgado llegó a jugar en Francia también como lateral, o jugaba en esa posición, y acá por momentos tiene razón, Bucetri lo hacía jugar también ahí. Es correcto.
9: No es nuevo, o sea, es su estilo y es su forma y le salió. Yo les había dado el dato antes del partido que 35 partidos que Monterrey había jugado con Bucetri, solamente le había ganado 8. Ahora de 36, nada más le ha ganado 8.
2: Y cuando más ganó, lo corrieron.
9: Contra Monterrey.
2: Ah, ok.
9: Contra Monterrey.
1: Claro que decíamos. Sí,
9: al revés. Normalmente no le ganan a Bucetich.
0: No
9: es un defecto nada más de Monterrey. Es una característica casi con todos los equipos de fútbol mexicano. Se defiende muy bien.
0: Es correcto.
2: Es correcto. Y él siempre ha sido su estilo de juego. Yo no veo que alguien lo haya criticado, pero pues sí.
1: ¿No? Que de hecho, no sé si ustedes se acuerdan.
9: No es decir que está obsoleto porque... Eso lo he hecho siempre, o sea, si dicen que por ese estilo está obsoleto, pues está obsoleto desde el principio.
2: Señor, le voy a hacer una pregunta a mi querido Mike.
0: Desde el principio.
2: Le voy a hacer una pregunta. Ahorita nos dijeron, si tuvieras que decir cómo calificarías este programa, ¿qué?
0: O en una palabra, ¿cómo lo describirías?
2: ¿Cómo describiría este programa, el Papirri FC, en una palabra?
9: Es un programa, en primer lugar, bastante ágil. Manejan bien los temas, no se pierden demasiado tiempo discutiendo. Y así lo vería yo.
0: Excelente.
2: Y en una palabra,
9: ¿un buen programa?
2: Está bien, se ve todo, pero como positiva. Saber que se fue.
0: David, pasa, deja tu cuenta clave interbancaria. Ahorita mandamos el depósito aquí, la gente de...
9: Para que sea una idea de qué tan difícil es que Tigres califique.
0: A ver.
9: Los que han logrado con 7 menos puntos después de la fecha 8 calificar, los pueden contar con los dedos de las manos y les van a sobrar dedos.
2: ¡Ah, bueno!
9: No llegan a 10.
0: No.
9: Pero les tengo también un dato bueno.
0: A ver.
9: Clausura 2015. El Querétaro a esta altura tenía 5 puntos.
0: Ah, caray.
9: No 7 como Tigres.
0: Ok.
9: Calificó. No nada más calificó. Pasó la semifinal. No nada más pasó la semifinal. Llegó a la final. Ah. Y el técnico era Víctor Manuel Vucetich.
2: ¡Vámonos con este comentario! Muchas gracias por su... llamada. Aquí seguimos en Papirri FC. Gracias.
0: Qué buen dato ese, ¿eh?
2: Cerró. ¿Cómo dicen en la lucha libre en inglés?
1: No tengo idea.
2: ¿Cómo no, como lo que el finish, ¿qué?
1: Finisher.
2: El finisher. Con ese cerró, ¿verdad?
0: No, con Obsoletich, Ratatich y como le quieras decir, el Querétaro con 5 puntitos en estas instancias fue campeón. Tigres, claro que puede ser, tiene mejores cosas los mis Tigres del Bienestar.
2: Le das vuelo a este.
0: Y luego vienen los Bravos de Juárez, no hay que meterles 4 los Bravos de Juárez. Ahí no va a haber defensivo, ¿eh? Ahí sí, vamos a ir con todo. 4.
2: Aguas, porque le ganó.
0: Monterrey, cuidado, ojito, cuidado. Porque en Monterrey se...
2: Ahí no hay nada que hacer. Pero déjame te digo una cosa. El Juárez, o sea, le ganó el Santos, pero llegó con todo. Gracias a... Ahí sí Acevedo que salvó un chorro de pelotas. No creas que el Juárez fue humillado así muy drásticamente. Okay. Llegó, sí llegó. Que
0: cambió,
2: aguas.
0: Cambió entrenador Juárez. Ahora es Gustavo Lema, ex auxiliar de Mohamed.
1: De Mohamed, claro.
2: Pero, aguas también. O sea, no creas que el Juárez, sí llega.
0: Papi, es un desastre, Juárez. Ya, estamos de acuerdo que una hecatombe, ¿sí? Una derrota de Tigres contra los Bravos. ¿Ahora juegan de local o de visita?
1: De visita, van a Juárez.
2: Y bueno, ahorita lo que hablábamos antes de despedirnos, ya nos vamos. Hablábamos del partido Monterrey contra Cruz Azul. Nada más recordar, si llega el gol a Monterrey, esto no puede acabar en tragedia.
0: Ok, ánimo, señor.
2: Vámonos, esto fue el Papirri FC.

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0: Del fútbol, ¿cómo están? Bienvenidos sean todos ustedes a su programa Zona Mixta a través de ABC Deportes 660M 92.1 de FM y a través de todas las redes sociales en ABC Deportes, Instagram, ABC-Deportes MX, en YouTube, ABC Deportes MX, en X, antes Twitter, ABC-Deportes-MX y en Facebook estamos como ABC Deportes. Teléfonos en cabina 81-83-72-19-50. Y 81-83-72-26-50. Notas de audio vía WhatsApp 818-0101-660. Bueno, tercer día después de la edición 143 del Clásico Regio, donde creo que acá en los medios de comunicación hemos intentado desmenuzar más de lo que se ha podido. Estamos estirando un poquito más la liga de lo que debe ser, porque en realidad hay muy poco de lo que ofrecieron en el terreno de juego. Pero nuestra responsabilidad es no quedarnos sin argumentos, sino quedarnos sin guión y tratar de rascar y rascar y rascar información para irla desmenuzando y platicando con ustedes. Paco Medrano, ¿cómo estás, Paco? Buenas tardes.
1: Buenas tardes a toda la gente que se está sintonizando a nuestro canal, como siempre, en punto de las 2 de la tarde, Zona Mixta, para hablar de fútbol, Tigres, Rayados, el detrás de lo que hubo en el partido. Y bueno, vamos a ir desmenuzando, como bien lo decía Alan, poco a poco lo que sucedió este día sábado. Lamentable para los dos el hecho de sumar solamente un punto. Ambos están necesitados, pero eso lo vamos a ir hablando poco a poco en el desempeño de esta hora.
0: Sí, muchas cosas todavía que podemos empezar a platicar y que vamos a ir desmenuzando poco a poco en cómo vaya avanzando el programa. Estuvo la semana pasada y hoy vuelve a estar con nosotros Andrés Ventura. Andrés, ¿cómo estás? Buenas tardes.
2: ¿Cómo están? Alan, Paquito, qué gusto verlos, gusto saludarlos. Sí, a lo mejor hoy tendremos que estirar la liga porque también hay que ver cómo lo vieron los reporteros a nivel de cancha, uh-huh, cómo lo vieron los reporteros a nivel tribuna de medios o otros nada más en sala de prensa, porque también tengo por ahí unas quejas. Pero bueno, es otra cosa. Eso no es contra nadie. Sí, a ver, es que hay mucha gente, oye. Ajá. Mandaron mucha gente, muchos medios digitales, muchos medios de todo tipo. Nada más van al clásico, pero ¿sabes por qué?
0: ¿Por qué?
2: Por el clásico del morbo. Solamente fueron a grabar a Vucetich. Okay. Incluso aunque hubieran quedado 3-0, 3-1, 3-2... todo reportero estaba apuntando nada más a Vucetich.
0: Nada más a Vucetich.
2: Y si podemos estirar la liga, podemos aterrizar a los entrenadores.
0: Sí, claro.
2: Porque con lo de Vucetich, desde que lo abucharon, los billetes, todo ese morbo, uh-huh, contra Almeida, que no le pudo, no sé cómo lo veas tú también, Paco, no le pudo dar vuelta a un esquema táctico que él sabe desde siempre y de antemano que Vucetich así lo juega.
0: Sí, así es. Y aquí lo tocamos desde hace mucho diciendo, a ver, no es para sorpresa de nadie que Vucetich va a salir a encerrarse y a buscar contragolpear, ¿no? Y Vucetich no es que juegue el clásico así. Así jugará todos los partidos. Entonces, malamente no supo Matías Almeida y el equipo de Rayados abrir ese cerrojo y el partido termina 0-0 con, para mí, partido con sabor a derrotas para ambos.
2: Para los dos, claro. Aquí no podemos decir quién fue menos malo, quién fue menos bueno, no. Uh-huh. Lo que sí, lo acabas de decir, y ahora voy a la otra parte, porque si alguien dice algo, a mí me gusta escuchar también el trasfondo. Su inteligencia deportiva, ¿dónde está?
0: Sí.
2: ¿Dónde está el utilero? ¿Dónde, uh-huh, está Eric Lamela, no?
0: Sí.
2: Muchas rabones, mucho esto. Yo lo veo siempre arriba en tribuna de medios, porque no puede estar en el terreno de juego por cuestión de la federación, uh-huh, por cómo está registrado.
0: ¿Sí?
2: Pero ¿dónde está la inteligencia deportiva de un jugador que estuvo en Europa? ¿Por qué no le puede dar ese extra para que Rayados pueda llegar a buen puerto contra un rival que quizá él no conocía, porque él es su primera vez en el fútbol mexicano?
0: Uh-huh.
2: Pero oye, ni una variante ni nada.
0: Sí.
2: Los cambios no fueron adecuados. Kuipers, ¿dónde lo tenías jugando? ¿Por la banda? Eso en cuestión de un partido, ¿no?
0: Uh-huh.
2: Porque si vamos a desmenuzar, como lo están diciendo, punto por punto, es ¿dónde te tenían situado los jugadores del rival para que tú no pudieras hacer nada? ¿Dónde está el Orbelín? Que me dijeron muchas cosas, pero ahí está, lo secaron. Lo de Lainez, creo que lo dijiste tú, Paquito. ¿Mauro Lainez la figura?
1: Sí.
2: Ok, ¿por qué? Porque los otros jugadores no supieron qué hacer. Con la pelota no sabían qué hacer.
0: Uh-huh.
2: No es que Mauro haya atacado todo en cuestión defensiva, sino que los otros se iban a línea de fondo y se quedaban sin espacios.
0: Así es. A ver, ¿qué podemos hacer, Paco? Ya después de avanzar en esta semana, ¿qué hay que cambiar? ¿Qué tenemos que hacer diferente los dos equipos para el fin de semana tener una victoria? Los dos ocupan ganar, ¿eh? Tigres, aunque vaya de visitante, realmente el empate ya no es bueno. Dejó de ser bueno desde hace mucho tiempo y ahora mucho menos. Y Monterrey, aunque te toque jugar con el actual campeón, estás en tu casa. No te puedes permitir regalar 2 puntos en dado caso de que empates. ¿Qué tanto con lo que tenemos disponible podemos cambiar para obtener triunfos?
1: Sí, el mensaje es claro, como tú lo acabas de comentar. Tienen la obligación los dos equipos de ir a conseguir 3 puntos. En el caso de Monterrey, vuelvo a reiterar, ha sido un equipo con mucha intermitencia. Anteriormente era un equipo que te daba un partido bueno, un partido malo, un partido bueno, un partido malo. Ahorita yo creo que van 2 partidos malos. Entonces no sé de qué manera van a salir en este próximo contra el equipo de Cruz Azul.
0: ¿Sí?
1: Van contra el equipo de Cruz Azul y no va a ser una tarea fácil, ¿eh? El Cruz Azul le compitió al tú por tú al equipo del América. No dejemos de lado que también Rayados.
2: No, lo goleó, Paco.
1: Lo hizo bien en Alice Cup, pero Cruz Azul se vio muy superior al equipo de las Águilas. Entonces, Rayados va a tener una tarea complicada y que hay que ajustar, pues darle esa confianza al equipo en la ofensiva. Sabemos que el equipo estaba muy bien con Kuipers, como lo mencionas tú, con el Tecatito o Campos. Ahora no se han visto en estos últimos 2 partidos. ¿Qué les pasó? No sé, ya no está convenciendo los mensajes de Almeida, ya no los está envolviendo.
2: Ah, ya el pastor ya no tiene la
1: varita. Ya no les está volviendo con esa labia que normalmente hasta el mismo aficionado quedaba convencido. Ahorita ya no se la está creyendo, Okay. Y no sé si está pasando con los jugadores.
0: Okay.
1: ¿Tú dices es el caso de Monterrey?
0: Que se le está acabando el discurso a Matías Almeida.
2: En poquito tiempo.
0: Vamos arrancando.
2: Puede ser,
0: ¿Ya?
2: Puede ser.
0: ¿Ya?
2: ¿Se o acabó? Las variantes, ¿no, Paco? ¿Sería?
1: Sí, yo creo que el planteamiento se ve en la cancha y no le está saliendo en absoluto. Inclusive los mismos cambios que está realizando, yo creo que en lugar de mejorar el equipo, lo está afectando.
0: ¡Ah, caray!
2: Al menos contra Tigres, dices tú. O ya en el resto de todos los demás partidos.
1: Es que ha utilizado a Durdevich no solamente en el partido contra Tigres.
0: Ajá.
1: Lo hemos visto meter en otras ocasiones al mismo Durdevich. Ahora con lo de Eric Aguirre también yo creo que fue afectación para Monterrey en este clásico. Si quieres ganar partidos, yo digo, esos cambios no son.
0: A ver, a como te he escuchado en el largo de los días y de esta semana, bueno, de ayer y hoy. Entonces, Matías Almeida está a la baja y Vucetich va a la alza, según tú.
1: ¿Quieres compararlo con Vucetich?
0: Pues estamos hablando
1: del tema clásico. Digo, porque tú eras de las personas que venías a la mesa y decías, ¿por qué estás tomando desde la llegada de Vucetich?
0: Estamos hablando del tema clásico.
1: Ahorita Vucetich, si tú lo vas a cuestionar por el tema de que vino a salvar el barco de Tigres, las cosas no le están saliendo. Pero si tú mides su rendimiento, yo creo que va bien. ¿Por qué? Porque no ha perdido. Porque de los 4 partidos que lleva, ha sumado 6 puntos de 12.
2: Solamente
1: ha recibido un gol.
0: Okay.
1: Porque ha recuperado la confianza en ciertos jugadores, empezando por Nahuel Guzmán.
0: Va.
1: Y está haciendo las cosas bien con elementos que son canteranos, como Guerrero, el Chicha, inclusive ha tomado a Mauro Lainez, que no figuraba en ningún equipo, lo hemos visto bien en cancha.
2: Está sumando minutos,
1: si
2: está sumando minutos de jóvenes.
1: Almeida con Vucetich, no hay nada que discutir en la mesa.
0: Ok, perfecto. Entonces, ustedes dos, porque como estoy escuchando, Andrés también está contento con el rendimiento
2: de
0: Víctor Manuel.
2: No,
0: estás diciendo todas las cosas
2: no,
0: buenas.
2: No, de Buse no.
0: Ok. Sí, entonces, Paco, si así termina el torneo, con puros empatitos de aquí en adelante, y Tigres no califica, tú vas a estar contento.
1: No, vuelvo a reiterar el mensaje que yo del inicio.
0: ¿Por qué?
1: Tiene la obligación de ir a ganar y sacar 3 puntos.
0: ¿Entonces está fracasando en eso? ¿Entonces está fallando en eso?
1: Es que vuelvo a mencionarte, Vucetich toma un equipo muy herido.
0: Y mira cómo lo tomó Almeida.
1: Y la tarea de Vucetich era pues meterlo dentro de esos primeros 8. El objetivo todavía no se cumple, pero no lo viene haciendo mal. Inclusive Almeida pidió 2 años.
0: ¿Sí?
1: ¿Sí?
0: Sí.
1: Vucetich viene y le estás pidiendo resultados desde el partido número 1.
2: No, ya está lo necesita, no es que los pida, lo necesita.
0: Pero ya está liquidando a Almeida. Y es su primer torneo.
2: Mira, acá en lo que sí se equivocó, es
1: que su discurso ya no funciona.
2: En lo que sí se equivocó Almeida fue en desde la jornada 4 haber dicho, no, pues me importa más la League Cup y no ganarla. Ahí sí tuvo un error Almeida, porque no la pudo ganar. Okay. Ahí sí tuvo un error. Ya en lo demás, no creo que sea como tanto error. Probablemente lo del discurso se la pueda comprar a Paco porque sí se ha visto diferente su semblante. Eso en cuanto a lo que ves de la persona.
0: Ajá.
2: El trabajo ahí está. Él sigue yendo todos los días con la misma energía al barrial. con los mismos jugadores, va empezando el proyecto. Tampoco podemos echar las campanas al vuelo en ese aspecto. Si quieren comparar a los dos, es imposible, porque Buse tiene menos partidos que Almeida. Esa sería la única dominante en cuanto a la comparación de eso. Pero los últimos días o el último mes, Monterrey lleva un mes sin poder ganar cuando le ganó a Chicago, y Tigres lleva 20 días sin perder. Entonces es cuestión de percepción.
0: Pero
2: Es cuestión de cómo lo
0: no
2: manejes.
0: creen que es más mérito el haber llegado a la final
2: Sí,
0: contra el equipo
2: es
0: de
2: buen
0: Toluca
2: mérito.
0: a que me digan, es que falló el no gana. Pues no tenía enfrente a un rival fácil. Tenía bueno,
2: Al mejor
0: al
2: equipo,
0: que
2: no, no, no, al
0: acaba de
2: mejor
0: ser
2: equipo.
0: bicampeón de fútbol mexicano, para mí el candidato ahorita número uno a volver a ser campeón
2: Sí,
0: en la
2: sí, sí,
0: liga,
2: sí.
0: con un técnico de mucha jerarquía. El equipo de Rayados venía de estar ni siquiera calificó el
2: Sí, en
0: torneo pasado. O
2: penumbras.
0: sea, ¿por qué el ahora perder con Toluca está muy mal? Pero que Vucetich, sí, mantiene el arco en cero, pero ha tenido puros empates, ¿eh? Solo una victoria. Y eso sí lo vemos como progreso.
2: Porque en el mundo de la burbuja de resultados, eso es lo que te pide. Y los últimos partidos no ha habido resultados para Almeida, ha habido derrotas. Dos consecutivas en liga hasta que ahora empató con Tigres, solamente sumaste un punto de
0: Si
2: los últimos
0: vamos con
2: partidos.
0: números fríos, en éxitos Vucetich no ha conseguido nada todavía.
2: No, no, ambos
0: Y
2: dos,
0: Almeida
2: no.
0: calificó un equipo que estaba fuera de la CONCACAF.
2: Pero ya
0: Bueno,
2: tenía, Tigres ya tenía la
0: sí.
2: CONCACAF, no es culpa de Tigres.
1: No, no,
0: Ajá.
1: o sea, con esa
0: Pero al igual
1: comparativa,
0: estaba participando.
1: Vucetich no llegó a
0: Pero ojo,
1: competir en el
0: ojo, ojo.
1: Scorp.
0: Pero al igual estaba participando en el torneo y los jugó con titulares. No es que lo haya tirado a la basura y haya jugado con puros chamacos. Jugó con titulares y no le alcanzó.
2: Empató todos los juegos y ganó su punto en penal. Y
0: ¿Qué quedó?
2: es que es bien curioso. ¿Cuántos puntos hizo Rayados en el
0: Hicieron los
2: Scorp?
0: mismos puntos,
1: Uno
0: ¿sí?
1: para la mesa.
2: Es
0: Hicieron
2: bien
0: los mismos
2: curioso,
0: puntos.
2: es curioso.
0: Sí,
2: Pero
0: porque es
2: con
0: un
2: un
0: formato
2: resultado de
0: nada
2: Cruz
0: común.
2: Azul, Rayados entró.
0: Por un formato nada común, donde si empatas te vas a
2: Te dan
0: penales
2: un
0: por un
2: punto
0: punto
1: extra.
0: extra.
1: No, yo
0: Eso
1: lo puse en la
0: no es
1: mesa,
0: común.
1: yo
2: En
1: lo
2: aquel
1: puse en la mesa
2: entonces.
1: Aventura, donde Rayados, yo hasta lo dije, por mérito propio no entró, porque al final tuvo que depender de un equipo para poder
0: ¿Y
1: pasar.
0: quién
1: Es
0: ganó
1: verdad.
0: los dos partidos
1: Sí, no,
0: de por
1: porque
0: Rayados?
1: yo ponía
0: Pues
1: en la
0: es mérito de
1: comparación,
0: ellos.
1: Rayados y Tigres, ¿quién hizo bien las cosas? Le digo, es que el objetivo fue avanzar, pero en la efectividad y en el rendimiento te dieron los mismos puntos. Rayados hizo 6 y Tigres hizo 6. El equipo sí de Rayados gana algunos partidos. Tigres con empatitos dice, ah, pero es que el formato, pues es que yo no tengo la culpa que el formato sea así. Al final fueron los mismos puntos.
0: Es que al igual, te vas a la League Cup, haces puros empates, vienes acá a la liga y te la pasas a puros
2: Sí, es
0: empates.
2: puros empates, sí.
0: Acá no te están dando el punto extra que te están dando ya.
2: Sí, no.
0: Y acá te estás quedando hundido en la tabla.
2: Sí,
0: Esa es la diferencia.
2: es rezago, es rezago. Son 3 puntos de diferencia. Tenemos también el partido este contra Querétaro, Rayados, que puede ganarlo, como puede perderlo. Eso es lo único entonces que le queda a Rayados por decir antes de aplicar el ya estamos a 3 puntos de verdad y
1: Tenemos,
2: estamos
1: dijiste
2: en
1: tenemos.
2: lugar 12 y
1: O sea, ¿eres
2: 16.
1: rayado?
2: No, a ver,
1: No, te acabo de
2: me siento
1: escuchar. Te
2: parte
1: acabo de escuchar. Tenemos
2: del
1: un punto,
2: fútbol y la burbuja
1: digo, un
2: regia.
1: partido pendiente.
0: Ajá.
1: ¿Eres rayado, Ventura?
2: No, soy Tigre. Balas de harina.
0: Te estás poniendo
2: ¿Me
0: nervioso,
2: estoy poniendo rayado?
0: te estás
2: No
0: poniendo
2: sé.
0: como que muy nervioso,
1: No sé.
0: Estás descubriendo, fíjate que sí, ahorita que
2: Rayado de closet.
0: ya puede ser un rayado de closet, puede ser, ¿eh? Vamos a hacer una pausa, esto es Zona Mixta a través de ABC Deportes.
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2: Aquí vamos a empezar a palomear. Y ahora sí, ya sigue. Este mes clave para Tigres, septiembre, 2 partidos, uh-huh. Juárez y Puebla. Ya trabajó con la defensa Vucetich y ya le dio un check. Ahora sigue el ofensivo.
0: Okay.
2: Sí, ya sigue el ofensivo.
1: Yo estoy de acuerdo con Ventura.
2: Ya sigue el ofensivo.
1: Yo creo que si Tigres ha mantenido esa regularidad, ha sido en la defensa. Si hablamos de regularidad, el equipo de Tigres yo creo que se mantiene al parejo de las mejores defensivas hoy por hoy.
0: Es cierto.
1: En el torneo. Pero el problema también lo enfatizó Víctor Manuel Vucetich desde que llegó. Nos falta ese definidor, esa persona que cumple la ofensiva y que termine las jugadas, y ahorita sigue con ausencia. Yo creo que si lo tuviera, y otra vez vuelvo a la imaginativa, si Tigres quisiera tener a ese hombre, pues le necesitaba meterlo ya. Ya llegó Memo, pero híjole.
2: Debió meterlo en el clásico.
0: Es lo que apenas te iba a decir.
2: También es error de Buse, ¿eh?
0: Entonces ahí tienen su solución.
2: Ya, no, pero entonces, ahora sí que... ya llegó, pero ahora sí.
0: Sí, digo, ya lo tienes.
2: Ajá, exacto, ahora sí ya.
0: Porque
2: ahora
0: si
2: ya
0: después me dicen, no, es que el Memote no es... Entonces, ¿para qué lo traías?
2: Ahora sí
1: yo ya creo que... sí, de eso. Y vuelvo al comentario que yo te había platicado algunas semanas, Alan. Yo creo que no es ese delantero referente que Tigres obviamente quería. Van a esperar a que llegue ese técnico. Ajá. Uh-huh. Y atraer ahora sí al bueno, porque
0: pero pues ya no es ahorita, ya se está el otro torneo.
2: De leche, entonces, es el que se va a caer, no es el de verdad.
0: Pero entonces estamos cayendo en el mismo error, porque según yo, fue lo que hicieron con el Búfalo Aguirre. Aquí sí, el discurso es, este no va a ser el bueno, vamos a traer al Búfalo por mientras, para esperarnos de agarrar lana al otro torneo. Entonces lo que me están diciendo es de que están repitiendo el mismo error. ¿Cómo está la onda?
1: Sí, ya no yo entendí. Creo que sigue existiendo ese error en la parte directiva, lo mencioné ayer, que la directiva, desde que estaba Guiñac, ya sabía que era su última etapa, desde ese momento ya tiene que estar buscando a ese hombre que iba a ocupar el lugar en la delantera, y luego termina la época de Guiñac, termina su pasado con Tigres, sí. Y luego se viene el tiempo del draft para que vayas y busques a un delantero, no encuentras a nadie y traes al Memote. Creo que la directiva se está evidenciando de que está haciendo un mal trabajo, y ahora lo escuchaba con el Core Ciordia, uh-huh. Que estaba mencionando, Tigres ya tiene 2 tareas, conseguir un delantero. Y con el mensaje que se dio el fin de semana por parte de Gorriarán, no dudo que también Nahuel Guzmán termine en diciembre, se va. ¿Y qué vas a hacer en la portería si Nahuel ahorita te está sacando los resultados? ¿Realmente Tigres va a venir a la baja si no encuentra esos elementos importantes que puedan cambiar el rumbo y el barco de esta institución?
2: Si se va Nahuel, se acaba Tigres.
1: Sí, prácticamente. Ya. Ahorita como está, o sea, se va Nahuel muy duro. Y Tigres será un Puebla más.
2: Pues suena muy duro, y yo sé que de un solo jugador no define todo, uh-huh. El 11, yo lo sé. Pero si se va Nahuel,
0: pues se despidió el fin de semana, el clásico.
2: Los últimos 3 años, sí, bueno, él estuvo ahí atento,
1: Nahuel. Inclusive hubo 2 partidos en los que para 2 penales en
2: distintos partidos. Claro, claro que sí.
1: Si Tigres hubiera, creo yo, si hubiera recibido esos goles en su momento, Tigres pierde su partido.
2: Estaría nada más arriba de Juárez y ¿sí? ya.
0: A ver, Vucetich llegó a la jornada 5 del campeonato mexicano. Le han traído refuerzos. ¿Fue Mauro?
2: No, Mauro ya estaba.
0: Ya estaba.
2: Pero solamente llegó para él, Emiliano y el Memote.
0: Bueno, ok, esos dos. Y como queda, bueno, pues Mauro, que no lo desconoce Víctor Manuel. No lo desconoce, ¿no? 3 refuerzos. ¿Cuál es el objetivo de Víctor Manuel Vucetich este torneo?
2: Meter con 3 refuerzos. En la liguilla, en lugar 8. O sea, okay. Yo siempre lo dije, desde que llegó Vucetich, lo preguntaron, uh-huh. Oye, ¿cuál es el objetivo? Meter este Tigres como está, como lo dejaron, porque okay. Así lo dejaron.
0: Okay.
2: Guido Pizarro y Ángel Correa dejaron a Tigres donde está.
0: Ok.
2: Llegar al 8 es el objetivo de Buse.
1: Sí, prácticamente meterlo donde sea, donde quepa, ahí es el objetivo de
2: Buse. No hay repechaje, ¿verdad?
1: ¿O no, sí? En esta ocasión ya no hay repechaje.
0: No, ya no, entonces ya califican los primeros 8.
2: Es que hasta la suerte le juega mal ahí Tigres. En el 8 y ya. Lo que
1: es un panorama realmente negro el que tiene el equipo de Tigres. Uno lo va a poner en esa tela de juicio. Si no pudiste con Puebla, Querétaro, Necaxa, y ahora que el panorama es América, Cruz Azul, Toluca, los primeros cuatro arriba, Toluca, Chivas, híjole, no sé cuál va a ser la manera, pero si en dado caso vuelvo aquí a ponerlo sobre la mesa, y no quiero que el día de mañana digan, es que tú te subes al barco, no, si Tigres le gana a esos equipos y se mete de lleno, será candidato al título, entre
0: como sí, ya estaremos hablando de otra cosa. Sí, ya bueno,
1: ahí
0: sí.
1: La gente no va a decir adelante, es que tú te estás subiendo, pero lo dijiste. No. Yo desde ahorita yo tengo el positivismo de que si Tigres avanza y hace bien las cosas, no hay que descartarlo.
0: Bueno, es que es a lo que quiero llegar. O sea, llegó él para la jornada número 5 y ustedes me dicen que el objetivo de Víctor Manuel es, sí, con tres refuerzos,
2: mí, la liguilla. Sí,
0: calificar. Nada más. Calificar, aunque sea en el lugar número 8. Bueno.
1: Tú dices que no iba a calificar a la
0: cara. Ajá, yo digo que no, pero iba a calificar.
1: Pero los refuerzos que llegaron, tú cambiaste el discurso.
0: Ajá, sí, que sí podía, que sí iba a haber posibilidades.
1: Clásico, ¿qué dices?
0: Pero le dije que era muy importante ganar el sábado.
1: Entonces,
0: lo
1: dije, después del clásico,
0: lo dije,
1: ahora
0: si que... no se iba a si le iba a complicar. Para
1: ¿te
0: mí no califica?
1: No?
0: No, no califica.
2: Se mantiene.
0: Sí.
1: Hombre de partidos.
0: Pues mira, ¿no? de funcionamiento, no de partidos.
2: El funcionamiento sigue siendo malo. Al pelado.
0: Yo los vi que ninguno ganó.
2: Ninguno ganó.
0: Para mí ninguno ganó.
2: Sí, es que lo has dicho.
0: Sí, sí, sí, para mí ninguno ganó. La verdad. Te voy a decir, ahora, para esa realidad tuya que no entiendo.
1: Él califica el funcionamiento. El funcionamiento, Vucetich sí se lo ganó Almeida. Eso no se puede tapar. Porque Vucetich aniquiló y anuló a Rayados.
2: Le tapó las vías de juego.
0: Ajá, ok. Le tapó. Y Vucetich no le supo hacer gol al equipo que todo mundo le mete gol.
1: Pero es que no más a Rayados. No, tampoco pudo a Necaxa. Bueno, Necaxa le metió uno.
0: Entonces, qué mal. Entonces ahí Almeida le ganó a Vucetich. Porque cerró una portería que todo mundo le mete gol.
2: No, pero la producción ofensiva de Tigres es nula. Es nula.
1: Sí, mermada.
2: Y es nula. A ver, te puedo dar un punto a favor. Lo que sí quitaron fue a Bruneta del juego. Le pusieron al medio campo con Oliver y ya no hizo nada. Uh-huh. Lo mandaban a las bandas así como a Kuipers, igual. Entonces... eso es lo único que pudo ganar Almeida. Es que, pero en lo otro, te ganó Vucetich.
0: Yo a lo que voy es de que este plantel de Tigres, con la infraestructura que tiene,
2: es muy corto,
0: no está... ¿para quién? O sea, ¿para qué rivales?
2: Para cuando lo tú... que anteriormente estabas acostumbrado que te hizo
0: ahí
2: ganar.
0: Ahí sí.
2: Que te hizo ganar.
0: Y para compararla contra Cruz Azul, Toluca América, también. Lo entiendo. Ahí lo entiendo completamente. Pero no estamos hablando de esos rivales. Para estos, el palomear al técnico por tan solo sacarle un empate... es lo que yo no acepto, muchachos.
2: ¿Tú dónde colocas a este Monterrey, por ejemplo? ¿Tú dónde lo colocas? Después de estos nombres que me dijiste, ¿tú dónde colocas a Rayados?
0: ¿Quinto? Oh,
2: perfecto. ¿Y a Tigres?
0: Debería de estar en cuarto, pero, sexto.
2: Debería, pero tú ahorita...
0: porque Monterrey tampoco está en el quinto.
2: No, yo lo sé. ¿Pero dónde lo colocarías?
0: A Tigres. En el sexto.
2: Va, entonces es muy parejo.
0: ¿Sí?
2: El clásico fue muy parejo,
0: ¿sí?
2: Muy aburrido,
0: ¿sí?
2: Deteriorable.
0: Así es.
2: Pero tiene todavía más espectro de oportunidad Monterrey, por lo que Tigres con este plantel le hizo un buen juego Vucetich Almeida y ahí está. Es nada más eso.
0: Miren,
2: ahora sí lo que sigue los rivales va a estar cañón.
0: Yo no entiendo por qué ven que todo es positivo y todo. A ver, Vucetich ha jugado contra el Atlante. ¿Era ganable?
2: Le ganó, sí.
0: Era ganable, muy bien, ganó. ¿Contra el Santos?
2: Súper ganable.
0: Eran 6 puntos que deberías de haber tenido. Contra Necaxa de local.
1: También.
0: Y ahí llevarías 9. Sí. El clásico va. Ahí si hubieras llegado con 9 al clásico, te aplaudo el empate. Digo, está bien.
2: Ah, bueno, pues sí, pues ya estarías
0: ya sacaste 10 puntos,
2: ¿no?
0: Ahí sí. A lo que voy es de que estabas arrastrando una necesidad de era.
2: Y sigue, sí.
0: Tengo que sacar la chamba que malamente no saqué con los de abajo. Por eso yo no estoy de acuerdo ni con Almeida, ¿eh? No estoy diciendo que Almeida para mí está peor todavía. Con palomear a Víctor Manuel por estar sacando nada más empate.
2: Yo nada más en defensa lo palomeo, es lo único. O sea, yo no le estoy aplaudiendo que tenga Tigres en este lugar, pero estoy aplaudiendo el orden defensivo que le dio. Y obviamente un equipo empieza a trabajar de atrás para adelante y él, eso sí, merece la palomita.
1: No, inclusive se platicaba en algunos programas que había sido el partido más fácil de Nahuel Guzmán en lo que van en las 8 jornadas.
2: Sí, que le pegó más Santos a gol que Rayados, ¿es verdad?
0: Sí, así
2: Santos
0: es.
2: Santos le pegó más.
1: Muy tranquila la portería que tuvo Nahuel el día...
0: a pesar de con todo el potencial que presumía el equipo del
1: Monterrey. Oye, con ese mensaje, ahorita hablando de Nahuel Guzmán, con ese mensaje que publica Gorriarán, ¿tú crees que se vaya a Ventura?
2: Uf, yo creo que sí. Porque lo mismo pasaba con los mensajes con Gignac la temporada pasada. Sí.
0: Nahuel se va a ir.
1: No,
0: mira, te voy a hacer una recomendación.
1: Porque... Desde ahorita, no, ¿cuál recomendación? Espérame tantito. Quiero la cámara y quiero decirle directamente a la institución, a la directiva, no me le van a hacer lo mismo que a Guiñac. A Guiñac pasó desapercibida su... ¿Cómo se puede decir?
0: Su despedida.
1: Su despedida, vaya la redundancia. Ni nos dimos cuenta que ya Guiñac se había ido.
2: Hasta que empezamos
1: simplemente a se le acabó el contrato y ya. Inclusive la misma porra de animación de Tigres, uh-huh, los Libres y Locos, le hicieron algo y por ahí escuché que

0: Joel, hay que el estadio ruge, ¿verdad? Que explote el volcán, como bien le dice. Uh-huh. Perdón, perdón, pero es que...
1: No, no, está bien, está bien.
2: Nos callamos y escuchamos.
1: Un abrazo, porque te veo. No.
2: Estuvo bueno el mensaje, pero te voy a decir una respuesta. No va a haber homenajes para nadie. No va a haber homenajes. Esto es a nivel información, no es un a nivel quiero, no. Uh-huh. No va a haber homenajes para
0: nadie.
2: No, pues
0: si se lo dije a Monterrey, que si abuchaban a Vucetich eran malagradecidos, la institución va a ser malagradecida por lo que le hagan a Joel Guzmán, en dado caso de que no hay homenajes, ni siquiera aplausos, ni un reconocimiento. Podrán decir algunos, y a lo mejor la gente de enfrente, se le está pagando y es su trabajo. Esto va más que el sueldo, señores. Estás aquí por esos muchachos, por esos hombres que hoy le cambiaron la historia al equipo de Tigres en 10, 15 años. Los pusieron en el PAMA mundial, bueno, al equipo de Tigres.
1: Bueno, ahí lo que no quisiste aceptar es, yo porque te aprecio, desde ahorita, siendo 15 de septiembre, vete preparando, porque en diciembre, enero, Nahuel se va de Tigres.
2: ¿Puede irse al Inter o al Newell's, donde esté Messi?
1: De una vez. Se va a ir. Tienes mucho tiempo para irlo aceptando, para irlo meditando, para irlo soltando poco a poco. Que en diciembre se va a ir. A lo mejor ni siquiera te avisan.
2: Oye, y es bueno el mensaje, para que también la gente que esté apasionada con Nahuel, que le dolió lo de Gignac, también que se vaya preparando, porque es parte de la vida, es un ciclo sin fin. Si el Real Madrid no cuida a sus ídolos como Iker, etcétera, etcétera, ¿tú crees que Tigres lo va a hacer? No,
1: pero,
2: lo ha hecho.
1: Pero
2: no
1: te
2: lo
1: déjame decirte una cosa. Pasa.
2: El homenaje que le hicieron a Suazo, ¿no te acuerdas de la pintura?
1: El que estaba flaco.
2: Sí, entonces imagínate.
1: Todo flaco. Pero te voy a decir una cosa, lo de Gignac pues venía en banca, ¿no? Su único gol en el clásico. Lo de Nahuel ahorita es una pieza,
2: Sí, otra vez fue fundamental. Irónicamente está siendo fundamental otra vez.
1: Entonces, eso sí te va a doler.
2: Dicen que una estrella brilla mucho más cuando está a punto de desaparecer.
1: Ventura, septiembre 2026. Vámonos a una pausa. Esto es Zona Mixta a través de ABC Deportes.
2: Y yo voy a decir 2025, fíjate que bueno.
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2: Pero
1: yo no soy tigre. Entonces creo que dice que tú. Dice David Vargas. Oigan, ¿y Cáscara ya no va a salir en el programa o qué rollo? Él era la parte picosa del programa. El que retaba el destino. Ah, el que retaba el destino. ¿Vuelve o ya se fue? Dice el tigre hermano. El señor Alan usa o pretéritos, y el señor de color es muy serio en sus argumentos. Es Paco Medrano.
2: ¿Cómo lo dijo?
1: Señor de color.
2: Otra vez.
1: Sí, verdad. Y es tigre, ¿eh? O sea, está diciendo que tú eres muy bueno en tus comentarios. No me ayudes, compadre. No discutimos los y los que sí. Dice Liga Aquino, dice, corrieron a Cascarita por haber dicho, si quieren cámbiale de estación. No lo van a decir, pero se vio evidente. Saludos, dice Luis Aquino. No, mira, lo voy a decir. Sí, lo voy a decir una vez, para no estarlo repitiendo. Primero le mando un saludo a mi compadre, Luis Cascarita, que creo que debe estar muy atento al programa. Segunda, no hemos corrido absolutamente a nadie. Simplemente vamos a dar pausa para relajar un poquito las situaciones. Y con esto voy a ondear con el mensaje muy rápido al señor de la Rosa y a los demás, ¿no? Al señor de la Rosa, porque le tengo estimo. Hubo también un insulto de la Rosa hacia Luis, ¿sí? Con Luis también hay que platicar y hay que se relaje un poquito porque le dolió mucho y está muy afectado. Entonces yo no quiero darle el espacio, y si él ahorita no está 100% concentrado y trae mucho sentimiento y resentimiento, mejor que se tranquilice. Lo que sí es también con el cariño, igual que le tengo al señor de la Rosa, no voy a volver a aceptar una llamada donde esté insultando a nadie, incluyendo a Luis. Entonces, muy probablemente Luis va a volver, tan solo es

0: que se tranquilicen un poquito los ánimos. Dice, bueno, ya para cerrar el punto, este es un programa de análisis donde no estamos de acuerdo muchos con lo que decimos, ni usted con nosotros no tiene que estar de acuerdo. Y eso estoy perfectamente, vaya la redundancia, de acuerdo. Pero de ahí a pasar un insulto no está permitido. Si usted quiere estar insultando personajes por su aspecto físico, por su color, por su comentario o así, es en otro lado. Ya sabe dónde. Aquí no es. Quiere venir y debatir de fútbol, las puertas siempre van a estar abiertas. Quiere hacer chicharroneo y estar criticando físicamente a las personas, no es bienvenido. Aquí no es el espacio. Ahora sí, dice Aldo Garza, los Rayados agarran de pretexto que les falta a un partido y por eso están en lugar 12, pero hay cinco equipos, entre ellos América, Toluca, Querétaro, Tijuana y Puebla, no den excusas baratas. Es cierto, no, de hecho el partido que tienes pendiente no es seguro que lo vayas a ganar, es Querétaro.
1: Claro que está
0: Y
1: jugando
0: que
1: bien
0: eso
1: con
0: está
1: Esteban
0: jugando bien
1: González, el
0: y es de
1: entrenador
0: visitante.
1: chileno. Es de visitante. Ellos están arriba en la tabla, así que no va a ser un sinodal sencillo. Se puede jugar con la probabilidad, así como los de Querétaro dicen, lo podemos ganar. Rayado va a decir que lo puede ganar, son 50-50.
0: Así es. Dice José Guillén, dice Rayados no voy a, bueno, no va a llegar a nada. ¿Por qué? Porque si no pudiste con Tigres, no va a poder ganar el Cruz Azul. Si califica es de puro milagro. Si no, van a volver a ser un fracaso no calificar. Estoy de acuerdo, José Guillén. Estoy muy de acuerdo. Cruz Azul viene con cuadro alternativo.
1: Sí,
0: Mañana
1: mañana
0: juegan
1: cuarto
0: otra
1: final.
0: final. Suertudotes. Sea
1: Mañana
0: como sea, se tiene
1: suertudos.
0: que criticar a los jugadores junto con Almeida, que debes que estemos ahorita dentro de los ocho primeros, estás fuera y te tocan equipos candidatos al título todavía. Bueno, vámonos con los mensajes, Alan Sobres. Tranquilo, dice eso. Ah, ya, cuando los empecé a leer. Dice, Rayados tiene oportunidades de empatar con Cruz Azul. Van a venir cansados de la final, dice Aldo. Leo, saludos a los güeros, dice Leo Hernández. Saludos, Leo. Aldo Garza, Rayados en el lugar 12 y Tigres en el 14. ¡Qué mugrero! Estoy completamente de
1: ¿Los
0: acuerdo.
1: Güeros no era un grupo musical?
0: Sí, nosotros queremos hacer como que algo tipo bicolor o algo así. Dice Tigres, hermano, para Rayados. El clásico siempre ha sido salvar la temporada y ahora me hablan de pero y contra el Puebla. No, es así. No, tampoco no hay que mentir para convivir. Tigres el viernes que juegue contra Juárez va a empezar a ganar sus juegos. Y Rayados el sábado que juegue contra Cruz Azul va a empezar a irse más abajo de la tabla. No te entiendo, José.
1: Estuvo buena esa,
0: Yo
1: ¿eh?
0: no, yo no entiendo. A ver.
1: Estuvo buena.
0: A ver. A ver, tú dices que de aquí para adelante el Monterrey ya cero posibilidades porque le tocan rivales muy fuertes. Y que del viernes en adelante Tigres va a ganar. ¿Y los rivales que tiene Tigres a
1: Sí,
0: poco?
1: no son sinodales sencillos. Yo lo que sí enmarco, lo repito antes de llegar a los rivales fuertes, septiembre es clave. Tienes a Juárez y tienes a Puebla. Se acaba septiembre y ahora sí empieza el calendario bueno. Llega Toluca, llega América, llega Cruz Azul. Ahí es donde va a estar el problema. Si tú no le ganas a Juárez, ya no nos tenemos que contar ni olvidar. Ahí se acabó la liguilla para Tigres. Si Tigres el viernes no gana, ya se acabó definitivamente. Y los programas en zona mixta, en versus, cualquier tipo de programa. Ya va a perder su fuelle porque va a ser puro Rayados bien, Tigres mal. Ya no va a haber liguilla, no va a haber nada.
0: ¿Estás de acuerdo que si Tigres no gana el viernes se acabó? ¿O todavía tú confías en que sí se le gane a Cruz Azul, América, Toluca?
2: Yo confío en el equipo de Tigres. Siempre te lo he dicho, yo no me bajo de este barco. Yo creo que este Tigres está para eso. No sé qué le pasa a los jugadores porque la calidad la tienen. Sabemos el potencial que hay en ellos. Vuelvo a reiterar, y no es que viva del pasado. Pero la última final, tanto de Conca como de Liga, la jugó Tigres con estos mismos jugadores. A lo mejor sí, no está Guiñac, pero no está Correa,
0: Bueno,
2: pero todos los
0: Paco, bueno,
2: demás
0: Paco, ok.
2: son jugadores que ya conocen
0: Ok.
2: la obligación y sobre todo la presión con la que se juega en esta institución.
1: Concuerdo que la conocen, pero no tienen el gen ganador,
2: Pero,
1: Paco.
2: sí,
1: Ya se
2: por
1: fue
2: eso
1: el
2: que
1: gen
2: estoy
1: ganador,
2: mencionando,
1: Paco. Ya se
2: no
1: fue.
2: sé qué le pasó a sus
0: Ok,
2: jugadores. Ya se fue el gen
0: Paco,
2: ganador.
0: entonces.
2: Pero la calidad ahí está. No sé
0: Ahí
2: qué es lo que les
0: está.
2: tienen que decir. No sé lo que tiene que pasar para que ellos estén dando el ancho dentro del juego.
0: No te termino de entender nada, Paco. Nada, te termino de entender. Ahora me dices, estos jugadores son los mismos que van a la final. Y le aplaudiste el empate 0-0 contra el Santos. Dijiste que estaba bien. No te entiendo, discúlpame, pero. Y eso es lo que yo te daba mucho a entender.
2: Mira,
0: No está bien de ninguna
2: es que
0: manera.
2: vamos paso a paso, vamos partido
0: ¿Cuál
2: por
0: paso a
2: partido.
0: paso? Empatar
2: No,
0: 0-0 con el Santos.
2: es que matemáticamente
1: Se quiere ir,
2: el
1: se
2: sacar
1: quiere
2: un
1: ir. Apóquenlo, se
2: 0-0,
1: quiere
2: no,
1: ir.
2: matemáticamente sacar un 0-0 con Santos En ese momento, pues todavía la cosa no estaba tan ahogada. Decías tú, faltaban 33, 36 puntos por jugar. Todavía por jugar. Ajá. Pero ahorita ya la soga del cuello se está apretando un poquito ya más. Entonces, si el día contra Juárez pierden, para mí todavía no está perdido porque matemáticamente tienes aspiraciones. Tienes que ser quizás un torneo perfecto lo que resta. Y dirás tú, pero ¿con qué argumentos? ¿Con qué ojos? Dice Alan. Pero los partidos hay que jugarlos, les decía Lainovsky, no me acuerdo, de Fox Sports. Uh-huh. Pero te digo, matemáticamente Tigre sigue teniendo aspiraciones. No lo voy a dar por muerto si contra Juárez llega a perder. Ya poco a poco, en el transcurrir, hasta que se agoten las posibilidades, es cuando yo ya estaría tirando la capa. Todavía no, estamos arriba del barco.
1: Yo te entiendo, Paco, entiendo ese punto. O sea, sí lo entendí, la verdad, lo entendí. O sea, yo también soy aficionado a Tigres, aunque no parezca. Uh-huh. Pero en cuestión del análisis, el grueso de puntos que ya perdiste toda esta temporada, ya te quitaron ese colchón, ya no tienes una posibilidad, ya no tienes una opción.
3: Sí, por si, el panorama.
1: Si no le ganas a Juárez, realmente ni de puntos, ni aspiracional, ni por gen ganador, ni por donde la veas, va a haber alguna probabilidad de clasificación. Por donde lo veas, anímicamente se van a destrozar, en puntos se van a destrozar. Ya el gen ganador de los Gignac, de los Pizarro, de los Carioca, ya se fue ese gen. También, así como dijiste lo de Nahuel, para que la gente se prepare, yo también invito a la gente a que se prepare, que después de Nahuel y con estos resultados no se ve realmente una reestructuración todavía. Tendríamos que perder la liguilla para que todo cambie desde las altas esferas y dudo mucho que vaya a ser así.
2: Sí.
1: Ahorita no están poniendo la atención a lo que le tienen que poner atención.
0: No, y más si seguimos celebrando empates, la directiva no va a querer cambiar nada.
1: No, no, te entiendo, pero el folclore del... Acuerda, el folclore de este empate es porque fue contra Almeida, porque venían, como siempre, me encanta, los Rayados antes de un clásico se envalentonan, se llenan de esa energía positiva, se llenan de tiene miedo Tigres, tengo soy el rey de las concas, y llega el clásico y empatan con todos sus monstruos de jugador, y
0: de
1: por
0: este
1: eso
0: empate.
1: Tigres festeja. Pero ya ahorita, para mí, hoy... A estas horas, 2:43, porque estamos en vivo, ya murió el clásico, ya se murió.
0: Uh-huh.
1: Ya se murió. Rayados ya tiene que estar pensando en no perder contra Cruz Azul, que como lo dijeron en los comentarios, va a venir mermado, entre comillas, porque está le falló el vuelo otra vez, los de la MLS.
0: Qué raro.
1: Los vuelos malos. No, no sé si quieran que gane Messi otra vez. Uh-huh. Qué bueno, porque si gana Messi, gana el fútbol.
0: Sí. No,
1: para
0: no,
1: mí sí.
0: No,
1: ese es un buen debate otro día. Messi es el fútbol. Messi es el fútbol. Pero bueno, regresando a nuestro terreno en la burbuja, Rayados se tiene que preocupar en Cruz Azul. Y hacer el plan para Cruz Azul. Ya se murió el clásico, se murió el festejar empates y se murió el que toca en la flauta.
2: A Rayados lo rescata la League Cup. Porque si tú pones en comparativa la League Cup con la Liga MX, yo creo que Monterrey ha hecho muy malas cosas y solamente ponen la Liga MX en la mesa. Monterrey, ¿cuántos partidos tiene ganados en los últimos 4 juegos, 5 juegos?
0: Sí, no tiene partidos ganados.
2: No tiene partidos ganados, entonces yo creo que si pones en la mesa ese balance donde solamente existe la Liga MX,
0: sí.
2: Rayados está haciendo las cosas muy mal.
0: Y
2: nada más que a ti te rescata que puedes sacar también a la mesa
1: que
2: llegaste y
1: llegaste
2: a la final de la Liga.
1: Y que llegaste a la conca, lo más
0: importante. Ok, entonces explícame el por qué ante este Rayados que todo está haciendo mal en la Liga, que no se le dan, que tiene un partido de menos... que malamente priorizó la League Cup, porque a pesar de todo eso, Tigres no lo ha podido alcanzar.
1: Porque Tigres está peor.
0: Sí,
1: Tigres está
0: pero peor. Me dicen que Vucetich va muy bien.
1: No.
0: Que
1: no.
0: Va en ascendencia
1: Vucetich
0: el equipo.
1: Vucetich ordenó defensivamente al equipo. Pero,
0: okay.
1: Pero ofensivamente es nulo. Nulo, pero nulo. Ofensivamente no produce nada. No sé si no entrenan contundencia, no entrenan generación de juego, o llega el partido y todos te anulan, no generan nada.
2: Es que tú lo estás comparando con Tigres. Y hay ocasiones en las que tú me dices, a ver, deja Tigres de lado. Tú
0: ajá,
2: me dices.
0: Ok.
2: Vamos a decir, Tigres, obviamente, está perdido. Tigres ahorita no tiene mente como para sacar partidos. O sea, tú lo has dicho, no tiene ojos,
0: bien.
2: No tiene con qué. Y eso ya lo reconocemos. Ahora, ok, ponlo al lado. Uh-huh. Rayados, el tema Rayados.
0: Uh-huh.
2: Está igual.
0: Sí, Monterrey viene...
2: a la mesa está igual.
0: Mucha
2: gente lo rescata por los goles, porque sí tiene una buena cantidad de goles, porque su ofensiva es muy capaz, pero así como es capaz, así también recibe, y eso no te da el equilibrio necesario para mantener un equipo de Rayados como candidato a cualquiera.
1: Oye, como que anímicamente sí dolió el baile que les pegó Toluca en la League Cup, ¿no?
0: Uh-huh.
1: Anímicamente.
0: Sí.
1: Porque sí querían ganarla, o sea, la verdad.
0: Sí, claro.
1: Anímicamente les pegó... No sé si eso también puede ser importante. Muchos enmarcan que la mente en el fútbol es lo más importante. Es muy buen debate,
0: sí.
1: La salud mental. Pero quién sabe qué tanto hay en cuestión las piernas y el fútbol que no le dio a Rayados en el clásico.
0: Los aterrizaron muy feo,
1: Estuvo gacho.
0: Los aterrizaron muy feo
1: porque... Un entrenador que es un maestro.
0: Sí, después de haber ganado la final con América y en la tanda de penales y entre la emoción, la algarabía, ¿te bajan de la nube?
1: Sí, es verdad.
0: Y creo que sí, anímicamente... hasta la gente en el estadio. Siento que el sábado en el clásico, después del minuto, ya en la segunda mitad, después del minuto 60,
2: se acabó.
1: Gracias.
2: Se bajaron a ir.
1: Sí, gracias. Lo dijo, gente... lo dijo muy bien, Ale.
0: Sí.
1: Qué bueno.
0: Ahora, pues, no los culpo haberse ido. Pues, que iban
1: no,
0: a ver.
1: No, asqueroso, nada. Asqueroso. Feísimo, no, nada. Horrible.
0: O sea, la verdad. Es más, horrible. Mejor agradecido por haber gastado tanta.
2: Pues qué partido sí estaba,
0: Sí, sí, pues te digo.
2: Mejor, o sea, el de Toluca a la misma hora que el clásico.
0: Y nos quejamos.
1: Sí, le hicieron un parote, güey. Al primer dos partidos al mismo tiempo. Y es nos un quejamos. Parototote, gracias a los que lo pusieron.
0: Sí, no. Y luego después termina ese partido.
1: Y viene una majestuosidad de partido.
0: Y,
1: perdón,
0: y después termina ese partido y el clásico.
1: El clásico joven. Que ahí sí quiero decir, y no sé, tienen que estar de acuerdo, si no voy a estar enojado. Ahora sí, los de la capital están bien felices y qué triste ahorita ser regio.
0: Sí.
1: Por Tigres y Rayados. Que nos acostumbraron a estar en otros lugares, claro, bien altos.
0: Claro, claro.
1: Donde ellos tenían nada más que callarse. Y ahora ya no.
0: Hay que aceptarlo.
1: Sí,
0: acepta. Si tú quieres mejorar un error, lo primero, el paso uno es aceptarlo.
1: Sí, ambos equipos están en crisis. Uh-huh. Ambos equipos. Porque sí, viene sin calificar Rayados, está en reestructuración y Tigres... Tres entrenadores en un lapso.
2: No, pero es lo bueno por parte de nosotros, que sabemos aceptarlo, pero cuando del otro lado está la moneda, que los capitalinos están mal y que
1: nunca,
2: no
1: nunca bien, lo aceptan.
2: Ellos nunca lo aceptan. En su vida lo aceptan. No, entonces, no, está bien empezar por ahí.
1: Exacto.
2: Y reconocemos que hoy por hoy Tigres y Rayados,
1: sí,
2: pues híjole, vienen a la baja.
1: Verdad,
2: ¿no?
0: Qué tiempos cuando.
2: O sea, a ti te duele, porque no quiero reconocerlo,
0: ¿qué?
2: Pero de la baja, que vienen a la baja.
0: No, ya te lo dije.
1: Duele, sí, pero hay que aceptarlo.
0: Te lo dije, sí. Vamos a la última pausa en radio y nos quedamos acá en redes sociales.
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2: Yo estoy igual, ¿eh? Por eso le di mensaje a la directiva para que ahorita ya vaya preparando lo de la fiesta. Lo que no va a pagar en sueldos en la liguilla,
0: ¿sí?
2: Que lo meta al último partido de Nahuel.
0: Dice Kiri, Alan, ¿qué es peor, Monterrey por no meter gol a una buena defensa o Tigres por no meterle gol al equipo que todos le anotan?
1: Buen punto.
0: Ya se los dije.
1: Es que es duelo de mancos, ¿no? Como esta caricatura.
0: Ajá.
1: Pelea de inválidos también, la verdad.
0: Fíjate, no es bien curioso que ahora estamos. ¿Quién es el menos peor?
1: Sí, pues es que.
0: Híjole.
1: Está cañón. En un momento donde peleábamos quién va a llegar a la final, quién está en semifinal, la primera final regia, la segunda final regia. Hoy ya estamos como en los 90s y 2000s. Hoy sí ya estamos salvando con el clásico la temporada. Cuando estuvimos acostumbrados del 2010 al 2021. En estar en la tabla alta. Y sí, está cañón.
0: El clásico regio lo empezamos con los dos equipos fuera de zona liguilla. Y a lo mejor ganando el clásico no ibas a estar dentro, pero te ibas a estar muy cerca. Nos quedamos igual y hasta un poquito peor, ¿eh? Porque si hoy, el partido de hoy juega Puebla-Toluca, creo.
1: Sí, puedes sí, bajar
0: si
1: más.
0: Puebla, ajá. Ahí puedes, donde una mala noche del Toluca sí, o algo. Es complicado,
1: más.
0: Pero ¿cómo estamos, eh? ¿Cómo estamos en la situación? Pero bueno, son las 2 de la tarde con 51 minutos. 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Gracias a todos. ¿Me dijiste que había un audio, Leo? Sí, perfecto. Echa el audio, por favor.
8: A ver, ya no los entendí. No decías, Alan, al principio del torneo, uh-huh, que Nahuel ya no era el mismo, ¿sí?, que no nos iba a salvar.
0: Así es.
8: Que Nahuel estaba acabado, ajá, que se debería ir junto con Guiñac.
0: Sí.
8: Y ahora me dices que si se va a ser lo peor que le pasa a Tigres. Ya no entiendo.
0: No es lo peor, ¿ves?, que le pasa
8: a Tigres. Por juntarte con Cascarita lo que te pasa.
0: Sí. Saludos para Dex. No, no es lo peor que le puede pasar a Tigres. Lo peor es lo que le está pasando ahorita, que es quedarse fuera. Punto número uno. Y de lo otro, para mí, Nahuel ya es un portero que debería de tener a alguien que esté como segundo. Pero déjeme decirle una cosa, no están trabajando en ello. Y si se va, vas a dejar esa vacante 100% disponible. Cero confianza que tiene Carlos Rodríguez, ¿eh? Cero confianza que tienen en él. Entonces, ahorita sí es lo peor. Para mí ya debería de estar alguien más también ocupando su lugar. Pero no lo están haciendo.
1: Se equivocaron con Tapia. No debieron dejarlo ir. Tapia era el prospecto a futuro. Uh-huh. Tapia era el bueno. Carrera no tiene malas cualidades. Es físicamente muy parecido a él. Es muy alto. Pero Tapia ya tenía un currículum más. Oye, tiene a Querétaro ya. Ya jugó contra Santos. Jugó con la América. Dejar a Tapia fue un errorcito. Pero vamos a ver si con Carrera se la van a jugar. Lo dudo muchísimo.
2: Sí, de acuerdo. Carrera era un gran elemento que podía sustituir a Nahuel, no del todo, porque cuando uh-huh jugaba, yo siento que se le iba mucho la pelota, le rebotaba mucho la pelota, las dejaba para un segundo momento. Pero son cosas que se tienen que ir trabajando. Creo que era buen prospecto, sin embargo, bueno, ahorita pues sí tiene que haber un portero más importante en la búsqueda. Pero si no traes un delantero, que es el que necesitas, como bien lo mencionaba Ventura, que se van a estar preocupando.
0: ¿Ya lo trajeron? ¿Está el Memote Martínez?
2: ¿Qué?
0: ¿Por qué? ¿Por qué te enojas? No, no me estoy burlando.
1: ¿Por qué te enojas, bebé?
0: Sí, es el que trajeron. No me digas a mí, pues es el que trajeron. Si lo trajo Víctor Manuel Vucetich, si la directiva lo palomeó, es porque es el que están viendo en el potencial del ataque felino.
2: ¿O es el que te alcanzaba o es el que te pusieron? Pero no lo sabemos, simplemente.
0: ¿No confías en el Memote?
2: Yo no confío. Quiero que me calle la boca, que me dé una cachetada con guante blanco.
0: Ok. Porque Leo sí, ¿eh? Está muy emocionado con él.
2: No, yo no.
1: El Memote, ah, sí.
0: El Memote, sí, el Memote. Sí, no, no, con el otro, ¿no? Pues, se emociona además. Pero sí, no, son otras cosas. Dice por acá, Tigre hermano, dice, dejaron... Ah, bueno, eso ya lo había leído. Con Don Robert, con Don Roberto Hernández Jr., esto no pasaría.
1: No, también pasó y descendió Tigres, hermano.
0: Sí, pues ahí estaba la época de Daniel Guzmán.
1: Sí, exactamente, también la época de Daniel, 2010. Uh-huh. Ya pasó, pero como Tigres se acostumbró a ganar tanto todos los años, se le olvidó a la gente. Cuando dicen que hay Tigres del 2011, ¿ustedes qué opinan? ¿Existe eso en verdad?
2: Sí.
1: Sí, o sea, sí hay Tigres, tú siendo Tigre, ¿has visto Tigres que son del 2011 para acá?
2: Sí, Tigres que son del 2011 para acá.
1: Ok, todos esos son los que fomentan que Tigres está en las peores tinieblas, porque los que no estuvieron en aquellos lugares saben que no son las peores tinieblas. Porque lo peor fue descender. No hay otra cosa peor que descender.
0: Yo pensé que de cierta manera lo decían en... ¿Cómo lo puedo decir? Bueno, lo voy a decir así tal cual, aunque se escuche feo, pero es la palabra de la actualidad. En mame. Cuando decían Rayados contra el peor Tigre de los últimos tiempos. Y yo pensé que era jugando, pero vi mucha gente que lo decía en serio. ¡No! Esto no es el peor Tigres, no, no han visto nada de verdad lo que era.
2: Es el peor Tigres de 10 años para acá, ¿sí? Porque la paternidad de Tigres empezó a formar de 10 años para acá. Del 2014 para atrás, ajá, Monterrey era Monterrey.
1: Le ganaba todo en Liguillas a Tigres,
2: Con el mismo Buse no le mirabas por dónde ganarle a la superioridad que tenía Monterrey sobre Tigres. Del 2015 para acá, creo que mucha gente se acostumbró a ver a Tigres ahí. Y de ahí para allá se les olvidó que fuimos al descenso, que estábamos... En ese partido, yo me acuerdo cuando estaba viendo el partido con mi papá, cuando pagabas un cover de 25 pesos en una casa para ir a verlo, pago por evento.
1: Así es.
2: Que estaba el cuadrito en la parte baja donde Necaxa estaba jugando contra el América y que la gente decía, el América se va a dejar perder para que Necaxa siga vivo. Y Tigres sacó el resultado.
1: Sí, porque eran hermanos, peor tantito.
2: Pero ese sí era el peor.
1: Tigres Morelia le mete gol Molina y allá meten gol al Necaxa y se va
2: a
1: Necaxa.
2: Pero la gente se acostumbró a ganar y se les olvidó todo lo demás. Entonces, ahorita yo no me bajo del barco, yo sé que vamos a mejorar y poco a poco vamos a ir.
0: Aviéntate una porra si quieres. Aviéntate una porra. Chiquiti, un bombita. ¡Qué bárbaro! No, vámonos, ¿sabes qué?
1: Paco es incomparable.
0: Que pase, muy buenas tardes. Estuvo muy buena esa. Buenas tardes, ya no puedo, Chiquiti, un bombita con Paco. Ahí nos vemos, buenas tardes.

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10: Saca bien, vamos a platicar de ese partido, lo que nos faltó de ayer, mañana es asueto, hoy es el grito, hoy ¡viva México! Cartones de cerveza se van a vender y a regalar por todos lados, habrá pirotecnia y demás cosas. Saludos a toda la gente que nos sigue a través de ABC Deportes en Monterrey. Estamos en vivo de lunes a viernes de 3 a 4 de la tarde en Fernando Bonrosum, YouTube, en vivo, sincronizado, misma hora. Fernando Bonrosum en Facebook, más tarde. F. Bonrosum en X, más tardecito. Saludos a Leo Martínez, que ya regresó a cabina. ¿Cómo estás? Saludos allá a todos en Monterrey. Saludos en la Ciudad de México. Ya estamos de 7 a 8, prime time. De 8 a 9 de la noche estamos en Ciudad de México, en el 1110 de Radio Red, para toda la gente que tiene la amabilidad de seguirnos y mandarnos sus comentarios. Y volviendo a la ciudad del Cabrito, la ciudad donde es soberano, donde es patrón, donde hace unas carnitas sabrosas, donde el ambiente es insuperable. Él es Rolando de Regil Hinojosa. Te saludo con mucho gusto, Rol. ¿Cómo estás?
11: ¿Cómo estás, Fer? Te saludo con mucho gusto yo también y a todo el auditorio. Sí, semana 1 concluida, sorpresas, confirmaciones, y creo que ayer lo que vimos de los Kansas City Chiefs nos demuestra que qué manera tiene de ajustar Andy Reid y Steve Spagnuolo. O sea, es una dupla que tanto a la defensiva y a la ofensiva encuentran formas no solo de ganar, sino de reconfigurarse en cualquier momento.
10: Bueno, pues vámonos directo a la carnita. 31-10. Qué buena friega le pusieron a los Broncos de Denver ayer. Ahorita vamos a ver cómo estuvieron sus errores. Tenemos algo de análisis del partido. Pero el marcador habla por sí solo. 31-10. El famoso K-9. K-9 es la unidad de perros entrenados de la policía y de todas las entidades gubernamentales o del ejército y demás, la unidad canina, pues ahora K-9, sin ser de esa raza, pero de un pedigrí importante en lo que se refiere a corredores, Kenneth Walker cambió de colores, cambió de conferencia, cambió de equipo, Rol, y qué gran partido tuvo este muchacho a quien vemos en pantalla con el marcador final para los Jefes de Kansas City, que ojo, yo dije las ayudaditas, y son dos partidos consecutivos en casa, ¿eh? Eso también ayuda bastante el iniciar con un posible 2-0 en el Arrowhead Stadium, que por cierto, van a ser un nuevo estadio espectacular, Rol. Ahora sí, en Kansas, cerca del centro, con un techo traslúcido, y si abierto era de los más ruidosos, imagínate con techito el manicomio de ruido que va a haber allá en Kansas City.
11: Sí, la gente entregándoselo y sobre todo considerando que el equipo vuelve a ser relevante. O sea, lo que nos demuestra Patrick Mahomes es estoy sano, más allá del holding que hay evidente de Patrick, de
10: Kelsey.
11: De Travis Kelsey / Swift. Creo que lo que nos demostró es que físicamente está bien para hacer esas jugadas, para entender cómo atacar a las defensivas en los momentos que le dejan huecos. Creo que en su brazo todavía no tiene el timing necesario, Fer. No sé si lo notaste, pero ninguno de los pases de Patrick Mahomes, los que completó, ninguno estuvo por encima de las 10 yardas que haya avanzado por aire. Todos fueron antes de las 10 yardas por aire y luego ya se obtuvo la ganancia. El de los que intentó, pues uno se convirtió en intercepción, pero a fin de cuentas el partido estaba diseñado así, porque además un gran mérito de Andy Reid, no sé si lo notaste, fue el swing tackle que metió del lado izquierdo para todavía dominar mayormente en la línea. También metía un ala defensivo o un tackle defensivo como un fullback prácticamente o como un halfback ahí para hacer bloqueos. Impresionante en todo el sentido de la palabra. Y hay una cosa que por más bien que la planees durante la semana, tiene que salir al momento, y es que Kenneth Walker tuvo más de 60 yardas después del contacto. O sea, fue impresionantemente duro de derribar, y yo no sé qué le pasó a la defensiva de Denver, que simplemente no lo podía tumbar.
10: Sí, sí, sí, Rol. Y ahorita te estoy mostrando, tan a destiempo estaba Mahomes y tan precavido de su rodilla, jugó con una prótesis especial que le hicieron una protección, un arnés para su rodilla. En la primera mitad, Rol, 11 pases lanzados, solamente 4 completos para 34 yardas. Su pase más largo fue de 6 yardas. O sea, como bien indicas, estaba lanzando antes de tiempo, no era el Mahomes de muy correlón, tuvo algunos acarreos importantes, pero creo yo que ya después del primer golpe, como dicen, se rompe mentalmente lo que traes ahí de preocupación. Y Mahomes, pues, ayer lo dijimos, es extraterrestre este muchacho. O sea, hace 9 meses lo operaron. Esto tarda generalmente 12 meses, si tú lo sabes, Rol, 10 a 12 meses, dependiendo. Pero este muchacho, dale otros par de semanas y va a tomar el ritmo al que nos tiene acostumbrados. Pero a pesar de eso, con lo que hicieron con Kenneth Walker, caray, o sea, es algo interesantísimo. Aquí están los números de Walker, si gustas comentarlos. Tuvo una noche espectacular. La mejor noche había sido de Isaiah Pacheco. Él lo superó en su primer participación con los Chiefs de Kansas City.
11: Sí, y creo que de yardas totales Kareem Hunt había tenido una en el 2017, también de 213 yardas, una cosa así, pero también combinando con temas de pase. No, lo de Kenneth Walker ayer, yo creo que este es un tipo que va a jugar toda la temporada, como dicen, con un chip on the shoulder, o sea que tiene demasiada bronca. Imagínate ser el MVP del Super Bowl, cargaste con el equipo en el último momento, no te reconocieron, acabas por salir de Seattle, llegas a Kansas y te dan esto en la primera que demuestres, y contra una defensiva que, más allá de lo que queramos decir, más allá de que Sean Payton se equivoque, más allá de que Vance Joseph haya planteado mal el juego, más allá de que se les hayan entumido las manos a todos los defensivos de los Broncos, o sea, no, meter 173 yardas contra un rival divisional no es fácil, Fer. O sea, aunque el equipo sea muy malo, o sea, y lo que demuestra, creo desde mi punto de vista que es unas ganas terribles de correr. Y señores, porque lo sacaron ya después de la segunda mitad del cuarto cuarto. O sea, este tipo pudo haber llegado a las 200 yardas fácilmente. Sí. O sea, y de qué manera lo hizo, o sea, en que no lo tumbaran, o sea, de una manera física impresionante lo de Kenneth Walker. Qué bueno que ya no está con Seattle, me da muchísimo gusto.
10: A propósito de
11: el comercial de Gambusino, pero creo que viene en esta parte y mis respetos también, o sea, Fer, lo que hace tan rápido Steve Spagnuolo integrando novatos, o sea, no me puedo callar la boca con lo que hacen tan rápido para ajustar los ajustes de Kansas City en cómo proyectan su personal. O sea, es digno de que KPMG y Boston Consulting Group y todo esto lo vean, porque es impresionante lo que logran. Si Patrick Mahomes logra hacer que sus receptores funcionen y que su línea le dé tiempo, Liga Americana, la Conferencia Americana tienen un gran problema. Tienen un gran problema, lo digo en serio. Y sorprendente. Y sí, también quiero tomar, como ensalzamos lo que hacen los Kansas City Chiefs, yo veo un problema muy grande en Denver, Fer. Si este equipo está jugando la composta ofensiva que está jugando por el hecho de que Sean Payton esté peleado con Bo Nix, eres un imbécil. O sea, tuviste para arreglar todo este tema, toda la pretemporada, toda la off-season, que no hubiera reflectores. ¿Cuál es tu bronca? Lo elegiste en primera ronda. No te vas a quedar 2 años sin él. No vas a poner un interlocutor para que las cosas se arreglen. La madriza que te metieron. Y me queda claro que hay algo desencajado dentro del equipo, porque lo que vimos ayer no es normal, Fer.
0: No.
11: O sea, no es posible lo que estábamos viendo, el cómo fallaban tancleadas, el cómo el safety se tiraba prácticamente una yarda antes. Que Kenneth Walker te haya anotado en un 4th-and-1 and 4th-and-2 cuando, o sea, estoy de acuerdo que te falta Jonathan Cooper, pero el equipo en general, tienes a estrellas como Pat Surtain, que tienes a Talanoa Ufanga, tienes a Singleton, tienes a muchos jugadores en todas las líneas que podrían ser pro bowlers, y parecían un equipo de niños de kinder tratando de taclear a alguien de prepa. O sea, era ridículo. Bo Nix, yo no sé qué estaba procesando. Entiendo que es difícil descifrar a Steve Spagnuolo, pero lo de Bo Nix fue patético. O sea, y todos diciendo, oye, pues es que ya Sean Payton ya no está mandando las jugadas para que... Pues se vio mal el equipo. El equipo se vio muy mal. O sea, yo no sé, Sean Payton, a la mitad del juego, qué estaba pensando, porque cuando habló con ellos, todavía les fue peor en la segunda mitad.
10: Sí, ahora tiene este muchacho Chai Webb o algo así se llama, sé que se apida Webb como coordinador ofensivo y mandando las jugadas. Cambió drásticamente o dramáticamente cambió la mano de Peyton en eso, aunque Peyton y él planean el plan de o hacen el plan de juego juntos, pero le quedó grande el muchacho. El muchacho, creo que sí, el muchacho jugó en Texas Tech con Patrick Mahomes. O sea, es un muchacho muy joven que le están dando la oportunidad y no dudo que con ese maestro o ese mentor que es Peyton va a llegar muy lejos. Pero, pues de entrada, pues se lo chamaquearon. O sea, la verdad, ganarle a Spagnuolo, compadre, tú sabes que eso tienes que ser un máster de ajedrez del más alto nivel traducido al fútbol americano.
11: O y te si tienes no, que volver muy físico.
10: Sí, sí.
11: O sea, pero yo ayer lo que vi, o sea, traes a Jalen Waddle, de seguro ahorita está en procesos de divorcio Sean Payton, porque Sean Payton le dijo a su esposa que tomara a Jalen Waddle en el fantasy. Tuvo una yarda, o sea, y tuvo 2 targets, o sea, estuvo terrible, o sea, súper... No, y sí es una anécdota real, también lo menciono, es las rutas estuvieron demasiado básicas. Yo no encuentro una forma de decirlo. Ya lo de Bo Nix parecía de estos corebacks esquiroles que ya acabas por meter para terminar el partido. Y si va a tener esta regresión, yo creo que tampoco Sean Payton quiere que se le bajara tanto, porque dices, bueno, a lo mejor lo pudiera cambiar, pero volver a empezar con otro coreback por el simple hecho de que tienen diferencias de actitudes, creo que ahí sí el problema está muy grande del lado del adulto mayor.
10: Sí. Bueno, aquí te va esta estadística. Los Broncos terminaron 14-3 en la temporada anterior. Primer equipo en perder el partido inaugural de la siguiente temporada por 20 o más puntos después de haber tenido 14 victorias la temporada anterior. Venían muy crecidos, pensaban que iban a agarrar un Mahomes con una pierna medio cojo, pues los cojos idos terminaron siendo otros.
11: Sí, no, y yo creo que fue patético en todas las ejecuciones de la cancha. O sea, en el coacheo, en lo que esperaban, yo no encontré algo que dijeras que se puede rescatar. Sí, ahí al principio estaban a los 7 puntos, sí hubo temas arbitrales que podrías meter, pero lo cierto es que solo hubo un equipo en la cancha. Y cuando te corren de esa manera, pobres de los Broncos, si esto sigue así, creo que pues van a acabar bastante complicados, porque tienen un inicio de temporada bastante, bastante duro.
10: Vámonos al... Sí, y por ahí tengo eso. Y el de los Chargers también estaba durísimo. Vamos a la primera pausa. Leo, te saludo ya en cabina. Saludos a Leo Martínez. Vamos a la primera pausa. Estamos en Monterrey, en ABC Deportes en vivo. 92.1 FM y 660 AM. Fernando Bonroso en YouTube. En la octava Sports en la Ciudad de México de 8 a 9 de la noche. Válgame, traigo los horarios y no ando tomando más que agua. En la octava Sports, en Radio Red, en el 11:10 AM. La pausa, ahora, leemos mensajes y continuamos.

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2: Nuestra red de infiltrados informa que, en donde continúan los estira y aflojes en el municipio de Suazúa, que encabeza la joven alcaldesa de Yanira Martínez, y la prueba es que el domingo, al rendir su informe de gobierno, los regidores que no comulgan con ella le hicieron el vacío. Dicen los infiltrados que, de las 12 personas que integran el cabildo, entre regidores y síndicos, solamente 6 acudieron a la sesión solemne donde la funcionaria morenista informó los resultados de una año de labores. El asunto no pasaría de ser un pleito más entre políticos de diferentes colores, si no fuera porque incluso funcionarios del mismo partido que la alcaldesa le hicieron el desaire, como el regidor Manuel de Jesús Seguren y los síndicos Ana Laura Huerta Sosa y Jesús Alberto Vega Castillo.
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9: A los receptores detrás de la línea, el poco tiempo que le daban a Bo Nix, no le marcan un fumble que también pudo haber sido fumble porque la bola todavía estaba dentro de la mano de Bo Nix, o sea. No había forma, o sea, te trajeron a Jalen Waddle para extender el campo, nunca le diste oportunidad, Harbin y J.K. Dobbins intentaron, pero le cerraban muy bien los huecos, no había una forma en la cual se viera, y yo no sé también, Fer, si no dejaron que también Bo Nix no quisiera extender jugadas porque anduviera con miedo de lo que le pasó la temporada pasada, él tiene un historial de lesiones considerable. Y ya si no tienes esta movilidad tú, pues a lo mejor te vuelves más, vamos a decir, menos peligroso.
10: Más predecible, menos peligroso y más cauteloso, por no decir una palabra un poquito más fuerte, estimado Rol. Mira, y gran parte de lo que pasó, aquí tengo varias cosas, fue este muchacho, un muchacho que había sido campeón con Fernando Mendoza, que nunca había jugado de tackle izquierdo, era el tackle derecho, su posición habitual, número uno. Número dos, fue un agente libre que llegó a tocar la puerta a pedir una oportunidad y que lo firmaron. Se lesiona el titular, se lesiona el suplente y no les queda otra opción. Este muchacho se llama Khalil Benson. Uh-huh. 32 jugadas de pase permitió una presión al mariscal de campo, que es un porcentaje del 3.2%. En el bloqueo para abrir carriles para correr estuvo excelente. Y lo que yo les decía, gana un título nacional con Indiana el año pasado. Es agente libre, viene a una prueba, un tryout, junto a más de 75 jugadores que ganaron la oportunidad de firmar en un roster de 53 entre los 32 equipos. Lo ponen de titular contra una defensiva que, bueno, si nos vamos al año pasado, de miedo, Rol. O sea, era una defensiva, aunque sí le falta Cooper y demás, pero no por un hombre.
9: Es correcto, o sea.
10: Es uno, ¿verdad? Entonces, según Next Gen Stats, que es una como PFF reconocida y todo, seria, Benson, este muchacho, Khalil Benson, fue el menos presiones entre los tackles ofensivos novatos de la semana 1, incluyendo 3 que se fueron en la primera ronda, compadre. O sea, ahí nos vamos con los Mr. Irrelevance.
9: Mira, Fer, yo en este caso creo que qué bueno que tiene una semana tan prolífica este muchacho con la historia que tiene. Pero Andy Reid es el genio, Fer. O sea, como te dije, o sea, estabas metiendo defensivos desde el backfield para generar unos bloqueos durísimos dentro de la línea, teniendo swing tackles, sin perderle el miedo a tener además otras dos alas cerradas. O sea, formaciones, estas no eran formaciones chumbo. Con la gente de peso que estaba metiendo era formación, I came in like a wrecking ball. O sea, bola demoledora por todos lados y con un hombre que todavía le daba más valor a esto. O sea, Andy Reid no le tiene asco a ensuciarse las manos, a ganarte de poder a poder, a que no se vean las cosas bonitas. No siempre tienes que ganar en formación de escopeta, compadre. Y ayer les dieron una clase de humildad a los Broncos en ese sentido.
10: No, sin duda, Rol, sin duda. Y ayer también se rompió otra marca. Travis Kelce se convierte en el segundo mejor ala cerrada en lo que yarda se refiere. Ayer pasó a Jason Witten, lo recuerdan, con los Vaqueros de Dallas. Y aquí, bueno, esta te la tengo para un poquito más adelante. El 1 y ahora el 2 son alas cerradas que jugaron para los Jefes de Kansas City. Tony González, número 1, Salón de la Fama, 15,127 yardas. Jason Witten, creo que está en el Salón de la Fama, Witten, 13,046. Y Kelce, con lo que hizo ayer, es que tuvo una más de 50. Yo decía, ¡ay, va el viejito, ayúdenlo, el oxígeno se nos cae! Y casi anota, y casi se infarta su hora, mujer. Esta
9: que ya está sumamente innecesario que siempre la estén pasando. O sea, ya basta. O sea,
10: andaba Tomás Cruz.
9: Sí, pero ya basta. O sea, ¿qué necesidad? O sea, si ya sabemos que está casada con él, ya, güey. O sea, ya, por favor. O sea, ¿por qué? Taylor Swift. Ya estuvo bueno. Ya, basta.
10: Hay apuestas, compadre. ¿Cuántas veces la va a pasar la cadena? ¿Sabías, verdad? ¿Altas sí, o bajas? Pero ¿de cuántas? Ahora fueron. Bueno, es que Tom Cruise de Misión Imposible estaba ahí, pero ya en la segunda mitad, ya no, Tom se fue, nada más fue a cumplir seguramente, porque el hermano de Travis, Jason Kelce, después de hacer el medio tiempo para la cadena de ESPN, pues ya se pasó ahí con su cuñada ahora, la señora Swift Kelce. Bueno, esta es la que te quería enseñar, Rol, y es sin albur, compadre, ya sabes que no nos olvidamos de nosotros. Chécate esta estadística. Exactamente lo que tú decías. La defensiva de los Broncos falló 28 tacleadas. ¡28! Para el que no escuchó bien, en contra de los Jefes, permitiendo 247 yardas después de cada tacleada fallada sumada. La mayor cantidad de yardas de cualquier defensiva desde la temporada 2018. 8 de los 11 defensivos fallaron múltiples tacleadas anoche. Rol, algo pasó. Yo no puedo decir si estuvo arreglado, si estaban confiados, si les dijeron, no taclees. Pero Rol, hace 8 años que no se veía esto, compadre. Esto sí es alarmante y preocupante.
9: Sí, es la tónica de lo que va a vivir Sean Payton. O sea, No, o sea, no auguro cosas buenas. Creo que quiero pensar que fue un tema más de el mismo ego donde te puso en la situación y se te viene la bola de nieve y no ajustas y ya te está comiendo el partido. Pero, Fer, en lo particular creo que no le podemos restar mérito a Kansas. O sea, un tipo tan, tan físico, tan difícil de taclear con su centro de gravedad tan bajo en lo de Kenneth Walker. Pero bueno, era en general en todos porque la anotación de Rashee Rice rompe 3 tacleadas. O sea, ese nivel de poca oportunidad, yo no sé si ellos también viajaron desde Australia para acá hace 18 horas o cualquier cosa.
10: A lo mejor andan viendo ya a los 49ers. Okay.
9: Sí, pero no, yo creo que para Vance Joseph viene una parte en la cual sí tienes que recordarles toda la temporada cuando fallas de esta manera y cuando no permites estar en contención del ganar del partido por este tipo de errores. Tanto la ofensiva tiene que recriminarle a la defensiva como la defensiva a la ofensiva, porque con 10 puntos es muy difícil que vayas a ganar contra Kansas y sobre todo en el juego de apertura.
10: No, no, sin duda esa estadística de la defensiva que tanto presumían, pues se quedó en eso, en una presunción nada más. ¿Qué tenemos aquí? Ok. Esto ya se puede ir. Además, déjame ir eliminando algunas imágenes, mi estimado Rol. Ándale, esta está buena. El porcentaje más alto de tacleadas falladas en la semana 1. Escúchame bien. Los Broncos, 34%. Chicago, 30%. Los Raiders, 25%. Los Bengals, 24.5%. Y los Browns, 24.1%.
9: Los dos primeros les metieron más de 30 puntos. O sea, por más que Bears haya sacado el juego, yo sigo creyendo que el desbalance que puede existir en el equipo de Ben Johnson sí es preocupante. Porque me acuerdo... ¿Te acuerdas de unos Delfines de Miami que metieron 70 puntos, Fer?
10: Sí.
9: ¿Y qué pasó con ellos? Nada, porque tampoco tenían defensa y cuando hacía frío se volvían chiquitos. Pero bueno, ya veremos. Lo de los Raiders es un equipo en reconstrucción. Bengals tiene una defensa en reconstrucción que ya se ve un poquito mejor, principalmente en la línea defensiva. Y los Browns siguen siendo los Browns. O sea, es la situación que siempre van a estar viviendo. Y creo que desde que ves quién es tu quarterback y cómo se está manejando el equipo y cómo habla Todd Monken, pues no da muchos indicios de cosas buenas.
10: Bueno, pues terminamos, a menos que tengas algo más sobre el partido de anoche. Vamos a aprovechar para leer algunos mensajes en estos momentos. Vamos a poner esto así, quitar esto. Ok, nuestro queridísimo amigo allá en Barcelona, Humberto. Queridos mariscales, tarde, pero llego acá casi las 11:30 de la noche, claro, yo sé. Pero paso a saludarlos, gracias, Humberto. Una sorprendente semana 1. Lo positivo para mí, Gigantes, Kansas City de Walker, Buffalo de Allen. Y lo malo para él, sus Rams. Green Bay, solo quiero destacar la manera en que los 49ers manejaron su ofensiva, atacando las fortalezas de mis Rams y superándolos con creces. Bravo. La verdad, abrazos. Si quieres contestarle.
9: No, pues creo que desde que fueron dos estrategias muy diferentes, Fer, creo que ya no es necesario decirlo. Creo que Rams es un equipo que va a mejorar. Ya se le vinieron algunas cositas encima, como la del mismo Myles Garrett. Pero nadie gana un Super Bowl en pretemporada y por los trades. Se ganan en enero, ellos van a contender, son bastante redondos en lo general, pero sí creo que ese ego les hizo creer otra cosa, por lo menos para este primer juego.
10: La siguiente pregunta, Armando, no sé qué quisiste decir. ¿Y cuál de estos dos petardos

0: español de NFL ha sido mariscal de campo de la NFL, Armando. El único analista en México que jugó a alto nivel de fútbol americano estudiantil hace más de 50 años se llama Joaquín Castillo y ha estado aquí en cientos de programas. Entonces, creo que si te refieres a Bo Nix y a Patrick Mahomes, y no es una ofensa para nosotros, yo me sigo quedando con Mahomes. Mahomes ha ganado Super Bowls, Nix no. Y tomándola por ese lado y dejándola con mejor rol por ese lado. Luego, César allá, no, este es Fermín Vicenteño. Saludos, Fermín. Dice que tiene la mala costumbre que le gustan las mujeres. A mí también me gustan. Una. Las demás, no se dice, ¿verdad? Y me encanta que pasen a Taylor Swift emocionada. Bueno, pues, está bien,
1: Cada
0: está bien.
1: Quien, digo, pues.
0: Y a todos los Swifties les encanta también ver ahí a su chanoca, ¿verdad? ¿O cómo qué sería una chanoca? ¿Su
1: Pues sí,
0: chanic?
1: no, pues yo les digo Chanoc, pero es más en el sentido masculino, Fer, pero no pasa nada.
0: Jesús Niebla, no se puede culpar a la defensa de Denver. Es más por lo inoperante que Bo Nix, a ver, vámonos ubicando, Jesús. Te acabo de dar una estadística aquí con Rol, que fallaron un montonal de tacleadas para 247 yardas entregadas. Bo Nix, pues hizo lo que pudo, compadre, pero si regalas 247 yardas, no hay manera, a menos que haya sido Chicago y hayas metido más de 50 puntos, casi 60, 59. Entonces, para mí, sí lo entregó. Si nos vamos a porcentajes, el 75% lo entregó la defensiva y el 25% le podríamos achacar a Bo Nix y a la ofensiva y al nuevo coordinador ofensivo, este señor Webb, mi estimado Rol.
1: Sí, y también la ofensiva, hay que decirlo, o sea, acaba por entregar el balón en lugares donde no debías. O sea, esto también tiene mucho que ver. Pero cuando fallas un cuarto y uno y te lo vuelven a anotación, tu propia yarda 40, es un deporte de equipo. La ofensiva le da oxígeno a la defensiva y la defensiva en ciertos momentos le da fútbol complementario a la otra. Así que no seamos simplistas, no lo quiero poner una de estas porque pues dices, oye, hay equipos que acabaron ganando un partido teniendo que meter 50 y tantos puntos porque recibió 39 de un rival que estaba de menos forma, o lo que le pasa a los Saints o sea, que regresaron y que acaban perdiendo el partido. A fin de cuentas, la victoria se lleva como equipo y siempre va a haber cosas a mejorar. ¿Qué es lo que nos llevamos? Es lo preocupante que es la defensiva de los Broncos, porque era lo que los sostenía. Porque también, si nos hubiéramos ido, Jesús, al hecho de que les hubieran metido todo lo que les hubiera querido meter Kansas, pues tal vez estaremos hablando de 41 puntos y que estuviéramos diciendo, no, pues sí se vio pésimo, Broncos. Así que yo a la verdad, yo me voy a la operación y sobre todo en la situación, como dijo Fer, esas 27 tacleadas, esa situación que tú ves en cuánto pudiste poner en predicamento, la cantidad de veces que te pudo salir, ya sea enrolado o escapando por dentro Patrick Mahomes, es ahí donde encuentro más cuestiones preocupantes.
0: Ok, Rol, estoy viendo aquí unas gráficas más que quiero meter para compartir con ellos. Saludos, Jesús, gracias por tus comentarios. Equipos que no han perdido esta temporada, pero va una semana, tampoco hagamos una fiesta, ¿verdad? Cincinnati, San Francisco, Baltimore, Pittsburgh, Buffalo, Chicago, los Jets, Seattle, los Jaguares, los Leones, las Águilas, los Raiders, los Vikingos, los Jefes, los Cardenales y los Gigantes. Para ti, Rol, ¿qué equipos ves con probabilidad de perder el invicto de estos tres
1: En
0: ahí?
1: semana 2, déjame, me ayudo nada más aquí con mi aparato, Fer, bien rápido.
0: El calendario.
1: Sí. Detroit creo que es el que

0: puede perder y bastante pronto un jueves.
1: Jueves contra Búfalo.
0: Y se fueron a tiempo extra. Y te voy a dar una estadística muy fuerte de esto. Los equipos que juegan en tiempo extra y en semana corta, desde que se tiene este sistema, solo el 15% han sacado la línea. En este caso, Búfalo es favorito por 5.5 puntos. Así que les estoy regalando un pixote. Así que nadie los quiere como yo, mendigos. Pero el hecho es que yo veo que probablemente Detroit acabe por perder su invicto en semana 2 contra los Bills.
1: Es el partido que habrá el jueves. Detroit va a Buffalo y Buffalo acaba de irle a ganar a Houston a domicilio. Entonces aquí va a caer uno de los invictos. Y como dices, Detroit apenas lo sacó. Se quedaron sin secundaria. Les ha pesado la pérdida de sus coordinadores año con año, que se le van al entrenador Campbell. Yo en este desde ahorita les digo que voy con los Bills de Buffalo, no tengo dudas al respecto. Hubo varios que nos escribieron, oigan, pues ustedes que dan sus pronósticos y la madre, oye, con todo respeto, pues si no, pues no hacemos programa. Sí, pues es parte del show, ¿verdad?
0: Oye, Fer, si lo regresas y te doy quiénes creo que cierran para no tenerlos, porque si sí hay varios que se enfrentan.
1: Ahí está.
0: Tenemos un enfrentamiento directo entre vikingos y osos, así que creo que Bears, por lo menos en este momento, debería de ser un poquito más. Creo que lo de Vikings fue una sorpresa ahí dentro del caos. Luego Packers juega contra Jets. Packers ya perdió, pero creo que Jets, a pesar de que estuviese en casa, pues no creo que tenga tanto equipo para estar en esta situación. Luego los Bengals van a visitar a los Texans, que los Texans creo que no buscan quién la hizo, sino se la paguen, y por ahí también debe salir algún perdedor. Y Cardinals juega contra Seahawks, que son dos invictos, que en este caso nada más es favorito por cuatro Seahawks, y es visitando a los Cardinals, que están muy envalentonados. Y pues no dudemos también por ahí que los Rams van a recibir a los Giants, que pues tienen una línea de -7.5, y se habla de que es el posible debut de Aaron Donald.
1: Sí, porque como se quedaron sin Miles Garrett, pues ahora sí. Yo creo que Pittsburgh le puede ganar a Nueva Inglaterra, mi estimado Role, ¿eh?
0: Lo omití, Fer, para que tú lo tuvieras en ese caso.
1: Yo sí, y ahí te va otra estadística y te agradezco. Esta es historia. Nunca habían iniciado un ganado y cero perdidos, estos cuatro equipos, los Raiders, los Jets, los Gigantes y los Cardenales de Arizona. Los cuatro ganaron y esto no sucedía antes de que yo naciera. Ay, por las épocas de Budegen, sí. Hace 60 años, 1966, Rol. 60 años que esto es. Desde las épocas cuando iniciaron los Super Bowls, van 60 Super Bowls. Entonces, estos cuatro equipos ganaran en una semana uno, pues es historia y por eso lo estamos mencionando. Obviamente, pues Arizona tuvo épocas muy malas en los 70s, y todos los demás han tenido sus rachas, pero bueno, también hay que decirle a los que les van a los Raiders. Como Toño de Valdés, a los Jets, como Pepe Segarra, Arizona, pues creo que nomás Rolando Cantú, y a los Gigantes, ¿quién le va a los Gigantes? Bueno, Raúl Alegre creo que le va a los Gigantes. ¡Fuera de ellos!
0: David Montemayor, mi amigo, le va a los pajaritos, como le dice.
1: A los Pajaritos Rojos, bueno, pues ganaron estos cuatro equipos, algo que no sucedía en 60 años. Bueno, Rol.
0: Oye, Fer, le quiero contestar a Jesús Niebla, que además es Detroit Lion, o sea, es un fan en peligro de extinción acá en México. Y que nos dice,
1: Pongo
0: será muy.
1: su mensaje, este
0: Sí, si gustas.
1: primero.
0: No, el último pone, será muy complicado que gane Lions, pero Tejano nos demostró que son una coladera su defensa con las corridas, y eso es lo fuerte de Lions. Sí, pero el tema, Jesús, es que viajar hasta Búfalo, digo que ahí para ellos no está tan lejos, y después del desgaste que tienes de un cuarto más, y sobre todo un equipo tan físico como lo es los Bills, yo no creo que sea algo bueno, sobre todo cuando ya empiezas un tercer cuarto, Fer, y ya empiezas a resentir el cansancio. O
1: Sí.
0: sea, sí les convendría que fuera, o sea, Jahmyr Gibbs, el amo y señor de todo esto, pero también creo que vendrá un poquito de ajuste en una semana corta, que dices, oye, jugué el jueves, le tengo que dar lunes de descanso, o tengo que, no puedo dar lunes de descanso, tengo que volar el mismo jueves, o sea, acabas por trabajar 3 días. Y no dudo que considerando Dan Campbell que iba a ganar con la mano en la cintura contra Saints, haya trabajado un poquito anterior a lo que veía con Bills. Pero como quiera, Fer, es una semana corta que pega mucho.
1: Vamos a ir a la última pausa, Rol. Amigos, estamos en la Ciudad de México, en la Octava Sports, 11:10 AM. Estamos en Monterrey, en ABC Deportes, 92.1 FM y 660 AM. Vamos a continuar con los mensajes de Jesús y de César allá en Venezuela. Volvemos, Leo, la pausa, todo tuyo.
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0: Gana también, creo, o el oeste de la Nacional, pero pues tienes que encontrar las formas de administrarte, ¿verdad?, en esta situación.
1: Bueno, vamos hasta Venezuela con César, de caracterización petrofísica de su cuenta. Saludos, Mariscales. Nos corrieron por encima los Broncos. Les falta un apoyador central. Ya estamos de regreso en radio. ¿Qué piensas?
0: Yo no creo que les falte personal. Yo creo que fue, lo digo en serio, se salieron confiados. Luego ya te empiezas, como una pelea de box. Yo no creo que el boxeador fuera malo. O sea, empezaron a pegar y luego resultó que el flaquillo sí tiraba fletes, te tiró un golpe, otro, y ya te asustaste porque fueron en la cara y ya para cuando supo lo tenía encima. O sea, sí. Broncos va a mejorar. O sea, me queda claro, Sean Payton es un tipo demasiado cuasi militar, disciplinado, va a tener que hacer ajustes. Pero yo siento, Fer, que el año pasado se quedaron mucho con la idea de, no, nosotros debimos haber estado en el Super Bowl, si no se lesionaba Bo Nix y todo esto. Y como que se tiraron a la maca y dijeron, trajimos a Jalen Warren porque pues nomás nos faltaba un receptor y ya tenemos corredores con J.K. Dobbins y R.J. Harvey que va a estar en comité. Y pues no, Padre Santo, sí llegaste, no traía aceite ahí el motor y te dieron para llevar.
1: Bueno, y que le gustaron cómo jugaron los Jaguares de Jacksonville.
0: Sí, yo, bueno.
1: Tengo mi, o sea, sí ganaron y todo, pero Jacksonville Roll, yo no los veo llegando muy lejos.
0: A mí me gusta, o sea, creo que Liam Cohen es un buen entrenador. Creo que el problema de Jacksonville es que Liam Cohen no se vaya a volver un poco loco porque de repente sí le gana la euforia durante los partidos. Y que no vayan a tener lesiones, pero yo creo que en su división, si CJ Stroud no da realmente el estirón que necesita esta defensiva para poner puntos de repente y que no todo dependa de estar teniendo partidos muy bajos también, creo que pueden ganar su división y no dudo que puedan ganar más de 12 partidos los Jaguares de Jacksonville.
1: Para eso se juegan los partidos. Uh-huh. Fermín, Vicenteño, señores, extraordinarios sus comentarios y geniales los datos que nos proporcionan. Muy amable, mi estimado.
0: Gracias, Fermín.
1: Lord Vittorio, este nos escribe desde Santiago de Chile. Saludos a los hermanos y hermanas allá en el hermoso país de Chile. Al fin en vivo, saludos del Seahawk, del fin del mundo. Bueno, si es que vives en Ancazú. Y ganar nuevamente a los Pats es maravilloso. Pues ya sabemos a quién le va acá mi compadre. Está con los Seahawks, actuales campeones. Te vendo una gorra, New Era. Te la mando hasta Santiago de Chile, nada más que va a salir más caro el pinche flete.
0: Eso sí.
1: ¿Qué dice? Trevor Lawrence lo vi en control, lleno de confianza. Sí, y este receptor que se voló ahí para llevarse un pase de anotación, muy bonita jugada para los highlights. Vamos a ver, o sea, Jacksonville eventualmente tiene que pegarla, trae un buen entrenador, ya lo dijiste con Cohen, y pues vamos a ver cómo se dan las cosas. Vamos por esa, acá no hay. Ah, bueno, pues, Lord Vittorio, mándame un número de teléfono y si tienes WhatsApp, porque la llamada a Chile ha de costar un chile grande, o mándame tu correo electrónico, si eres tan amable. Mándame tu correo electrónico y te... A ver, Rol, te voy a dejar solo para enseñarle la gorra aquí. Ah, no, pero espérame, aquí la tengo. Se la vamos a enseñar, si Rol me lo permite.
0: Adelante. Si quieres, en lo que tú haces eso, yo contesto aquí a Fermín Vicenteño. Dice, hay quienes no están de acuerdo en que las ofensivas necesitan tiempo para tomar ritmo y toman como ejemplo a 49ers, Bears, Ravens, Bills, etcétera, quienes trabajaron bien en eso, pero yo considero que... Ya no me sale qué más... ¿Tú consideras qué, compadre?
1: Ahí se acaba bueno, la pregunta.
0: Usted considera que... Mira, yo creo que en este tema es como planeas tu semana. Hay veces que tus capacidades en el 30% de las ofensivas se vieron a tono precisamente porque les faltaba cohesión, cual veremos hasta semana 4, mi parecer. Yo creo que a veces los matchups, lo que te dicen, los duelos individuales, a veces te dan una situación que puedas ganar más y si tú lo sabes aprovechar, te lleva a ver ciertas cosas de mayor nivel. Digo, por ejemplo, en el caso de los Bears, pues también hubo un muff que toman en equipos especiales y les da la oportunidad de ganarle por ahí. También se escapa este otro, el receptor, se me fue el nombre, el segundo corredor. O sea, varias situaciones. Las ofensivas, yo en lo particular creo que hoy el juego está hecho para que ellos tomen mayor ventaja. Si vemos cómo los refs les dan muchísima oportunidad de los holdings, de cómo protegen a los receptores, a los mismos quarterbacks que te dan 15 yardas prácticamente por regalo a veces. Pero yo creo que tienes que también entender el calendario. Si tu calendario es muy duro en septiembre, pues a lo mejor vas a tener que llegar a punto tú para ganar esos 4 juegos que puedan ser de definitorios en tu división. valen lo mismo los juegos en septiembre que en diciembre, ¿eh? Así que tú tienes que entender que entre más ganes, yo entiendo que pues a lo mejor tu desgaste y todo lo que vas a arrastrar de dolencias crónicas te puede afectar después, pero imagínate que porque no tomaste bien un juego en septiembre no ganas el primer lugar de tu conferencia y esto no te permite descansar en la ronda de comodines. Así que creo que es una situación en la cual siempre tienes que pelear porque los números valen igual en cada mes. Ya lo único que cambia son los power rankings y yo no consumo power rankings. Nos dice caracterización petrofísica 6, que es de Venezuela, que Bears corrió para 250 yardas. Eso no lo veía venir. Bueno, sabíamos que Ben Johnson iba a basarse en el ataque terrestre con Monaga y con principalmente de DeAndre Swift, que lo dije, te dan un nuevo contrato. Y esa es la tónica que va a tener. ¿Para qué? Para con el play action permitirle a Caleb Williams atacar con Burden, para poder atacar también con el señor Romo Dunze, con Cole Kmet y con su otro ala cerrada, Loveland. Que por cierto, la gente está muy enojada porque en el Fantasy hubo gente que lo tomó en segunda ronda y no produjo ni una sola yarda, pero hay veces que los partidos son así. Es el primer partido que los titulares, así que hay que esperar. Sí, no, lo digo claro que sí, Lord Vittorio. Hay que esperar no solo eso, hay que ver también cómo hay química de jugadores nuevos que llegan. O sea, ayer lo vimos con Jalen Waddle, con el mismo Bo Nix. O sea, tuvo dos targets, o sea, no es nada, nada bueno y del otro mundo. Hay otros jugadores que estarán, pues tal vez siendo mucho más determinantes. Digo, en el caso de J. Brown ya se lesionó, pero Stephon Diggs llega también a Washington. Hay que hablar de lo que pudiera hacer Mike Evans, que si bien nada más tuvo 449 yardas, pudiera crecer. Y hay otro receptor, ah, bueno, lo de DJ Moore con los Bills. O sea, vamos a ver hasta dónde da, que tiene 99 yardas o 100 en este partido anterior, pero lo cierto es que también tuvo una escapada. Vamos a ver cuántos targets y cómo se van volviendo aliados de sus quarterbacks principalmente.
1: Lord Vittorio, mándame tu correo o búscame, manda un mensaje a mis redes, Fernando Bonroso. Ya le gustó. Y mira, aquí está, dice Seattle, trae el logo. Es el precio en pesos mexicanos. Pero es de las de New Era. Si la quieres, ahí más arriba dejé mi correo. Ah, si ya dejaste tu correo, está perfecto. Ya. Pues yo no lo vi. Vuélvemelo a mandar, si eres tan amable. Rol, rápidamente. La mayor cantidad de puntos anotados en semana 1, 791, empatando la temporada 2012. O sea, gracias al juego entre Chicago y el equipo de Carolina.
0: No, y también el de Buffalo, que no esperábamos que Buffalo Texans fuera a tener esa cantidad de puntos y que también los mismos Lions dejaron que sobrevivieran los Saints y que nos dieran un overtime con dos anotaciones.
1: Justin Herbert, lo han capturado 241 veces en 99 partidos. Como referencia, Andrew Luck, que se retiró por eso, en 185 capturas en 94 partidos. Se le está cerrando la ventana de oportunidad al entrenador Harbaugh y a este muchacho Herbert, que para mí era un Dan Marino cuando llegó.
0: No, y que hablan mucho de, bueno, Harbaugh dice que iba a ser el mejor quarterback de la liga y no sé qué tanto, pero tiene las cuestiones físicas, aptitudinales, del tamaño, brazo, velocidad, pero al momento de utilizarlas en conjunto no acaba por dar el estirón, al grado que tiene cero victorias en playoffs.
1: Lord Vittorio, no encuentro tu correo, vuélvemelo a mandar antes de que se acabe el programa, porque si no, o te conectas mañana. Cerramos con este rol, porque ya se nos acaba el tiempo y ya, los Chargers ya están fritos, pierden contra Arizona, van contra los Raiders y luego van a Buffalo, a Seattle, contra Denver, a Kansas City. Vaya, a lo mejor no les ganan la semana 7. Bueno, esa es madreada. Y luego van con los Rams, semana 8, reciben a los Tejanos en la 9 y van a Baltimore. Yo creo que estos muchachos y este entrenador se los va a cargar el payaso Betín.
0: Sí, creo que yo reitero mi punto de lo que dije ayer, que a Jim Harbaugh se le acaba muy rápido el discurso. Así que más vale que contra Raiders agarre oxígeno. Contra Bills por lo menos tuviera algo decoroso, pero todo lo que le toca a Chargers, o sea, es como cuando dices, Dios, porque ya deja de darme tus mejores batallas, porque, como digo, a lo mejor ya para la semana 10 traes un 2-7.
1: Ya tocan en las golondrinas, lo ve más como un Philip Rivers a Herbert, te da la razón Fermín. Dice, de acuerdo contigo, Rol, el triunfo de semana 1 vale lo mismo que en semana 7, por ello no hay que minimizar al ganar o perder en las primeras semanas. Y la calificación a playoff no se gana en septiembre, pero sí se puede perder en este mes, ¿cierto?
0: Es correcto.
1: Muy cierto.
0: Pierde tres partidos, y ya lo que te queda, creo que el 17% de los equipos se han metido a playoff después de esto. Houston lo hizo el año pasado, pero luego se vuelve ya bastante complicado.
1: Bueno, Rol, gran programa. Mañana descansamos, es asueto para los que se van al... Gracias, Lord Vittorio. Para los que van a ir a festejar, festeje con medida, maneje con precaución. Hoy que se festeja el grito de la independencia en toda la República Mexicana. Nos volvemos a ver el jueves. El jueves ya confirmó Lalo Varela, ya confirmó Enrique Vázquez, ya confirmó Rol, un servidor, y a ver quién más se apunta. Jueves y viernes vamos a tener casa llena aquí en Los Mariscales. Rol, muchas gracias como siempre.
0: Gracias, Fer, y gracias a todo el auditorio. Qué bonito convivir con todos ustedes. Síganme en mis redes, Rolando_deRegil en X y en Instagram, Rolando_deRegil. Y con gusto, cualquier duda, temas de apuesta y todo lo podemos ver platicando por ahí internet.
1: Si hubieran metido 1,000 pesos.
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0: ¡Dale! ¡Adelante, señores! ¡Buenas tardes! ¡Bienvenidos a Balonazos Nice! ¡Ya son las 4! ¡Ya póngale por qué! ¡Porque se va a poner bueno, señores! Recuerden que estamos desde las 6:60 de M y 92.1 de FM. Plataformas en redes sociales, ya lo saben. Estamos en Instagram, estamos en YouTube, estamos en Facebook, estamos en X. Casi estamos en todas. Pónganle en vivo a todo color y ahí nos va a encontrar. La verdad, se va a poner sensacional. Teléfonos en el estudio, en cabina, ahí les va. 8183-721950 y el 8183-722650. También los audios de WhatsApp, ya lo saben, al 818-0101-660. Póngale, 818-0101-660. Ya lo saben, 20 segundos, 30 segundos, quién es, para saber y poder debatir un poquito en los audios, porque a veces, bien que avientan el comentario, tiran cizaña, lo que ustedes quieran, pero no dicen el nombre. Díganle el nombre, debatimos un poquito para que se ponga bueno eso, señores, la verdad. Tengo dos invitados, un tigre, super tigre, y un rayado, super rayado. A ver qué debatimos un poquito de lo que quedó, porque la verdad, ellos no han hablado en vivo de todo color de lo que fue el Clásico Regio, el pobre Clásico Regio en el BBVA, 7 de la tarde, 0-0. ¡Ay, pues qué quedó debiendo! Matías Almeida, la regaste. Bucetich, hiciste tu trabajo, 0-0, un punto, pero para mí se me hace que pudo dar más. Hasta ganarle al Monterrey, hombre, porque 3 llegadas claras de gol, bien por Andrada, Monterrey, 6 de gol a lo que son al arco, pero ahí también mi querido Nahuel tuvo 2 o 3 intervenciones buenas, el partido parejo para lo que tenían ambas escuadras. Así es que presento de mi lado derecho, rayado de corazón, mi querido Jomi Rayado. ¿Cómo estás, compadre?
1: ¿Qué pasa? ¿Qué pasa? ¡Ah, no, hombre! ¡Caray! ¡No! ¡Muy buenas tardes!
2: La piratería todo lo que da.
0: Échale, compadre.
1: Buenas tardes a toda la clica futbolera. Pues bueno, gracias por la invitación, mi compadre Maravilla, para este día martes 15 de septiembre.
0: Ah, hay que dar el grito el día de hoy, señores.
1: Que hoy, pero ahorita vamos a dar el grito, pero por los equipos regios que tenemos, compadre.
0: No.
1: Estamos de la.
0: Y traigo otra buena.
1: Sin nada.
0: Traigo otra buena antes de presentar a mi compadre Lalo.
1: A ver.
0: Traigo los siguientes partidos de cada equipo, tanto Rayados como Tigres, de la fecha 9 en adelante, y la verdad usted me va a decir, mi querido Lalo, y tú, mi querido Jome, ¿cuántos puntos le vas a dar a Tigres y a Rayados? Está complicadísimo para los puntos que llevan, la posición que estamos en la tabla general.
1: Y lo que están jugando.
0: Es correcto. Presento a mi compadre Lalo Anguialo. ¿Cómo está, mi compadrito? Un saludarte.
2: ¿Qué pasa, señores? ¿Cómo están? Un saludo para todos ustedes. Bienvenidos a Balonazos Nice. Pues mira, en el clásico 143,
0: ¿no? 43.
2: Ya se me olvidó el nombre de lo gacho, sí, que estuvo. Compadre. Pero se puede hablar mucho, pero también si quieres hablar la verdad, si quieres andar de pasalón, de
0: tapadera. Aquí es la verdad.
2: Porque he escuchado programas que justifican mucho algo que es injustificable. El mal fútbol, el cero fútbol, el poco atrevimiento de los técnicos, el poco atrevimiento y la poca interés que le pusieron los propios jugadores. Entonces, hay mucho tema, pero malo. Y yo quisiera enfocarme en lo que viene, en lo futuro. Vamos a hablar de ello, porque sí hay mucho que desmenuzar, pero lo que tú dices, no, en hombre, la tabla, yo ya no. Traigo los números.
0: ¿Ya los traes?
2: Yo ya traigo aquí ya, ¿qué viene? ¿Por qué? Está del carajo.
0: No, está.
2: Para Tigres está.
0: ¡Ay!
2: ¡Ay, güey!
0: No, Monterrey, estamos sacando, pues saqué los partidos. No. Aunque tengas un partido menos con Querétaro, en Querétaro, anda bien Querétaro. Está bien complicado, compadre.
2: Querétarito.
0: No, está bien complicado lo que queda, güey.
2: Gallito Blanco.
1: Oye, ese Gallito Blanco está en quinto lugar, compadre. Está 10 peldaños más arriba que tú.
2: O sea, la mera verdad, o sea, pero justificamos, si seguimos justificando a directores técnicos, si seguimos ocultando una realidad futbolística, no te metas en otra cosa nada más que en lo futbolístico, pues esto nos van a seguir dando. El año pasado, en la temporada pasada, Club de Fútbol Monterrey no calificó. La temporada pasada, Club de Fútbol Tigres llegó a una final y en el semestre pasado hiciste las cosas bien, pero hoy pareciera de que se les olvidó todo. Y hoy ni fútbol, ni refuerzos, ni y jugadores en muy bajo nivel, pues es el resultado de lo que vimos en el 143.
0: Por ejemplo, mi querido Matías Almeida, ¿Cuánto tenía para preparar el clásico? ¿Cuánto tiempo tiene de conocer a Víctor Manuel Bucetich como para prepararlo? Como para poder abrir un cerrojo, mi querido Lalo, mi querido homie, abrirlo en cuestión. A ver, ¿cómo voy a trabajar? Por este, para poder abrirlo, porque está bien, canijo. No pudo, güey.
2: No pudo.
0: No pudo.
2: No pudo o no quiso.
0: O no,
2: no quiso perder. Sí, a mí me queda muy claro que no quiso perder. ¿Por qué? Porque quien no conozca a Víctor Manuel Bucetich no sabe ni de dónde está parado. Y un técnico que se jacta, porque pues ir por él allá a Grecia y a Turquía y a no sé dónde anduvo este señor para venir, mejor quédate con el profe Cruz.
0: Ándale.
2: Quédate con...
1: No, hombre, estaríamos
2: con,
1: peor. Con
2: bueno, no sé, güey, pero bueno. Se hubiera atrevido un poco más, güey. Este no se atrevió. Este, teniendo todos los elementos, no se atrevió a sacar jugadores que estaban fallando, que estaban de individualistas, que estaban haciendo el fútbol para ellos, no para la institución, para el club.
1: Oye, échale. Yo difiero un poquito. Yo creo que fue el que intentó más. Desgraciadamente los jugadores no te respondieron, porque al final de cuentas, ahí ves las estadísticas, llegó 11 veces.
2: No, 17 dijo él.
0: 17,
2: él dijo 17.
0: 6 al arco, 10 tiros de esquina, 66 de tener el baloncito. Bueno, pero bueno,
1: al final si de cuentas, vas a contar los tiros de esquinas como llegadas, pues.
0: No, bueno. No. Estoy diciendo lo que estuvo Monterrey al frente, compadre.
2: 17, ¿sí? Dijo el señor, y toda la prensa. La prensa amiga y la prensa en general, pues nadie le cuestionó. De hecho, en una pregunta que le hicieron, creo que era un muchacho de aquí a veces, se molestó.
0: Hasta se molestó, se sí molestó. Lo dijo,
2: o sea, padre. Ese es el tipo de gente que llega y se cree conquistador del fútbol regiomontano, pero ¿sabes qué? La tibieza con la que se manejan, pues no, critiquen al entrenador, ¿ya? Critiquen al jugador, no critiquen al aficionado que viene a expresar su descontento por la patética exhibición que nos dieron el 140. Ambos equipos,
0: ¿eh? Ambos equipos.
2: Ambos equipos. Correcto. Yo no eximino, porque pareciera que, aparte Bucetich de ser... presidente, no, del club. Del club de fútbol es presidente o no.
1: Director deportivo.
2: Aparte de ser director deportivo, director técnico de Tigres, ahora también le echan la culpa porque el director de Monterrey no tuvo la capacidad. Entonces también que él sea director de Monterrey, güey. Porque a él lo culpan de todo. Espérame, güey. Pues también había un rival enfrente y había un técnico enfrente y había jugadores enfrente. Que si tú ves, homie, tú, mi querido Maravilla, desde el minuto uno hasta el final, pases horribles, erráticos, a tres metros, centros a la nada,
1: al vacío.
2: Te estoy diciendo, pues que no estás oyendo, que tienes acerrín en las orejas, o qué jodidos. En serio, güey, a mí me avergonzó este clásico. ¿Por qué? Porque deja tú la postura defensiva, puede ser una buena defensiva, pero... lo mal que se jugó, responsabilicemos a los mendigos jugadores, ambos, y a los técnicos pusilánimes.
0: Parecía que no se quieren hacer daño ni uno.
1: Para mí es más culpa de los jugadores. Te voy a decir por qué. Porque los dos hacen el planteamiento a lo que tienen. Y Almeida lo que tiene, bueno, son los únicos tres jugadores que acaban de traer
0: los
1: y
0: de
1: que
0: arriba.
1: Son a la ofensiva. Que si no pudo con lo mejor que tiene Bucetich, que es su defensiva, porque arriba no tiene absolutamente nada, pues fue como se nulificaron. Ellos jugaron a lo que tienen. Yo responsabilizo a los jugadores porque no puede ser.
0: No poder abrirlos.
1: Que no puede ser, por ejemplo, por parte de Rayados, que centros a nadie, güey.
0: No, y cuando
1: tiraban centros, 10 tiros de esquinas. A nadie, güey.
0: Compadre,
2: compadre, nada más ubiquémonos, güey. Eso es muy importante, güey. Oye, si yo técnico estoy viendo que Tecatito está buscando que le marquen un penal, que el otro, el puro sangre,
0: caiditas.
2: El puros inventos de faules y los otros. Oye, güey, lo saco, güey.
1: Pues es que oye, tampoco tiene nada en la banca, espérame,
2: ¿cómo que no? Entonces son monigotes, entonces no los tengas.
1: No.
2: Juega
1: pues
2: vacío.
1: Que a ver, es espérame, lo que te heredaron.
2: Homie, ahí te va. Lainez, Pues Lainez se la pasa de gafas negras, güey, sí. Así como estas más oscuras. ¿Por qué? Porque no lo sacan, güey, lo sacan ya al final, güey. No, güey, ese güey empezó mal, tiene una temporada, tiene dos temporadas malísimo. Bueno, este partido empezó mal, siguió mal, terminó mal, lo sacan.
1: ¿A quién se metías, ve mejor el que ¿A quién metías por
2: Lainez? Lo metieron al de Puebla.
0: Al nuevo,
2: carnal.
0: Pero, 5 minutos.
2: Pues sí, güey, por eso te estoy diciendo. Pues no estás hoy. Bueno, cállate, se ve
1: porque acaba de llegar, güey, tú quieres poner a uno.
2: Pues, lo que sea, carnal. Si lo hubieras apretado tantito a Monterrey, le ganas, güey.
1: No, atácalo. Tampoco quieras hacer lo que tú quieras ahí.
0: Estaban. En el cual estaban ahí con Pedro Alca, están para jugar y vienen para jugar.
2: No
0: vienen de entrenada, vienen de jugar con su equipo rival. Por eso los tenían ahí.
2: Jugó la semana pasada en Puebla, güey, y el otro también estaba. Métele tantito.
0: Déjame ir a la llamadita, mi querido Lalo, homie. Buenas tardes, disculpe, adelante. Bueno.
3: Buenas tardes, joven Marallán.
0: Échale, mi querido Pepe de los Houston.
3: ¿Cómo estamos? ¿Cómo está ahí, mi estimado Lalo Anguiano?
2: Pepe, un saludo para ti.
1: Saludos, Pepe.
3: Un saludo, mi Lalo Andiano. Yo creo que tienen toda la razón, mi Lalo Andiano. Mi equipo de los Tigres, vuelvo a insistir, no sé en qué momento caemos en esta decadencia, ¿se le puede decir, mi Lalo Andiano?
2: Claro, hace 6 meses estábamos peleando finales.
3: Ahora resulta que, pues, desgraciadamente, es lo que tenemos y con eso vamos a sobrevivir y a planear, porque pues estamos bien mal, bien fregados. Y no puede ser posible, mi joven maravilla, que un muchachito que viene del Mazatlán paró a toda esa millonada que tiene los Rayados.
0: A este, a Lainez.
2: Lainez llegó gratis, güey.
0: ¿Gratis?
2: Gratis, de barba, ya no tenía ni control.
0: Oye, pero a ver.
1: Pero entonces lo celebran, o están
2: caloteando
1: a los jugadores.
2: Pues ni modo que lo abuchemos, güey.
0: Los paró porque los dejó en cero, compadre, porque si tuvo llegada a Monterrey por ese lado.
2: Pues hubo una barrida que todo el mundo está hablando,
0: o sea, sí, quitó,
2: oportuna, todo, y que quitó varias veces. Y le pusieron a Tecate, le pusieron al Puras Mentiras de Ocampo, y le pusieron al otro, a Orellano, al güerito Orellano, y a los tres se los echó al costado.
1: Maravilla, 17 llegadas. Ah, pero los paró.
0: Es lo que te digo, no entiendo.
1: Que están viendo. Espérame. Lo que pasa es que se creen de las televisoras, espérame, que le sacan los resúmenes de tres jugadas que paró, pero no vieron las 10 que lo pasaron.
0: Échale, Pepe, échale. 25, 6, 0.
2: Oye, una de las cosas que yo quiero sí aclarar es que no son las 17 llegadas por ese lado. Enséñate a ver el fútbol, homie. Aquí no estás con tus pandilleros, amigos, güey. No.
1: Mira, aquí estás con fútbol, tus fantasías futbolísticas que nada más existen ahí en tu cabezota.
2: Aquí estamos, grandota estamos, que tiene. Estamos viendo fútbol. Aquí no vienes a hablar al chilazo. Aquí.
1: Espérame. Tú eres experto en fútbol, güey. ¿Dónde está tu pinche diploma, güey?
2: Ahí está.
0: Vamos a ver qué dice mi querido Pepe. Adelante, Pepe.
2: Pepe, estás hablando en inglés y nosotros no sabemos. El homie apenas si se expresa, güey, pide pan en español. Güey, este güey que va a
1: ser. Aquel sí sabe totonaca y todo, porque de allá es.
0: Claro. Échale, compadre.
3: Desgraciadamente me agarran pagando el pago en inglés.
0: ¡Échale!
3: Yes, man. Ah, sí, pues lo que yo digo, mira, la verdad, pues es lo que tenemos y con eso vamos a...
2: ¿No hay otra? ¿Qué quieres, que le abuchea a Lainez después de parar a tres monstruos que decían?
3: Sí, y ese es el problema, de que el otro equipo de la ciudad, mi joven maravilla, que se gastaron millones y volvieron a gastar millones y millones y no pudieron, no que nos iban a golear.
0: Eso lo dice mucha gente, compadre, pero hay que ser objetivos al momento de hablar y andar diciendo que el que la va a pagar es este, que le va a tener otro. Pero eso de 5, 4, 6, no, compadre, hay que tener la cabeza bien puesta, los pies bien puestos para andar diciendo eso, la verdad. O sea,
1: oye, Pepe,
0: es un clásico y ahí no hay favorito.
1: Pepe, dices que el que gasta millones, ¿cuánto vale Tigres, compadre?
3: Tigres resulta que...
1: 75 millones de dólares, ¿cuánto vale Rayados? 74. Tienes un equipo también millonario. ¿Por qué dices el que gasta millones si también gastas millones?
2: Pero no escuches esas, no leas esas páginas piteras.
1: ¿Cuál pitera? Es el marketplace, compadre.
2: Oye,
1: es lo que vale.
2: Oye, ¿tú crees que Lainez? ¿Tú crees que Lainez va a costar algo, pues Lainez llegó gratis, güey.
1: Compadre, es lo que vale.
2: Pues sí, pero está inflado.
0: Ya está, Pepe, ya está, compadre.
1: Pues en ese caso también te digo, Rayados te
0: inflan. Saludos a la familia,
2: compadre. No, a Rayados lo inflan ustedes.
1: Ustedes también.
2: De charchinos, güey. A los Rayados. Están iguales, las páginas piteras esas. Que la fulana, que la sultana.
1: Dos aficiones.
2: Mendigo.
0: Mira, otra llamada.
2: Salvaje.
0: Gracias, Pepe. Ándale, otra llamada. Buenas tardes. Bueno,
2: mejor se fue. Al ser el fantasma.
1: Dijo, no,
0: mi compadre Manolito, adelante. Bueno.
4: Bueno.
0: Ahí está. Ahí está la llamadita. Buenas tardes.
5: Aquí, Alex.
0: Adelante, compadre. ¿Qué ha habido?
2: Porque le bajé.
5: ¿Por qué no te callas, güey?
2: Oye, güey, bájale primero a tu radio, imbécil. Tienes años hablando a la radio y todavía le subes, animal.
5: Eres un asno.
2: De veras, eres un burro. Bájale cuando hables a la radio, a ABC o cualquiera. Bájale a la radio, se distorsiona tu horrible voz de pipilullo.
0: ¡Otra llamadita!
2: ¡Qué mugrero, de veras! Animal.
0: ¿Qué hora son, compadre? ¡Vamos a corte, compadre! ¡Vamos un corte antes de seguirle, porque esto se puso bueno, señores!
1: ¿Por qué tiene?
0: ¡Llamadita! ¡Buenas tardes!
5: ¡Buenas tardes!
0: ¡Ah! Hoy, desde la vocecita está enojado mi compadre Chuy Hurtado. ¿Cómo estás, mi Chuy?
2: ¡Ese mi Chuy!
5: Saludos al Matraquilla.
0: ¡Saludos! Lalo,
5: y al Homie.
1: ¡Saludos!
5: Oye, Homie.
1: ¿Qué pasó?
5: Tu argumento para defender a un Rayados que no volvió a Tigres.
1: Yo no estoy defendiendo.
5: Ahorita lo acabas de aseverar. Eso está
1: defendí el argumento que dijo. Escuche bien. Oye, defendí Lalo, el argumento de que dice que jugadores millonarios, de equipo millonario.
5: No, hombre, qué barba. Ahora, ¿por qué no criticas a tu equipo de que en el minuto número uno tenía una oportunidad y no la aprovechó?
1: Pero, ¿en qué momento lo estoy alabando? ¿En qué momento lo estoy alabando?
0: Aquí se habló de que los dos equipos estuvieron mal, compadre.
5: Estás metiéndote con Tigres.
0: Oh, ya salió el defensor de Tigres, compadre.
2: Eso, mi Chuy.
5: Oye.
1: Ya no entiendo a los rayados. Era puro tigre disfrazado como este. Vete ya mejor al volcán, compadre. Ya no te queremos ver ahí en el BBVA, compadre.
5: Oye, estás chichi matraquilla.
2: Es que esa silla impone. El chichi limón, el chichi boli, el chichi
5: matraquilla. Que critique a su equipo, porque yo dijeron, ahí está Lalo de testigo y matraquilla, que iban a golear al peor tigre.
1: Pero
5: no,
1: ¿quién dijo?
5: Eso,
2: las páginas
5: no
2: piteras y aficionados
1: charrequinos. Ve allá con esas páginas piteras.
5: Yo no veo aquí.
1: Pues aquí yo no lo dije, yo, compadre. No vengas aquí a decirme.
0: Y yo menos.
5: Lo dijeron.
1: Yo no.
5: Y lo vas a criticar.
1: Yo no.
5: ¿Lo vas a criticar?
1: Ya está, compadre.
5: No, hombre, te digo.
1: Jugaron de lasco los Rayados también, compadre. Eso es lo que quieres, ya lo dije.
5: No he oído nada. No. ¿Por qué te tengo que combinar a que critiques si siempre estás con Tigres?
1: ¿De qué?
0: ¿Criticando a Tigres?
5: No, ahora,
0: criticando a Tigres y a Rayados, ¿no? Dice
1: es,
0: mi compañero.
1: Es que
0: Chuy
1: habla un Pepe y está diciendo cosas de Tigres, pues tengo que hacerle la réplica.
5: Oye, Matraquilla. Pues,
0: mande.
5: Ya tiene un nuevo adepto que Chima Traquilla.
0: ¡Sí, Chima Traquilla!
5: ¡Híjole, qué va!
1: Tú dile que bueno, sí, pues, hombre. Compadre.
0: Ya está.
1: El tiempo en aire cuesta, compadre. Dale chance a otro, por favor.
5: Corte. Sí, saludos, bye.
0: Ándale, compadre, gracias. 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
0: 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Vámonos al corte, pero antes, ¿qué tenemos de mis amigos de...? ¡Adelante, mi compadre Boli!
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0: Vamos, señores, vámonos un corte y regresamos. 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

0: Y no subió la foto. Ahí es donde le digo, de mentiras está llena la radio y la TV.
1: Dice, oye, y tenía ventaja Tigres con Salcedo en la defensa, es correcto, es correcto.
0: Y también tú tenías ventaja acá de que no ibas a atacar, güey, pero no te atreviste.
1: Dice, el clásico ya fue y estuvo pa'l perro. Hay más de qué hablar, Nuevo León, hay más de qué hablar. Por ejemplo, ahorita ya entramos. Tengo aquí lo que le queda a Tigres y lo que le queda a Monterrey. Los puntos que tienen, la jornada que sigue, a ver cuántos puntos le da a mi Lalo, cuánto le da a mi homie, tanto a Tigres como a Rayados, y ustedes también. ¿Hay llamadita, compadre? No hay llamadita, compadre. Pues empezamos, mi querido Lalo, ¿cómo ves?
2: Échale,
1: dale. Vamos a empezar, mira, vamos a empezar. Jornada 9.
0: Ponle ahí, con un otra.
1: Ahí está. Jornada 9. Monterrey recibe a Cruz Azul y Tigres visita a Juárez, compadre.
0: Monterrey Cruz Azul.
1: Visita Juárez.
2: Monterrey Cruz Azul está difícil, pero Cruz Azul te va a atacar. Pero yo espero que va a estar parejo y uno de los dos gana por un gol. Ya sea 3-2 a favor de
1: Cruz Azul. Porque juegan abiertos.
2: Pero ese sistema también del tome y daca le afecta a lo mejor más a los Rayados porque no
1: tiene. Por la condición física.
2: Y por la condición física que Cruz Azul viene bien afinadito en ese.
1: Cruz Azul viene muy bien. Lalo, échale.
0: Empate. ¿Por qué? Porque no traes defensa, güey. La localía te puede ayudar y todo.
2: Sí.
0: Pero ya viste. Pero si te vas a defender y te defiendes como te defendiste con Tigres, Cruz Azul te mete 6. Sí.
1: Yo le doy también. Estamos de acuerdo, un puntito, compadre.
2: Empate. Un punto, sí, yo creo que
1: empate.
2: Sí.
1: Yo empate. Y Juárez-Tigres. Tigres gana. 3.
0: No puedes perder con que lleva 0. No. A ver, ni preguntas, güey. Ganas, güey.
2: ¿Qué harías?
1: De veras.
2: Si Juárez te gana, compadre.
0: No, es que esto puede suceder porque el equipo está mal estructurado, el equipo está mal reforzado, el equipo va lo que
2: está, tú lo acabas de decir, porque muchos dicen, es que no nos reforzamos, no, lo mal reforzaron, porque refuerzos llegaron.
0: Sí, llegaron, pero llegaron de 8 millones con dos jugadores que son banca de la banca.
2: Ese es lo que lo reforzaron.
1: Le damos los
0: 3 puntos, güey, por favor, güey, eso decrétalo, güey. Sí, güey, no te imaginas.
2: No,
0: güey.
2: Tiene que ganar Tigres.
1: No, ya sé, güey.
0: Es que vamos, lleva 0 puntos este güey en 8 jornadas.
2: Y luego ya con el memote arriba, compadre.
1: Oye, el que sigue. Monterrey de visita, Atlante Monterrey.
0: Monterrey.
1: Yo sí doy Monterrey. También le doy los 3 puntos a Rayados.
0: También, si pierdes con el Tigre Herrera. Allá, donde sea, güey. Te puedes ir al infierno y le tienes que ganar, güey.
1: Tigres recibe a Puebla. Yo también le doy aquí los 3 puntos.
2: Un empate.
0: 3 puntos también.
1: Yo le doy los 3 puntos.
0: Local y que ahora y la raza.
2: Pueblita viene siempre y te saca de perdido un punto.
1: Y luego viene lo bueno para Monterrey. Fíjate, ahí te va. América Monterrey en el Azteca, compadre. Ay, me dio escalofrío, compadre.

0: va a
1: ver. Oye, anda bien, Pachuca, anda peleando ahí más. Yo le doy empate.
2: ¿Empate?
1: Oh, ganado,
2: victoria, ganado, victoria. Y luego Tigres, compadre. Visita Chivas.
1: Empate.
2: Ya no pierde mucho.
1: Empate. Yo le voy a dar invicto a Tigres, güey. No, y ahorita vas a ver mi cuenta de puntos. Empate, güey. Empate, güey. El rey del empate. No es el rey Miadas, el rey del empate, güey.
2: Llamada, vamos a cambiar la llamadita, ahorita le seguimos. Buenas tardes.
3: Buenas tardes, mi querido Maravilla.
2: ¡Ay, juez Manuelito! ¿Cómo estás, compadre?
3: No iba a hablar, pero para que no me extrañes, ya hablé.
2: No, bienvenido, compadre, como siempre. Aquí está mi homie y está mi querido Lalo Anguiano, compadre.
1: ¿Qué pasa, señor?
4: Saludos, saludos, Manuelito.
3: Saludo a Lalo y a mi partner, el homie rayado. Se está prendiendo el tema candente. No es para menos la situación de los dos equipos. Estoy hablando de los dos equipos, de Rayados y de Tigres. Pero hay que ser conscientes de una cosa, mi querido Maravilla. A ver si estamos de acuerdo. Es mi punto de vista respecto al de Lalo, el de Homie y el tuyo. Monterrey, desde el momento en que puso esa alineación desde el inicio de la línea de cuatro, yo había pronosticado, y te lo dije, Maravilla, un 4-1 favor Rayados.
2: ¿Okay?
3: Fue un empate. Pero yo contaba con que iba a poner de carrilero a Luca Orellano por la derecha, iba a poner a Tecatito por la izquierda, en esa línea de tres que era con Guzmán, con Salcedo, y el otro era el Corcho, que iba a hacer la función de central, pero también iba a apoyar en la contención. Que ese es un punto muy clave, Lalo, Comi, Maravilla, que no estamos jugando con un cinco clavado. Oliver no es cinco clavado. Sin embargo, ahí está echándole ganas el Oliver, pero por ahí nos están haciendo mucho daño en esa contención. Ni Fidel Ambriz ni el Corcho andan en su momento, y de la cantera pues también ya tenemos ese problema con los minutos, homie, Lalo, de que estamos en la situación que tuvo Tigres en temporadas pasadas, que ya estamos muy faltos de minutos a los jóvenes. Yo en el clásico se me ocurrió una idea loca, que por qué si no podíamos destrabar esa defensiva de Tigres trabada por Bucetich, ¿por qué no metimos al joven Galvez, Comi? Ese hubiera destrabado esa defensiva tan...
1: Pues si no pudieron los gargantones.
2: Es correcto.
1: ¿Tú que imaginas ese? Oye, lo único que traes grabado tú y todos los Rayados, mi querido...
2: Manolito.
1: Es que no le metiste gol a este Tigre. Que llegó desdentado, sin garras, con una oreja chueca, tuerto. Está en reconstrucción, güey. No, sí, güey. Debiste haberlo aprovechado, lo tenías a merced, güey.
2: Era que cayera un golecito para cambiar el clásico, y todo. Nunca cambió.
1: Sí, ni era, ya sea de Tigres o de Monterrey era claro, para cambiar esto. Claro,
0: no, eso no lo dudo, pero el argumento que da, que este Tigres que
1: no está. No, ¿cómo llegaba? Llegaba con 6 puntos, güey.
0: ¿Y cómo llegaba? ¿Cómo llegaba Monterrey? ¿A poco era el primer lugar?
1: 11 puntos.
3: Maravilla, Lalo, entonces, ¿cuántos puntos faltan por disputar a Rayados?
2: Son 13, 9, 12, 15, 18, 21, 24, 30 puntos.
1: 30. ¿Cuánto le das, güey, tú?
3: Yo le doy 23.
1: Por eso te va como te va. 4-1 en el clásico, y ahorita 23.
2: Y 12, 35 puntos de Almeida.
1: Guarda este post, Manuelito. Y si no salen esos, te retiras de la radio.
2: Ya está, compadre. Saludos, Manuelito.
1: Saludos, Manuel.
3: Saludos.
1: Cuídate, güey.
2: Ándale, compadre, güey. Vamos, otra llamadita. Buenas tardes.
5: Mi joven Maravelo.
2: Échale, compadre.
5: Oye, mi joven Maravelo, ahorita pues no pude hablar porque estaba ahí ocupado, pero...
2: Échale.
5: Lo que yo trataba de decir es lo mismo que está diciendo ahorita el mi compadre Lalo Anguiano, de que este equipo está mal reforzado, de que este equipo está mal diseñado, estamos mal por todas partes, más sin en cambio así, está tratando el profe Buse, tratando de hacer lo humanamente posible por echar a andar este equipo. Lo que yo pienso, si a mí me dan la opción de decir, hey, ¿te gustaría que se quede el profe Buse? Sí me gustaría, porque es un viejo lobo de mar. Clásico, que no pudieron descifrar lo que él... ¿Ya sabían qué iba a hacer?
1: Por supuesto.
5: Mi estimado Lalo Anguiano.
1: No, pues es que así como va a salir el sol, así como va a salir el sol mañana, así es Bucetich, se iba a defender, ya lo conocen.
5: Y no pudieron.

0: y tuviste tiempo para poder organizarlo bien, lo que ibas a tratar de hacer ante un
1: una mismo. Semana enterita. Claro, enterito.
2: Sí, sí, o sea, sí, Monterrey no pudo, pero ¿a poco sí, eso te hace feliz a ti como Tigre? ¿No hacer nada? ¿No atacar?
3: ¿Con quién hablo, perdón?
0: ¡Homie Rayado!
3: Mira, no nos hace feliz.
2: Entonces...
3: ¿Sabes qué es lo que nos hace feliz, mi homie Rayado? ¿Qué? Que no, a lo mejor no tú, ¿verdad? La mayoría salieron, ay, que se cuiden, que ir.
1: Manolito es modelo.
3: Y lo mismo de siempre, y no nomás uno, varios. ¿Y qué nos va a parar? Ahora mi Diosito nos va a parar. ¿Y qué
1: es correcto?
3: Y aquello.
2: Y, pero no puedes generalizar y no puedes salir cantando al final del partido diciendo al peor Tigres de toda la historia.
0: No es el peor Tigres.
3: Viejo.
2: Porque no es el peor, ya dijimos ahorita.
3: Puntos.
2: Sí, pero no es el peor.
3: Uno de los peores.
2: Pero no es el peor.
0: Oye, pero fíjate.
2: No es el peor.
0: Pero fíjate.
2: 75 millones de dólares para ti es un...
1: Pero ¿dónde están, güey? Porque no los veo.
3: Mira.
0: Pero fíjate,
2: es que ese es el argumento también. Están? Que ustedes decían, oye, 75 millones de dólares, 74 el equipo más caro, y no hace nada. Oye, y ahora que ustedes, los 75 millones, ahí no, para ustedes no es.
1: Nada más dime si es congruente esto que te voy a decir.
2: Lo que no ves lo congruente.
1: El señor Bruneta, ¿para ti qué es? ¿Es un mediocampista qué? ¿Elite? ¿Es un mediocampista de capacidad? ¿Es un mediocampista que te va a ofender?
0: ¿Ofensivo?
1: ¿O defensivo?
2: ¿Es ofensivo?
1: ¿Y qué le puso a hacer este señor?
3: ¿No
1: a
3: defender?
1: O sea, lo mataste, güey. Tú solo mataste a tu talento en medio campo. Tú solito le metiste un balazo. Lo mataste. Dime, ¿en qué momento apareció Bruneta?
3: No apareció nada.
1: Y ahí es donde yo digo, ¿tú crees que nosotros no nos da coraje que ese talento, esos millones que simplemente los dedicaste a destruir en vez de crear?
2: Tú lo has dicho.
1: Claro.
2: Ahí está. Ahora, Almeida, pero no quiere decir que no tengas un equipo para decir que es el peor equipo de todos los...
0: Espérame, yo le quiero decir también a mi compadre Pepe.
2: No me vengan con eso. Con esa no me vengan.
0: Tampoco te enfrentaste al mejor Monterrey, te enfrentaste al noveno lugar. Al noveno lugar, permíteme.
1: Venías de una final y dijiste que íbamos a pagar los platos rojos.
0: Dijeron, es lo que dice mi compadre. No generalice, fue 9 contra el 13, ¿verdad?
1: Dije.
0: Hasta ahí, 9 contra el 13. Tampoco era el Super Monterrey contra el Super Tigres.
1: Antes de eso, no estábamos en 9 y no estaban en 13.
0: Ahorita están en 11 y 14.
2: Hubiera sido el clásico donde Monterrey venía en primer lugar y lo eliminaste. Te digo nada.
1: Se iban a sacar otra barra. Fíjate,
0: después del clásico, Monterrey 12avo, Tigres 14avo. Imagínate, güey.
2: Los únicos que están sacando barras a morir son los Tigres.
1: No, yo te estoy diciendo.
0: ¡Saludos, mi compadre!
3: ¡Válgame! ¡Cuídense mucho!
0: ¡Ándale, Pepe!
1: ¡Órale, Pepe! ¡El pomponero número uno! ¡El culpable número uno de que mucha gente esté empinada y esté apoyando a esta miserable administración de directiva de Mauricio Duener! ¡Ese señor que cobra en la ventanilla 7!
0: ¡Saludos, compadre Bolillo de oro, hombre!
2: Por eso anda de gafas oscuras, Boli.
1: ¡Pues claro! Oye. ¡Incógnito! ¡Pero con esas canas y esa cara de borracho! ¡O sea, que mi Boli! ¡Un abrazo! ¡Lo quiero mucho! ¡Ya sabes!
0: ¡Déjame ir un corte! ¡Pero antes déjame decirte! ¡Que en Perfiles y Herrajes Eloy Cavazos abrimos los 365 días del año! 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
0: ¡Abramos un corte y regresamos, mi Leo! ¡Esto es...
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7: ¿Para qué lo quieres, Nicole? ¡Mandas de porrista!
8: Imagínate un programa de Balonazos Nice con Boli de la Rosa solos.
7: No, güey, cállate.
8: Saludos,
7: puro amor, puro corazoncito. Saludos, ¿cómo le hacen al corazoncito?
8: Marabolis, maravilla, saludos cordiales. Dice, ese par de pelados siempre andan muy filosos, pero también les mando un abrazo a ellos dos.
7: ¿Quién dice?
8: Dice Ramos.
7: Ramos.
9: Gracias, Ramos.
8: Tigre hermano, pasaron de los Tigres, tienen miedo. Ah, pero Tigres tampoco anda bien. Tigre hermano, Diego Gaitán, Héctor Rockstar, le mando saludos. Diego Gaitán, Nicole, Ramos, Nicole, saludos para todos ellos. Tigre hermano, dice, ni Diosito les ayudó, dice Nicole. 23-24 liguillas seguidas, 12 años seguidos en liguilla, güey. Imagínate que nos quedemos fuera.
9: Imagínate, güey. Mira, con todos esos argumentos y todos esos comentarios, tuvo maravilla. Lo único que me demostraron los Tigres es que sí tenían. Mira, la única vez que no les dijimos y que no les cantamos tienen miedo, fue la única vez que sí tenían miedo de que este equipo de Rayados los goleara.
7: ¿Cuándo?
9: Por eso. Después del 0-0 estaban, no pudieron.
7: Cuando esta,
9: ¿Por qué? Porque sabían que podían llevarse una goleada.
8: Déjame la llamada.
7: Pues si no atacaste, güey. Entonces estabas.
9: Estoy hablando si tú veías... antes, güey. No estás escuchando. Estoy escuchando de antes. Ya hablas después del partido.
7: Hablas
9: después del partido. Hablas después del partido. Cualquier aficionado pitero. Habla después de un partido.
7: Oye, te habla el joven rayado.
8: Buenas tardes.
10: Ahí me puedo dirigir al homie. Ahora me quiero dirigir al homie rayado.
8: Échale.
10: ¿Te parece bien, mi querido Marco?
8: Échale, compadre.
10: Nomás para que veas la calidad de mentirotas que se avientan aquí. ¿Sabes cuánto le costó Lainez a Tigres? Porque ahorita el señor dijo que no había costado un peso, que llegó gratis. ¿Sabes cuánto pagó Tigres por Lainez?
8: ¿Cuánto, compadre?
10: $7 millones.
11: ¿Cuál? ¿Cuál
10: es? Por un pelo que no juega nada.
8: ¿Por el hermano de Lainez?
10: Pero...
8: ¿El hermano Lainez?
10: No. Diego Lainez. Diego Lainez. Es
11: que... Nada más ubica tus ideas, carnal. Estamos hablando de Mauro.
8: Mauro Lainez.
11: Estamos hablando de Mauro. Nada más ubica tus ideas.
10: Sí, arréglale. Ándale. Estabas hablando de que no hacía nada.
11: Explícale a ese señor, hombre.
10: Estabas hablando de Diego Lainez. No te hagas, hombre.
11: ¿Ves? No, que no te ciegue la rabia que traes ahorita. Métete agua, güey, enfríate, güey, tranquilo.
10: Bueno.
11: Sí, güey, no dijimos nada. Oye, qué exhibida, güey.
8: Otra llamada, buenas tardes. Sí, fue Mauro Lainez.
12: ¿Qué tal? ¿Cómo están ustedes?
13: Muy buenas tardes.
8: Échale, mi César, ¿cómo estás, compadre?
11: Césaro, ¿cómo estás, Césaro?
12: Saludándolos antes que nada, muy buena discusión, es al nivel balonazos, yo creo que...
8: Eso, compadre.
12: Así debe ser la categoría y defender cada quien su punto. Solo para que vengan a echarle agua al fuego con una soncera. Sí, costó 8 millones. Están hablando del otro Lainez, burro.
13: Sí. Ahí que me disculpe, Alex, pero estaba hablando de Mauro Lainez.
11: No, Alex, enfríate, güey. Métete agua con hielo, güey.
12: Mira, poniendo ya en perspectiva lo que es Tigre, no es que estemos contentos de que empataron nada. Yo lo único que digo en perspectiva, mira, te traen un técnico... Perdón, antes que eso, se tiene un presidente que te dice que no sabe de fútbol.
11: ¿Qué?
12: La fecha 1, volteas a la banca y hay 3 chamacos con el 180 y con el 200 y feria.
11: Pura ruta de camión.
12: No completas la banca. Se te va tu mejor carta, se te va por lo que tú quieras, pero ya no estaba. Entonces el técnico va y habla con la directiva, oye, ¿cómo va? Y la excusa del técnico es, no vamos en el mismo rumbo, sus ideas con las mías, con permiso, ahí nos vemos, porque ellos quieren hacer otra cosa. ¿Qué querían hacer? Pues no gastar.
11: Mal y al final gastaron.
12: Mal que bien, los refuerzos pues van a servir para algo, porque si ya estás ahí, pues hay que usarlos. Pero no son de categoría de lo que estaba acostumbrado este equipo. Van en otra dirección sus ideas.
13: Es correcto, Cejas.
12: Han acabado con un proyecto. El enlace de la cementera con el equipo dice... Yo no voy a tener un jugador de 10 millones sentado en la banca porque se me deprecia. No es un camión de cemento. O sea, el camión de cemento lo tienes que meter a jalar. Un equipo de fútbol se integra por los 11 canchas más la banca.
11: ¡Claro! ¡Es parte de tu equipo!
12: ¡Claro! Ahora traes un señor que estaba semi-retirado para que te venga a auxiliar, echar la mano en esto que se está cayendo a pedazos. No es que estemos contentos con empatar, que no se pasa. Yo estoy contento que no me golearon. Porque como venías de jugar con Santos, imagínate, jugar con Santos, no había ganado ni un punto.
13: ¿Qué les cuesta reconocer como César? ¿Qué les cuesta reconocer eso? Y no decir, le ganaste al peor equipo de Tigres. Porque te voy a decir algo, César. ¿Por qué no te reforzaste como te reforzaste? ¿Cómo la cementera va a decir, oye, tienes un equipo que vale 70 millones y que quieres otros 20?
8: Imagínate,
13: nomás le metieron 5 milloncitos, que son los que van ahorita 75.
11: Mi homie.
13: Pero, ¿por qué? Por lo mismo que le ha estado pasando a Rayados.
11: Homie, trae un hilito de sangre aquí, güey. Porque cada 6 meses le meten billete, más de arriba de 50 millones, cada semestre.
12: Bueno, ya para terminar.
8: Échale, porque voy a ir a un corte, dale, César.
12: Ya para terminar esto, he visto peores equipos de Tigres, eso sí. Lo que pasa es, donde estaba el equipo hace 5 años, donde estaba 6 años. Cómo se han ido saliendo piezas que eran referentes, que ya lo sabíamos, porque no hay un individuo que habla. Yo les dije que iba a hacer bien, sí, tiene 5 años diciéndolo, claro.
11: Tiene 10 años diciendo lo mismo. Oye, César, nada más te digo una cosa. Lo sé, a lo mejor los jugadores no, pero el ambiente laboral, el ambiente de trabajo en Tigres no es el apropiado. Así puedes tener figuras. ¿Qué le pasó al Paris Saint-Germain? Puras figuras, pero el ambiente laboral no era el adecuado. Se deshicieron de eso y hoy, ¿quién extraña esas figuras? Mbappé.
8: Déjame ir un corte, mi querido César. Bueno, gracias, compadre.
12: Nos vamos a aferrar al octavo lugar. No hay de otra. No tengo otra aspiración más que aferrarme al octavo lugar. Saludos a los más llegadores de Nuevo León.
8: Eso, compadre. Cuídate. Vamos a un corte, pero antes déjame decirte dónde vamos a estar el viernes, compadre. En el Chagoyos, compadre. La verdad, se pone excelente. ¿Por qué no ha sido el Chagoyos, compadre?
11: Ya fue, ya fue.
8: ¿Por la chamba,
11: compadre?
8: Un día
11: que Jorge La Rosa se aventó un brontosaurio. Y estaba enfrente el homie. Se le salía la baba. Y este güey no le invitó nada.
8: No le ofreció a mi homie.
13: No, sí me dijo.
8: Estaba aquí, baba, ya valía.
13: Acababa de comer yo también.
11: Yo le invito un bife igual que yo.
8: Si vas el viernes, ahí está ya platicado, compadre. Le aviento la cubeta, mi compadre. Aventamos a ver qué más hay, mi compadrito.
11: Yo le invito un pinche bistec a mi homie, rey. Pero ve, güey, ve, güey.
8: Sí, bici, Jorge. Manuel R. Barragán y Topo Chico, cáigale que se va a poner sabroso. Vamos un corte y regresamos. Esto es
11: 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Sí, señor.
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0: a toda la raza de Balonazo Relax. A nombre del doctor, del maestro y del ídolo José Ángel Limón, les saluda el King Dex. Ya estamos aquí para hablar de esto que nos apasiona, que es el fútbol. Y aunque no les guste mucho, somos expertos. El día de hoy vamos a seguir con la temática del Clásico Regio. También vamos a darle vuelta a la página porque Tigres ya juega el viernes, porque Rayados juega el sábado. Y hay que hablar de esto y mucho más. Yo no hice ninguna apuesta, yo no dije nada. Compadre Chuy, de pase de línea, ¿cómo estás? Muy buenas tardes.
1: ¿Qué tal, Alex? Buenas tardes. Pues agradeciendo la invitación, Alex, y pues, chingado, Alex. Dices que no apostaste, pero Dex, somos Tigres y hay que tener el honor, Dex.
0: Jero Manso de Extra Cancha, ¿cómo estás? Muy buenas tardes.
2: ¿Cómo estás? ¿Cómo estás, Dex? ¿Cómo está la raza? Que comparta la transmisión, por favor. Estamos en todas las plataformas digitales, Twitter, Instagram. También estamos en YouTube para que nos ayuden a compartir, dale like. Y a la bandita que está en el carro, pues maneje con cuidado. Oh, está haciendo mucho calor, mucho calor.
0: Horrible.
2: Entonces, ojalá se la pasen bien con nosotros el día de hoy. Y yo también escuché la apuesta, Dex, Yo todavía te di una mini salida ahí en el programa, pero no quisiste. Pero bueno, ahorita hablamos de eso.
0: Recordarle rápidamente a toda la raza que los teléfonos en cabina son el 81-83-72-19-50, 81-83-72-26-50, y los teléfonos de WhatsApp, Jera, si te lo puedes aventar de una vez.
2: Claro que sí, es el 81-80-10-16-60, 81-80-10-16-60, para que la raza nos mande su audio, si no le da línea, porque este programa tiene mucho rating.
0: Claro.
2: Si no le da línea,
0: hay que mantenerlo.
2: Pues, órale, pues hay que, obviamente ahí manden su notita de audio, que aquí lo vamos a estar escuchando.
0: Chuy, hay mucha gente que dice que Tigres celebró el empate. ¿Tú celebraste el empate, Chuy?
1: Mira, yo no celebré el empate y se los aclaré a muchos. Yo no celebré el empate. Yo celebré que una vez más les quitamos los icones.
0: Ah, caray.
1: ¿Por qué? Porque todas las semanas estuvieron. Íbamos a ganar, y no hay modo que nos ganen, y les vamos a golear. ¿Dónde quedó la goleada? ¿Dónde quedó el que no pudieron con un técnico que ellos mismos le llamaron obsoleto?
0: Sí,
1: que ya no sabía, que ya no podía. No pudieron. El señor Almeida viene de Europa, muy bueno entrenador, pero no pudo con el juego de Buse. Esa es la realidad. Yo al menos fue lo que festejé. Yo no festejé un empate. Yo festejé el que no pudieron ganarnos. El que una vez más la Boca les ganó. Eso fue mi festejo.
0: Yo veo a mucha gente molesta por el resultado, que dicen que Tigres se colgó del poste. Sin embargo, la pregunta, Jera, porque incluso lo comentaste en la peña de Balonazo sí. Nice, pues la pregunta sería, ¿qué esperaban, no?
2: Sí, claro, digo, mira, yo tengo dos posturas. La primera es contra los Rayados. Bueno, el tema que dice mi compadre tiene toda la razón. O sea, a final de cuentas, estuvieron toda la semana, ¿cómo lo puedo decir para que no se escuche feo a la audiencia? Toda la semana, llame, diciendo que nos iban a golear, que la paradora. Y yo lo dije ahí en el espacio de esta cancha, que Rayados no era el equipo que ellos creían tampoco, relájense mucho. Creo que la League Cup por ahí también los distrajo un poquito, pero bueno, si se fijan en la tabla de posiciones, también están muy abajo. Entonces, esa es la postura por el cual los Rayados también se enojan con Buse, pero pues enójense con su técnico que no supo abrir un cerrojo, como la gran mayoría de sus rivales le van a jugar. Y mi segunda postura, bueno, en el caso de Vucetich, digo, entrando a materia especialmente de los Tigres, yo la verdad, compadre, sí estoy un poco decepcionado de Vucetich, la verdad. O sea, porque, vuelvo a repetir, tiene razón mi compadre, celebramos el que le quitamos otra vez los icones a los Rayados, pero pues eso está en su ADN, compadre. Mañana lo van a volver a hacer. O sea, eso no va a cambiar, lamentablemente. Entonces, esa es una postura, ¿no? Pero yo le decía, fíjate, en espacios la semana pasada, si a ti como Tigre te dicen, vas a ir a la casa de Rayados y te vas a traer un 0-0, Rayados tiene una ofensiva muy buena y tú no andas tan bien, te parece un buen deal. O sea, sabes que sí, lo firmo. Pero ves la tabla de posiciones y, señores, para mí el clásico, los Tigres, era lo mismo perder que empatar. ¿Y a qué voy con que estoy decepcionado de Vucetich? Que para mí desde el primer tiempo te diste cuenta que este Rayados es muy, pero muy vulnerable a la defensa.
0: Pero bueno, a ver, para no errarle también, Chuy, yo creo que hay que hacer análisis por análisis. Échale. De equipo por equipo, porque a pesar de que los dos jugaron el mismo partido, creo que se puede hacer análisis en los dos. Y antes de entrar a este análisis, mi estimado Chuy, tenemos una llamada. ¿Quién está por ahí? Buenas tardes.
3: Buenas tardes, Dex. Hola, Jorge. ¿Cómo estás? Saludos a tus panelistas.
0: ¿Cómo estás, Jorge? Buenas tardes. Échale.
3: Mira, pues nada más, me da mucha tristeza escuchar a los Tigres, sí, los que tienes ahí contigo a tu lado, argumentando un partido sin decir realmente qué les espera con Buse. Un puntito por semana. O sea, el partido del Rayado ya va a pasar, ya se quedó atrás. Ve que sigue adelante. ¿Qué esperas de Buse, tu compañero que está ahí contigo? ¿Qué esperas?
0: A ver, está Jera Manso y está mi compadre Chuy. ¿Cuál de los dos quieres que te conteste?
3: Pues me imagino que son Tigres los dos. O es
0: los tres. Los tres somos Tigres.
2: Mira, okay. mira Jorge, yo te contesto primero. Apenas iba a entrar en materia, Jorge, mucho gusto. Yo estoy decepcionado de Buse, yo lo estoy diciendo. Nada más que aquí criticamos a ambos equipos. No, mira, yo te voy a contestar y luego te voy a hacer una pregunta. Yo critico a Buse. Para mí Buse se equivoca en el clásico. ¿Por qué se equivoca en el clásico? Porque para mí desde el primer tiempo te diste cuenta que a este Rayados, con tantito que le aceleraras, le metes dos. La verdad. Porque en el primer tiempo Rayados se volcó. Por ahí decía un compañero el domingo que Rayados parecía que estaba buscando el segundo antes de meter el primero. Estaba muy desesperado. Entonces, yo te contesto, ¿qué nos espera con Buse? Te lo contesto una vez, compadre. Tigre está eliminado. Para mí Tigre está eliminado. Yo te pregunto a ti, Jorge, ¿le hacemos alguna crítica al señor Almeida del clásico el sábado?
3: Claro, la crítica la tienes que hacer porque el señor no pudo abrir el cerrojo, eso también hay que decirlo. Pero yo lo que estoy escuchando, por ejemplo, Almeida tiene más variantes en el aspecto de que va de aquí para adelante a buscar la forma. ¿Pero qué va a buscar Bucetich de aquí para adelante?
0: Bueno, precisamente claro. a eso íbamos, Jorge, y por eso les comentaba aquí a los compañeros. Hay que hacer el análisis de los dos equipos, que sí, los dos jugaron el mismo partido, pero creo que las cosas representan cosas diferentes, ¿no, Chuy?
1: Sí, en realidad, si te pones a ver los dos panoramas, o sea, es muy diferente. Pero, o sea, no... Más que nada a la pregunta del señor. ¿Cómo te lo digo para no escucharme tan mal? El hecho fue de que Buse supo hacerle el juego al señor Almeida. Supo cómo controlarlo. Ahí fue falla del señor Almeida. Fue falla que no pudo abrirle la cancha, no pudo abrir el juego él. O sea, Buse jugó lo que podía y con lo que tenía en realidad. No pudo hacer la gran cosa. Que sí, que ya el último pudo abrir el juego, pudo haberse metido con la defensa vulnerable, como dice el compañero que tiene Rayados. Pero ni aún así, ahí le faltó a Buse. Ahí siento yo que también le faltó un poco a él.
2: Yo creo que, por ejemplo, Buse, tú lo acabas de decir, cada técnico jugó a algo. Uh-huh. Al que le salió fue a Buse. Yo lo que critico es que lo que hizo Buse, para mí no era lo correcto. Para mí, ¿no? Para mí. Soy Tigre, compadre Jorge. O sea,
0: échale, Jorge. Yo sí.
3: Mira, Bucetich tiene 4 partidos dirigidos, no, si no me equivoco.
2: Así es. Sí.
3: 3 partidos es la misma historia, empatito con Necaxa, empatito con Santos.
0: De acuerdo.
3: ¿Por qué con la calidad de equipo que tienes, digamos, contra Santos, por qué no propones un partido? O sea, yo entiendo por qué, si sigues de empatito, entonces ya el torneo, pues quiero entender que todos ustedes ya aceptaron que está tirado ya a los líos, que ya no esperan nada de ustedes. Ustedes ya no esperan nada de este torneo.
2: Yo no hablo, ahorita te contesto,
0: ahorita que analicemos a Tigres, Jorge.
2: Así es.
0: Ya quedó, Jorge, muchas gracias.
3: Saludos.
0: Saludos. Oye, bueno, digo, Jorge ya nos puso aquí la pauta y yo creo que es importante hablar de lo que hizo Tigres en la cancha. Yo en realidad, se los desplaticaba ahorita antes de iniciar, yo creo que Buse poco a poco empieza a hacer su sistema, pero a lo mejor el famosísimo Rey Midas no tiene prisa. A lo mejor él lo ve tranquilo, él puede decir, tengo 4 partidos, no he perdido ninguno, llevo un balance positivo, no estoy tan mal, mi diferencia de goles no es mala, pero para nosotros que estamos con el torneo de Guido Pizarro, creo que sí traemos prisa, creo que tanto la afición como el club tiene prisa, Chuy, y no podemos esperar a ver hasta cuándo el Rey Midas va a meter el acelerador.
1: Sí, y en realidad quiero pensar que el señor va a su paso y acomoda aquí, acomoda una cosa. lamentablemente tenemos el torneo encima ya. Y ahorita es, si no ganas, ya prácticamente ya tenemos un pie fuera. Y a lo mejor él no dimensiona, o quiero pensar que sí, porque ya dirigió a Rayados. No dimensiona el hecho para nosotros lo que es no calificar, güey. No calificar cuando ya te quedan, ¿qué? De 20 y tantos puntos. Y tienes que ganarlos todos para poder estar dentro tranquilamente.
0: Ahora, cara, ahí también podemos jugarle al ¿cómo decirle? Al conspiranoico, al esotérico. Pero antes de jugar a eso, vamos a atender una llamada. ¿Quién está por ahí? Muy buenas tardes.
4: Buenas tardes, habla David Vargas.
0: ¿Qué onda, David? ¿Cómo estás?
4: Bien, bien, un saludo para los tres tigres. Qué bueno se fue todo el programa cuando no valimos, porque siempre sale con su apoyo a los Rayados. Y en estos días pasados no ha estado haciendo bien el análisis. Y se la han pasado aplaudiendo de que Vucetich, al que llamaron obsoleto, se metió a su casa y le tácticamente le dio un baile. Con un equipo chato, sin delantero. Y ahorita lo que dice este Manso, sí, que no espera nada de Tigres, apenas viene lo mejor, porque ahora sí ya tiene los delanteros que se adecúan al estilo de Vucetich, que es el típico tronco que baja la pelota y el habilidoso con Emiliano Gómez.
2: Oye, compadre, pero...
0: Qué buena descripción te acabas de aventar, hermano.
2: Oye, compadre, pero ¿tú crees que con Emiliano Gómez y el Memote va a mejorar muchísimo el funcionamiento?
4: Porque sí, porque a eso, okay. Si recuerdas, Vucetich siempre juega eso. Siempre tiene un delantero tronco, que es el que baja la pelota, porque a Vucetich no importa si sale jugando o si tiene el control de la media cancha. Esto puede hacer largo el partido, como lo hizo con Rayados, donde Brunetta no tocó la pelota porque se lo estaban saltando y estaban jugando el contragolpe, o en el segundo tiempo, en los últimos 15 minutos, que empezó a controlar el balón de un lado a otro, a hacer lo que hacía el Tuca, el picadillo amarillo que le decíamos, de que puro pase para atrás, sin arriesgar, y en un descuido con Salcedo, empezaba a tirar los pasos largos. Pues siempre ha hecho eso, o sea, lo que nos extraña. Y qué bueno que en lugar de traer un técnico extranjero que íbamos a esperar a que se aclimatara, trajeron de última hora a Vucetich, porque es un técnico que al que muchos Rayados llaman obsoleto, es el único que ha funcionado de 6, 7 años para acá que salió él, porque ni Michelli, ni el Tan Ortiz, ni este Torrent, El que me diga si ha funcionado como él.
0: Pues yo te voy a decir algo, David. Aquí Jera ahorita nos manifestaba unas cosas en contra de Buse. Así es que Jera, adelante.
2: No, mira, para mí el tema de Buse con la época dorada de Rayados es similar a Tuca con la época dorada de Tigres. Mucha gente le tira, ahorita voy a llegar a un punto, mucha gente le tira a Tuca diciendo que él era un simple peón, que los que sacaron el equipo fueron los jugadores. Y entonces con Buse podríamos decir lo mismo. Yo no estoy diciendo que eso lo haga yo, pero podríamos decir, pues es que realmente tenía a un monstruo como Suazo, si tú quieres al tronco, pero goleador histórico de los Rayados como Aldo de Nigris. Pero tenía, me refiero a la época dorada, pero tenía a Yoví, a Chelito, tenía un equipazo atrás de él. Entonces para mí, cuando un equipo queda campeón, para mí siempre ha sido 60-40, 60 jugadores, 40 técnico, pero sí tiene que estar el técnico completo, ¿no? Entonces, ¿a qué quiero llegar con esto? Sí te entiendo lo que me dices, pero Buse ahorita no tiene un equipazo, señores, no tiene un equipazo. Oye, que el Memote no es un superdelantero, Aguirre no es un superdelantero, y nuestras bandas no levantan un buen centro. Pues realmente le falta mucha calidad a este equipo, y ahorita lo que decías, compadre, viene lo mejor. Nada más chécate quiénes vienen, o sea, qué rivales le tocan a Tigres y cuántos puntos tiene que sacar. Te ahorro la matemática. Tigres prácticamente tendría que no perder ni un solo partido y ganar la mayoría. No va a pasar.
4: No, y te entiendo, y te lo digo que viene lo mejor, porque va a demostrar que no es el técnico obsoleto que todo el mundo está diciendo y que lo tenían en el olvido y que ya se había retirado. Porque acuérdate que aquí ahorita, lamentablemente, dime qué técnico novato ha triunfado. Ninguno. Los que triunfan son técnicos que ya tienen 10, 15 años. Mohamed, ¿cómo? Ahorita todo dicen, es que Mohamed es el nuevo rey, mira, sí, pero ¿cómo empezó? Descendió de la Cruz, anduvo en el Zacatepec, en el Morelia, y se aventaba 10 juegos sin ganar.
2: Guido Pizarro se quedó a dos penales de ser campeón de Liga de Conca. Guido Pizarro se quedó a dos penales de ser campeón de Liga de Conca siendo novato.
0: Son muy pocos y son muy casos muy específicos. Ya quedó, David. Muchas gracias.
4: Vale, cuídense.
0: Y aquí seguimos analizando a Tigres, pero tenemos que ir un corte. Le seguimos en redes sociales. Esto es Balonazo Relax. Vámonos.

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2: Nuestra red de infiltrados informa que, dicen los infiltrados, que el alcalde de Guadalupe, Héctor García, tendrá casa llena hoy cuando rinda su informe de gobierno en el Domo Care, pues ya está confirmada la asistencia de la plana mayor de Movimiento Ciudadano, el fundador y el líder nacional de Movimiento Ciudadano, Dante Delgado y Jorge Álvarez Maínez, respectivamente, llegaron desde anoche procedentes de la Ciudad de México en el vuelo de las 16:30 de Aeroméxico, y para que no quede duda de que el alcalde guadalupense es una de las cartas fuertes del Grupo Naranja para el 2027, el gobernador Samuel García y la titular de Amara Nuevo León, Mariana Rodríguez, también confirmaron su asistencia al evento.
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4: Fíjate nada más. 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
5: Ya estamos de regreso en radio. Ahí yo tengo una duda, fíjate, en el aspecto de Rayados, porque ahorita nos leía que era un comentario que estábamos en comerciales. De que fue Almeida, yo vi a Almeida enojadísimo, regañando a todos y diciéndoles hasta de lo que se iban a morir, ¿eh? De hecho, me dicen que Almeida ya mandó un audio, a ver si lo podemos escuchar. ¿Ahí está el audio? Ahí va.
6: Hola, buenos días, excelentísimas tardes. Tengan todos ustedes, amigas y amigos de Balonazo Relax. Un saludo a los que se encuentran ahí, a Limoncito, un saludo. Yo solo quiero comentar que si le tengo fe a Bucetich de que va a levantar el equipo, solo hay que darle tiempo.
5: Okay.
6: Así como se le ha dado tiempo a los demás entrenadores.
5: El problema. Okay, ¿hay otro ahí? Parece que ese sí se
7: le... Buenas tardes a Dex, el amo absoluto de Dex City, y a sus invitados aquí al Eugenio. Que ojalá que el doctor Boli no esté escuchando el programa, porque va a estar muy decepcionado de cómo Pancho Flippi está atacando a Bucetich, que no lo está apoyando, diciendo que todo está bien. Y por favor, quítenle ya el micrófono al de pase de línea, no deja hablar a nadie.
5: Saludos. Saludos, Eugenio. ¿Hay otro? Ahí está. No. Fíjate, te decía, yo no sé qué onda ahí, o sea, porque... Yo lo veía él molesto con sus jugadores, no con el partido, porque sus reclamos eran muy, muy directos, tú y tú, y les daba las instrucciones, ¿no? Entonces yo no sé si sea realidad él o los jugadores no supieron plasmar, porque también Rayados tienen mucho esa costumbre de aventar la culpa a todos, menos a los jugadores tan queridos. O sea, yo no sé si las instrucciones que le dieron a Lucas Ocampos fue ve, préndete, enójate, tira patadas... Y que Dios nos bendiga a todos, porque eso fue lo que yo vi de él, ¿eh?
8: Lo que pasa es que yo creo que el planteamiento de primera de Almeida es correcto, ¿verdad? Es todo para adelante y todo el rollo. Pero fíjate, y lo voy a ver ahora del lado de Rayados. Si estás viendo que enfrente de ti hay un equipo que no te está atacando, que de plano y sus despliegues son muy, muy por ahí se va, muy, muy despacito y todo... Pues mete un segundo punta, o sea, creo que eso fue lo que no hizo, creo que le faltaron variantes.
9: Le faltó meter variantes.
8: Sí entiendo que se enoje con sus jugadores porque los jugadores son los del último toque, son los que mandan el centro, son los que rematan de cabeza, pero también ayúdale, papá. Es lo mismo con los Tigres, porque yo leía raza que decía, pero Tigres sí intentó. Claro, pues Búfalo va a intentar todo lo que quiera afuera, digo arriba, pero si no le pones un segundo punta, si la indicación no viene desde la banca, pues no van a poder solos tampoco. O sea, para mí hay como culpa compartida de técnicos y jugadores.
5: Oye, parece que tenemos a alguien compartido en la línea. ¿Quién está por ahí? Buenas tardes.
10: Bueno.
5: ¿Cómo estás? Buenas tardes. ¿Quién habla?
10: Saludos, Pedro, chavos.
5: ¿Cómo estás, Pedro? Échale.
10: Todo en orden. Oye, nomás sí, pues ahí, chavo, que dice, va, que los Rayados decimos tonterías. Pues está bien, pero pues tú nomás no digas mentiras, no son 2 puntos. De 7 a 10 son 3 puntos de diferencia.
8: Sí, Tienes razón, nos equivocamos. Tienes toda la razón. Okay. 3 puntos.
10: Muy bien. Era todo, chavos. Ahí estamos. Saludote para todos.
5: Muchas gracias por la puntualización.
8: Yo, yo nada más quiero decir algo que creo que todos conocemos. Sí. Tiene razón, no podemos generalizar. O sea, hay rayados muy pensantes. Habemos tigres muy pensantes. Pero lamentablemente sí son muchos los rayados que... Oye, la planadora. Ni Diosito nos para. Los vamos a golear. Los tigres tienen miedo. O sea... No, no, la verdad es que lamentablemente sí son muchos. No todos. El caballero a lo mejor no. Pero lamentablemente sí son muchos los que abren la boca desde antes.
5: Oye, tenemos dos llamadas. A ver, no va a ser uno de esos muchos. ¿Quién está por ahí? Buenas tardes.
9: Sí, buenas tardes, don Dex.
5: ¿Qué onda? ¿Cómo estás, Huicho?
9: Habla el Huicho, la polaca.
5: ¿Qué onda?
9: Un saludo para usted y para ahí su distinguido panel, ¿verdad? Ahí, don Manso, qué bueno que regresa ahí al programa. Yo pensé que se había llevado ahí a dos botargas su show, don Manso, ahí.
8: Aquí andamos, ¿cómo andamos?
9: Oiga, don Rex, yo había escuchado la semana pasada que el día de hoy iba a ir usted a quitarse la ropa o algo así.
8: No, nos bajan
5: pues
8: el
5: si
8: canal.
5: Si quiere la ropa,
8: ¿eh? Nos bajan el canal.
5: Mientras me deje puesta la máscara, no tengo problema.
9: Entonces no era la ropa.
5: No, sí, no, no. Si quieres, pues, ¿por qué no?
8: Era la máscara.
9: Es que ya no, había unos vecinos aquí que estaban preguntando por una lona que ahora.
5: Ya está, Micho. No. Ahorita vemos, Micho. Ahorita vemos. Está muy temprano este programa, hombre.
9: Oiga, no, lo que pasa es que sí quería comentar ahí, ¿verdad? Porque la verdad, yo creo que no, casi no lo he mencionado, pero yo este clásico que pasó de este fin de semana lo vi muy parecido al clásico anterior que fue allá en el Uni, el que ganamos nosotros los Tigres con gol de Guiñaga al final, ¿verdad?
8: Uf, no me digas que me pongo a llorar.
9: La verdad lo vi igualito, ¿verdad? Porque no, en aquella ocasión... Rayados jugó así a nada de atacar, ¿verdad? Y igual que nosotros ahora este fin de semana, nomás que pues en aquella ocasión yo creo que la diferencia fue no quien tenía mejores jugadores, sino quien tenía jugadores más mensos, y en este caso pues sí, Rayados no está como dos escalones arriba, ¿verdad? Porque en aquella ocasión fue el menso del Corcho, ¿verdad? Me acuerdo que se le fue ya. Y aquí ya mero se le iba otra vez al menso de Salcedo, nomás que tenemos al menso de Monroy, que o qué, como Monreal, ¿verdad? Ándale, que le falló, pero ya iba para hacer la misma historia.
8: Oye, es muy buen punto lo que dice, el caballero, Los Rayados, no nos vamos tan lejos. El partido pasado, Rayados, ni un solo tiro a portería. Ni uno. Y están criticando a Tigres, que tuvo como 3 o 4 con Andrada.
5: No tengo es lo que te digo, se ve más negativo para Rayados porque Rayados preparó una ofensiva. Sin embargo, también creo, es negativo porque estamos hablando del clásico, pero este es un equipo en formación donde incluso, Jera, lo llegamos a platicar. Este Rayados no es para campeonar en estos 6 meses. Rayados, si bien le va, el que sigue va a pelear, pero denle año y medio para que en realidad sea un firme candidato al título y de verdad vaya por todo. Y ahora sí le exigimos. Yo creo que Rayados a secas, tampoco te voy a decir, uy, están en los cuernos de la luna, ¿no? A secas va bien, ahí la llevan. No sé tú, Huicho, ¿cómo veas?
9: Ya ve que también ahorita decía que te mandaron a Campos a gritar y a tirar manotazos y patadas. Pero realmente también pues yo al que vi fue al último, al Aguirre y a Lainez tirando manotazos y patadas, ¿verdad?
5: Ahí se descontroló, lamentablemente.
9: Y final de cuentas, pues yo no sé, eso creo que sí, ese comentario sí lo he escuchado, o sea, yo no sé qué se sorprende, en verdad, de Bucetich, de jugar así. Pues yo creo que han de ser nuevos, ¿verdad?, viendo el fútbol. Pensaban que aquí iba a atacar, pues si en el 96, nos estábamos yendo a segunda y como quiera no mandaba el equipo adelante, ahora menos.
5: Exactamente.
9: Ahora que nomás es de no calificar, pues menos va a decir el Mike. un saludo, donde sea, lo seguimos.
5: Ya quedó mucho, estamos platicando. Oye, bueno, te digo, hay muchas maneras de verlo, te digo, creo que es desastroso para ambos, pero no sé, Chuy, yo en el caso de Rayados, creo que si quitas el mote, que esto es un clásico y lo pones como que es un partido de jornada, la que sea, pues es un resultado que te sirve para seguir nutriendo el equipo, porque Rayados es un equipo en reconstrucción, no es un equipo para que ahorita esté peleando. La afición se emocionó porque golearon a Juárez, la afición se emocionó porque llegaron a la final de la League Cup, la afición puede hacer lo que quiera, puede emocionarse, puede hacer lo que quiera, pero el equipo está en reconstrucción, y apenas va para adelante, Chuy.
11: Y si te pones a analizar también, ¿cuántos partidos llevan que no han ganado?
5: Sí.
11: O sea, están levantando, ¿cómo se dice? La emoción muy temprano para mí. Es como dices tú, es un proceso que tienen que llevar, que tienen que reconstruir. A lo mismo nos va a pasar a los Tigres ahorita, como decía el compañero aquí. Probablemente Tigres esta temporada ni califiquen.
8: No, para mí ya no califican.
5: No, yo creo que sí, yo creo que sí. Es que mira, se nos olvida que la Liga MX tiene mucho esto, donde vemos un equipo... Mira, rara vez es el Pumas de la temporada pasada. Todos sabíamos que se iba a caer. El chiste es que se cayó hasta la final, pero se iba a caer. Y así es en México. Los equipos empiezan a caer y solo hay 4 candidatos firmes. Entonces creo que también estamos tomando la media. A Tigres tiene que llegar a 28. Pero acuérdense que hay equipos que han calificado con menos.
11: Ándale. Lo bueno, Chale. Dentro de todo, es que tenemos una liga muy flexible, muy vulnerable para poder calificar. Creo que estamos un poquito lejos de la calificación, sí, pero todavía se puede. Al final de cuentas, todavía se puede.
8: Oye, ahorita que decías de Rayados, el último...

0: Rayados no tiene el equipo que sus aficionados creen.
1: O sea, es que Rayados sí tiene un buen equipo, cara. Eso no podemos negarlo.
0: No,
1: Tiene un gran equipo a la ofensiva y tiene un
0: sí,
1: equipo
0: exactamente.
1: medianón, si te gusta, medianón. Tiene un portero que la
0: Malo,
1: verdad
0: malo.
1: no
0: Es
1: sé
0: malo.
1: por qué
0: Para mí es
1: optan por
0: malo.
1: Andrada. O sea, si vamos a ver, en el caso de la portería se trata de quién es menos peor. Yo creo que el Mochis, te la
0: Exactamente.
1: juegas con el
0: Es que en
1: Mochis.
0: realidad no hay a cuál irle. O sea,
2: Son parejos y Mochis no te quita una plaza de extranjero. Muy
1: ándale,
2: fácil.
1: por
2: Muy
1: eso.
2: fácil.
0: Es más fácil poner a Mochis. Yo
2: Sí.
0: en lo personal, yo le tiro más a Mochis que
2: Yo también, y
1: a...
2: muchos
1: Ahora,
2: mismos Rayados también.
1: muchas veces esto se gana con el extra que le pones por el amor a los colores. Tiene que ser Mochis, la
2: A ver,
1: verdad.
2: con Mochis llegaste a la final. Punto.
1: Exacto,
2: Tan
1: entonces
2: sencillo.
1: yo creo que va más por ese lado. Entiendo que Andrada tienen que deshacerse de él porque le dieron un contrato de 50 años, una cosa así, ¿no? Entonces creo que tienen que hacer bien las cosas en ese aspecto y ya poder venderlo.
2: 2027 se acaba su
1: 27.
2: contrato, entonces a partir de enero él se puede empezar a platicar con algún otro equipo. Que yo creo que lo va a hacer Rayados, no lo va a renovar.
1: Pues es lo que necesitarían, pero
2: No lo va
1: bueno.
2: a renovar.
1: Ahora te digo, yo creo que como el clásico fue un mal partido, yo creo que pocas veces hemos visto ediciones así, incluso cuando llegaba Ferretti como el Tigres más fuerte. Oye, te enfrentabas a Buse que te hacía esto, ¿eh? Y
2: Sí.
1: ahorita decía Jera, es que Buse nos lo vendieron como que hacía muy buenos ajustes. Él hizo los ajustes que tenía que hacer,
2: Pero para atrás.
1: pero ajustó a la defensiva.
2: Exactamente.
1: Se cerró por completo. Ahora, lo que sigue, porque para Tigres ya no hay mañana. O sea, si
0: ¿Sí?
1: Tigres quiere ser un candidato y más que un candidato, de verdad empezar por el título, ya tienes que estar pensando en Juárez. Ellos ya deben de olvidarse de es que fue un partido horrible, fue un partido feo, fue un partido. No, tienes que ir a Juárez y tienes que ganar, Chuy.
0: Ahorita ya el clásico ya le tenemos que dar una vuelta. Ya en realidad hay que pensar ahorita ya en que vamos contra Juárez, en que tenemos que ganarle a Juárez en realidad. No hay de que vamos por un empatito, no, ahí ya tenemos que ganar. Ahí ya es darle vuelta a lo que pasó en el clásico, ya se acabó, hablaron de más, nos defendimos de más, ya, se acabó esto. Ya vamos a darle la vuelta a Juárez.
1: Oye, hay una llamada por ahí, parece que es alguien que se fue a dar la vuelta a Juárez. ¿Quién está por ahí? Buenas tardes.
3: Bueno, buenas tardes.
1: ¿Quién habla?
3: ¿Cómo andas, mi directo,
1: ¿Cómo
3: Alfredo?
1: está, Alfredo? Échale.
3: ¿Cómo ahí, Flippy y quién más?
1: Mi
3: ¿Chuy?
1: compadre Chuy de la página Pase de Línea.
3: Ándele pues, saludos a todos, a los tres.
1: Dios.
3: Mira,
1: Saludos.
3: la verdad es que nadie se puede dar por sorprendido con
1: Exactamente.
3: respecto a cómo jugó Vucetich. Para empezar, es lo que tenía, es con lo que contaba en ese momento y no tenía para dónde hacerse. Se iba a buscar a defender muy bien y de repente iba a contraatacar. Lo hizo porque estuvo a nada de anotar un gol. El problema que tiene Vucetich, y creo yo que ya tiene la solución, solo es que él la utilice, es que ya se deje de estar utilizando a Aguirre, ya tienes a Guillermo Martín, al
1: Sí.
3: Memote, ya utiliza al Memote. ¿Qué ganas con querer seguir jugando con Aguirre si Aguirre no es de los que va a todas? No, este va a todos a chocar. Es un auténtico carrito chocón. No hay por qué chocar con el defensa y va y lo choca. Siempre le marcan faltas.
1: Sí.
3: Inclusive siempre se lleva una amarilla. Entonces ya tuvo su oportunidad, no se logró. Bye bye.
1: Ahora,
3: Vámonos
1: ahí el problema,
3: con en este
1: Alfredo,
3: caso.
1: no solo es el jugador, sino también el sistema. Porque ahorita lo platicábamos afuera de cuadro. El problema es que los movimientos se hicieron. Entró Ciel Herrera, entró el Chicha, pero entraron a defender, entraron a jugar la línea del medio campo. Entonces, si vas a jugar echado atrás, puedes tener al mejor delantero del mundo, ¿eh? Pero si no juegas a atacar, pues también va a ser un problema, Jera.
2: Mira,
3: No, pues, pero
2: yo soy el principal detractor de Rodrigo Aguirre. Siento que no es el delantero
1: no, no lo
2: que
1: es.
2: quisiéramos. Pero la verdad es que en el clásico sí me compadecí de él. En el clásico sí lo vi. Es que les voy a decir una cosa,
1: Dale el extra.
2: sí le vi un poquito más de motivación porque ya tiene presión. Antes no tenía.
1: Sí.
2: Pero de verdad no podía solo. O sea, llegó un momento en donde ya Prado le correteaba y pues, ¿qué hace? O de repente se iba con el balón y ¿quién llegaba? O sea, la neta, por un segundo sí me compadecí de él. Pero bueno, como
3: Pero
2: quiera, no ha mostrado la calidad que se supone que
3: Flippi,
2: tiene.
3: te voy a comentar algo. Ya que tienes al Memote Martínez y que en Puebla se mostró bien y no se mostró tanto en Pumas, pero con lo que hizo en Puebla, de hecho, acuérdense que llegó, inclusive fue, si tú quieres, de rozón, de panzazo, como quieras, pero entró a jugar en el Mundial. Entró, fue mundialista y jugó. Poco, pero jugó.

0: A donde voy es que si ya lo tienes, ya utilízalo. El otro, ya es un, como te digo, es un ir a chocar a todas. Una cosa es ir a todas y otra es ir a chocar a todas. Y Rodrigo Aguirre ya se acostumbró a que todo es ir a chocar a los defensas.
1: Y aunque sin sentido,
0: no haya razón,
1: Alfredo,
0: de chocar, lo choca.
1: Y sin sentido, porque en el sistema de Guido chocabas, conseguías el balón, conseguías un rebote, iba entrando Brunete, iba entrando Correa, iba entrando un contención. Alguien entraba, acá no. Acá, como bien dice Alfredo, iba por la amarilla.
0: Mira, ya con eso termino.
1: Sí.
0: Aguirre, cuando ni siquiera va a ganar el balón, que ya se le adelantó el defensa, él como quiera va y choca el defensa. O sea, ¿ya para qué?
1: Sí.
0: Nomás para seguirte ganando amarilla.
1: Ya está, Alfredo, nos tenemos que ir un corte.
0: Saludos.
1: Muchas gracias. Vamos a ir un corte y le seguimos en redes sociales. Esto es Balonazo Relax.

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5: Podemos buscarle más. Hay que hacernos la idea de...
6: Ya estamos de regreso en radio. Tenemos la idea de continúa con tu comentario.
5: Decía que hay que hacernos la idea de que, pues, ni modo, hay que empezar a reestructurar todo esto.
7: Ahora, aquí lo importante es que mucha gente no recuerda, bueno, ¿sí? Pienso yo que no recuerda, que Vucetich no va a ser el técnico en enero. Entonces, Vucetich, yo siento que ahorita él se la va a llevar con empatía.
6: Bueno, ahí es a donde yo quería llegar con lo de conspiranoico y tarotista y todo lo demás. Al señor Vucetich, cuando él llegó, dijo, yo ya pedí los refuerzos y me dijeron que sí. Después sale el mismo Vucetich a decir, oye, es que cambiaron las reglas de la empresa y empezó ahí a maniobrar porque ya la había regado, ya había abierto demás. Y ya no supo bien qué decir, empezó con términos muy empresariales. Puede ser o no, Gera, puede ser o no que a este señor le dijeron, te vamos a traer refuerzos, y a la mera hora le dijeron, ahí está Mauro Lainez, ¿no? Ya fue el refuerzo, ¿no?
7: Puede ser.
6: Y por eso Buse dice, yo no me voy a arriesgar, porque yo con no perder ya le hice.
7: Sí, pero mira, vamos a pensar que si es así, puede ser una posibilidad. Aún así, los refuerzos que tengas ahorita, que si el Memote, que si esto, a mí lo que me preocupa es lo siguiente. Ya tienes en un contrato por 3 años, porque así llegó Rodrigo Aguirre, sí. Lo cual va a ser difícil de colocarlo, y acabas de contratar a Memote. Y si el técnico que llegue en enero dice, no quiero ninguno de los dos, o te vas a buscar a un técnico que te diga, no, a mí dame el equipo que quieras, no pasa nada, yo con esto lo armo, porque pues la lana. Entonces, lamentablemente, señores, se nos vienen... tiempos difíciles para Tigres que yo creo que ni el siguiente torneo se van a resolver.
5: Y es muy difícil que llegue alguien y te diga, yo juego con lo que tienes. Buse lo hizo porque sabe que él va a acabar este torneo y él se va a la oficina.
7: Pero sí va a haber muchos técnicos que te van a decir, oye, yo te agarro el Tigres como está, claro. No me refiero a la persona en tal, pero sí perfil Profe Cruz, perfil Isidoro García, digo, obviamente ya no, algunos ya no están activos. Ese el Chelis, ese perfil te lo va a ganar.
6: Entonces estaríamos hablando de que ya no va a haber la lana tan famosa, o sea, ya no. Estamos hablando de que Cemex cerró la puerta, dijo, ya no hay más, y háganle como puedan, es a donde vamos, o sea, volvemos a lo conspiranoico.
7: No, es que te voy a decir una cosa, Dex, no es conspiranoico si te das cuenta de los fichajes que han ido últimamente. O sea, mucha gente dice...
6: Es que no me refiero a que sea algo malo, me refiero a que es algo que puede pasar. Que Buse diga, ¿sabes qué? Yo voy a jugar a no perder, y ya con eso estoy del otro lado. Y saco los 3 puntos, que Dios nos bendiga. Pero con lo que me diste, o sea, la verdad, Monreal tiene para jugar en esta plaza después de los partidos que nos ha mostrado.
7: Pues al momento
6: yo extrañé al Chicha, Yo cada que juega Monreal extraño al Chicha.
7: Sí.
6: O si el Herrera, yo lo veo con ganas de regresarse al Atlas. O sea, yo no lo veo con ganas de estar acá. Entonces, muy probablemente Buse diga, si no me vas a traer Gerard de la banca, si no me vas a traer titulares, pues yo voy a jugar a no perder.
7: Yo creo que sí va por ahí.
6: Tenemos una llamada, parece que es alguien que no ha perdido. ¿Quién está por ahí? Buenas tardes.
8: Efectivamente no he perdido, voy invicto como Cetich.
6: ¿Cómo está, Lick?
8: Un saludo allá a Jera y al compañero de la página.
7: Licenciado de la Rosa, ¿cómo estamos?
8: Bendito sea Dios, bien.
7: Qué bueno.
8: Pues mira, durante 2 años estuvieron jeringando de que no tenemos centro delantero. Y sí. Es un centro delantero, haya sido como haya sido, o sea, el que sea, lo están jeringando. O sea... Pues lo que pasa es que pues aquí estamos acostumbrados a que nosotros los aficionados, que no tenemos ningún estudio ni ningún título de entrenadores o de locutores o de comentaristas, pues queremos saber más que los que sí saben de fútbol. Así de sencillo.
7: Te voy a decir mi pensamiento, sí, licenciado. Te voy a decir lo que yo pienso. El Memote no se me hace un mal delantero mexicano para la Liga Mexicana, ¿ok? Vamos a dejarlo eso ahí, no se me hace mal. Pero si te ibas a traer a alguien de la Liga Mexicana, ¿por qué te esperaste hasta el último momento? Porque obviamente no era tu primera opción. Obviamente. Entonces, eso es lo criticable para mí. Eso es lo
8: criticable. Pero es otra cosa.
6: Échale.
8: El que ha llegado tarde o que lo hayan traído después es otra cosa. Él es centro delantero.
7: ¿Y es el que tú te gusta como suplente de Guiñac?
8: Sí, pues no, es que no me gusta otro. A mí me hubiera gustado que trajeran a Haaland.
6: Es que eso es lo criticable, que ya no estamos haciendo algo por este equipo, ya no estamos viendo ese. Mire, simple y sencillamente, hemos tenido buenos delanteros que a lo mejor no se les dio la oportunidad, a lo mejor les tocó el Guiñac en su prime, pero hemos tenido muy buenos jugadores. Andy Dolores era muy buen jugador, el Queso Fernández era muy buen jugador, y pues el brillo de Guiñac no los dejó hacer más. Pero ya ahorita estar pensando en la opción del Puebla, en la opción de jugadores de Pumas y jugadores que pues a veces ni siquiera eran titulares en Pumas, creo que sí pega. Pero también estoy con usted en el aspecto de decir, oye, es el que está defendiendo los colores, pues vamos a apoyarlo y que nos demuestre, exacto, lo que nos vaya a demostrar en la cancha.
7: Eso sí.
8: Así de sencillo. Mira, tuvimos un centro delantero que llegó siendo goleador de otro equipo y aquí se le dieron las oportunidades y no logró ninguna. Fallaba demasiados goles, como es el, ¿cómo se llama este nuestro buen amigo que está en Cruz Azul?
7: ¿Andona?
6: Nico Ibáñez.
7: Nico Ibáñez.
8: Ándale, Nico Ibáñez. Se le dieron miles de oportunidades y todo el mundo decía, oye, pues ¿qué le pasó? Pues este es un goleador y es un jugador muy profesional y todo eso. Y aquí pues no la levantó, a pesar de que le dieron demasiadas oportunidades. Claro. O le mientanmelo.
7: No, Nico Ibáñez tuvo una temporada completa prácticamente titular cuando Guiñac estuvo lesionado.
8: Nico Ibáñez no pudo. ¿No le echamos la culpa a Guiñac?
7: No, de Nico Ibáñez no.
8: Hay jugadores que no lo aprovecharon.
7: De Nico Ibáñez no, pero en la época dorada de Tuca siempre jugó con un solo centro delantero, que era Guiñac. Entonces sí era muy imposible, o sea, venían suplentes y suplentes. Era como Funes Mori, que le traían a los Albertengo y a los...
6: Bueno, pero a Guiñac le trajeron gente más mejor.
7: No, pero me refiero a que nunca jugaban tampoco porque siempre estaba Funes Mori Prime. Sí. Entonces, ahí sí estoy con Dex. Yo lo que creo que debió haber hecho Tigres hace mucho, y esto es, no, siempre lo he pensado, nunca lo he dicho en voz alta, mucho menos ante el micrófono, es que desde hace un año, año y medio, te debiste haber jugado con un técnico o debiste haber dicho al técnico, ¿sabes qué? Hazme lo que tengas que hacer, pero juega con dos delanteros, con dos. De una vez. Para traerte al suplente de Guiñac. Uh-huh. Y que los dos jugaran. Voy a terminar, licenciado. Jugaran. Y en el momento que Guiñac ya se va saliendo, el de aquí está enrolado. ¿Sí me explicó?
6: Sí, ¿Y no es este?
7: Bueno, otro. Pero nunca lo hicieron. Se esperaban a que estuviera lesionado Guiñac. Se esperaban a que tuviera una baja de juego. Eso es lo lamentable. Pero bueno, esa es la relación de mi mundo ideal.
8: Ok. Ya lo dijiste tú, no lo hicieron. ¿Por qué quieres hablar de lo hubiera? ¿O que lo hubieran hecho? No lo hicieron porque son tarugos, porque no salen de fútbol, porque nadie se los dijo, lo que tú quieras. No lo hicieron. Ahorita tienes ese equipo y tienes que jugártela con él. No puedes traer ahorita dos, tres más delanteros, o sí. O podrás cambiar el director técnico, porque es la moda aquí en Monterrey.
6: No le haga. Lick, tenemos que irnos a un corte.
8: Señores.
6: Muchas
8: un
6: gracias, Lick. Saludos.
7: Vamos, licenciado.
6: Vamos a ir un corte.
8: Nos vemos, mi flipper.
7: Nos vemos el viernes, licenciado. Vámonos.

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9: Pero no es lo mismo jugar una final contra Juárez que contra Toluca.
10: Pues bueno, señores, de una vez, mijera, vamos a darle paso, señores, porque aquí, como ya lo dijo mi compadre Chuy, tenemos honor, mijera, te pasé ahí algo, échame por favor la mano con esa lectura tan fúnebre que me espera.
9: Así es, por favor, gente, ponga ahí musiquita de suspenso, tensión. Porque el Kindex realmente se llama... ¿Ah, estamos ya en el aire?
10: Sí, ya estamos.
9: José Alberto de la O, Alanís. 37 años de edad, 5 años frente a la prueba directiva, 3 años perteneciendo a la familia Balonazos. Y aquí está Kindex, un aplauso para
10: aquí
9: Kindex.
10: Aquí cumplimos, señores, aquí cumplimos. Nos vamos.
9: Aplauso, nos vemos.
10: Vamos mañana, 5 de la tarde, Balonazo Relax.
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